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7: Antes de Qatar 2022, Lionel Messi y Cristiano Ronaldo protagonizaron una de las imágenes más virales del año. Ambos aparecieron jugando ajedrez sobre una maleta en una campaña publicitaria que recorrió el mundo en cuestión de horas. Dos leyendas compartiendo una fotografía para la historia.
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9: ¿Por qué están creciendo los gobiernos populistas y totalitarios en el mundo? Nos lo preguntamos quienes todavía soñamos con un mundo plural, libre, fraternal e igual. Las democracias con el tiempo se hicieron cada vez más complicadas, difíciles de entender, procedimentales, representativas, indirectas, y las empresas tecnológicas adquirieron un poder más grande del de los propios países. Eso hizo que la gente se sintiera alejada de su comunidad. Poco a poco dejamos de sentir las decisiones como nuestras en lo público. Y los griegos ya lo advertían: lo público es condicional de la realización humana. Lo privado, en cambio, ocupaba un espacio reducido, necesario pero insuficiente. De hecho, la propia idea de lo privado remitía a una privación, quedar fuera de lo público. Yo soy Juan Carlos Puebla, Entre Líneas.
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9: Tras conquistar el Mundial de Qatar, Lionel Messi recibió un gesto especial antes de levantar la copa. El emir de Qatar le colocó un tradicional bisht, una túnica ceremonial árabe que cubrió parcialmente la camiseta argentina. Una imagen que simbolizó el encuentro entre culturas y fútbol.
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11: Los flamencos son rosados porque consumen crustáceos ricos en pigmentos llamados carotenoides, que cambian el color de sus plumas.
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15: Son las 6 de la tarde, tiempo del centro de la República. Yo soy Juan Pablo.

0: La selección de España derrotó 1-0 a la selección argentina en la final del Mundial de Fútbol 2026. Y así se celebra en estos momentos en España, donde son las 2 de la mañana con un minuto, ya del lunes 20 de julio, tiempo de Madrid. Las calles están repletas. Están repletas, claro, alrededor de la Fuente de Cibeles y otros monumentos, no solo en Madrid, sino a lo largo de España, donde hay fiesta, porque el equipo de Luis de la Fuente lo logró en tiempos extras. Al 106, Ferran Torres marcó el 1-0 ante una Argentina que, hay que decirlo tal cual, no metió ni siquiera las manos. Cero tiros al arco a lo largo de 120 minutos. Lionel Messi y otros 10, en su momento 9, porque Enzo Fernández se hizo expulsar al 90+3. Ni Lionel Messi ni nadie de Argentina pudo con la meta del arquero Unai Simón. Nadie pudo derrocar la defensa de Porro, de Cubarsí, de Laporte, de Cucurella, que a lo largo del Mundial, imagínense, recibieron tan solo un gol. Eso habla del por qué Unai Simón recibió el Guante de Oro, de por qué Cubarsí recibió el premio al jugador más joven. Una media cancha también de hierro que surtía de balones suficientes a Yamal, a Oyarzabal, a Baena. Al final de cuentas, España tuvo que recurrir a los tiempos extras para ganar el Mundial hoy ante una Argentina que de plano, insisto, no pudo meter las manos. José Luis Cuevas, el pintor, Javier Rivera, bienvenidos, buena tarde.
1: ¿Cómo estás, Juan Pablo? Qué gusto, Javier. Amigos de Fórmula Noticias, de Fórmula Deportes, de Somos Locales, vaya historia que nos hemos llevado hoy y en general durante los últimos 39 días, pero me atrevería a decir que meses y meses de planeación y de trabajo de todo el equipo de Grupo Fórmula hoy.
2: Sí.
1: Hoy podemos decir que España es sin duda la vigente campeona, la mejor generación, me parece, por encima de algunas otras anteriores.
0: ¿De la de 2010?
1: Me parece que sí, porque cumple el ciclo olímpico, o sea, te cumple ganando los Juegos Olímpicos, compitiendo y ganando la Eurocopa y ganando este Mundial.
0: Y para creo mí, que la del 2010, Javi, era una selección con jugadores consolidados en Europa. Ojo, no quiere decir que Yamal no lo sea, que Cubarsí no lo sea, pero son jugadores muy jóvenes. Es decir, esta España pinta para rato. Sin embargo, la de 2010, con el arquero Casillas, con Puyol, con David Villa, era una selección de jugadores ya consolidados y ya conocidos.
3: Sí, sobre todo, como bien lo mencionas, una selección con experiencia, que quizá ese fue su techo futbolístico, con Iniesta y Xavi también en el medio campo. Y lo que tiene esta selección española es que tiene mucho techo por delante, jugadores muy jóvenes. Lamine Yamal, sin duda, es el siguiente heredero al trono en el fútbol mundial. Yo con lo que me quedo es que España gana justamente esta Copa del Mundo, una final que lamentablemente para lo bueno que había sido todo el torneo, a mi parecer no se pone esa cereza en el pastel con un gran partido en la final. Fue un partido muy aburrido donde solo una selección quiso buscar el gol, quiso ganar. Argentina creo que apeló al pasado, quiso llevarse hasta los penales este partido, no le salió a la selección argentina. Y qué bueno por el fútbol, porque hubiera sido muy injusto que un equipo que no buscó la victoria hubiera levantado al final el trofeo mundial. Así que España, muy merecido, como lo hicieron en 2010, también en tiempos extra se llevan esta Copa del Mundo.
1: Sí, la forma en la que termina ganando esta selección española, hay que darle mucho mérito a Luis de la Fuente. En aquel momento yo recuerdo muy bien, con todo lo que se había vivido con Vicente del Bosque, bien lo menciona Juan Pablo, tenía ya consolidados a jugadores como Sergio Ramos, como Puyol, recuerdo Capdevila era uno de los laterales, obviamente lo que pasaba en medio campo, empezaba esta revolución y esta, digamos, ¿sí?, forma de ver el fútbol de diferente manera con Marco Senna. Muy pocos se acuerdan, pero fue el primer naturalizado español que jugara un mundial y fue fundamental en aquel momento para ganar la Euro y posteriormente para que esta selección ganara ese mundial y posteriormente una Euro. Pero

0: eran ya realidades. Aquí yo coincido, salvo Rodri, que me parece es un jugador consolidado, sí, hecho y derecho, por ahí me parece que hay que darle mérito a De La Fuente. Hablaba hace unas semanas en el España-Uruguay de que no reconocíamos, o la prensa en general, a Mikel Oyarzabal. No es centro delantero y jugó en esa posición y lo hizo muy bien. Y también tuvo la capacidad Luis De La Fuente de decir: no me funciona Pedri, sí, vale millones porque está en el Barcelona, pero voy a poner a Fabián, claro, Ruiz, ¿no? Claro. Y terminó pasando.
1: España es campeón del mundo. Francisco Villalobos desde el estadio Nueva York, Nueva Jersey, donde hace unos momentos la noticia estuvo ahí, incluso con todos los actores, actrices de Hollywood, los mejores artistas del mundo, sí, la presidenta Sheinbaum, los presidentes Carney, Donald Trump, en fin, la noticia está ahí en Nueva York. Francisco Villalobos, buena noche.
2: ¿Qué tal, Juan Pablo? Javier, querido pintor, ¿cómo estás? Aquí tratando de luchar contra el enemigo, pensar que estamos aquí al sol en una posición no muy grata. ¿Por qué? Porque hay que mostrar la catedral que fue el día de hoy aquí en el estadio, el MetLife Stadium, el estadio de Nueva York, la casa de los Jets, la casa de los Gigantes, en la final de la Copa del Mundo 2026. España, aún siendo en cuestión de público la minoría, porque fue abrumadora la presencia albiceleste de su público fiel, su público que hasta algunos intentaron cruzar la carretera, o sea, la autopista, para poder llegar a este estadio. Fue un caos la entrada, un verdadero caos catalizado por la presencia, no solamente del presidente Donald Trump, pero también catalizado, por supuesto, por la presencia de la presidenta de México, el primer ministro de Canadá, los reyes de España, el jefe del gobierno español, y obviamente eso hizo que el paso por seguridad haya sido todavía más meticuloso. Fue literalmente idéntico como si fuera el entrar a un aeropuerto. ¿Sí? Tanto los oficiales federales que trabajan en los aeropuertos, como también el servicio secreto, ellos tomaron mando de seguridad, y pues muchos compañeros del gremio se quejaban porque ya estaban literalmente a minutos de comenzar la ceremonia y no podían entrar. Tuvimos la fortuna de poder entrar a tiempo para poder ver las ceremonias. Por supuesto, ahorita Alfredo González está, mi compañero, ahí en la zona mixta y en la conferencia de prensa, donde Scaloni no confirma si se va o se queda, pero sí se fue llorando, compañeros.
1: Si quieres, escuchamos a Lionel Scaloni, pues en lágrimas. Lionel Scaloni, director de Argentina, director técnico de Argentina.
3: Y creo que es mucho que me pueda tomar este tiempo y pensando. Este lugar es maravilloso. Es un lugar soñado. Que mi vida en serie. A ver si paro, porque es un sueño más. En mi vida pensé que pensamos todos los chicos como técnicos. Estar en este lugar. Entonces, para seguir, se necesitan un montón de cosas. Sobre todo, volver a los sociales, volver a formar un grupo, volver a hacer.
1: Bueno, pues bueno, ahí están las palabras de Scaloni entre lágrimas, Francisco.
2: Así es, Juan Pablo. Y mira, dos cosas rápidamente. Pintor, ¿se dijo o no se dijo que iba a ganar España?
0: Yo siempre confío en ti, en tu sabiduría. Lo que sí es que Alfredo Debes abrazó a Scaloni, sí, acabando ese momento, ¿no?
2: Sí, sí, no, claro. Yo creo que se abrazaron los dos, los devastados que estaban. Y Javier, con todo respeto, gracias, Cometín. Me está echando aquí porras, Cometín, que muy bien. Javier, no es cuestión de que Argentina no haya querido buscar el partido. Es que Argentina no pudo. Simplemente no pudo. Se enfrentó contra una España que, lo dije, te digo, hasta el cansancio y me tiraron a loco, de que venía físicamente mejor que Argentina. Se vio en Cabo Verde, contra Cabo Verde apenas pudieron, contra Egipto ni que se diga por la cuestión de las decisiones arbitrales. Si no es porque Inglaterra hace un paupérrimo decisión técnica su entrenador, Inglaterra hubiera acabado con Argentina en la semifinal y no estaría aquí en la final día de hoy. Las lágrimas hubieran sido allá en Atlanta y no aquí. Entonces, a mí no pienso que Argentina, no es cuestión que no haya buscado el partido, es que ya no le alcanzaba el físico y se mostró en la cancha, compañeros. Bien.
4: Javi.
5: No, sí, estoy de acuerdo con Francisco. Sí, quizá España sabíamos que era futbolísticamente muy superior a una selección de Argentina que, yo no sé ustedes qué piensen, pero su camino fue un poquito engañoso para llegar hasta la gran final. Sufrió demasiado con selecciones que no tendría que haber sufrido. Cuando quiso atacar a España lo puso en predicamentos, pero creo que no le alcanzaba a Argentina para vencer a la que sin duda es la mejor selección del planeta en la actualidad.
2: Bien, Francisco. Oye, y el centro, compañeros, o sea, de nada, un centro que es una ¿sí? genialidad que hizo Messi, casi por nada empataba el partido.
0: Sí, correcto.
4: Bueno, Francisco, regresamos contigo en un ratito.
2: Y también con mi compañero amigo Alfredo, ojalá que ya llegue el condenado, ¿sí? se queda ahí llorando con los argentinos.
4: Con Scaloni, abrazados. Vamos a la pausa, España es campeón del mundo. Hay más de esto y mucho más de aquí a las 8.
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11: Explorando la naturaleza. El bosque templado lluvioso valdiviano es un ecosistema único en Sudamérica, caracterizado por su aislamiento geográfico entre la cordillera de los Andes y el Océano Pacífico. Es famoso por sus milenarios alerces, árboles que pueden vivir más de 3.000 años. Este bosque nuboso alberga especies que no se encuentran en ningún otro lugar del mundo, funcionando como una isla biológica de clima templado, rodeada de paisajes áridos y glaciares.
12: El apunte del día.
13: Geoff Hurst contra Alemania Federal, 1966. El gol fantasma más famoso. En la prórroga de la final, el disparo de Hurst pegó en el travesaño y botó sobre la línea. El árbitro lo validó, abriendo el camino para el único título mundial de Inglaterra.
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13: El hurón. Los hurones son mascotas extremadamente energéticas y juguetonas. Tienen un cuerpo flexible que les permite explorar cada escondite de la casa. Son muy sociables y crean vínculos muy fuertes con sus dueños, aunque requieren una supervisión constante debido a su naturaleza traviesa y curiosa.
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4: Son las 6 de la tarde con 15 minutos. Seguimos en la mesa de Somos Locales. Javier Rivera, José Luis Cuevas, su servidor Juan Pablo Pérez Díaz. Un esfuerzo que ha sido de qué, Pintor, mes y medio. Bueno, digo.
0: 39 días.
4: Pero antes, la organización larga, claro.
0: Yo creo que desde diciembre.
4: Desde diciembre del año pasado.
0: Comenzamos y qué será, en mayo empezaron a salir las cápsulas que fuimos haciendo que se convirtieran en pues en ese vínculo con la gente, ¿no? Para irlos metiendo a la atmósfera mundialista.
4: Sin duda, ya ha sido un esfuerzo importante, esfuerzo del que hemos formado parte todos en Grupo Fórmula, entre ellos Enrique Acevedo, a quien saludo con mucho gusto y está justo en Nueva York, estuvo justo ahí en la transmisión de N+ Univisión, y pues tienes... ahora sí que de primera mano la crónica, Enrique, España es campeón del mundo.
14: ¿Qué tal, Juan Pablo? Pintor, un gusto saludarlos a todos. Pues sí, como bien dices, esfuerzo ya de 104 partidos en total, una extraordinaria cobertura por parte de Grupo Fórmula de todo lo relacionado con este Mundial de Fútbol, sobre todo me parece con lo destacable, ¿no? Que fue la sede en la Ciudad de México, en Monterrey, en Guadalajara, la sede mexicana del Mundial, y todas las emociones que nos dejó, pues no solamente el trabajo de la selección nacional, sino los partidos que vivimos en los espacios públicos, en todos los rincones del país, escuchando, por supuesto, más que lo que estaba pasando, lo que significaba cada uno de estos partidos y cada una de estas jornadas mundialistas para aficionados en todo el mundo. Y hoy, pues, culmina este evento, una gran pausa de verano que me parece nos cayó muy bien a todos. Mundial increíble de muchas emociones y lo raro, ¿no? Que el Mundial y que el fútbol sea justo. A veces el fútbol no es muy justo y no recompensa al que mejor hace las cosas en el terreno de juego. La verdad es que hoy España pues borró a Argentina. El estadio era 80-90% Argentina, 10% España. Los cánticos de los aficionados argentinos pues no dejaban de sonar. Cuando algún español empezaba a tratar de apoyar a su selección, pues ahogaba ese apoyo en el mar de porras y de aliento argentino. Pero al final, pues, fue un dominio total el de la selección española y el gol que tardó en llegar, que ya empezaba a coquetear con los penales, pero que le da este campeonato a una gran generación de futbolistas españoles.
0: Así es, Enrique, te saludo con mucho gusto de este lado, José Luis Cuevas. Este Mundial en lo social, ya hablabas un poco de lo que terminó por generar ahí en el estadio. El argentino vive el Mundial de una manera especial, el fútbol en general. El español ni se diga, lo complicado que fue llegar a la sede. Encontramos alrededor de todo ello que cuando Argentina estaba prácticamente en la lona, salía el público argentino a levantarlos y esa sensación de que lo podía ganar en cualquier momento sin merecerlo, ¿no?
14: Total, en realidad nunca perdieron la esperanza, incluso con el gol y con la desventaja numérica por la expulsión de Enzo Fernández, la gente siguió apoyando de manera incondicional a su selección. No tuvieron mucho que alentar porque pues no hubo tiros a gol en los primeros 90 minutos, Pintor, tú lo viste muy bien.
0: Sí.
14: El dominio español de la pelota, lo que hizo Rodri, entiendo, ya fue nombrado jugador del torneo, el capitán de la selección española, un trabajo modesto, de bajo perfil, pero extraordinario en la cancha, sobre todo en la fase final. Y un fútbol, yo no había tenido la oportunidad de ver a esta selección española en vivo. Soy muy aficionado al fútbol, la sigo en la televisión. Ver en vivo la manera en la que juega esta selección es un espectáculo total y hoy lo coronan con este campeonato.
4: Y por último, Enrique, también pues el tema político, que es indiscutible en la final de la Copa del Mundo, una imagen de la presidenta Sheinbaum, enseguida de Mark Carney, primer ministro de Canadá, de Donald Trump, de Gianni Infantino participando. Yo no pensaba, y cuando se anunció que la presidenta iba, yo no sabía y no lo pronosticaba que iba a estar ahí en primera fila en el protocolo de entrega. Incluso le tocó darle el balón de oro a Rodri, Enrique.
14: Sí, bueno, decir que la invitación del presidente Trump para que asistieran tanto el primer ministro Carney como la presidenta Sheinbaum, pues de alguna forma obligaba a la presidenta a tomar una decisión sobre si quería pasar sin representación México, ¿no? Como sede mundialista, como país, como gobierno en la final, o si estaría presente la presidenta. Afortunadamente, esto es una opinión completamente personal, creo que que tomó la mejor determinación. Era importante que México tuviera esta representación, que estuviera la presidenta del país ahí al lado de Carney y de Trump, los presidentes de las otras dos sedes. Y sí, la premiación, Trump ahí un poco incómodo, como hace que sucedan las cosas.
0: Quería salir en la foto. Final.
14: Quería en la foto, los jugadores españoles como que sí, como que no lo saludaban. Pero yo creo que, como bien dices, hay un componente político. Todo lo que la FIFA hizo, como lo hizo el propio Infantino y la manera en la que él buscó acercarse a Trump para la realización de este Mundial. Al final habrá muchos saldos. Es el Mundial comercialmente más exitoso de la historia. Deja una fortuna para FIFA por mucho, pero sacrifica también algunas cosas en lo deportivo. Y en lo político, pues terminamos con esta foto, ¿no? De una Norteamérica que empezó el Mundial mucho más dividida de lo que lo termina.
4: Sí. Enrique Acevedo, gracias por estos minutos.
14: A ustedes, un abrazo.
4: Gracias,
14: abrazo.
4: Es Enrique Acevedo desde Nueva York con las reacciones, Javi.
5: Sí, los festejos también continúan en nuestro país, quizá en menor cantidad, pero sin duda en puntos importantes de la Ciudad de México. Hay presencia de la comunidad española y en la Fuente de Cibeles, en la Colonia Roma, en la Ciudad de México, está nuestro compañero Ulises Soriano. Ulises, buenas tardes. ¿Cómo van los festejos de la selección española, de la comunidad española en nuestro país? Y sin duda también debe haber algunos compatriotas apoyando la victoria de la selección ibérica.
15: Muchachos, muy buenas tardes, qué gusto saludarles. Este punto de la Ciudad de México, esta glorieta, es una fiesta total donde la Furia Roja se ha dado cita y sin duda alguna es tan importante señalar que esto ha transcurrido con saldo blanco. Sin embargo, las más de 1,000 personas que se han dado cita en este punto, pues han celebrado, bailado, festejado, cantado, incluso hecho a Messi, pues decirle que ha llorado. Y pues, como tú puedes ver, Juan Pablo,
4: y nos despedimos.
0: El último vuelo.
4: Esta imagen pasará a la historia. Es...
15: Y por supuesto, la gente está muy feliz, está muy el emocionada de estar en este punto del paseo de esta glorieta de las Cibeles. Incluso hay varios españoles que han tomado pues un lugar en estos postes y mira, se han subido, están toreando al aire, a los drones. Esto es una fiesta bastante importante. Incluso niños que han llegado hasta este punto acompañados de sus padres, de familia, están gritando que viva España, le han gritado también a Messi y por supuesto ha sido una fiesta pues bastante sana en este punto, donde también elementos de la Secretaría de Seguridad Ciudadana han hecho el decomiso de diversas latas de cerveza y las han tirado a los camellones, sobre todo para evitar el comercio y por supuesto evitar la venta. Sin embargo, la fiesta aquí es muy poderosa, es muy importante y sin duda alguna el día de hoy nos queda claro que el fútbol ha triunfado, pero también ha triunfado lo que corresponde a la ciudadanía que hoy se ha vuelto y se ha volcado hasta esta glorieta de las Cibeles. Juan Pablo, la información bien que te tengo con las imágenes de Uriel Rivas hasta este momento.
4: La imagen que acabamos de ver es histórica. El último vuelo, Ulises, en estas transmisiones de Somos Locales, ahí en la Fuente de Cibeles, en la Roma, en la Ciudad de México, fuente que emula la colocada pues en Madrid, España. No te nos vayas, Ulises, porque yo pensé que la fiesta estaba menos candente, pero por lo que veo, va para largo, señores. Somos mexicanos, estamos buscando, pues, ¿dónde haya pachanga?
0: Enhorabuena a todo el equipo de Fórmula Noticias. No lo hemos dicho quizá mucho, pero habla del profesionalismo que se tiene, también de la emoción que termina por cubrir algo diferente a lo convencional. Y bueno, ¿qué te digo? Volar para Ulises debe tener más horas vuelo que cualquier piloto, que me digas,
5: Sí, se fueron varias veces que volaron a Ulises. Nosotros también, Andrea Meraz, la pudimos ver ahí volando. Antonio. Alberto Campos. Creo que, sin duda, más allá creo que de la gente que está festejando...
4: Que no sé si sí voló, claro, sí, lo vimos también. Cuando Inglaterra, tú estabas todavía en las entrevistas, lo volaron, claro. Y creo que lo volaron incluso ingleses.
5: Sí, también ahí estuvo con gente inglesa. Yo creo que los festejos también, más allá de que estén celebrando la victoria de la selección española, la gente está celebrando que finaliza la Copa del Mundo en nuestro país, que se hizo un buen ambiente, sí, y que había que cerrar con broche de oro, sin duda, lo que fue esta Copa del Mundo, que fue una fiesta, y en nuestro país creo que se lleva la estrellita de las tres sedes como la que mejor ambiente, sí, el mejor puso ambiente, sin duda, en el Mundial.
4: Sin duda, y lo vamos a extrañar hoy. Hoy domingo yo salí de mi casa junto con mi esposa y decidí ponerme el jersey de México. Se lo puso ella. Y vimos a muchas personas, hay varios compañeros del staff que hoy traen el jersey, sí, de México, creo que, y voy a llorar.
0: Es que
4: creo
0: que es como una
4: especie de nostalgia de,
0: sí,
4: ya se acabó, sí, quién sabe hasta cuándo nos vuelva a tocar. La mayoría, ustedes tuvieron la fortuna de ir al estadio, pero quienes no, creo que fueron días muy emocionantes cuando jugaba México desde que amanecía hasta el triunfo, hasta el domingo de hace 15 días.
0: Sí, la verdad es que parece que fue ayer. Esa historia de nos vamos al estadio para la inauguración, sí, y la verdad es que te echas el cassette atrás y te das cuenta que fue intensidad total, fueron 3 horas de sueño en promedio lo que tenías las primeras 2 semanas. Me tocó ver a compañeros aquí a las 6 de la mañana haciendo ya los noticieros y cerrándolos también. Entonces habla también de mucho profesionalismo, porque es muy fácil, conozco, sí, uno que otro, no aquí, pero que se enferman durante el Mundial para no ir a trabajar.
4: Pausa.
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13: El chocolate es tóxico para los perros porque contiene teobromina, una sustancia que su organismo no puede procesar con facilidad.
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0: Pues hoy no le robaron a Leo, no le robaron a Lionel Messi. También quedó 1-0, como aquella vez contra Alemania. Y tampoco hoy, tampoco llegó el bicampeonato. Lionel Messi no pudo tener un solo tiro a puerta en 120 minutos. El mejor jugador del mundo, porque así lo es, de 39 años, concluyó su etapa en mundiales hoy con los pies amarrados. No pudo llegar el 10 al arco español. Argentina, desde mi punto de vista, y lo he dicho antes, la albiceleste sin Leo. No es mucho en la cancha. Y hoy no quisieron jugar para Leo. No tuvo un solo tiro al arco en 120 minutos. Y hay una mala noticia para Argentina. Es el último mundial de Leo. Ya no habrá más pulga. No habrá más extraterrestre. No habrá más Leo Messi ni Maradona. Enzo Fernández no es Leo. Julián Álvarez no es Maradona. McAllister no es Messi. Ni el Colorado es el próximo Lionel. Y esa es una mala noticia. Ya no habrá más Leo ni Diego en próximos mundiales. Y eso significa que vendrán años complicados en la cancha. Y eso significa que necesitarán trabajar en su humildad. Sí, tal cual. Porque la celeste sin Leo no funciona. Y Argentina sin los triunfos de la selección, ¿qué le digo? Se vuelve loca. Son las 6:32. Rafael Puente Jr., Rafael Puente del Río, gracias por tu tiempo, Rafa. Buena tarde. España campeón.
1: Así es, con el gusto de saludarte, Juan, a ti, a todo tu auditorio. Sí, digno campeón además, ¿no? La realidad es que hubo un solo equipo en la cancha, impuso sus condiciones de principio a fin y a partir de la paciencia y del insistir y nunca desistir, terminó con justicia encontrando el gol de Ferran que los catapultó a ser campeones del mundo por segunda vez.
2: Hola Rafa, ¿cómo estás? Te saluda José Luis Cuevas de este lado. Sin duda, hablar de España es hablar de ese equipo que en 2008, con aquella Eurocopa, dejó de ser el ya merito para convertirse en una realidad ganando una Eurocopa y después encarrilándose un Mundial. Desde entonces hay un método de trabajo que hoy, independientemente si era Oyarzábal o Ferran, se sabía que cualquiera podía hacer el gol. Si era en este caso Alex Baena o en este caso también Nico Williams por el costado de la izquierda. ¿Qué es lo que rescatas de esta selección española que se pudiera aplicar en el fútbol mexicano para emular lo que ellos hicieron y en algún momento también eran el llamerito?
1: Pues sin duda la paciencia, ¿no? Porque mira, si bien encontraron vía una histórica camada esa seguidilla de éxitos que los catapultó a Euro, Mundial, Euro, los siguientes procesos mundialistas, es decir, hablamos del 2014, del 2018, del 2022, España pasó sin pena ni gloria y se mantuvieron fieles a su esencia, a su identidad, a su estilo, y eso sin duda es plausible, ¿no? Yo siempre he pensado que si hay un biotipo físico con el cual nos podemos, de los que están en la élite, asemejar, pues creo que hay dos parecidos, ¿no? El tema de Argentina y el tema de México, ¿no? Con, entendiendo que si bien ahora tiene esta influencia de un par de futbolistas de raza negra como es Lamine Yamal y Nico Williams, la realidad es que el común denominador de los futbolistas españoles físicamente pues tienen una estructura, digamos, similar a la del común denominador del mexicano, y creo que a partir de construir una identidad que los distingue y que privilegia el balón por encima de cualquier otra cosa, pues hoy están cosechando una segunda Copa del Mundo, pero repito, lo más relevante es que en esos periodos donde los éxitos no llegaron, se mantuvieron pacientes, y convencidos de que el camino era ese.
3: Rafa, muy buenas tardes, te saluda Javier Rivera. Preguntarte desde tu experiencia como técnico, ¿interpretas que la selección española no dejó jugar a Argentina o fue una decisión de Scaloni quizá cuidar su portería, llevarse el partido hasta los penales, apelar a la calidad del Dibu Martínez desde los 11 pasos? ¿Fue Argentina quien no quiso jugar o España fue quien la obligó a no poder jugar?
1: Pues mira, para poder emitir un juicio con certeza sobre ese planteamiento que haces, habría que escuchar, ¿no?, lo que les indicó. Yo soy un convencido, lo que sí tenemos acceso es a los mensajes que mandan los entrenadores. Yo oí el mensaje de Scaloni, tampoco es que haya sido un mensaje tan conservador. De hecho, prescindió de Paredes, puso, obviamente buscando dinámica, y hablo del once inicial, puso a Nico González para que seguramente le asistiera a Tagliafico en esa doble marca que iban a intentar hacer sobre Lamine Yamal. Puso a Rodrigo de Paul, estaba Messi en la cancha, estaba Julián. Yo creo que más bien pasa por esta capacidad que tiene España de dominarte a partir del balón, de quitártelo y de prácticamente monopolizarlo, como lo hizo contra Francia y como lo terminó haciendo hoy contra Argentina. Y conforme va transcurriendo el juego y España se va adueñando de la pelota, la va monopolizando, pues evidentemente te somete y te hace plantear un juego pues muy complicado, ¿no? Tan es así que Argentina no fue capaz de generar o no generó absolutamente nada hasta que lo perdía ya, y entonces pues por lógica tuvieron que adelantar líneas, y aún así tampoco fueron tan claros, generaron ese disparo desviado de Simeone, pero en el balance general pues un partido muy pobre de Argentina, ¿no?
0: Rafael Puente del Río, gracias por estos minutos.
1: Muchas gracias a ustedes, buenas tardes y abrazo para todos.
0: Gracias, abrazo, es Rafael Puente del Río, los apuntes, el análisis de España, campeón del mundo. Y vamos en estos momentos hasta Madrid, España, donde son las 2 de la mañana con 37 minutos ya del lunes 20 de julio. Vamos justo a la calle de Alcalá, ahí en el Paseo de Recoletos y Paseo del Prado en Madrid, España. Allá se encuentra Julio César Ruiz, periodista español que trabaja para el medio de comunicación El Español. Te escuchamos.
4: Apenas escuchamos porque hay mucho ruido aquí en la Plaza de Cibeles en Madrid. Estamos en el epicentro de la celebración de la segunda vez que España consigue ganar un mundial. Estamos aquí con españoles, pero también con mexicanos. Esto, Juan Pablo, ¿qué te siente? Esto es una fiesta, esto es una celebración, esto es felicidad. Por segunda vez en nuestra historia hemos conseguido ganar un mundial. O sea, estoy lleno de personas celebrando.
5: Mira.
4: ¡Vamos!
5: España.
4: Mucha gente ni siquiera podemos caminar.
0: Ahí son las imágenes de la Plaza de Cibeles que nos llegan desde Madrid, España. Es Julio César Ruiz, tiene algunos problemas para escucharnos. Presume ahí, claro, el jersey de España. Tiene que ser, hay que estar orgullosos. Julio César, no sé si nos estás escuchando. Son las casi 3 de la mañana, ¿piensan amanecerse o cómo está el asunto?
4: Hola, Juan Pablo, apenas te puedo escuchar, solo muy pocas palabras. ¿Qué decir? Simplemente esto es una fiesta, se va a alargar hasta el amanecer aquí. Son ya prácticamente las 3 menos cuarto de la mañana. Mañana es lunes, mañana trabajamos, pero ¿qué más da? ¿Qué importa? ¡Somos campeones del mundo! ¡Viva España!
0: ¡Viva! Eso, gracias. Es, híjole, mira, tremenda fiesta.
2: Qué postal, ¿eh?
4: Un beso enorme para México, un país que también amamos aquí en Madrid. Muchas gracias.
0: Sin duda, Julio César Ruiz, gran participación. Es Julio César Ruiz, periodista del Español.
2: Allá desde no Madrid, alguien quiere volar, ¿verdad? Por
0: no, yo creo que no, pero a ver, de pronto cuando estás en el periodismo deportivo o no deportivo, dicen, tienes que ser neutro. No, a ver, esta cosa sobrepasa...
2: Sí, no.
0: Es campeón del mundo tu país, te tienes que poner el jersey.
2: ¿Sabes qué pasa? Es que al final...
0: Y decir, somos campeones.
2: Creo que entendemos muy bien el negocio del periodismo deportivo.
0: ¿Sí?
2: Las mesas de debate, de análisis, los que terminan por dinamitarlas. Pero en el fondo se dedican a esto, nos dedicamos a esto porque queremos que le vaya bien a la selección a la que le vamos, donde nacimos,
0: sí,
2: ¿no?
0: Sí, sí, sí.
2: Lo que pasa que no vende quizá tanto presumirlo o te conviertes en porrista o matraquero, ¿no? Pero es un hecho que una vez analizando y cuando ves que el equipo responde en la cancha, creo que se vale esto. FIFA no te permite, ¿eh?
0: No puedes entrar al partido,
2: partido con un jersey. Incluso, me tocó ver un par que les quitaron por lo mismo.
0: Incluso en las ligas... Por ejemplo, te puedo decir en la Liga Mexicana del Pacífico, que es una liga de muchísimo menor calado que de lo que estamos hablando, tampoco, es decir, si es una regla como común en las ligas o en la prensa deportiva. Una fiesta total, Javi, en Madrid. 10 años, 16 años tuvieron que pasar 2010 y decía yo, oye, qué rápido se fue el tiempo, porque siento yo que lo de Villa, Puyol e Iker Casillas fue antier, 16 años.
3: Sí, los veíamos ahí en un palco especial a esos jugadores, sí, en específico, apoyando a la selección española, y yo estoy totalmente de acuerdo. Si yo estuviera en el lugar de este compañero ahí en España, sin duda también traería mi playera de la selección mexicana. Muy pocas veces puedes vivir sin una duda Copa del Mundo, un título mundial, y simplemente nosotros, ¿no?, que estuvimos cubriendo por primera vez una Copa del Mundo en nuestro país, no nos había tocado ni 70 ni 86.
0: Sí, era una emoción particular.
3: Nos contaban muchas cosas, conocemos a gente como Raúl Orbañanos, que te cuenta cientos de historias de lo que él había vivido en las Copas del Mundo anteriores, y por primera vez vivirlo en carne propia me parece que es en lo personal lo que más destaco de este Mundial. Regresando al tema de la selección española, como lo señaló Rafa Puente, fueron años oscuros en la selección española donde pasaban sin pena ni gloria, pero creo que ahí está la clave, darle la oportunidad a técnicos que conozcan el fútbol español. Luis de la Fuente estuvo desde selecciones menores dirigiendo a la selección española, y del otro lado también Lionel Scaloni comienza su proceso, sí, en selecciones menores. No por nada ningún técnico se ha coronado con un país que no sea el suyo en una Copa del Mundo.
0: Javier Rivera, José Luis Cuevas, nos vemos en una hora más o menos.
2: En una hora, Juan Pablo, gracias.
0: Nos vemos por acá. Vamos a la pausa, es breve. España es campeón del mundo, no se vaya.
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8: 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El nuevo modelo está diseñado para que hablar con la inteligencia artificial se sienta mucho más como tener una conversación real. 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Informó Aide Rivera. 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
10: Derek Maltz, exdirector de la Administración para el Control de Drogas, DEA, exigió la rendición de cuentas de los funcionarios y políticos ligados a los cárteles del narcotráfico. Esto en el marco de la sentencia que se le dictará a Ismael El Mayo Zambada este lunes en Nueva York. La Dirección de Protección Civil y Bomberos de Nuevo Laredo informó que el río Bravo podría alcanzar su nivel máximo este domingo, pues continuará registrando un incremento en su caudal. La autoridad aclaró que no existe riesgo de desbordamiento que represente una amenaza para la población. La Secretaría Anticorrupción y Buen Gobierno sancionó a comercializadora Hermanos del Valle con una multa de 171 mil pesos y una inhabilitación temporal, debido a que la empresa presentó información falsa durante un procedimiento de contratación con la Secretaría de Cultura. Informó Amy Arriaga. 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

0: Son las 6 de la tarde con 45 minutos, tiempo del centro de la República. A propósito del Mundial, hemos hablado del Mundial desde que inició el espacio, claro que teníamos que hacerlo así. España, campeón del mundo. Platicábamos ayer de una propuesta de farmacias similares de Fundación Dr. Simi que tiene que ver con la rehabilitación de canchas. Platicábamos ayer al respecto y hoy nos acompañan en el estudio de Grupo Fórmula para ampliar esta información. Está con nosotros Astrid García Gallegos, ella es directora de Fundación Simi. Astrid, ¿cómo estás?
1: Qué gusto, Pablo. Muy bien, muy contenta de platicar de estas iniciativas y bueno, de lo que viene ahora, después de que cerró el Mundial.
0: Y está con nosotros también Shanique Aspe, embajadora de farmacias similares.
2: Eso, presente, maestro. Yo muy feliz, emocionada, contenta de vivir el cierre del Mundial, porque venimos de celebrar, ¿eh? Sí, nosotros celebramos en grande.
0: Y sigue la fiesta, veíamos las imágenes de las Cibeles aquí, pero en Madrid, y es una locura. En ambas glorietas. Y está con nosotros Raúl Gutiérrez, el potro, quien ya sabe lo que se siente ser campeón del mundo. ¿Cómo estás, Raúl?
3: Muy bien, bienvenido. Muy bien, contento de estar aquí y sobre todo apoyando estas iniciativas que son fantásticas y que son en base nuestro querido deporte, ¿no? Que es el fútbol.
0: A ver, Astrid, platícanos de esta propuesta que vino antes del Mundial, se desarrolló durante el Mundial y ahora están abiertas las bases para que todas y todos apunten a la cancha de su colonia.
1: Sí, pues muy contentos porque Dr. Simi siempre ha promovido el deporte como parte de la salud física y emocional. Y el licenciado Víctor González Herrera el otro día decía, Shanique, muy emocionado, después de ver un gol estando en el estadio, dijo, vamos a seguir apoyando las canchas. Ya veníamos de haber remodelado 10 de la mano de Fundación Televisa y ahora van 10 más. Por cada gol, una cancha. Así es que estamos muy contentos, estamos invitando a la comunidad a que postule su cancha. Hay ciertos requisitos y bueno, pues vamos a estar trabajando duro en esta propuesta.
2: Oigan, y yo, perdón que meta mi cucharota, pero es que algo que me encantó es que justamente tuvimos la oportunidad de ir con Adela Micha y es que esta iniciativa se realizó después del primer juego de México, que fueron 2 goles que metimos con Sudáfrica. Y entonces, a raíz de eso, fueron las 8 canchas por los siguientes 8 goles que metió México. Pero, como don Víctor nos está viendo, que le mandamos un saludo, un abrazo muy grande.
0: Saludos, don Víctor.
2: Y Víctor dijeron, no, a ver, espérate. No, bueno, no, vamos a meter 2 canchas más. Entonces, no solamente eran 8, ahora ya son 10. Y esta iniciativa está increíble porque es para fomentar el deporte. Nos queda claro que en México nos encanta el fútbol y qué mejor manera que pues dándole vida nuevamente a una cancha que tal vez no tiene esas posibilidades, una colonia que está vulnerable. Hoy es la oportunidad y el doctor Simi quiere hacer historia.
0: Ahora, Potro, este Mundial dejó entre tantas reflexiones la oportunidad de ver a una nueva camada de jugadores mexicanos, una camada de jóvenes. Tú eres especialista en trabajar con los jóvenes. ¿Sabes de lo esencial que es la cancha del barrio, la cancha de la colonia? De ahí salen de pronto grandes jugadores.
3: Claro, además digo, viviéndolo en carne propia, ¿no? Yo, como siempre digo, como jugador, yo fui producto de la calle. O sea, después te ibas a probar a los diferentes equipos, pero tu primer lugar donde tienes ese contacto y donde empiezas a enamorarte del fútbol, pues es en la cancha con los amigos. Y que este tipo de iniciativas se presenten, digo, uno que lo vivió, yo viví en Santo Domingo, en el Pedregal de Santo Domingo, cuando se estaba iniciando, ¿no? Entonces nos íbamos, no sé, al terreno de Limpi en ese tiempo a jugar cascarita, ¿no? Entonces imagínate si hubiéramos tenido la oportunidad de promover
0: tipo de canchas. Una barrida en la cancha de asfalto.
3: No, hubiera habido asfalto. En ese tiempo era el terregal, las piedritas y a darle. Entonces, creo que este tipo de acciones pues, obviamente hablan increíble de las iniciativas que ha tenido Dr. Simi en todos los aspectos que ha tratado de apoyar, que eso es increíble. Sí. Y creo que para toda esta gente que promueva su cancha desde su lugar, eso, hijo, es invaluable.
2: Oye, y justamente me encanta lo que está mencionando Potro, porque en algún momento hemos tenido la oportunidad de hablar de la importancia de que se fomente el talento desde pequeño, ¿cierto?
3: Claro.
2: O sea, ¿cómo a qué edad? Ahí yo ya aquí, pero pues aprovechando para inspirar a las personas que nos están viendo, ¿cómo a qué edad puede un niño empezar a tomar con más seriedad el tema del fútbol?
3: Bueno, hay diferentes etapas. Yo creo que al final, de los 6 a los 8, 9 años se trata de jugar, jugar y que te enamores del deporte, que los entrenadores vean en el juego, le despierten el amor al niño por el fútbol. Después, cuando ya se va volviendo un poquito más especializado, te puedes hablar que son de los 11, 12, 13 años, ahí es donde ya el niño pues empieza a dar cuenta que juega bien, que lo escogen sus compañeros y demás.
0: Y a los 17 ya pueden ser campeones del mundo.
3: Imagínate, claro que sí. Sí.
0: Incluso desde antes. Astrid, la invitación está abierta, me imagino, a toda la República Mexicana, donde sea que nos estén escuchando. Pueden inscribir a través de la página del Dr. Simi, de la fundación del Dr. Simi, su cancha, y a participar.
1: Algo muy importante es que hay ciertos requisitos.
0: Sí.
1: Deben de ser comunidades de más de 3,000 habitantes, que la comunidad se comprometa también a cuidar sus espacios, y que de la mano de la fundación trabajemos también con los niños, con los jóvenes, y estamos llevando un acompañamiento muy importante. Invitamos a todos, está en el territorio nacional. Les comentaba que ya llegó el viernes 2, las dos primeras canchas propuestas en Cancún, Quintana Roo y en Chiapas. Así es que estamos muy contentos.
2: Muy bien, pero no quiero ser aguafiestas, pero nada es para siempre, entonces hay que invitar a las personas hasta el 31 de este mes, que es el mes mundialista. Para
0: 11 días ya, 11,
2: sí,
0: 12 días.
2: Entonces hay que aplicarse, mandar correo y decir por qué su colonia tiene que ser la ganadora.
0: Mandarle, creo que evidencia también, una foto.
1: Justo eso, mandarle evidencia de cómo está hoy en día la cancha, y además también decir cuáles son las necesidades. Hay que revisarlo, y en un comité evaluador vamos a determinar las 10 canchas próximamente. El 15 de agosto lo estaremos dando a conocer en la página de Fundación.
0: Muy bien, pues estaremos muy atentos a que se llegue ese día. Raúl, ahora sí que el niño que tiene la ilusión de patear la pelota en cancha de tierra, en cancha de pasto, en cancha de sintético, lo hace, pero qué mejor que una alfombra nueva.
3: Claro, o sea, por supuesto. Además, te digo, creo que esta oportunidad es valiosa. ¿Por qué? Porque no solo, te digo, hoy las canchas son multidisciplinarias, ¿no? Entonces, estás hablando de fútbol, pero ¿quién dice que no está el próximo beisbolista, el próximo basquetbolista, voleibolista, ¿no?
0: Sí, ayer platicábamos de esto y decía yo, a ver, en la cancha, la señora va y le da la vuelta en la mañana.
2: Sí.
3: Claro.
0: A media mañana llega la clase de yoga.
2: O de aeróbics.
3: De yoga.
0: O de zumba, exactamente. No, zumba es en la tarde, como a las 5. Es decir, es una... No, no solo los niños y las niñas que quieren jugar fútbol se benefician, sino la comunidad en general.
2: Pues es que al final es fomentar el deporte, tener esos espacios que realmente necesitamos en nuestro país. Y me encanta porque creo que el Dr. Simi fue la estrella de este mundial. Todos lo vimos en todas las redes sociales, repartiendo amor, recogiendo basura en el Ángel, después de las celebraciones. Y qué bonito dejar esta semilla de conciencia, decir, creo que el mexicano realmente ama el fútbol. Y vamos a dejar huella, vamos a hacer de nosotros una gran selección. Y confío, y aquí tenemos un especialista que ya me dijo que pinta para que el siguiente mundial sí dejemos todavía, pues no sé.
0: Una mayor huella.
3: Sí, una mejor huella de lo que hemos venido haciendo. Y creo que estos jóvenes que hoy se están proyectando con selección nacional, bueno, son ese mejor ejemplo, ¿no? Ojalá que todo este proceso que ahora empieza Rafa Márquez, bueno, sea tan exitoso como esto que estamos promoviendo del Dr. Simi.
1: Gracias. Y algo muy importante, Juan Pablo, es que cada que remodelemos una cancha estaremos invitando a una leyenda, a algún futbolista, para que también sea inspiración. Inspiración para los niños. Hoy en día hemos remodelado en otro momento canchas, y bueno, el licenciado González Herrera, muy comprometido en fomentar esta alegría por el fútbol, por el básquetbol. En el caso de la colonia Simi llegó Shaquille O'Neal. Hace unos días estuvo con nosotros el capitán España en una cancha. Entonces, se vuelve aspiracional para los niños.
0: Sin duda. Astrid García Gallegos, directora de Fundación Simi, gracias. Gracias por acompañarnos. Shanique, embajadora.
2: Oye, antes, por favor, como buena embajadora, ya sabes que el Dr. Simi no puede venir sin dar un regalo.
0: Okay.
2: Así que esto...
0: Y yo encantadísimo. Ya llevo mi colección de...
2: A ver,
0: creo que es 13 doctores Simi.
2: Acuérdate que el
0: 14.
2: El doctor Simi que te toca tiene un mensaje muy especial.
0: Ah, mira, el Simi reportero. Bueno, mira.
2: Ese no lo tenías.
1: Ese no lo tenía.
0: Ay,
2: es uno más para
0: se
2: la colección.
0: Se suma a la colección, gracias. Don Víctor, saludos a don Víctor que nos está viendo, nos está escuchando. Gracias a los tres, Potro. Gracias, un gusto.
3: Encantado.
2: Muchas gracias.
0: Gracias. Ya sabe usted que a esta hora de la tarde nos vamos del 103.3, nos vamos de Telefórmula. Me quedo hasta en punto de las 8 de la noche por el 104.1 en el centro del país y otras tantas estaciones a lo largo y ancho de la República Mexicana. Hay información que retomar mañana. Ismael El Mayo Zambada será sentenciado en Estados Unidos. También la actualización, la última actualización del estado judicial del exgobernador de Baja California, Ernesto Rufo, arrestado a finales de la semana. Vamos a la pausa y regresamos con esto. Antes, entonces, la página es Fundación.
1: www.fundaciondoctorsimi.org.mx.
0: Inscriba su cancha. ¿Cuál es el proceso? ¿Te inscribes y participas en un...?
1: En una selección, una selección. Como un comité evaluador.
0: Perfecto. Bueno, pues ahí está. Lo primero es inscribir su cancha, mandar evidencia, cumplir con los requisitos. Y que viva el fútbol y que viva el Mundial.
2: ¡Eso!
0: España.
2: Así
0: es. Campeón del mundo. Pausa.

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7: Caminando por México.
8: Taxco de Alarcón, Guerrero. Construido sobre laderas, este pueblo es famoso por sus minas de plata y su arquitectura barroca. Sus estrechos callejones blancos convergen en la espectacular Santa Prisca. Es el lugar ideal para comprar joyería fina y admirar paisajes de montaña hermosos.
7: Cuida lo que comes.
9: Fresas y frutos rojos. Las fresas tienen un alto contenido de agua y fibra, lo que las hace ideales para el calor. Estos frutos ayudan a regular la temperatura corporal y aportan antioxidantes vitales. Puedes incluirlas en batidos o yogures para una merienda refrescante. Su dulzura natural satisface los antojos sin deshidratar el organismo, proporcionando una hidratación constante y mucha vitalidad necesaria para el día.
7: Datos relevantes.
9: Los pulpos tienen tres corazones que bombean sangre azul por todo su cuerpo para sobrevivir en las profundidades del mar.
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1: Durante las próximas semanas, en este torneo de fútbol, todos serán directores técnicos desde el sillón. ¡Dios!

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1: Los delfines duermen con un ojo abierto para mantenerse alertas ante depredadores y seguir respirando mientras descansan su cerebro activamente.
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2: La celebración de Lionel Messi tras ganar el Mundial rompió otro récord. La fotografía publicada en Instagram levantando el trofeo se convirtió en la imagen con más me gusta en la historia de la plataforma. Una prueba de que algunas victorias trascienden el deporte.
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7: Los humanos comparten aproximadamente el 60% de su ADN con los plátanos, algo sorprendente desde el punto de vista genético.
6: Datos relevantes.
7: Los caballitos de mar machos son los que quedan embarazados. Dan a luz hasta 1,500 crías por cada embarazo.
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16: La letra J es la única que no aparece en la tabla periódica de los elementos químicos del mundo.
15: Conoce más.
16: Las abejas pueden detectar explosivos con la misma eficacia que los perros entrenados, gracias a su increíble sentido del olfato.
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2: ¿Sabías que Charles Darwin, el científico que cambió para siempre nuestra forma de entender la vida en la Tierra, probablemente era intolerante a la lactosa?
3: Que se casó con su prima,
2: tuvo 10 hijos y pasaba sus días encerrado en casa, enfermo, escribiendo cartas. Hoy no vamos a hablar de Darwin de los libros de texto. Hoy vamos a conocer a Charles, al ser humano detrás de la teoría. Charles Darwin nació en 1809 en Inglaterra y vivió durante la época victoriana.
3: Un tiempo de esplendor científico,
2: pero también profundamente religioso y conservador. Darwin era parte de ese mundo. No fue ningún rebelde social. Venía de familia acomodada, con recursos suficientes para dedicarse a investigar sin preocupaciones económicas. Uno de los grandes retos hoy es ver a ese Darwin más humano, entender su contexto, porque la gente del siglo XIX tenía otras ideas, otras lógicas. Y aquí viene un dato que rompe mitos. Cuando Darwin se subió al barco Beagle, no tenía idea de qué era la evolución.
3: Y cuando se bajó tampoco.
2: Fue hasta 2 años después, entre septiembre y octubre de 1837, que su pensamiento dio el gran salto. Las especies sí cambian, pero guardó esa idea durante 20 años, hasta que en 1858 recibió una carta de un joven llamado Alfred Russel Wallace, quien desde Indonesia le contaba que había llegado a las mismas conclusiones. Esa carta lo sacudió y lo obligó a publicar por fin El origen de las especies en 1859. Después del viaje, Darwin se casó con su prima Emma Wedgwood y tuvo 10 hijos. Estaba enfermo crónicamente y casi no salía de casa, pero escribió cartas. ¡Miles de cartas!
3: Se conservan más de 15.000.
2: Dirigidas a amigos, familiares, médicos y científicos de todo el mundo. En ellas, habla de sus problemas económicos, de sus días buenos y malos, del dolor por la muerte de su hija Annie, que falleció a los 10 años y que, según se cuenta, era la que más quería. Durante años, se especuló que Darwin había contraído el mal de Chagas en Sudamérica o que padecía males psicosomáticos. Pero un análisis detallado de sus cartas,
3: realizado por el médico Mike Dixon y el historiador Gregory Radic,
2: concluyó algo mucho más sencillo. Era intolerante a la lactosa, una condición común que explica muchos de sus síntomas. Dato para cerrar con orgullo. Las ideas de Darwin llegaron a México en francés alrededor de 1870, de la mano de Santiago Sierra, hermano de Justo Sierra, quien las publicó en el periódico El Libre Pensador bajo el seudónimo Eleuteros. En nuestro país, el darwinismo no generó grandes debates biológicos, pero sí encendió discusiones políticas y filosóficas entre los pensadores del siglo XIX. Así que la próxima vez que pienses en Darwin, no imagines solo al sabio con barba blanca en un retrato. Piensa en un padre de 10 hijos que escribía cartas sin parar,
3: que le dolía el estómago después de tomar leche
2: y que necesitó 20 años de dudas para publicar la idea más poderosa de la biología. Porque la ciencia no la hacen dioses, la hacen personas de a pie. Con información del doctor Juan Manuel Rodríguez Caso, de la Facultad de Ciencias de la UNAM, les saluda Mónica Genis.
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0: Muy buenas noches, gracias por estar con nosotros una vez más en La Hora Nacional, el espacio donde cada domingo compartimos historias, cultura, ciencia, música y acciones que construyen un mejor país.
1: Hoy haremos un recorrido por lo que dejó el Mundial Social, la reactivación de espacios deportivos, la participación de miles de familias, las actividades culturales y la convivencia dentro y fuera de las canchas. Además, conoceremos por qué México fue reconocido como un gran anfitrión de este evento que puso el deporte al servicio de la comunidad.
0: También llegamos a la última entrega de nuestras estampas del Mundial. Estas crónicas nos hicieron revivir las historias, las emociones y todos los momentos de esta fiesta deportiva. La verdad fue una gran experiencia para millones de personas en todo el país.
1: Y por supuesto, no puede faltar la Chilanguía, con las mejores recomendaciones de la Ciudad de México.
0: Además, conoceremos una nueva aplicación para teléfonos celulares que nos permitirá recibir alertas sobre lluvias intensas, ciclones y huracanes, así como las acciones para proteger a la población en esta temporada.
1: Y les tenemos un tema muy importante. México dio un paso histórico para proteger a las y los actores de doblaje frente al uso de la inteligencia artificial. Les vamos a contar

0: cuando hablamos del Mundial Social, nos referimos a algo que fue mucho más allá de los partidos de fútbol. La idea fue llevar este deporte a las comunidades, escuelas, barrios y espacios públicos, con actividades que dejaran un legado después de la competencia.
1: En total se impulsaron más de 5.000 actividades culturales, deportivas, educativas y turísticas en todo el país.
0: Uno de los grandes objetivos fue recuperar espacios para que niñas, niños, jóvenes y familias tuvieran lugares dignos para practicar deporte. En este proceso se contempló la construcción y rehabilitación de miles de canchas. El gobierno de México reportó 4.208 recuperaciones de canchas y rescate de espacios públicos como parte del Mundial Social.
1: Y algo muy importante fue que el fútbol llegó a las escuelas. Con los mundialitos y copas deportivas se buscó que la competencia tuviera un sentido formativo, promover la actividad física, el trabajo en equipo, la disciplina y la convivencia.
0: Hubo mundialitos y copas en distintas categorías, como la Copa Escolar Nacional, la Copa CONADE, la Copa Paralímpica, la Copa Barrio, la Copa Edad de Oro y la Copa Trabajadores.
1: Además, el IMSS tuvo una participación muy especial acercando el deporte a sus derechohabientes y a distintos sectores de la población.
0: Se realizaron actividades como el Mundialito Femenil IMSS, Fútbol Sin Correr y Fútbol IMSS T21, dirigido a personas mayores de 14 años con trisomía 21 o síndrome de Down. Esto ayudó a mostrar que el fútbol puede ser una herramienta de inclusión, salud y convivencia.
1: El Mundial Social también fue una invitación para conocer México. Con las herramientas digitales de turismo, se buscó que visitantes nacionales e internacionales descubrieran la riqueza cultural, gastronómica y natural del país.
0: La estrategia contempló la aplicación Conoce México, con 250 rutas turísticas y actividades como las Fiestas México

0: 2026 para poder mostrar nuestras tradiciones.
1: Y eso es lo interesante, que el Mundial Social no se quedó solamente en una cancha. Hubo arte urbano con más de 10.000 murales.
0: Sí, también actividades de salud como Vive Saludable, Juega Feliz, copas de robótica, encuentros culturales y acciones comunitarias que buscaron que la fiesta del fútbol estuviera en todo México. Hoy presentamos la última entrega de nuestras estampas del Mundial. Cada semana recorrimos distintos lugares de México y el mundo para contar historias de aficionados, comerciantes y familias en este gran evento deportivo.
1: Más allá de los resultados en la cancha, estas crónicas mostraron cómo el fútbol es un punto de encuentro entre personas de diferentes edades, culturas y nacionalidades. Este cierre resume una celebración que unió a todo el país.

0: Y con esta última estampa llegamos al final de un recorrido que nos permitió revivir los momentos que hicieron de la gran fiesta del fútbol una experiencia inolvidable. Los goles quedarán en las estadísticas, los campeones en los libros de historia, pero hay recuerdos que no caben en un marcador o en un estadio, porque se quedan para siempre en el corazón de la gente. México abrió sus puertas al mundo y el mundo respondió con una enorme sonrisa. Miles de visitantes caminaron por nuestras calles, probaron nuestra comida, aprendieron nuestras palabras y descubrieron que este país no solo se visita, se siente. En redes sociales se volvieron virales decenas de videos de aficionados extranjeros agradeciendo la hospitalidad mexicana. Uno de los más compartidos fue el de un aficionado ruso que resumió su experiencia con una frase que emocionó a millones. México no se explica, se siente. Una frase que terminó convirtiéndose en el reflejo de lo que vivimos durante estas semanas. También vimos escenas imposibles de olvidar. La lluvia nunca fue obstáculo. En plazas, fan zones y calles enteras, miles de personas decidieron quedarse. Cantaron bajo el agua, abrazaron a desconocidos, compartieron impermeables, banderas y sonrisas. Porque cuando rueda un balón, a veces desaparecen las diferencias y solo queda una emoción compartida. La fiesta también tuvo héroes inesperados. Un pequeño pato blanco con la camiseta verde bien puesta conquistó a México y después al mundo. Merlín dejó de ser solamente la mascota de una familia trabajadora de la Ciudad de México para convertirse sin proponérselo en el símbolo más entrañable de esta celebración. Lo vimos caminar entre aficionados, posar para fotografías, recorrer Paseo de la Reforma, llegar al Ángel de la Independencia y hasta convertirse en protagonista de notas internacionales. Sin campañas publicitarias, sin reflectores planeados, solo con la espontaneidad que distingue a los mexicanos. Pero la verdadera protagonista fue la gente. Los mundialitos en las escuelas, los voluntarios que orientaron a visitantes de todos los continentes, los comerciantes que recibieron a cada turista con una sonrisa, los cantantes, DJs y músicos que llenaron de alegría plazas y calles. Los mexicanos que demostraron que la hospitalidad también puede convertirse en una forma de representar a un país. Durante varias semanas vimos un México orgulloso de su cultura, de sus tradiciones y de su capacidad para hacer sentir en casa a quien venía de lejos. Quizá por eso muchos visitantes aseguraron que aquí encontraron algo más que fútbol. Encontraron calidez, comunidad. Hoy termina esta celebración, pero queda algo mucho más importante. La certeza de que cuando México recibe con el corazón abierto, deja una huella imposible de borrar.
1: Como cada semana, llega la Chilanguía con las mejores recomendaciones de la Ciudad de México. Una de ellas es la exposición Tepito en la Cancha, que muestra la relación entre el barrio Bravo y el fútbol como parte de su identidad cultural y comunitaria.
2: También les vamos a hablar de la exposición El Gesto y lo Invisible en el Palacio de Bellas Artes y de otras actividades para ir en familia. Vamos a la información que nos prepararon Germán Gastelum y Orlando Abad.
0: Hoy traemos una ruta completa para el fin de semana.
3: Arrancamos con una de las exposiciones más potentes del circuito alternativo. Tepito en la Cancha. Es una mirada al barrio como territorio simbólico del deporte y la vida comunitaria. Se presenta en la Galería José María Velasco con entrada libre hasta el 20 de septiembre y propone entender el fútbol como lenguaje social y construcción de identidad urbana.
0: Hay equipos legendarios que juegan ahí en el Maracaná de Tepito. Y en el corazón del arte moderno, el Museo de Arte Moderno, mantiene la exposición La Colección, Redes y Trayectorias del Arte Mexicano de 1910 a 1950.
3: Muy interesante.
0: Una lectura crítica del acervo nacional que reúne obras clave de Rivera, Kahlo, Siqueiros y Tamayo, con énfasis en los cruces entre arte, política e identidad postrevolucionaria.
3: Muy, muy interesante. Muy cerca, el Museo Tamayo Arte Contemporáneo presenta la exposición El Gesto y lo Invisible, disponible hasta el 26 de julio. Una muestra colectiva que explora el movimiento corporal y la acción como formas de resistencia estética en el arte contemporáneo internacional.
0: En el máximo recinto cultural del país, el Palacio de Bellas Artes, la programación de julio incluye la temporada 80 Movimientos, un ciclo dedicado a la danza contemporánea, folclórica y multidisciplinaria que reúne compañías de distintos estados del país en una celebración del cuerpo como expresión escénica.
3: Y para quienes buscan cine de autor, la Cineteca Nacional continúa con ciclos internacionales y retrospectivas que permiten revisitar obras fundamentales del cine mundial, además de estrenos recientes en un espacio clave para la cultura cinematográfica de la capital y de todo el país.
0: A ver, ¿de dónde agarramos tanto tiempo? Porque se oye. Otra más. Esta es imprescindible. Es el Museo Universitario de Arte Contemporáneo, ajá, el MUAC, donde las exposiciones actuales exploran cruces entre arte, tecnología y crítica social con las instalaciones que invitan a la participación activa del público y a la reflexión sobre el presente. Así, cerramos esta chilanguía del 19 de julio con una ciudad que no se detiene y que sigue ofreciendo arte, memoria y movimiento en cada esquina. ¿Nos escuchamos en la próxima?
3: ¡En la próxima!
1: En la temporada de lluvias y huracanes es importantísimo estar informados. Para esto se presentó una aplicación para dispositivos móviles que va a mandar alertas sobre fenómenos meteorológicos de riesgo y también va a dar recomendaciones de protección civil directamente a la población. Vamos con una cápsula sobre esta app.
4: Este año y el próximo se espera que el fenómeno del Niño sea de mayor intensidad, de acuerdo con los estudios. Recuerden que en meteorología, en el clima, no se puede decir exactamente qué va a pasar, sino es la probabilidad de que ocurra algo, sobre todo de acuerdo a los estudios previos. Entonces, espera que este año y el próximo sea muy intenso el fenómeno del Niño, que es el calentamiento del océano Pacífico principalmente. ¿Qué consecuencias puede tener para el país? Que haya lluvias más intensas, particularmente en el norte de México, hacia finales del año. Y también la probabilidad de que haya más ciclones, incluso más intensos. Si van a llegar a la costa o no, no se puede saber hasta unos días antes. Entonces, ¿qué es? Bueno, eso es por un lado. Y además, probablemente sequía el próximo año en el centro del país. Esas son las probabilidades. ¿Qué tenemos que hacer? Pues alertar a todos los estados de la República, a toda la gente, a todas las mexicanas y mexicanos de esta situación. Y Laura, como coordinadora de Protección Civil, lo que está haciendo es instalar puestos de mando en todos los estados primero que tienen costa, particularmente en el Pacífico, y después ya irá hacia el centro del país. Y vamos a seguir informando. El objetivo es que en 2 meses más o menos tengamos listo el alertamiento telefónico para que se pueda informar a toda la gente, a todas las mexicanas y mexicanos, y particularmente en ciertas zonas, en acuerdo con las compañías telefónicas, un alertamiento, por ejemplo, naranja. La probabilidad de que haya más lluvia es mayor, toma tus precauciones. O roja, de plano, viene un ciclón, toma tus precauciones, no salgas de tu casa, en fin. Esto va a estar en 2 meses, está trabajando, pero la verdad es del año pasado, tiene sus complicaciones técnicas, pero esperamos que en 2 meses esté listo, ya lo informaríamos. Y también para que todas y todos tengan esta información científica que se puede traducir en algunos riesgos para la población.
1: Oigan, con estas lluvias tan intensas hay algo que es muy importante recordar. Hay muchas cosas que nosotros mismos podemos hacer para ayudar a prevenir encharcamientos y también inundaciones.
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1: Cuidar nuestra ciudad también significa cuidar los espacios que compartimos y cada acción, por pequeña que parezca, suma.
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2: Los actores de doblaje y actrices de doblaje son el alma de nuestras historias por su capacidad para transmitir emociones y cultura. Su labor es un pilar de nuestro entretenimiento.
1: Por eso la nueva ley de cine en México es histórica. Ahora protege la voz como un derecho humano y de identidad. Este blindaje impide que sus voces sean replicadas o usadas por inteligencia artificial sin que haya un permiso expreso. Y esto asegura que el trabajo siempre sea de los humanos.
2: Y para platicar sobre esto nos acompañan esta noche, va a estar muy divertido, por cierto, las actrices y actores de doblaje y locutores, háganme el honor de presentarse.
7: Hola, ¿qué tal? Yo soy Elsa Cobian y uno de mis personajes es Pablo de Backyardigans. Hola, ¿cómo están, amigos?
8: Hola, soy Aurora Mijangos y uno de mis personajes es Pepsi de Bananas en Pijamas.
9: Hola, soy Desiree Hernández y soy locutora comercial.
10: Hola, soy Mario Arbizu y soy la voz de Skipper, el jefe de los pingüinos de Madagascar.
11: Hola, ¿qué tal? Yo soy Moisés Iván Mora y soy la voz de Rigby en un show más, de McLovin, de Scott Pilgrim, de Temor Intensamente, de Eddie, hay algunos más.
12: ¡Wow! Mi nombre es Mark Winslow y soy la voz de Giyu Tomioka en Demon Slayer, Sonic, Phineas, Hirohamada, varios más también.
2: ¡Qué maravilla! Nos encantaría platicar de sus personajes, sí, pero hoy tenemos un tema que creo que es muy importante, que es precisamente esta protección de su voz, de su imagen.
8: Bueno, nos aprobaron el artículo 29 en la Ley de Cine y Audiovisuales, que habla sobre la protección del lenguaje, y no solamente es el español, sino todas estas lenguas indígenas en nuestro cine nacional, y que será hecho por artistas, intérpretes y ejecutantes. Y eso la verdad es que es un gran logro y está siendo algo histórico, no solamente para nuestro país, sino para otros países que están volteando a ver que sí se puede hacer, que
10: inspirador
8: sí se logró.
10: Para otros países.
8: Y eso la verdad es que nos tiene súper contentos.
1: El problema principal era que alguien pudiera tomar sus voces icónicas y clonarlas para no tener que pagarles a ustedes, poder simplemente correr un programa que replicaría sus voces. Y ahora, con esta ley, están protegidos.
9: Así es, estamos poniendo en la mesa un tema tan importante como el consentimiento. O sea, la voz es parte ya de la identidad, forma parte de la imagen de un artista y por lo tanto no puede ser tomada sin el consentimiento expreso e informado de la persona que posee esa imagen, la voz y la imagen. La fortuna de esto es que nos protege como intérpretes, pero también protege a muchos actores, modelos que están en cámara para que también su imagen no pueda ser replicada sin permiso.
2: ¿Estamos hablando nada más de compañías o personas que de repente dicen, ah, voy a agarrar la voz de Phineas y Ferb y voy a hacer un video? ¿Están protegidos ahí también?
10: Por supuesto, sí, la aplicación de la ley es general, de uso general. No pueden, es que soy fan y aquí hice un videito contigo, pues sí, pero está rompiendo la ley.
12: Y de hecho el problema, aparte, creo desde ahí, desde que se puede tener esta libertad de poder usar la voz para lo que sea, ¿no? No nada más las compañías, sino las personas tienen el acceso a la imagen o la voz de todos nosotros al final que nos dedicamos a esto. Y gracias a eso es que se buscó hacer esta ley, ¿no?
10: Exacto.
12: Para poder proteger desde el punto de vista de un fan o desde el punto de vista de una productora que lo han hecho, ¿no? Hace un par de años me parece que hubo una productora que toda una serie y todos, bueno, varios proyectos estaban utilizando inteligencia artificial para hacerlo. Entonces buscamos frenarlo desde ahí.
2: ¿Tú quieres decir algo, Moisés?
11: Sí, que también esta ley nos protege del mal uso de la IA. O sea, estamos hablando ahorita de cosas de contraprestación, de derechos que no sea perpetuidad, pero también el mal uso desde...
2: Robo de identidad.
11: No quiero hablar de términos legales, mucho menos, pero sí, imagínate que usen tu voz para algún tipo de robo, secuestro, extorsión.
10: Lo hacen ya, ¿no? Estafa, de extorsión.
11: Todo ese tipo de cosas. Entonces es bien importante.
10: Sí, nos defienden no solo al gremio de actores, sino también a la gente de a pie, por supuesto, en este tipo de temas de seguridad.
11: Así es.
1: Eso es importantísimo, porque de repente uno ve estas cosas y no piensa que también... nos benefician a los ciudadanos, ¿no?
13: A todos.
1: Sí.
8: Estamos muy agradecidos con la presidenta Claudia Sheinbaum porque ella es la que nos apoyó y le dio el impulso que necesitábamos para que llegara a ser aprobada, tanto en la Cámara de Diputados como de Senadores.
1: Oigan, equipo, pues muchísimas gracias por haber venido a la Hora Nacional.
13: Gracias.
2: Esta es la última vez y ya quedaron de venir individualmente a platicar sus trayectorias.
13: Claro que sí.
10: Un gusto.
2: Gracias. Un aplauso muy grande porque es un gran honor. Felicidades.
11: Gracias.
2: Y un aplauso para ustedes porque aquí están cada domingo.
1: Hoy conoceremos la trayectoria de Leonila Vázquez Rodríguez, una científica mexicana que contribuyó al desarrollo de la investigación nacional y abrió oportunidades para que más mujeres participaran en disciplinas científicas.
2: Su historia muestra que la ciencia también se construye con perseverancia, innovación y compromiso social. Recordarla es reconocer el talento mexicano y lo importante que es impulsar nuevas generaciones de científicas e investigadoras.
14: Leonila Vázquez García fue una destacada bióloga, investigadora y docente que dedicó su vida al estudio de los insectos en México, principalmente de las mariposas. Gracias a sus aportaciones, se consolidó como una de las mayores científicas mexicanas del siglo XX. Nació el 17 de enero de 1914 en Ciudad Jiménez, Chihuahua. Realizó sus estudios básicos en la Ciudad de México y, más adelante, ingresó en la Escuela Nacional Preparatoria. En 1932, Leonila ingresó al departamento conocido como Sección de Ciencias, de la Facultad de Filosofía y Letras en la UNAM. Dos años después, se integró al recién creado Instituto de Biología. Ahí colaboró en el Laboratorio de Entomología, dedicado al estudio de los insectos, bajo la mentoría del maestro Carlos Christian Hoffmann. En 1946, se convirtió en doctora en Ciencias Biológicas por la Facultad de Ciencias con su tesis Estudio monográfico de la psíquide de México. Esta obra se convirtió en un referente para el estudio de las orugas de Saquito. Tras el fallecimiento de su maestro Hoffmann en 1942, Leonila asumió la jefatura del Laboratorio de Entomología y trabajó en la reconstrucción de la colección de insectos del Instituto de Biología. Realizó prácticas de campo en diversas partes del país, junto con otros investigadores como la bióloga Elia Bravo, especialista en cactáceas. A lo largo de su carrera científica, Leonila se concentró en los lepidópteros, mariposas, polillas y palomillas. En México, identificó al menos 20 especies de orugas de saquito. También investigó a la mariposa monarca y, al lado de Elia Bravo y por petición de la Secretaría de Educación Pública, realizó investigaciones sobre la grana cochinilla, por su uso ancestral como tinte para los textiles. Leonila impartió clases desde nivel secundaria hasta posgrado, en la UNAM y en el IPN. Además, participó en publicaciones de divulgación y realizó estancias de investigación en prestigiosas instituciones en el extranjero. Tras más de 6 décadas de entrega a la ciencia y la educación, la doctora Leonila Vázquez García falleció en la Ciudad de México el 30 de enero de 1995 a los 81 años. Su legado es importante para las futuras generaciones dedicadas al estudio de los insectos, así como un impulso para la formación de mujeres científicas. Su nombre perdura en la taxonomía de diversas especies, como Litomóxides leonivázquez, honrando sus contribuciones.

0: ahora que ya conocimos la historia de la científica mexicana Leonila Vázquez Rodríguez, vale la pena recordar que la ciencia, la cultura y la comunicación tienen algo en común. Cuando se comparten, enriquecen la vida de todos.
1: Y con esta idea cerramos nuestra primera media hora. Pero antes te queremos mandar saludos a todos los que nos acompañan cada semana. GMS Electrificaciones en Toluca, Andrés Moreno en Zacatecas, Andrea Ramírez en la Ciudad de México, Paulina Ortega y Alicia BFG.
0: También saludos para José Luis Hernández Álvarez, Gerardo Domínguez, Verónica Muñoz Centeno, Iván Juárez, Cecilia Godínez y Blanca Estela Pérez Montaño.
1: A Patricia Paredes en Canadá, Carlos Alberto Ruiz Martínez, Sergio Ponce en Washington y Elizabeth Martínez aquí en la Ciudad de México.
0: Muchísimas gracias por acompañarnos, por escucharnos y por ser parte de la comunidad de La Hora Nacional. Recuerden que estamos en YouTube, estamos en Facebook, estamos en Instagram, TikTok, X y Spotify.
1: También nos pueden contactar en un número que es, apúntenle, 55 34 83 42 39, o mandarnos un correo a lahoranacional@segob.gob.mx. Que tengan una excelente semana, y para los que siguen con nosotros hacemos una pausa y ahorita regresamos con más.
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3: Buenas noches a todas y todos. Les saluda Carolina Soto Gutiérrez, dándoles con gusto la bienvenida a Sonora en la Hora Nacional. Hoy les presentaremos una charla sobre el inicio de la exposición Historia del Arte de los Títeres en Sonora.
4: Bienvenidos y bienvenidas. Les saluda Alonso Valdés León. Hoy les presentaremos la recomendación bibliográfica de El Colegio de Sonora, así como eventos importantes a realizarse en los próximos días. Y en la música, el talento juvenil de la hermosillense Caro Valenzuela.
3: Acompáñenos, aquí inicia Sonora en la Hora Nacional.
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3: Caro Valenzuela es una joven y talentosa cantante, compositora y artista nacida en Hermosillo, Sonora. A sus poco más de 22 años, ha demostrado en la escena musical de Sonora y México la plenitud de su calidad compositiva e interpretativa. Escuchémosla interpretando su tema Nieve de Limón. 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
8: 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En esta ocasión, el doctor Víctor S. Peña nos comparte una interesante recomendación bibliográfica. Se trata del libro titulado Transparencia en Sonora, Rutas y Retos de su Política Pública. El doctor Peña, coordinador de este libro, nos habla sobre lo complicado que es entender el concepto de la transparencia en Sonora. Aunque todos y todas usemos la palabra cada rato, comúnmente la simplificamos diciendo o pensando que la transparencia es poner al gobierno en una caja de cristal, sin saber cómo se aplica el concepto en la realidad sonorense. A lo largo de este libro, el doctor Peña nos adentra en diferentes aspectos que muestran las rutas ya exploradas y las que aún faltan por recorrer en el complicado camino hacia un sistema más justo y democrático. El veredicto lo tienen ustedes, las lectoras y los lectores. Es por eso que les invitamos a que no se pierdan este gran libro y conozcan más títulos del Colegio de Sonora explorando nuestra página, que es www.libros.colson.edu.mx.
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10: Amigas, amigos, estamos llegando al segmento de la entrevista y bueno, tenemos una ocasión sumamente especial porque hay un evento sumamente especial en Hermosillo y es que tenemos la historia de los títeres presentes y podemos todos y todas ser testigos de ella. Queremos agradecer mucho a Jaime Florentino que nos está visitando en esta ocasión. Bienvenido, Jaime.
11: Muchas gracias, gracias por este maravilloso espacio.
10: También agradecemos mucho a Carmina Never Navarro, que es la primera vez que nos acompaña. Esperemos que sea la primera de muchas. Bienvenida, bueno, Carmina.
12: Muchísimas gracias, mucho gusto.
10: Y bueno, las muy conocidas, polifacéticas y famosas, Sarina Pedrosa. ¿Cómo estás, Sarina?
13: Muy bien, muchas gracias, Alonso.
10: Y Aline Ruiz.
14: ¿Qué tal? ¿Cómo les va?
10: Son las hormigas quinceañeras,
14: sí,
10: que están cumpliendo algo de lo que se habían propuesto para hacer en este año 2026 y es precisamente una muestra de la historia de los títeres en Sonora. Aline, platíquenos.
14: Estamos muy, muy emocionadas porque en días pasados tuvimos esta inauguración de la historia del arte de los títeres en Sonora, una exposición museográfica que venimos ya cargando con anécdotas, objetos, títeres, historias familiares y llevamos una investigación de 10 años para llegar a este momento, ¿no? Entonces estamos muy contentas de poder entregarles a Hermosillo, a Sonora, esta historia que ahora es historia de todas y todos los sonorenses.
10: Tenemos también con nosotros a Sarina. Tengo la ligera sospecha que fue quien encabezó esta investigación. Sí,
13: sí, bueno, las dos, ambas.
10: Ajá.
13: Cuando iniciamos, sí nos encargamos de buscar, pues, hacer una buena herramienta de investigación para poder aplicarla, para poder segmentar, para poder delimitar y que fuera una investigación lo más limpia posible, ¿no? Y lo más entregable posible también, y que el día días anteriores en la inauguración pues se pudo ver materializada, ¿no?
10: Y bueno, dije Sarina porque es quien veo que tiene un mayor rigor metodológico en cuanto a la investigación por tu perfil profesional, ¿no?
13: Sí, sí, sí.
10: Tu perfil profesional secundario, porque el principal es titiritera, ¿no?
13: Sí, antes era al revés, ¿verdad? Pero ahora sí.
10: Jaime, platícanos esta participación dentro de esta muestra tan importante.
11: Bueno, me parece muy importante la labor que está realizando La Hormiga porque... cuando se hace historia y no se escribe, se pierde. Precisamente, por ejemplo, Poponemer, mucha gente no lo había escuchado, quizá en su generación, porque él fue muy famoso en su tiempo, pero si no se escribe, si no se divulga como lo está haciendo La Hormiga, se pierde. Su servidor, cuando inició en 1998, en el año 2000, poco se escuchaba de títeres también, se hacía de una manera amateur, considero yo, pero bueno, empezamos a profesionalizar el arte de los títeres, a salir a otras entidades federativas, al extranjero, pero igual, si yo sigo haciendo, tengo 28 años en esto y sigo haciendo títeres y más títeres, van a pasar las generaciones y no va a quedar en el olvido, casi estoy seguro, pero ellas están registrando todo esto, lo están llevando a una exhibición de títeres, una exposición de títeres en un lugar muy importante como es el Musas. Entonces, todos estos registros ayudan a que otras generaciones valoren, revaloricen el arte de los títeres. Entonces, esa labor es muy, muy importante.
10: Y bueno, una joya que han encontrado en este universo es sin duda alguna lo que hasta este momento es el origen, ¿no? Del quisiera decir, tititerismo. ¿Cómo sería el
14: arte de los títeres?
10: El arte de los títeres. Sí, porque el otro se escucha así como medio tenebroso, ¿no? El arte de los títeres en Sonora y precisamente, bueno, en la parte norte de México, ¿no? Totalmente. Y con ese motivo queremos agradecer mucho a la heredera de esta bella arte que es la de los títeres, Carmina Never Navarro, Popo Nemer, tu abuelo. Popito Nemer, tu padre, platícanos acerca de cómo fue este inicio.
13: Pues, primero que nada, así, de lo que usted comenta de que encontraron el tesoro, ¿no? Más bien nosotros encontramos el tesoro en La Hormiga porque para nosotros como familia era algo que nos provocaba mucha nostalgia, ¿no? Tener pues todo lo que conservaba mi papá de mi abuelo. Era muy difícil para nosotros abrir la maleta de donde estaba el Johnny, donde estaba el Chinito. Y todos los recuerdos, porque conservaba mucha historia y mi abuelo, que no conocíamos tampoco, porque para mi papá era sagrado, ¿no? Las fotografías, todo el recorrido de mi abuelo, y lo cuidaba como un tesoro, ¿no? Pues por azares del destino nos hizo coincidir. De hecho, Florentino fue el que vio una publicación y les comentó a ellas, nos pusimos en contacto. Curiosamente, era el día que cumplía años mi abuelo cuando tenía vida. Uh-huh. Todos los hilos conectaron. Creo que el abuelo nos usó de títeres a nosotros. Él manejó los hilos para que coincidiéramos y para que también la historia de mi papá junto con la de él se diera a conocer.
10: Y hablando de hilos, platícanos cuáles eran los personajes que él tenía, cómo realizaba. Él y tu papá, ambos, ¿no? Uh-huh. ¿Iniciaron en Cananea, Sonora?
13: Sí, inició en Cananea, Sonora, por allá en el 48, el año que nació mi papá, fue cuando mi abuelo comenzó a visualizarse como... Él era artista, le gustaba cantar y le gustaba hacer presentaciones con niños y todo, pero como que se visualizó en eso y él fabricó un muñeco que se llamaba Don Prócoro. Él lo hizo cuentan los primos que con acetatos los quemaba y empezó a darle forma a Don Prócoro, y con ese fue con el que empezó. Luego hizo a Doña Lencha y Don Lencho, y después ya pues a Johnny Charrascas, que era el que traía para todas partes. Tenía muchas curiosidades el Johnny, fumaba, hablaba por teléfono, era un personaje que era más burlesco, era el Johnny, y el Chinito pues era de una personalidad muy tierna, muy linda, y pues convivía con los dos. También había otro que se llamaba Doña Lencha, que era una calaca. Mi papá también los usó bastante tiempo,
5: Los cuidaba muchísimo, nadie podíamos tocarlos. De hecho, yo les tenía pavor porque como ver un muñeco hablando, ¿no? Era así, desde niña salía corriendo, pero siempre estuvieron ahí como parte de la familia.
10: ¿Dónde podemos ver? ¿Qué podemos hacer? ¿Hasta cuándo podemos ir? Bueno, hay que aprovechar estas vacaciones, ¿no? Que platíquenos acerca de la exposición.
13: La exposición museográfica está en Musas, en el Museo de Arte de Sonora. Va a estar hasta el 20 de agosto. Los domingos la entrada es gratuita. Estamos teniendo paseos guiados, visitas guiadas los domingos. Toda esa información la pueden encontrar en la página de El Hormiga Títeres, en todas las redes sociales. Y de verdad que no se pierdan de este recorrido, que abracemos la memoria colectiva, la identidad sonorense, que la historia de los títeres también es nuestra historia y que eso es lo más importante, ¿no? Reconocer el camino y hacer justicia a nuestro presente, ¿no? Porque no andamos sobre nada, sino sobre gigantes siempre y sobre caminos ya labrados. Y bueno, tener aquí a Carmina y sus historias, yo creo que como sonorenses, hermosillenses, nos vamos a poder sentir identificados con la infancia.
10: Entonces, en el Museo de Artes de Sonora,
13: sí,
10: Museo,
13: en Musas. En la Sala B, en el segundo piso.
10: Sala
13: hasta
10: B.
13: Hasta el 20 de agosto.
10: Y tenemos esta oportunidad de lunes a sábado. Hay oportunidad de ir, tiene un costo.
13: ¿Tiene un costo?
10: Es un costo módico, pero módico, es un costo, sí, la entrada al museo. Pero los domingos es gratuito. Ajá, y sí, con todo y visita guiada.
14: Y visita guiada, sí, y pueden revisar qué fechas vamos a tener visita guiada, uh-huh, para que puedan asistir y acompañarnos y conocer un poquito más, porque no es lo mismo ir a ver la exposición en solitario, leer la historia, pero ya con la visita guiada pues vamos a tener algunos datos, identificar la evolución de los títeres, como las técnicas que se utilizaron a lo largo de los años, algunas otras anécdotas que no están incluidas dentro de las fichas y las cédulas que están expuestas, pero que con mucho gusto les vamos a compartir ya en tono personal a quienes vayan a estas visitas guiadas.
10: Perfecto. ¿Qué vamos a encontrar aparte del tricitítere de Jaime Florentino? ¿Qué vamos a tener ahí?
11: Sí, esta exposición es muy importante porque las referencias que la generalidad de las personas tienen es el de funda guante, el guiñol, ¿verdad? Títeres, ¡ay, el guiñol! Y aquí van a encontrar muchas técnicas, como son marionetas. Las marionetas son títeres, pero se llaman marionetas porque llevan hilos. Uh-huh. Van a encontrar una mojiganga, que es un títere también, muy grande, que hizo la hormiga. Ahí lo van a ver. Van a ver una caja lambe-lambe o misteriosa que está sobre un triciclo, una, uh-huh, bicicleta. Ahí van a poder aplastarle un foquito, se enciende una luz y se asoman y van a ver el escenario, que es muy mágico, eso ha llamado mucho la atención. Van a encontrar de funda o guante, títeres de mesa o de manipulación directa, que se deriva de una técnica japonesa que se llama bunraku. Y así van a ver diferentes técnicas, el ventríloco, los ventrílocos que trabajaba Oppenheimer. Y así entonces hay una gran variedad y eso enriquece mucho la exposición. Ojalá lleven a los niños, a los adultos les llama mucho la atención, sí, sí, a la gente mayor, adultos mayores, a todas las edades. Entonces ahí los vamos a esperar.
10: Claro, es un mundo mágico. Jaime Florentino, ese trabajo que has hecho tú importante también. Platícanos un poquito de estos antecedentes tuyos.
11: Sí, pues mire, yo me fui a un diplomado a Cuernavaca en 1998 y hasta el 2000. Y ahí pues me daban teatro, música, danza. Y había un módulo de 13 horas de títeres. Y fue suficiente para descubrirlos. Ana Polanco se llama la maestra que nos enseñó. Ahí fue el tallado de la espuma. A mí me tocó tallar y había que doblarlo también. Entonces estuve viendo cómo el otro equipo doblaba el hule espuma y lo pegaba. Y después vine a hacerlo, uh-huh, yo también. Con esa técnica inicié. Pues tuvimos, como dice Aileen, aquí no había referencias para que alguien nos diera un taller. Uh-huh. O ver obras que dijeras tú, ah, mira, yo quiero hacerlo también. Hubo que emigrar al sur del país y aprender y luego venir hacia acá. Ya después, en el 2003, gano una beca del Fondo Nacional para la Cultura y las Artes, FONCA. Me voy al sur de Francia. Llegué a Albi y luego a Cupiac, que fue un pueblito donde me dieron un taller de tallado en madera, uh-huh, y títeres de sombra. Esos me sirvieron para hacer espectáculos luego acá. Uh-huh. Entonces, sí fue así como que picar piedra. No había efectivamente redes sociales en ese año. Y bueno, pues ya fue un detonante para seguir haciendo cosas aquí en nuestro estado.
10: Jaime Florentino, vamos a estar muy pendientes para ver esta influencia tuya dentro de esta historia. Gracias también, Carmina Nemer Navarro. Queremos muchas agradecerte gracias. Mucho también que estés compartiendo toda esta historia tan bella que podemos visualizar actualmente, ¿no? Muchas gracias. Y a ustedes, hormigas, muchas gracias, Arina Pedrosa. Recordamos nuevamente cuáles son el lugar, los horarios, todo lo que vamos a poder tener.
13: La exposición está en el Museo de Arte de Sonora, en Musas, hasta el 20 de agosto, de lunes a sábados tiene un costo y los domingos es gratuito.
10: Entonces, y con guía.
13: Sí.
10: Muchas gracias. Aline, ¿dónde podemos estar pendientes de la hormiga, de todo el desarrollo de esta exposición de la historia de los títeres en Sonora?
14: Sí, invitarles a nuestras redes sociales como lormiga.títeres, LORMIGA, lormiga.títeres. Nos pueden buscar en Facebook, en Instagram, en TikTok, en YouTube. Y sobre todo, dejarles un mensaje final, que se sientan orgullosas y orgullosos de esta historia que ahora nos pertenece a todas y todos, que la abracen y la hagan suya, y sobre todo que es algo muy, muy identitario de los sonorenses ahora.
10: Claro, y bueno, y nosotros y nosotras también nos sentimos orgullosos, orgullosas de ustedes y del trabajo muchas que están gracias. Realizando en conjunto. Muy amables, muchas gracias.
14: No, muchas gracias.
13: Gracias.
10: Y nos vamos a ver los títeres.
13: Sí.
10: Muchas gracias, continuamos.
7: Escuchemos de nuevo a la talentosa Caro Valenzuela y su bolsita de...

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5: Cuando abrimos los libros de historia colonial de Sonora, los protagonistas suelen tener nombres españoles. Pero, ¿de dónde venía originalmente el conocimiento sobre la región? ¿Quiénes conocían los caminos? ¿Quiénes traducían los secretos? Hola, soy el Dr. José Manuel Moreno Vega, posdoctorante del Centro de Estudios Históricos de Región y Frontera del Colegio de Sonora. Y te vengo a hablar de la participación de los informantes indígenas durante la expansión colonial en Sonora, en su rol de intérpretes, guías y espías. Detrás de cada mapa y de cada campaña militar, había ojos y voces indígenas que la historia oficial omitió. Vale la pena resaltar la agencia y las estrategias de resistencia de los pueblos originarios. Eso es lo que mi proyecto de investigación busca hacer, el resaltar el rol de los informantes indígenas en la producción de documentos oficiales e históricos. Te invito a que me sigas en mis publicaciones del Diario El Yaqui y Tribuna. Además, a través de las plataformas y redes sociales del Colegio de Sonora, las cuales las puedes encontrar como @colsonora. También te invito a que visites mi perfil en academia.edu y lo podrás encontrar bajo mi nombre completo, José Manuel Moreno Vega. Gracias.
0: Hemos llegado al final de esta emisión de Sonora en la Hora Nacional. Hoy les presentamos una charla sobre el inicio de la exposición Historia del Arte de los Títeres en Sonora.
1: Hoy les presentamos también información sobre eventos importantes a realizarse en los próximos días. Y en la música escuchamos a la talentosa y juvenil hermosillense Caro Valenzuela.
0: Estuvimos con ustedes en la operación técnica Rocío Morales. En la producción y voz les acompañamos Alonso Valdés León y su servidora Carolina Soto Gutiérrez. Les invitamos a que nos acompañen el próximo domingo en una edición más de Sonora en la Hora Nacional. Buenas noches.
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1: Buenas noches, bienvenidos a este subprograma
2: Estilo de Vida.
1: Yo soy su amigo Gerardo Medina, me da muchísimo gusto que nos acompañen el día de hoy a través de su casa Grupo Fórmula, abriendo la conversación. Y para compartir conmigo este espacio, la gratísima compañía de Miriam Díez.
2: Hola, ¿cómo están? Bienvenidos, un abrazo para todos.
1: Y dándole nuevamente la bienvenida, que se tuvo que ausentar por unos cuestiones familiares, Marquito Silva. Muchísimas
3: gracias. Yerrito, de nuevo cuenta aquí con todos ustedes. Gracias a toda la gente maravillosa por estar aquí con nosotros, por acompañarnos, por siempre estar al pendiente de este espacio que es extraordinario. Y no sabes qué bonitos mensajes, Jerry, de mucha gente tan linda, que de repente
2: sí.
3: Me las encuentro en distintos lugares, pero escuchan mucha gente el programa. Entre ellos
2: sí.
3: Hay que mandarle un mensaje muy cálido también al asistente Jaime Azcárraga, el señor Azcárraga, porque él nos escucha también todos los días.
1: Ah, le mandamos un abrazo enorme. Muchísimas gracias por hacernos la diferencia. Mm-hmm. Muchísimas gracias por esa gentileza que tiene de estar con nosotros. Y bueno, pues vamos a platicar el día de hoy sobre un tema que es un poquito fuerte, es cáncer de cabeza y cuello.
3: Ay, hace rato estamos hablando de eso.
1: Cáncer de cabeza y cuello. Lo que pasa es que tengo un familiar, Aurelio, que le está creciendo un tumor. Entonces, en el INER le están haciendo los estudios y que no hay reactivos para hacerle la prueba de tiroides.
3: ¿Cómo crees?
2: ¿Por qué te crees lo de la operación? ¿Te acuerdas que me preguntó?
1: Sí, que se lo vaya a hacer a cualquier laboratorio.
2: No había reactivos.
1: O sea, y no me permito hablar mal del INER, que para mí es lo máximo.
3: Gracias.
2: Pero se está quedando sin recursos.
1: ¿Qué hacen los laboratoristas si llegan y les dicen, pues mire, tengo tomógrafo, delineador nuclear de neutrón, de protones, y data, pero no tengo reactivo para hacer la prueba de la
2: Así
1: tiroides?
2: Es. No,
1: bueno. Esa vaya y sácasela donde pueda.
2: O con los medicamentos que me preguntabas, pues si antes te los daban, pues pero ya no tienen.
1: Y deja que esto llegue incluso a donde tienen los pacientes de VIH, que ahí tienen una unidad de VIH en el INER, que cuesta 14,000 pesos la caja cada mes.
3: ¿Quién puede pagar eso?
1: Nadie.
3: Es la verdad, imposible.
2: Yo no sé, de verdad.
1: Pero bueno, entonces vamos a hablar. Entonces, a raíz de eso, le dije, vamos a ver todos los síntomas que puedes presentar. Digo, para mí que es un...
3: Como alerta.
1: Para mí como que es un bocio con quiste.
3: Bocio con quiste. Es lo que te iba a decir.
2: Yo, o sea, porque
3: yo conozco a una persona que está bien.
1: Yo creo que haciéndote una tiroidectomía ya quedas. Pero ¿por qué? Porque hay muchas características muy específicas del cáncer. Uh-huh. Entonces, por eso lo vamos a platicar el día de hoy, porque habrá muchas personas que tengan el problema de bocio simple o bocio nodular. O que tengan algún quiste.
3: Yo conocí una persona, Jerry, que fíjate que tenía bocio nodular, es esta parte, pero muy grande, Jerry. O sea, les hace una bola bastante prominente, pero muy grande, ya el tamaño casi de la, pues del cuello. Y tú te quedas sorprendido.

0: traer algunas células para realizar pruebas. Esto se llama biopsia, ¿no? Vamos a hacerle una pequeña biopsia y cuando decimos pequeña, debe ser pequeña,
1: Pequeña.
0: realmente lo menos invasiva que pueda. Entonces, las pruebas utilizadas para el diagnóstico pueden depender de la ubicación del cáncer. Entre los tipos de cáncer de cabeza y cuello están los que comienzan en la boca,
1: Y el autor.
0: en la garganta, en los senos paranasales, que nosotros llamamos también las zonas del tejido blando, y las glándulas salivales.
2: Ah, mira.
0: Ahora, hay mucho cáncer hoy en día de lengua, hay mucho cáncer de garganta, hay mucho cáncer de glándulas salivales y maxilar por la práctica del sexo oral.
1: También por eso da, Jerry.
0: Sí, da porque
1: ¿Qué pasa
0: cuando
1: ahí?
0: tú tienes relaciones sexuales, hay un virus que se transmite a través de las relaciones sexuales, que es de los virus de transmisión sexual, que se llama virus del papiloma humano. Este
2: Ah,
0: virus del
2: claro.
0: papiloma humano requiere muy poco para infectarse a través de las mucosas. Y muchas personas que tienen el hábito dentro de sus relaciones sexuales, que son sanas y mientras todo esto no afecte
2: Al otro.
0: a la otra persona, pues no tiene nada de malo. Lo malo es que la persona tenga alguna enfermedad de transmisión sexual.
1: Ese es el
0: Y
1: problema.
0: una de estas enfermedades de transmisión sexual son precisamente las del virus del papiloma humano. Y virus del papiloma humano genera una gran cantidad de cánceres de garganta. Esto ya no lo había dicho el doctor Armando Félix, que
1: Sí,
0: estaba en
1: no sé.
0: radiooncología del Centro Médico Siglo XXI, que le mandamos un saludo a Armando, a mi querido amiguito Armando Félix, uno de los mejores radiooncólogos de México. Y me decía, es que, me decía, precisamente por esta práctica, ¿no? Porque muchas veces no consideran que pueda afectar en otras zonas o en otras
2: Claro.
0: áreas. El hecho de que no tengan las crestas de gallo desarrolladas o que no haya la formación del racimo, no quiere decir que no esté.
2: Claro.
0: Incluso por eso se recomendaba hacer el sexo oral con condón. Pero mucha gente decía que le parecía muy inadecuado, que no les gustaba, que les desmotivaba, etcétera. Pues hoy en día, con tanta cosa que hay,
2: Claro.
0: porque como les digo, ya no nada más es el VIH, ¿no? Es VIH, sífilis, gonorrea, chancro, virus del
2: Papiloma.
0: papiloma humano, herpes genital, y así nos podemos ir condiloma, nos podemos ir con un chorro de transmisiones.
1: Oye, ¿para eso no hay vacunas, Jerry? ¿O de qué?
0: Sí, hay vacunas
1: Para
0: para
1: alguna.
0: algunas.
1: Ok.
0: Por ejemplo,
1: Y
0: para el
1: si
0: virus del
1: tienen.
0: papiloma humano hay más de 100 cepas de virus del papiloma
1: Ay, en la
0: humano.
2: torre. Y solo algunas son
0: Y
2: las que dan cáncer.
0: solamente hay dos vacunas para el que producen cáncer.
1: Cubre.
0: Y entonces no todas las cepas.
1: No.
0: Entonces sí hay que tener cuidado, ¿no? Entonces vamos a ver de qué se trata. Miren, el examen de la zona de la cabeza y el cuello. Aquí un profesional de atención médica, o sea, tiene que ser un especialista, no a los que ponen ahí de residentes ni de pasantes. O sea, un especialista puede examinar la zona de la cabeza y el cuello en busca de llagas u otros problemas. Algo que es muy característico es la presencia de llagas. Y el profesional de atención médica puede palparte el cuello en busca de bultos o hinchazón. ¿Para qué es esto? Para ver el interior de la boca. Aquí fíjate que se puede utilizar una luz y un espejo. Hay una especie como de camarita larga, no sé si la han visto
2: Sí,
0: ustedes,
2: mi otorrino me hace eso.
0: que te mete por la nariz la
2: Sí, y la hace
0: camarita
2: por aquí.
0: y que te la mete por el oído y que te la mete por
2: Por
0: la
2: la
0: boca y que
2: boca.
0: no se siente nada.
1: Ah, ¿no?
2: No, no sé,
0: Absolutamente
2: porque
0: nada.
2: te pone un spray
0: No,
2: antes.
0: pero o sea, sin el spray
1: No,
0: tampoco se
1: eso no.
2: Ah,
1: Siente
2: bueno, a mí
1: nada.
2: sí me pongo.
0: Es como, haz de cuenta que estás jugando a meterte uno de esos alambritos por la nariz
1: Y ahí está ahí
0: o
1: nada
0: un
1: más.
0: alambrito por la boca.
1: Ah, okay.
0: No hay
1: No
0: ninguna
1: hay ninguna.
0: molestia y es muy específico para ver
2: Se
0: las
2: puede ver qué
0: imágenes.
2: tienes, sí, claro.
0: Para ver las imágenes, ¿no? Entonces, para ver el interior de la garganta, por eso se introduce esta pequeña cámara. La cámara que te están metiendo, que puede llegar hasta donde no lastime
2: Sí.
0: tu área, por ejemplo, la tráquea o esto, porque ya no estamos haciendo una endoscopía.
2: Exacto.
0: O sea, estamos nada más haciendo una auscultación. Permite transmitir imágenes para que busquemos los signos de cáncer, para ver el interior de la nariz. Puede pasar por una pequeña cámara a través de las fosas paranasales y las nasales, ¿no?
2: Así es.
0: Entonces, No, a mí yo me quedé impactado cuando me la metieron al oído izquierdo, limpio, precioso, y del otro, parece que me van a sacar a la anaconda del Amazonas. De este lado, sí, de este lado se me hizo mucha cerilla.
1: Ah, mira.
0: ¿Y sabes cuál es una de las cosas malas, de los que

0: no lo saben, que cuando se meten el cotonete, la
1: Ajá.
0: van
1: La ponen para
0: apachurrando.
1: adentro y la apachurran.
0: La meten y la presionan, la meten y la presionan, la meten y la presionan hasta que te tienen que sacar con instrumental
1: Eso.
0: la cerilla.
1: Normalmente te tienes que hacer tu limpieza pues, cada 2 años, una cosa así, ¿no? Depende. Pero sí es importante que te lo cheques.
0: Así es. Vámonos un pequeño corte y regresamos volando con ustedes en su programa
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3: Enzimas digestivas. El sistema digestivo produce enzimas digestivas de forma natural para ayudar a transformar los alimentos en sustancias que el propio cuerpo pueda absorber y utilizar nutrientes como los carbohidratos, las proteínas, las grasas, las vitaminas y los minerales de los alimentos. Las enzimas digestivas son generadas en su mayoría por el páncreas, en pequeñas cantidades desde el intestino y la saliva, en específico para ayudar a descomponer los hidratos de carbono, las grasas y las proteínas de los alimentos, de modo que nuestro cuerpo pueda absorber los nutrientes a través de la barrera intestinal y llegar al torrente sanguíneo para que lleguen al órgano que los necesite. Vamos a una breve pausa y regresamos a su programa Estilo de Vida.
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5: Explorando la naturaleza.
12: La taiga es el bosque boreal más extenso de la Tierra, cubriendo gran parte del norte de Rusia. Compuesta principalmente por coníferas como pinos y abetos, este ecosistema está adaptado a inviernos extremadamente fríos y veranos cortos. Es un refugio vital para especies como el tigre de Siberia y el oso pardo. Además, sus suelos congelados almacenan enormes cantidades de carbono, siendo fundamentales para mitigar el calentamiento global actual.
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14: El chocolate es tóxico para los perros porque contiene teobromina, una sustancia que su organismo no puede procesar con facilidad.
13: Datos relevantes.
14: Los elefantes son los únicos mamíferos terrestres que no pueden saltar. Esto debido a su enorme peso y su estructura ósea.
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0: Y ya estamos nuevamente con ustedes aquí en su programa
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0: A través de esta su casa, Grupo Fórmula, abriendo la conversación. Bueno, les decía yo a ustedes, hay estudios por imágenes. Los estudios por imágenes permiten ver el interior del cuerpo. Yo amo ya los nuevos tomógrafos.
17: Sí, como va evolucionando la ciencia.
0: Porque antes te metían como en un ataúd.
17: Ay, y era horrible, dicen que...
0: Era una cosa espantosa. A mí me tenían que anestesiar.
1: Ay, ¿sabes que mi mamá se quedó adentro porque se fue la luz?
0: Ay, qué terrible. Con los viejos.
1: Y no, mi mamá le tenía pánico a lo encerrado, a lo claustrofobia tenía ella. O sea, pegaba unos gritos.
0: Yo podía tomarme dos clonazepanes y aún así me quería levantar.
17: Con todo y eso.
0: No, una vez me tuvieron que anestesiar. Y ahora ya llegas, es un aro inmenso. Ajá. Que tienes como metro y medio de cada lado. Ajá. Y como dos metros para arriba. Ay, qué bien. Dices, qué maravilla. Y hasta sientes cómo te va echando el aire. Te sientes la Rosa de Guadalupe.
1: Ay, ¿no? Ay, qué. Y tú vas pasando así.
0: Ya no tienes ninguna...
1: No, ya no.
0: O sea, ya no te meten en nada feo. Ya.
1: Eso está padre.
0: Sí. Y yo pensé que nada más los laboratorios de punta los tenían. No, fíjate que ahora que fui a hacerme mis estudios de la garganta, uh-huh, por lo de mi buenita, le dije al médico, méteme al tomógrafo para ver si no tenemos algún problema en uh-huh, en las partes de atrás. Uh-huh. Porque yo tenía como adenoides, sentía algo raro. Me dice, no tienes nada. Una maravilla. En 5 minutos ya te hicieron el estudio, te sentaste,
1: sí, está
0: pasaste,
1: padrísimo,
0: te acostaste, saliste.
1: Está padrísimo.
0: Y económico.
17: Ah, sí, es económico, es lo que te iba a
0: porque
17: preguntar.
0: Porque ahorita si están, una tomografía deben dar ahorita por ahí de los 2,800 pesos. Y antes las tomografías eran de 5,000, 6,000, 8,000
1: pesos. Sí, carísimas, eran muy caras.
0: Porque el equipo era obsoleto. Uh-huh. Era muy, muy, muy, muy, muy caro. Y pues así, pues las computadoras viejas también como eran, ¿no?
1: Sí.
0: O sea, un monstruo, ¿no? Ahora con un celular haces más cosas que con una computadora,
1: sí,
0: de aquel entonces. Entonces ya se ha avanzado mucho, de veras. Los tomógrafos y los equipos para hacerte los tags y todo esto están maravillosos. Entonces por eso se hacen estas pruebas de imágenes, que donde puede observarse el tamaño y la ubicación del cáncer. Algunos estudios por imágenes empleadas para el cáncer de cabeza y cuello son las tomografías computarizadas, uh-huh, las resonancias magnéticas y las tomografías por emisión de positrones.
1: Uh-huh. Positrones.
0: Hay un tomógrafo que genera algo que se llama emisión de positrones. Que de hecho yo me acuerdo, no sé si todavía se ocupe, pero hace añísimo se ocupaba, donde estaba Armando precisamente, algo que se llama delineador nuclear de protones.
1: ¿Delineador? Ni idea.
0: Nuclear de protones. Donde te tatuaban una zona para que, en vez de quemarte toda la zona,
1: nada
0: se aplicara directamente.
1: Ay, oye, qué bendición.
0: Y el movimiento era mínimo. El movimiento sobre la aplicación de la radiación al cáncer era mínimo. Pero ya ha avanzado muchísimo. Al rato va a haber portátiles. Pues que va a llegar el médico a darte la terapia a tu casa y te va a dar toda tu terapia. Ojalá, ¿no?
1: Ojalá, Dios quiera.
0: Bueno, entonces, se tiene que hacer una extracción de una muestra del tejido para análisis. Uh-huh. Una biopsia, para los que no lo saben, es un procedimiento en el que se extrae una muestra de tejido para analizarla en un laboratorio. La forma en que se recolectan las células dependen de la ubicación del cáncer.
1: Es cierto.
0: Porque si el cáncer es de fácil acceso, un médico puede cortar parte del tejido con una herramienta de corte. Así se llaman, herramientas de corte, como las que se ocupan para las biopsias del Papa Nicolau. Uh-huh. Bueno. A veces una aguja puede atravesar la piel y penetrar en el cáncer para extraer algunas células también. Ya hay herramientas especiales que pueden recolectar células del interior de la garganta o de la nariz. Ahora, la muestra del tejido obtenido en la biopsia se manda a un laboratorio para su análisis. Estos laboratorios sí se tardan varios días en darte el resultado, porque no son el tipo de laboratorio que se encuentre en el laboratorio de estudios clínicos comunes que nosotros conocemos. Uh-huh. ¿No? Ahora, los estudios pueden revelar si las células son cancerosas. Uh-huh. Hay otras pruebas especiales que proporcionan más detalles sobre las células cancerosas. Por ejemplo, pueden estudiarse las células en busca de indicios de una infección por el virus del papiloma humano.
1: Okay, ya específicamente, oye, está muy bien.
0: Que es lo que te decía, que ¿sí? muchas personas que tienen problemas de cáncer de cuello y cabeza, garganta y fosas paranasales, es por la transmisión del virus del papiloma humano. Entonces, su equipo de atención médica puede utilizar esta información para elaborar un plan de tratamiento. Uh-huh. Ahora, el tratamiento de cáncer de cabeza y cuello, a menudo implica cirugía para extirpar el cáncer.
1: Uh-huh. Pues sí, como pulmón.
0: Pero también. ¿Qué es lo más práctico, eh?
1: Pues es lo más seguro.
17: Exacto.
0: Y lo más práctico.
1: Sí.
0: Porque estás luchando con miles, si no millones, de células cancerígenas cuando puedes tú extirpar toda la zona afectada y nada más comenzar a tratar así, donde pudo haber un barrido, ¿no?
1: Así es.
17: Así es.
0: Entonces, otros tratamientos pueden incluir la radioterapia. Ya no es tan agresiva como antes, que parecía que ibas a entrar a los hornos de Hitler.
1: Ay, sí, te quemaban. Y además te quemaban muchas otras partes.
0: No, ahora ya es muy específica y encuentran perfectamente, tatúan donde van a ponerte la radioterapia. La quimioterapia, que tampoco ya es tan agresiva como antes. Antes entrabas a la quimioterapia y te volteabas de cabeza.
1: Ay, no, mi pobre papá hace 25 años le tocó.
0: Luzbel peleándose con Lucifer.
1: Híjole, sí.
0: No, ya la quimioterapia es más noble, e incluso ya hay quimioterapias orales de casa. Te dan tus pastillas para que te las tomes tú en tu casa.
1: Sobre todo cuando el cáncer es de origen hormonal, te lo encapsula y en algunos casos hasta sale.
17: Mira.
1: Te pueden operar después de que lo encapsula.
0: Bueno, y entonces aquí, como dice sabiamente Miriam, te los van a encapsular. Entre los tipos de cáncer de cabeza y cuello están los que comienzan en la boca. Luego, la garganta. En la boca, concretamente, lo demás se ubican es en la lengua.
1: Uh-huh. Puede ser también por fumar, ¿verdad?
0: Sí. También cáncer de lengua y tráquea por fumar. En la garganta, en los senos paranasales y las glándulas salivales. Ahora, hay que hacer la cirugía cuando es posible. Sí, porque además, cuando es posible, también digo, cuando hay quirófano, cuando hay médico, cuando hay exámenes, cuando te pueden
17: con todo
0: pasar.
17: Para poder hacerla.
0: Si no te crece al triple, porque ya te dieron la cita dentro de 4 meses.
1: ¿Qué te estaba diciendo?
0: Que ya está pasando incluso en hospitales que eran un prestigio a nivel de América Latina. Por favor, queridísimo gobierno, no le den en la madre al sistema de salud que tenemos.
1: Híjole,
0: que es
1: la verdad,
0: extraordinario. Uh-huh. O sea, un INER, un Instituto Nacional de Cancerología, un GEA González, un pediatría, uno de oncología, un 20 de noviembre, o sea, un JOCO. O sea, todas estas instituciones que tanto trabajo nos ha costado a los mexicanos tenerlas y que nos dan una seguridad de que podemos tener una posibilidad de vida digna entrando a estos hospitales.
17: Uh-huh, es cierto.
1: Que son de especialidades, ¿no?
0: O sea, a cuidarlos y a seguirlos protegiendo y a seguirlos impulsando. Entonces decía que cuando los cirujanos utilizan herramientas de corte para extirpar todo el cáncer, también extraen una pequeña cantidad del tejido sano que rodea al cáncer. Uh-huh. O sea, no nada más van a quitar el tejido canceroso, sino una pequeña cantidad de tejido sano que rodea al cáncer.
1: Por si las moscas, para que no vaya.
0: Y este margen de tejido sano ayuda a garantizar la eliminación de todas las células cancerosas.
17: Ay, bendito sea Dios, qué bueno. Qué bueno. No, es que imagínate.
1: Para que no se vaya, porque a lo mejor una ya empezó a extender y ni siquiera sabes que ya está dañada. Uh-huh. Entonces mejor quitan toda un área circundante a donde está el cáncer.
0: Ahora, en ocasiones el cáncer se propaga a las estructuras cercanas y no se puede eliminar. Esto es algo bien duro.
17: También.
0: Hay veces que las células cancerosas se propaga, o sea, se corre a estructuras cercanas y allá no se puede eliminar. Entonces, en el lugar donde se está corriendo estas células cancerosas, el tratamiento puede comenzar con otras opciones como la radioterapia y la quimioterapia. O sea, en vez de extirpar, porque es tanta la estructura de tejido que se está abarcando, que pues tendrían que hacer una carnicería espantosa en el quirófano. Entonces empieza con la quimio y la radioterapia. Algunas operaciones de cáncer de cabeza y cuello pueden afectar tu capacidad para comer o hablar.
17: Fíjate, no, sí, pues es que no.
0: Pues esto es normal, sobre todo si estamos hablando de cáncer de tráquea, de cáncer de lengua, de garganta. Vámonos a un pequeño corte y regresamos volando con ustedes aquí en su programa
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18: Ácido alfa lipoico. El ácido alfa lipoico es un antioxidante que se produce de forma natural en el cuerpo. También se puede ingerir en alimentos y en suplementos. Es considerado como el antioxidante universal, ya que es tanto soluble en agua como soluble en aceite. Algunos de sus beneficios son brindar protección al cerebro y también ser útil en ciertas enfermedades del hígado, como la neuropatía diabética. El ácido alfa-lipoico reduce los síntomas de neuropatía diabética, principalmente dolor, entumecimiento en extremidades inferiores y ardor. En la dieta de diabéticos tipo 2, aumentó un 30% los niveles saludables de insulina, incrementando notablemente la utilización de glucosa en la sangre. Para el caso de los diabéticos en particular, es un nutriente que mejora notablemente su calidad de vida. Vamos a una breve pausa y regresamos a su programa Estilo de Vida.
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6: El desierto del Sahara fue una selva tropical hace miles de años, antes de sufrir un cambio climático drástico.
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6: El corazón de un camarón se encuentra ubicado en su cabeza, cerca de su sistema digestivo y otros órganos vitales.
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0: Y estamos nuevamente con César en su programa
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0: Fíjense que la cirugía reconstructiva puede ayudar a sustituir los huesos y los tejidos extirpados durante una operación.
1: ¿Ah?
0: Porque como hablamos de que algunas operaciones del cáncer de cabeza y cuello afectan tu capacidad para comer y hablar.
1: Claro.
0: Porque estamos tocando directamente tejidos que están involucrados con la deglución, con el habla,
1: con el habla,
0: etcétera. Bueno, los doctores pueden trabajar para minimizar este riesgo. Es donde se emplea la cirugía reconstructiva.
1: Claro.
0: Tanto de huesos como de tejidos. Y los especialistas en rehabilitación pueden ayudarte a recuperar la capacidad de comer y de hablar. Sobre todo cuando se trabaja en el área de Broca.
1: Hasta me estoy imaginando lo que dices de las paranasales y todo esto, también para respirar, porque debe de faltarte el aire.
0: Es una cosa horrenda. Uh-huh. Yo creo que de las cosas más espantosas que pueden existir en la vida es que no te puedas
1: respirar.
0: Que no puedas respirar.
1: Sí, a mí la respirada y la quemada, esa me da mucho miedo. La quemada. Gente que muere quemada, hay pobres.
0: No, es que es una cosa espantosa. Fíjate que yo tenía una conocida que tenía ya muy, muy, muy, muy desarrollada la fibrosis pulmonar. Porque una cosa es el EPOC, la enfermedad pulmonar obstructiva crónica, y otra cosa es la fibrosis pulmonar, la pérdida de los tejidos. Y ella llegaba a un momento en que no podía respirar y que se ponía cianósica, y bueno, no sabemos, es qué cosa más espantosa. Lloraba, gritaba, del pavor que le daba de que moría asfixiada.
1: Y todavía, como te pones más inquieto, quieres respirar más rápido y el corazón te palpita más rápido y todo lo haces al revés.
0: Y entonces ella dijo, no, yo le voy a decir a un doctor que me anestesie y ya no despertar. Estás loca. Es que ha de ser más fácil dormirte que morir asfixiada. Fíjate cómo la gente va pensando en esas cosas.
1: Te vas haciendo, ¿no?, tú solo tus jarakiris mentales también.
0: Y ella la atendieron en los Estados Unidos y recuperó gran capacidad de su pulmón. De uno, del pulmón izquierdo, donde este es el derecho, no, del pulmón derecho, donde están los tres lóbulos. Uh-huh. Porque es que el izquierdo tiene dos lóbulos. Uh-huh. Pero ella iba pensando que un cirujano la anestesiara y te pases de la anestesia, por favor, y yo aquí me quedo tú, rico, maravilloso.
1: Pues es que con el miedo que te nos da el sufrir para
0: digo,
1: morir,
0: que nadie,
1: ¿no?,
0: le hizo caso, tenía que haber sido hacer la eutanasia suiza.
1: Claro, claro. Pero como tú dices, mira, a veces no llegamos con el médico adecuado que nos pueda decir, oye, pues tienes esta y esta opción, ¿no? Entonces siempre hay que consultar a dos o tres médicos sobre lo que tú tienes. No creer nada más en el primero, ¿no?
0: Es que, mira, no puedes dejar tu vida a las expectativas, la expertise y la experiencia de una sola persona.
1: Así es.
0: Siempre va a haber alguien que pueda opinar, una segunda o una tercera.
1: Así es.
0: Opinión, que puedan ayudarte a complementar las ya existentes.
1: Así es.
0: Y sacarte adelante. Todos nos vamos a morir.
1: Así, eso sí hay que tenerlo en cuenta, ¿verdad?
0: Es un hecho, ¿no? Todos nos vamos a morir. Pero vamos a morirnos bien, ¿no?
1: Pues sí, la verdad que sí.
0: Ahogados, asfixiados.
1: Sí, hay que buscar de qué manera podemos pues tratar de no ser.
0: Yo te voy a decir por qué tengo tanto miedo a morir asfixiado, porque mi abuela murió asfixiada.
1: ¿De qué le pasó?
0: Ella tenía Alzheimer.
1: Ay,
0: y dejó de respirar.
1: ¿Se le olvidó?
0: Dejó de respirar y comenzó a tener borbotones de sangre por la boca. Se le desorbitaron los ojos.
1: Se le olvidó respirar.
0: Y dices, güey, o sea, lo que ha de haber sufrido, lo que ha de haber sufrido con esto. Y eso te da cierta conciencia de que debemos de luchar por nuestra calidad de muerte.
1: Claro. Sí, porque el otro, no sé quién, el... Ah, pues el fin de semana este, estábamos hablando de que, ay, si tú te cuidas mucho y ese ejercicio, duermes tus horas y no sé qué, dices, todos nos vamos a morir aunque no hayas disfrutado del todo la vida, ¿eh? Y le dije, mira, sabes que a lo mejor tienes toda la razón del mundo, todos nos vamos a morir, pero yo lo que espero es tener una expectativa de vida de calidad y no de... fregada porque no dormiste, porque toman como chacuacos, porque fuman y se desvelan, porque no comen bien, pues van a terminar con cosas que tú mismo te estás provocando. ¿Es la verdad?
0: Sí. Y uno solito se provoca los daños.
1: Sí.
0: Que el día de mañana te estás aventando contra la pared. ¿Cómo es posible que haya sido tan estúpido?
1: Pues sí, es la verdad.
0: O sea, fíjate, yo tenía un conocido... que él es arquitecto y algo que aprendió en las obras fue a inhalar resistol.
1: Órale.
0: Así de ese tamaño, ¿eh? No me expliques por qué traían los, yo lo entendería los carpinteros,
1: claro.
0: Lo entendería en los
1: claro.
0: Taxidermistas, pero bueno, yo creo que ocupaban ellos para alguna cosa el resistol. Pero vio que alguien lo estaba inhalando. Ya se listo fácil. Si vieras qué rico huele.
1: Sí, pero te pones unas pasadas.
0: No sé, yo no lo olí. O sea, yo me acuerdo que se ocupaba el resistor 5000 para poner el congolium en las casas. Y que en el piso de las casas de ustedes se ponía el linoleum, ¿no?
1: Sí.
0: Entonces ocupaba el resistor 5000 para ponerlo en todo el piso y después ponías el linoleum. A mí me dolía horrendo la cabeza.
1: La cabeza.
0: Era espantoso lo que me dolía la cabeza. Bueno, él, para no hacerse el cuento largo, pues lo hizo. No era un drogadicto de esquina ni un niño con el chemo, pero sí lo hacía de vez en cuando. Entonces, es que huele muy rico y no te das el paso. 3 horitos después, comenzó a convulsionarse.
1: Sí.
0: Comenzó a convulsionarse. Le comenzaron a dar convulsiones.
1: Imagínate tú.
0: Y entonces, pero además él no se atrevía a decirle al médico lo que había
1: hecho. Lo que estaba haciendo.
0: Le daba vergüenza.
1: Pero lo hacía.
0: Más por una cuestión social, más por una cuestión social, que por una cuestión de salud.
1: Por supuesto.
0: Hasta que le dijo el doctor, dice, es que trae usted el cerebro hecho pedazos. O sea, ¿con qué se droga?
1: Algo está haciendo.
0: ¿Con qué se droga? Y me acuerdo que me contó que le dijo, no, es que fíjese que ahí donde yo trabajo es que dejan abiertos los... No, no, no los dejan abiertos. Usted se lo pone en la nariz.
1: Claro.
0: Dice, porque para que tenga este daño...
1: Es que lo está haciendo directamente.
0: Y luego me decía él, oye, yo veo a los que lo han hecho tanto tiempo y no se les nota. No se les nota. Tú no vives con ellos. Y al día de hoy, él sigue convulsionando. O sea, al día de hoy, él sigue convulsionando.
1: Imagínate.
0: O sea, ¿qué necesidad tenías tú de darte en la torre?
1: De andarle buscando los...
0: Por una estupidez, por 5 minutos
1: claro.
0: De aguera que huele, etcétera.
1: Claro, claro.
0: Para estar ya convulsionando.
1: Hacemos cosas que sabemos que nos pueden hacer mal, pero las seguimos haciendo jugando a la ruleta rusa.
0: ¿Sabes qué? Retamos a nuestro organismo.
1: Así es.
0: Nos atrevemos a retar a nuestro organismo.
1: Así es. Así. Mira, una de las cosas de la fumada que yo decía, pues hay gente que fuma toda su vida un montón y no tiene ni tos. ¿No?
0: Uh-huh.
1: Pues son privilegiados, no son todos, ¿no?
0: Pero no tienen ni tos, como Martín Díaz, pero tienen una enfermedad reumática espantosa producto del tabaquismo.
1: Exacto. O sea, un cáncer en otro lado que es por el tabaquismo.
0: A él no se le fregó el pulmón, creo yo. Pero trae un problema de reumatismo y de degeneración articular brutal por el tabaquismo.
1: Sí.
0: Como las personas que toman alcohol.
1: Así es. piensas que a ti no te va a dar, que a ti no te va a pasar nada. Nos justificamos por un placer que es, y por una necesidad de una dependencia que no queremos aceptar y corregir. Eso es verdad. Nosotros mismos nos provocamos las enfermedades, la mayoría. Uh-huh. No duermas bien, no te alimentes bien, no hagas buen ejercicio y te estás condenando a que tu sistema inmunológico caiga y no funcione como deba de funcionar.
0: Entonces, pues hay que tener cuidado.
1: Así es.
0: Porque es muy fácil perder la salud.
1: Sí.
0: Es muy fácil en un abrir y cerrar de ojos perder la salud, ¿no? Entonces, bueno, decíamos que los especialistas en rehabilitación te pueden ayudar en estos casos a recuperar parte de la capacidad de hablar, parte de la capacidad de comer, de deglutir. Ahora, existe la radioterapia. La radioterapia para tratar el cáncer se hace con intensos rayos de energía. La energía puede provenir de rayos X, protones u otras fuentes. Fíjate que yo el otro día que me fui a hacer yo una placa de rayos X para el dentista, precisamente, que me dice, te haces una panorámica. Y yo me quedé pensando en María Curie, porque cuando nosotros íbamos en la escuela...
1: ¿Te acuerdas?
0: Sí, cuando nos tocó ver a nosotros los rayos X en la Facultad de Medicina, me tocó acordarme de María Curie. Y ella murió de cáncer.
1: Claro, todos porque fue huesos, la que descubrió los rayos X.
0: Pero siendo ella, nunca utilizó un delantal de asbesto, nunca se protegió.
1: No.
0: Siempre hizo sus experimentos con el material.
1: Yo creo que no sabían todo lo que podía pasar.
0: Y todos sus huesos tenían cáncer.
1: ¿No viste el documental que hasta sus papeles, sus estudios
0: tenían
1: de eso...
0: radioactividad.
1: ¿Tienen radioactividad?
0: No se pueden tocar. Pero vámonos a un pequeño corte y regresamos volando con ustedes en su programa...
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10: Ácido alfa lipoico. El ácido alfa lipoico es un antioxidante que se produce de forma natural en el cuerpo. También se puede ingerir en alimentos y en suplementos. Es considerado como el antioxidante universal, ya que es tanto soluble en agua como soluble en aceite. Algunos de sus beneficios son brindar protección al cerebro y también ser útil en ciertas enfermedades del hígado, como la neuropatía diabética. El ácido alfa-lipoico reduce los síntomas de neuropatía diabética, principalmente dolor, entumecimiento en extremidades inferiores y ardor. En la dieta de diabéticos tipo 2, aumentó un 30% los niveles saludables de insulina, incrementando notablemente la utilización de glucosa en la sangre. Para el caso de los diabéticos en particular, es un nutriente que mejora notablemente su calidad de vida. Vamos a una breve pausa y regresamos a su programa Estilo de Vida.
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0: Y ya estamos nuevamente con ustedes en su programa
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0: Y bueno, hay la radioterapia así de fuertes.
1: Sí.
0: Puede provenir de rayos X. Entonces, cuando se aplica la radioterapia a un paciente con cáncer, es específicamente sobre zonas que sabemos que necesitamos nosotros destruir.
1: Así es.
0: O sea, los rayos X van a destruir el tejido
1: de las células que están alocadas.
0: Y durante la radioterapia, pues vamos a acostar sobre una mesa al paciente mientras una máquina se mueve a su alrededor.
1: Uh-huh.
0: Y la máquina dirige la radiación a puntos específicos de su cuerpo.
1: Uh-huh.
0: Ahora, ¿se puede dar radiación después de una cirugía? para destruir las células cancerosas que puedan quedar. Ay, Marquito me trajo un chocolate. Muchísimas gracias, Marquito. Eres un encanto.
11: Es delicioso el chocolatito. A mí me encanta el chocolatito caliente y espesito.
0: Ay, qué rico.
11: Y luego de que es abuelita.
1: Cállense, que yo tengo que bajar todavía.
11: Ay, bueno, está súper bien, Miriam. Ya no te sucede.
1: No, hombre, traigo una panza de...
11: No, hombre.
0: Bueno, estábamos en el cáncer.
11: Exacto.
1: Sí, vámonos.
0: Después hablamos de tu lonja. Ok. Entonces... La máquina dirige la radiación a puntos específicos del cuerpo. Uh-huh. Se puede dar radiación, les decía a ustedes, después de una cirugía, para destruir las células que pueden quedar. Si la cirugía no es una opción, uh-huh. entonces el tratamiento puede iniciar con radioterapia.
1: Uh-huh.
0: Hay algo que se llaman vidars en cáncer, que es, ¿en qué vidars estás? ¿No?
1: ¿En qué vidars?
0: Vidars.
11: Yo nunca había escuchado el término.
1: No, yo tampoco.
11: Vidars, ¿cómo que no?
0: Cuando te hacen la mamografía y que te sale algún tumor. Vidars 3, vidars 2.
11: Okay, mm-hmm.
0: Pero cuando ya estás en un vidar 5, un vidar 6. Uh-huh. Dicen, pues usted ya ni quimio, ni radio, ni operación, ni nada.
11: Ay, la torre, ya estás fuera.
0: O sea, se ha extendido tanto, se ha difuminado de una manera tan agresiva. Por eso es importante que tengan la prevención,
1: claro.
0: Que vayan a tiempo, que no les dé claro. miedo. A mí me da miedo que me duela hasta las muelas.
1: Sí, a mí también, pero...
0: Yo mejor voy a hacerme mis tomografías, mis resonancias, mis estudios, mis químicas, mis biometrías, mis exámenes de orina. Todo
1: claro.
11: a tiempo.
0: Hasta la del VIH. Dice,
1: todo de una vez.
0: Pues por si las dudas.
11: Claro.
0: ¿No?
1: Todo junto.
0: Porque yo tengo conocidos que se han infectado en transfusiones.
11: Sí, exacto.
0: Que la sangre segura, nada. Claro. La última vez que hicieron una operación con mi suegra ahí en el American British Cornwall, el doctor Fugat, uh-huh. dijo, vamos a hacerle su examen a tu suegra. Uh-huh. Y entonces yo tuve que firmar un consentimiento donde dice, aunque tiene una efectividad del 98% de sangre segura, existe la posibilidad de verse infectados por hepatitis B, hepatitis
1: claro.
0: C, VIH, y te pones a poner,
11: no.
0: hay un 2% de posibilidades.
11: Qué cruel, siete nomás.
1: Pues es que acuérdense de aquel anuncio de hace 80 mil años cuando el SIDA estuvo muy fuerte, uh-huh. que te decía, había un para conectar en la luz, ajá. Y cómo se iba otro.
11: Sí,
1: tú no sabes si la pareja que tú tuviste, uh-huh. cuántas parejas sexuales tuvo y previa. ¿Cuál de ellas
0: Deja,
1: tuvo
0: tú
1: algo?
0: No sabes en un hospital, como a mí me pasó
1: o con hepatitis. O en un hospital, tampoco lo sabes.
0: A mí me pasó con hepatitis, que me dijeron, no seas absurdo, ¿no? ¿Cómo te la vamos a pegar? Y pum, que me la pegan. Entonces, pues sí, o sea, hay que tener cuidado. Entonces, la quimioterapia va a tratar el cáncer con medicamentos muy potentes. A veces la quimioterapia se utiliza al mismo tiempo que la radioterapia. Uh-huh. Por un lado, la radioterapia va a estar destruyendo tu tejido. Y por otro, la quimioterapia va a ir matando las células sanas que rodean al cáncer.
11: ¿Sí?
0: O sea, mucha gente piensa que cuando te dan la quimioterapia... Uh-huh. Y que te dan la radioterapia, solamente trabajan sobre las células cancerígenas.
11: Ajá, es lo que yo siempre pensé.
0: No.
11: Que nada más directo a.
0: Esta es tu célula cancerígena, para el público que no me ve, pero bueno, imagínenselo.
11: Una ruedita.
0: Aquí estamos con la tapa del chocolate. Ajá. En medio hay una ruedita, ¿no?
11: Ajá,
0: esta es tu célula cancerígena. Ajá. Bueno, pues cuando se te está dando la quimioterapia, la radioterapia, por ejemplo, se tienen que matar todas estas células que están alrededor de la célula cancerígena.
11: Que son las que se están protegiendo de cierta manera, ¿no?
0: No.
11: ¿No?
0: Son las que le dan de comer a la célula cancerígena.
1: De esas se alimenta. Es como cuando se va a quemar alguna parte de algún lugar que van a sembrar. Ajá. Bueno, antes deben de dejar como unas zanjas porque si no, o en las épocas que hay mucha sequía, el cómo se prepara para que no se extienda, es dejar precisamente todo lo que lo pueda alimentar el fuego que se haga más grande. Es lo mismo, pero en...
0: Lo mismo. Aquí vas a matar todas estas células sanas...
1: Para que no...
0: Al mismo tiempo que atacas al cáncer, para que ninguna de estas células cancerígenas pueda brincar, alimentarse, hacer la fagocitosis de estas células sanas.
1: Y que
0: sanas,
1: se siga corriendo.
0: Y se siga corriendo. Entonces, al no encontrar tejido vivo... Por apoptosis muere.
11: Ok. Sí, ya tiene que alimentarse.
0: Exacto.
11: Claro, ok.
0: Entonces, les decía que al mismo tiempo de la quimio se puede utilizar la radioterapia, ¿no? Oye, yo haciendo mi imagen. Lo hubiéramos hecho para tele mejor, porque yo aquí
11: doy toda mi explicación. Para como más gráfico ahí también.
0: Sí, lo hacemos el jueves en tele. Entonces, cuando se usan al mismo tiempo la quimioterapia, para ayudar a la radioterapia funciona mejor. Si el cáncer se disemina a otras partes del cuerpo, se puede utilizar la quimioterapia para controlarlo. Ahora hay algo que se llama terapia dirigida. La terapia dirigida utiliza medicamentos que atacan sustancias químicas específicas dentro de las células cancerosas. La terapia dirigida, les vuelvo a repetir, utiliza medicamentos que atacan sustancias químicas específicas dentro de las células cancerosas. ¿A qué nos referimos? Que hay forma de atacar cierta parte de la composición de una célula cancerosa de pulmón, de una célula cancerosa de médula espinal, de una célula cancerosa de garganta, atacando la estructura de la célula cancerosa con una sustancia química. A eso se le llama terapia dirigida. Va dirigida a esa célula en especial, a parte de la estructura de esa célula. ¿Sí? Mediante el bloqueo de estas sustancias químicas, los tratamientos dirigidos pueden destruir las células cancerosas. En el cáncer de cuello y cabeza se puede aplicar una terapia dirigida cuando el cáncer se disemina a otras partes del cuerpo. ¿No? Ahora, también está la inmunoterapia que le dieron a tu mamá, miren.
1: Así es.
11: ¿Ahí cómo estuvo lo de tu mami, la inmunoterapia?
1: A ella le dieron la... son unas pastillitas que lo que te hacen es que te van encapsulando el cáncer. No sé, casi le cayó el pelo, nunca le dio vómito, nunca le bajó la presión, nunca nada, nada. Porque mira que mi pobre papá sí la sufrió, pero ella ni eran inyectadas ni eran nada. Lo único que era... Sí tenía que ir a que le inyectaran no sé qué cosa de calcio, porque eso te descalcifica mucho. Pero lo demás, nada, ¿no? Nada.
0: Pues bueno. Ahora, tenemos un minuto nada más. Y ya acabamos el programa. Este programa. Bueno, vamos a seguir con el siguiente programa, con la siguiente hora de cáncer.
11: Ah, sí.
0: La inmunoterapia es un tratamiento con medicamentos que ayudan al sistema inmunológico a destruir células cancerosas. El sistema inmunológico combate las enfermedades atacando los gérmenes y otras células que no deberían de estar en el cuerpo. Las células cancerosas sobreviven, porque se ocultan del sistema inmunológico.
1: Pues sí, ahí vienen.
0: Entonces, al ocultarse del sistema inmunológico, la inmunoterapia ayuda a las células del sistema inmunológico a encontrar y destruir las células cancerosas. Quizás sea una opción para todo tipo de cáncer de cabeza y cuello, porque se disemina a otras partes del cuerpo y funciona muy bien. Vámonos un pequeño corte y después del himno nacional regresamos con ustedes aquí hablando de cáncer de cabeza y cuello en este su programa
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12: Vamos a una breve pausa y regresamos a su programa Estilo de Vida.
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14: Una forma de asegurar la calidad de los ingredientes que estamos consumiendo es prepararlos nosotros mismos. Por eso, hoy nos acompaña el cocinero tradicional de Campeche, Rafael Meneses, para preparar nuestro propio jamón artesanal en casa.
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14: Bienvenidas y bienvenidos a Revista del Consumidor Radio. Hoy nos acompaña el cocinero tradicional Rafael Meneses, pilar de la cocina mexicana del estado de Campeche, para preparar la tecnología doméstica del mes, jamón artesanal. Bienvenido, chef. Gracias por aceptar la invitación.
17: Muchas gracias por la invitación. Y para empezar con esta tecnología, los ingredientes que vamos a necesitar son 2 kilogramos de lomo de cerdo o pierna, 200 mililitros de agua muy fría, 150 mililitros de concentrado de apio licuado y colado, 45 gramos de sal de mar, 25 gramos de miel, 4 gramos de pimienta blanca y 1 gramo de laurel molido. También ocuparemos un rollo de papel film, hilo de algodón o pabilo grueso, una jeringa de cocina de 20 mililitros, un termómetro de sonda o digital, una bolsa resellable de grado alimenticio y un recipiente hermético con capacidad de 2 kilogramos. Comenzamos licuando el apio con poca agua, colamos y dejamos enfriar. Para preparar la salmuera, disolvemos el jugo del apio, sal de mar, miel, agua fría y las especias hasta disolver completamente. Ponemos la carne en una charola o topper e inyectamos la mezcla por toda la pieza, en espacios de 2 a 3 centímetros. Masajeamos la carne amasándola o golpeándola en un tazón frío durante 30 minutos hasta que absorba el líquido y se sienta pegajosa. La idea es distribuir toda la salmuera para evitar que se reproduzcan microorganismos. Lo refrigeramos en un recipiente hermético durante 24 a 32 horas. Para su formado y compresión, lo moldeamos de forma cilíndrica con las manos, hacemos nudos con el hilo cada 2 o 3 centímetros y vamos a envolver 10 veces con el papel film hasta que quede compacto y firme. Para la cocción calentamos el agua entre 78 y 80 grados Celsius. Sumergimos la pieza y colocamos un poco de peso encima para evitar que flote y cocinamos aproximadamente por 2 horas. Retiramos únicamente cuando el centro del jamón marque de 70 a 72 grados Celsius. Una vez pasado el tiempo, lo llevamos inmediatamente a un baño de agua con hielo durante 30 minutos para el choque térmico y así cortar la cocción. Lo colocamos en una bolsa hermética y en un recipiente para llevarlo a refrigeración de 12 a 24 horas. Le retiramos el plástico y cortamos en rebanadas. Si quieres que tu jamón tenga un color más intenso, puedes añadir 5 ml de jugo de betabel concentrado a la salmuera. Y ojo, nuestra receta es 100% casera y no tiene conservadores sintéticos, por lo que su vida útil es de solo 5 días en refrigeración. Además, para que no se oxide con el aire, solo rebana la porción que te vayas a comer en el momento. Fresco, natural y directo a la mesa. Anímense a prepararlo y cuéntenos en nuestras redes sociales cómo les fue. Además, les invitamos a ver el proceso de preparación en nuestro canal de YouTube Profeco TV. Soy el cocinero tradicional Rafael Meneses López y fue un gusto cocinar con ustedes en Revista del Consumidor Radio.
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1: Bienvenidos a este su programa
2: Estilo de Vida.
1: Yo soy su amigo Gerardo Medina. Me da muchísimo gusto que nos acompañen el día de hoy a través de esta su casa Grupo Fórmula, abriendo la conversación. Y para compartir conmigo este espacio, la maravillosa compañía de Miriam Díez.
3: Hola, ¿cómo están? Bienvenidos, un abrazo muy grande para todos y espero que este programa les sirva mucho.
1: Y Marquito Silva.
4: Yerrito, muy contento de estar de nueva cuenta con todos ustedes aquí en Estilo de Vida.
1: Y bueno, el día de hoy quiero empezar el programa saludando a mi querida Becky Sanders, sí, que fue al evento.
3: Sí.
1: Te mando muchos besos, Becky.
4: Besitos,
1: te ubico
4: Becky.
1: Perfectamente bien, mi amor. A Cristina Lizalde también le quiero mandar un abrazo y un beso. Y una amiguita nueva que se integró con nosotros en la última plática, que se llama Sara Montiel.
3: Me dijo, ese nombre nunca se te va a olvidar. Chabas, le dije, no, te lo juro que nunca. No.
1: De los rostros más hermosos que ha tenido Europa.
3: Ajá.
1: De las mujeres así más hermosas. Fíjate que Sara Montiel, hablando de un poquito de banalidades, Sara Montiel era una persona muy humilde que siempre intentó superarse. Y a lo mejor los jóvenes no van a captar mucho de lo que voy a dar de información. Pero cuando ella llegó a Estados Unidos, tenía mucho problema, sobre todo para los diálogos y para los guiones, porque ella sabía leer y escribir lo menos.
4: ¿Cómo crees?
1: Era una época de la posguerra, Marco.
4: Claro, bueno, sí.
1: Entonces no había escuelas, no tenían posibilidad de tener a todos los niños estudiando. Muchas tuvieron que salir adelante entre balazos y entre bombas.
3: Sí.
1: Entonces, ella no sabía leer y escribir. Entonces ella todo se lo memorizaba.
3: Increíble, ¿no?
1: Y había un gran escritor americano que fue después, se volvió más famoso por ser el abuelo de Mary Hemingway.
3: que por él mismo.
1: Entonces era el señor Hemingway, que escribió Por quién doblan las campanas.
3: Preciosa.
1: Ernest Hemingway se llamaba él. Premio Nobel de literatura, uno de los más grandes premios Nobel de literatura que tiene Estados Unidos. Y era tan hermosa Sara Montiel que el que le enseñó a leer y escribir a Sara Montiel fue Ernest Hemingway.
4: Okay.
3: Para que veas.
1: Y Ernest Hemingway,
3: ahí sí tuvo que aprender.
1: Ernest Hemingway aprendió español porque vivió en Cuba un tiempo. Cuando la maravillosa Cuba.
4: Sí, que era maravillosa Cuba. Ahí era un paraíso en ese tiempo, Cuba.
1: Cuando Cuba
4: casinos
1: tuvo.
4: Era de España,
3: pertenecía a España.
1: Claro. El de los primeros sistemas, por ejemplo, ferroeléctricos, de comunicación.
4: Sí, porque fueron pioneros en muchas cosas.
1: Luz, teléfono,
4: sí, claro.
1: Era Cuba.
4: Sí, es cierto.
1: Era Cuba, y después México.
4: Uh-huh.
1: Entonces, sí, a Sara Montiel le enseñó a leer y escribir Ernest Hemingway.
3: Uh-huh. Y nuestra amiguita así se llama. Y no se me olvidó.
1: No sé cuál es la película que tanto me están diciendo que dijo alguien que vino del grupo de Alcohólicos Anónimos a mencionar. Yo no vine
4: Enrique
1: a ese
4: Gou.
1: Programa.
3: Sí, pero no me acuerdo qué película dijo
1: algo
3: que era de Alcohólicos Anónimos, no me acuerdo.
1: Entonces no sé cuál es la película, no soy gacho, porque sea, qué egoísta, no nos quiere contar. No vine, mis amores, le mando un beso enorme a Enrique Gou.
3: Yo
1: también,
3: sí vine, pero no me acuerdo cómo se llamaba la película.
1: Que nos hizo la gentileza de venir al programa, Enriquito. Pero no sé qué película dijo.
4: No te preguntamos.
1: Bueno. Estábamos hablando nosotros del cáncer de cuello y cabeza, que es un tema muy amplio. Yo creo que cáncer de tiroides nos va a dar para el día de mañana también, porque no vamos a terminar. Y es importante que sepamos cómo se manifiesta.
3: Sí, porque en cuanto sepamos que estamos sintiendo algo diferente, hay que aprender a escuchar nuestro cuerpo. Si lo aprendemos a escuchar, le pones atención y vas a acudir rápidamente a una consulta médica, a que te hagan estudios, y esto puede salvar tu vida, Ger.
1: Así es.

0: terminales nerviosas, las neuritis. Fíjate que un equipo de profesionales médicos que son los encargados de los cuidados paliativos son los mejor y mayormente indicados para decirte qué es lo que debes de hacer.
1: Los médicos del dolor.
0: Porque muchas veces se van a la recomendación de uno, a la recomendación de otro, a la recomendación del otro, y lo único que hacen es ir fortaleciendo el organismo para llevar cualquier otro tipo de tratamiento. Te vuelves inmune, para que me entiendas. Entonces, específicamente tienen que estar muy capacitados. Son equipos que pueden incluir médicos, personal de enfermería, neurólogos, ¿verdad? Endocrinólogos. Y el objetivo consiste en mejorar la calidad de vida del paciente y de la familia.
1: Psicólogos también, aunque no lo creas, también los ponen.
0: Sí, porque esta es una enfermedad que destruye al paciente y destruye a la familia.
1: Así es.
0: Yo les voy a contar una anécdota muy triste, pero muy real. Resulta que yo tenía una amiga, Zaira, que su papá le dio cáncer. Ay. Íbamos en la escuela. Y entonces el papá lo atendían en Pemex.
2: En la unidad de cuidados intensivos de
0: Pemex. Cuando el hospital de Pemex era...
2: Era el hospital de Pemex.
0: El hospital de Pemex.
2: Casi, casi como en los del ejército, que tienen una calidad de médicos y de atención. No, el hospital de Pemex era... Una cosa bárbara, ¿eh?
0: Bueno, al día de hoy, Alfamata sigue teniendo el hospital de Pemex. Sí, y bueno, entonces le dijeron al señor, dice, fíjese que pues nosotros ya llegamos hasta aquí con usted. Porque de eso que te estoy hablando, pues imagínate, 1982, hace 40 años. 43 años.
1: Ay, ya se oye, híjole, yo todavía lo siento como se...
0: Te lo digo porque fue la fecha cuando salimos de prepa.
1: Sí.
0: Hace 42 años. Y entonces le dijeron al señor, pues puede haber esto y esto y esta opción. ¿Te acuerdas que antes había muchas opciones por fuera?
1: Sí.
0: Pero muchas opciones que de personas que pues nomás sangraban al paciente y no le hacían nada y terminaban casi en recurso criminal, ¿no? Entonces al señor le dijeron, bueno, voy a hacerlo. Y entonces le dieron una oportunidad a unos médicos que venían y le decían, ¿puede usted durar de 3 a 6 meses más para que usted disfrute de su familia? Y entonces le dice él, ¿y cuánto me va a costar? Es que eso no debe importarle, ¿no? No, sí me importa. ¿Cuánto me va a costar? Porque yo le voy a llenar a usted la bolsa vendiendo mi casa, vendiendo mi coche.
1: Dejando a
0: mi esposa sin techo, a mis hijos sin una cama, para que me disfruten 6 meses más y me lloren toda la vida. Entonces, ¿sabe qué? Si esto se sale de mis posibilidades... Te agradezco mucho.
2: Claro, qué bueno, qué sabio.
0: No lo voy a tomar.
1: ¿Qué te estaba diciendo?
2: Me estaba diciendo Miriam. Me estaba haciendo un comentario con respecto a lo mismo de una persona que conoce ella que tenía que tomar una determinación de esa magnitud.
1: Así es, dijo, ¿no? Y dijo, ¿no?
2: Lo mismito que te estás diciendo.
0: Pues él se murió a los 3 meses.
2: Fíjate nomás, aparte, como que ya.
0: No, pero es que le estaban ofreciendo de 3 a 6.
1: Pues no.
0: Y de cualquier manera se murió a los 3. El abuelito de mi pareja. Desde la primera vez que nos dijeron que ya se iba a morir, pasaron 7 años a que se muriera. 7 años a que se muriera. O sea, nadie es Dios para decirte lo que vas a durar. Nadie es Dios para decirte lo que vas a durar. Y él sí decidió mejor dejar a su familia con su coche,
2: sí, protegido,
0: con su casa, con sus muebles, con un poquito que les quedaba de dinero.
1: Con un techo seguro.
0: Y con su pensión. Y la señora, vieras cómo lo adora al día de hoy. Lo adora, lo ama. De esas viudas que son viudas fieles para toda la vida. También era amiga de Tommy Torres, que le mando un saludo. Ay, a mi Tommy. Y es una solución que, de veras, está en tus manos tomarla.
2: Es cierto.
0: Está en tus manos ser un cobarde y querer salir, o darte cuenta de que la vida es un evento que no puedes controlar.
2: Claro. Es cierto.
0: Nadie tiene la culpa de que estés enfermo, ni tú tienes la culpa de irte a morir.
2: No.
0: Lo que tenemos nosotros que hacer es garantizarnos emocional, afectivo y mentalmente la mejor de las condiciones al final.
1: Así es. Ya cuando te dicen eso, o sea, de 3 a 6 meses, no te está diciendo que si tomas un tratamiento, sí pueden controlarlo y desaparecerlo, ¿no? Eso ya es otra opción que tú tomarás según como la veas.
0: Pero vamos a un pequeño corte y estamos volando con ustedes en su mamá.
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1: La GABA es un neurotransmisor que actúa como un tranquilizante natural en el cerebro. Ayuda a reducir la ansiedad, mejorar el sueño y promover la relajación. Algunos suplementos la contienen para apoyar el equilibrio emocional. Beneficios del selenio. Actúa como antioxidante y defiende contra el estrés oxidativo. Ayuda a aumentar la inmunidad, mejora el flujo sanguíneo, reduce el riesgo de enfermedades cardíacas, puede ayudar a aumentar la longevidad, reduce los síntomas del asma y puede aumentar la fertilidad. Vamos a una breve pausa y regresamos a su programa Estilo de Vida.
2: 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Explorando la naturaleza. Bosque Nuboso de Monteverde, Costa Rica. Este santuario biológico es uno de los bosques más famosos de Centroamérica debido a su constante neblina y su increíble biodiversidad. Situado en la división continental, el Bosque Nuboso permite la existencia de miles de especies de orquídeas, insectos y aves icónicas como el quetzal. Es un laboratorio vivo para científicos que estudian el cambio climático, ya que su ecosistema depende directamente de la humedad de las nubes que lo atraviesan.
3: Caminando por México.
2: Real de 14, San Luis Potosí. Tras cruzar el túnel de Ogarrio, se entra a este antiguo pueblo minero detenido en el tiempo. Entre ruinas de piedra y el desierto sagrado de Wirikuta, el ambiente es místico. Es un destino silencioso que invita a la introspección.
3: Cuida lo que comes.
4: Las verduras de hoja verde, especialmente la lechuga, son una fuente de agua importante para tu dieta diaria. Incluir ensaladas frescas en el almuerzo permite hidratarse mientras consumes vitaminas esenciales. La lechuga aporta magnesio y potasio, minerales que se pierden fácilmente al sudar. Es un alimento ligero que evita la fatiga térmica y mantiene tu sistema digestivo funcionando correctamente.
3: Territorio animal.
4: El hámster. Estos pequeños roedores son perfectos para espacios reducidos. Son animales nocturnos que disfrutan haciendo ejercicio en su rueda y almacenando comida en sus mejillas. Aunque su vida es corta, ofrecen una gran oportunidad para enseñar a los menores la responsabilidad sobre el cuidado animal.
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4: Los ojos de las avestruces son más grandes que sus propios cerebros, lo que les da una visión muy aguda.
3: Información sorprendente.
4: Las ovejas pueden reconocer las caras de otras 50 ovejas y recordarlas durante más de 2 años sin ningún problema.
3: Conoce más.
4: Las huellas dactilares de los koalas son muy parecidas a las de los humanos. Incluso podrían confundirse, ya que tienen patrones similares.
3: Datos relevantes.
4: Los elefantes son los únicos mamíferos terrestres que no pueden saltar. Esto debido a su enorme peso y su estructura ósea.
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4: Una sola gota de petróleo puede contaminar hasta 25 litros de agua potable, dañando gravemente el ecosistema marino y terrestre.
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0: Y ya estamos nuevamente con ustedes en este programa
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0: Y bueno, estábamos hablando de los paliativos, ¿no? Fíjense que los especialistas en cuidados paliativos trabajan contigo, con tu familia.
6: Sí.
0: Con el equipo de atención médica. O sea, nada más llegan y te tratan a ti, te tratan al paciente, no. También hablan con el médico. ¿Qué medicamento le estás dando? ¿Con qué le contesta el dolor? ¿Le estás dando para presión arterial? Porque la vida es algo que tú quieres atesorar hasta el último momento.
6: Es cierto.
0: Pero yo siempre he dicho, vale más la calidad de muerte.
6: Es cierto, también otro.
0: Vale más una buena calidad de muerte. Y una mala prolongación de la vida.
6: No es cierto.
0: Sí. O sea, de si tú vas a morir en buenas condiciones, si tú vas a morir sin dolor, si tú vas a morir de manera digna, si tú vas a morir disfrutando hasta el último de tus momentos, de un chocolate, de tu familia, de una rebanada de pan, de un programa de televisión, de un rato de risa, disfrútalo. Pero si te van a torturar, te van a hacer tratamientos invasivos, te van a tener en una unidad de terapia intensiva. O sea, ahí es cuando tú tienes que aprender a valorar hasta dónde quieres jugar a Dios.
6: Es cierto, sí, es cierto.
0: Hasta dónde quieres jugar a ser Dios y alargar tu existencia.
6: Es cierto.
0: Porque una cosa es vivir y otra cosa es alargar la existencia.
5: Claro.
0: Y hay muchas personas que dicen, yo si caigo en una terapia, en una cama de terapia intensiva, me quita del oxígeno. A mí me lo han dicho familiares. No hemos tenido necesidad, se han muerto solitos.
5: Pero pues sí, porque los médicos de una u otra manera pues tienen que preservarte tu vida por obligación en un hospital.
0: Pero estás alargando el ciclo, el ciclo natural.
5: Así es.
0: Es muy difícil hablar de esto, porque estamos hablando incluso hasta de aspectos legales.
5: Así es.
0: En donde no se le permite ni siquiera al paciente opinar.
6: No, nada. Y hay muchos cuando están en gravedad, ya incluso son familiares cercanos que deciden.
0: Pero tú puedes firmar donde no autorizas que se alarguen estos procesos.
6: Voluntaria
0: es la muerte voluntaria. Tú puedes firmar un documento donde no autorices a tus familiares
5: a que te alarguen la vida.
0: O sea, no te están haciendo nada malo.
5: Te están alargando y prolongando el sufrimiento, es la neta.
0: Simple y sencillamente no te están salvando.
6: No te están salvando.
5: Pero ya no tienes expectativa de vida, ya viene el proceso natural de fallecer. Entonces, ¿para qué te alargas todavía 5 días más de agonía o 10 días o un mes? O sea, bueno, cada quien tiene sus pensamientos, ¿no? Porque no nos podemos meter. Nosotros pensamos de esa forma.
0: Porque digo que es muy difícil y que hay muchos aspectos legales en los que a veces ni siquiera el mismo paciente puede opinar. Pero yo digo, yo Gerardo, prefiero una muy buena calidad de muerte que una mala extensión de la vida.
6: Yo también.
5: Fíjate, mi tía tenía 96 años cuando murió. Pero fíjate qué chistoso. Ella estaba bien de todo. Lo único que pidió, de repente dijo, ya no quiero comer. Por favor, no me metan nada. Déjenme en paz.
6: Así. Ya estaba cansada.
5: A la semana se murió. No quería comer, le dejábamos la comida, el agua, no quería. Se levantó, medio levantó para tratar de ir al baño, pues ya estaba muy débil. Y se desmayó, entonces ya le bajó mi otra tía le bajó el colchón para que durmiera abajo y no se fuera a caer o lo que sea. Y entonces, pues hay que llevarla a un hospital, le decíamos, ¿no? Y ella nada. Entonces, ya con 96 años Ya no quiso seguir.
6: Sí, dijo, ya me retiro, ya.
5: Ya se cansó.
6: Ya lo que tenía que vivir, se cansó.
5: Se cansó, claro. Y dijo, ya. Y una semana ya murió. Yo sentí horrible de que no la llevamos a algún lado, siquiera que la vieran, pero
6: era su
5: decisión, ¿no?
6: Claro.
0: Debemos invitar a gente que hable sobre la eutanasia.
5: Sí.
0: Hable a personas que hablen sobre la eutanasia y sobre el derecho de la muerte digna.
5: Pues sí, la verdad, sí.
0: Que no es muerte asistida. Uh-huh. Son cosas completamente distintas.
5: Sí, claro.
0: ¿No? De una muerte digna.
5: Y a un tanatólogo también sería padre, ¿verdad? Que entre los dos se apoyaran, se dijeran. Y
0: es
5: eso,
0: que fíjate que...
5: Para que comprendiéramos el
0: tanatólogo,
5: proceso.
0: El tanatólogo es el que te ayuda a entender el proceso de la muerte.
5: Exacto.
0: Pero los que hablan sobre la eutanasia, que no está legislada en México, no está autorizada en México.
6: No sé por qué.
0: Pues porque es muy difícil hablar.
5: Es que también mucha gente puede abusar de eso, Marqui.
0: Es muy difícil hablar en un país donde el culto a la muerte. Uh-huh. Pues nosotros somos un país que genera un culto a la muerte.
6: Rendimos culto a la muerte.
0: Este, claro. Hable sobre acelerar la pérdida de la vida.
6: Uh-huh. Es cierto.
0: O sea, es muy difícil y es muy... O sea, es que estás hablando del derecho de una persona a continuar viviendo o no, y estás hablando del derecho de otra persona a quitarte el derecho de continuar viviendo.
5: Así
0: o
5: es,
0: no.
5: Decidir.
0: O sea, sí, son cosas completamente distintas. Una cosa es que tú tengas el derecho...
5: Así es.
0: A saber si quieres continuar viviendo o no, y que además no te lo dan aquí, la legislación en México no te
5: no
0: lo da.
5: No te la da.
0: No está permitido. Y otra muy distinta es que haya un tercero que decida sobre si tienes derecho a seguir viviendo o no.
5: Y tú no sabes, a lo mejor, híjoles, es que hay tanta gente tan maluca también, muy mala.
0: Sí, muchos que han de decir.
5: Que van a aprovecharse y pues van a empezarse a echar a quién sabe cuánta gente, ¿no? No, hombre, qué miedo.
0: De que digan, oye, es que 3 días más aquí en el hospital y nos quedamos sin la herencia, ¿no?
5: Exacto.
0: Pues ya de una vez échesela, ¿no?
5: O algún rollo que traiga... ¿Tú qué sabes de delincuencia y esas cosas? A ver, aviéntenselo a este güey para que no hable. Pero tú sabes para qué te metes.
0: Pues sí, es...
5: Es que todo tiene dos caras, Marqui.
0: Es algo muy complicado. Por eso te digo que debemos de invitar a alguien que hable sobre eutanasia. Sí. Y ya tienen que hablar sobre tanatología. Sobre tanatología teníamos
5: a Claudia. La hermana de Víctor Trujillo.
0: Claudia Trujillo.
6: ¿Sabes quién también es muy bueno para eso, pero extraordinario, que me tocó platicar con él? El padre José Jesús Aguilar.
0: Ay, pero José ya se hace mucho del rogar para venir a los programas.
6: Ah, yo voy a decir, va a ser.
0: Cuando lo invitamos para el de Semana Santa, nomás nos dio la vuelta.
6: Que andaba afuera.
5: No estaba en México.
0: Bueno, pues ya entre Croacia y
5: Israel.
0: Ya ahorita, yo creo que tiene mucho tiempo ahorita, ¿no?
5: Estaba en Israel y no creo que ahorita vaya.
0: Creo que esté haciendo muchas excursiones ahorita.
6: Exacto, tú le vas a decir. Hoy le hablo.
5: Y ahorita no es Semana Santa, así que ni Navidad ni nada. Ahorita
0: yo lo tengo porque diario me manda la Santa Misa.
6: Ay, sí, diario.
5: Sí, a mí también.
0: Diario nos manda la Santa Misa. Entonces dile que si quiere venir a platicarnos sobre
5: sobre
0: eutanasia, ¿no?
5: Perdón, sobre
0: la muerte.
5: Sobre la muerte.
0: Sobre el
5: tanatología,
0: misterio.
5: Sobre el misterio de la muerte. Sería bien bonito que nos... Con una persona que tiene tantos estudios y tanta experiencia. Y eso
0: es tan
5: no
0: divertido para hablar.
5: Sí, también. Tienen, sabe,
0: así que digas que se toma muy en serio las cosas.
5: Sabe comunicar las cosas.
0: Sí. Pero bueno.
5: ¿Le vas a decir?
0: Bueno, vamos a esperar que venga el padre José de Jesús, a quien le mando un beso enorme. Entonces, podemos recibir atención paliativa al mismo tiempo que recibimos tratamientos intensos contra el cáncer. Por ejemplo, cirugía, quimioterapia, radiación. Y preguntarle al equipo de atención médica si los cuidados paliativos son la opción más adecuada para uno.
5: Claro.
6: Eso es importante.
0: O sea, todo tiene que estar supervisado por un cuerpo profesional.
5: Así es.
0: Nada de que, es que, fíjate que el compadre de mi amiga es médico partero y él dijo que eso. No. Fíjate que vinieron unos chinitos que vendían unos imanes y nos dijeron, no, tampoco.
5: A mí me tocó saber de unos que venían de Cuba y te vendían la cola de alacrán o el veneno de alacrán. O
0: pero
5: no sé
0: de alacrán azul.
5: De alacrán y la cola de la serpiente cascabel.
0: Nada de eso está comprobado. Nada de eso está realmente comprobado. Pero para que ni lo tomen como opción.
5: Así es.
0: No está comprobado. Pero sí hay mucha gente que en esta urgencia de encontrar una solución a los problemas.
5: Desde todo.
0: Bueno, te paras de cabeza y te avisas al popocatépetl.
5: Y de pestañas también, sí.
0: Bueno, entonces, cuando los cuidados paliativos se usan junto con todos los otros tratamientos, las personas que tienen cáncer pueden sentirse mejor y vivir más. O sea, no es lo mismo que te den tu quimio, tu radiación, tu tratamiento de nutrición, tus cuidados paliativos, tú, todo lo que te tengan que dar, tu hormonoterapia, etcétera, y que todos en conjunto trabajen para permitirte tener una buena y digna calidad de vida.
5: Así es.
0: Mientras tu cuerpo tenga la posibilidad de seguir soportando la enfermedad. Que eso es lo que debemos de entender. Ahora, los ensayos clínicos son estudios acerca de tratamientos nuevos. Estos estudios permiten probar los tratamientos más recientes. Quizás se desconozcan los posibles efectos secundarios. ¿Qué es lo que les quiero decir? Tengo muchos amigos, no nada más para cáncer, artritis reumatoide en grados finales, etcétera, donde los dicen que si quieren participar de un protocolo. Entonces, ¿qué es un protocolo? Es sacar una droga nueva, probarla con humanos enfermos del padecimiento y ver si les funciona, si no les funciona, si viven, si mueren o si les dolió más. O sea, todo eso lo van a ir registrando. Las personas tienden a confundirlo y piensan que los protocolos son parte de un tratamiento ya comprobado que les va a ayudar a curarse. No. Son parte de tratamientos que se van a probar con estos enfermos para ver si pueden funcionar o si no tienen alguna reacción secundaria. Vámonos un pequeño corte y regresamos volando con ustedes en el programa
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3: Explorando la naturaleza.
10: Ubicada en Queensland, la selva de Daintree es uno de los ecosistemas más antiguos del mundo, con más de 180 millones de años de existencia. Este bosque tropical es único porque se encuentra directamente en la Gran Barrera de Coral. Alberga una mezcla fascinante de flora primitiva y fauna exótica, como el casuario. Su valor histórico y biológico es tan inmenso que ha sido declarada Patrimonio de la Humanidad por la UNESCO.
3: Cuida lo que comes.
4: El agua de coco es considerada una bebida isotónica natural por excelencia. Contiene minerales clave como sodio, potasio y magnesio, que ayudan a reponer los nutrientes perdidos por el calor. Es más efectiva que muchas bebidas deportivas para hidratar profundamente el organismo. Beberla bien fría es una forma deliciosa de refrescarse y recuperar energía tras realizar actividades físicas.
3: Territorio animal.
4: La ninfa es una cacatúa pequeña, conocida por su distintiva cresta y manchas anaranjadas. Son aves muy afectuosas que disfrutan posándose en el hombro de sus dueños. Su capacidad para silbar melodías completas las convierten en una de las mascotas aladas más carismáticas.
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10: Bacalar, Quintana Roo. Famoso por su Laguna de los Siete Colores, este pueblo caribeño cautiva con sus aguas cristalinas de distintos azules. Antiguo refugio de piratas, hoy ofrece paz, cenotes profundos y estromatolitos milenarios. Es un paraíso natural de belleza tranquila y única.
3: Conoce más.
4: El corazón del colibrí late más de 1,000 veces por minuto cuando vuela para mantener su metabolismo extremadamente rápido.
3: Fórmula del conocimiento.
4: El estado de Alaska es el lugar de Estados Unidos donde hay más personas que caminan diariamente hacia su trabajo.
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0: Y ya estamos nuevamente con ustedes en su programa Estilo de Vida. Entonces, pregúntenle a sus médicos si pueden participar en estos ensayos clínicos. Porque muchas veces los grandes laboratorios buscan hospitales
5: como experimentación.
0: Para experimentar. Uh-huh. Y la gente, dentro de su afán de sentirse mejor, etcétera,
5: cuando ya no tienen más alternativa, dicen,
0: participa,
5: pues va, ¿no?,
0: de ellos viendo si puede mejorar. Pero no es que estén ni siquiera en el mercado. Uh-huh. O sea, no es que estén ni siquiera al mercado. Uh-huh. Apenas los van a probar con los enfermos a ver si funcionan.
5: Son protocolos, sí, que se siguen.
0: Entonces, hay nuevos tratamientos, intervenciones y estudios que tratan de controlar este tipo de afecciones, y como va avanzando la ciencia, pues no nos extrañe que haya implantes el día de mañana que destruyan por completo las células cancerígenas y que haya podas de tumores. Y
5: sí, hay muchos estudios,
0: cada vez estamos más avanzados, a Dios
5: sí,
0: gracias.
5: Sí, sí, sí.
0: Ahora, hay estrategias para afrontar el problema y apoyarnos. Las personas que se enfrentan a una enfermedad grave como el cáncer suelen decir que sienten miedo y preocupación por el futuro. Para los que nos han dicho que ya lo tuvimos, se siente horrendo. Te entra una depresión espantosa.
5: Te asustas primero.
0: Sientes que ya se te acabó el mundo. No sabes cómo sacar la cabeza del hoyo. Comienzas a pensar en lo que vas a dejar atrás. Comienzas a pensar en que si vas a tener recursos para continuar. O sea, son tantas cosas con las que te enfrentas cuando te dicen...
5: Es una angustia espantosa.
0: ¿Tiene usted cáncer?
5: Es una desilusión
0: espantosa. Y ahí es cuando nosotros debiéramos de aprender a encontrar la forma de vivir con la enfermedad, ¿no? No de morir con la enfermedad. Uh-huh. O sea, hay muchas personas que, para que me entiendan, si a mí la enfermedad me va a robar la alegría, me va a robar el futuro, me va a robar mis esperanzas, me va a robar mis ideas, me va a robar mi familia, ya me mató.
6: Sí, exacto.
5: Te roba la esperanza, cuando te roba la esperanza.
0: Ya me mató. Claro. Pero si esta enfermedad, pese a lo dura que sea, me permite compartir, disfrutar, ver, reír, dormir, gozar, pues aprendes a vivir junto
5: por
0: a la
5: supuesto.
0: Enfermedad. Y tiene un término, tu vida, y tiene un término, la enfermedad. Ambas cosas tienen
6: un
0: término,
6: claro.
5: Y que sepas, como tú bien dices, ¿no?, a qué es lo que vas a afrontar, para que pues pongas en orden un poco tu vida y hagas lo que se te dé la gana de hacer en ese tiempo. Porque todos tenemos un tiempo de caducidad, claro. Pero nadie nos dice mañana. No. Pero al que ya le están diciendo en 5 días o en un mes o en... Pues, con permiso, ¿verdad? Como dices, yo me voy de viaje y en vez de pagarles a todos, le pago a una enfermera por si me caigo. Pero me voy, ¿no?
0: Fíjate,
5: o sea, puedes hacer muchas cosas. Ver a tus hijos, ver a tu familia, ver amigos, la persona que amabas, aquel que nunca le pudiste decir algo. Muchas cosas que te van a alimentar tu alma, y quieran o no, de verdad, eso es parte de tu recuperación para tu despedida.
0: Fíjate que Shalamit Greiber, que es una señora que habla maravilloso, dice que no tienes que tener todo resuelto para tener la paz.
5: Exacto.
0: O sea, no tienes que tener todo resuelto para tener la paz. La paz la puedes tener simple y sencillamente porque la deseas.
6: Uh-huh. Qué bonito es eso.
0: Y también dice que no necesitas estar roto para permitirte sanar. Uh-huh. Porque muchas personas quieren caer hasta el fondo para levantarse. Mientras no se sienten que ya pisaron fondo, no quieren aceptar que pueden tener muchas oportunidades de salir adelante.
5: Sí, es cierto.
0: Y yo siempre les he dicho a las personas que están muy enfermas, porque a mí me ha tocado estar en casos de gravedad dos veces, les digo, mira, así como estás ahorita, hay alguien dentro de 2 años que está diciendo, disfruta este momento. Alguien dentro de 2 años te va a estar gritando que disfrutes este momento. Y me dicen, ¿quién? Tú. Cuando dentro de 2 años te des cuenta que ya no puedes pasear, que ya no puedes comer, que ya no puedes levantarte, que ya no puedes reírte, que ya no puedes ir al cine, que ya no puedes tomarte tu refresco. Que, o sea,
5: claro.
0: Dentro de 2 años tú mismo te vas a gritar cómo no disfrutes ese momento.
5: Claro.
0: Quítate el miedo y aprende a vivir con lo que tienes. Ya perdiste lo más valioso, ¿verdad? La oportunidad de continuar lo que tú querías. Disfruta lo que tienes.
5: Es cierto.
6: Hay gente que incluso, bueno, ese día que estamos en Hermosillo, me preguntó una señora, porque ya ves que Jerry ha compartido varias veces todas las enfermedades que lo han invadido a lo largo de la vida, y decía, ¿de dónde saca tanta resiliencia y no perder la fe? Que era lo que me decía. Uh-huh. Entonces, por eso quiero que yo, ese día se me olvidó decirle, compartirle como eso, pero ella me preguntó allí en Hermosillo, ¿y tú qué le dirías, Jerrito? Porque es lo que pregunta ella, ¿no?
0: ¿A quién?
6: A esa señora de Hermosillo. ¿De dónde sacabas tanta fortaleza pues y no perder la fe con tantas enfermedades que habías padecido a lo largo de tu vida?
0: No, es que mira, cuando tú aprendes a enfrentar el dolor, que eso te pasa a ti, eso te ha pasado a ti, ya no huyes del dolor.
5: Ya le quieres agarrar por los cuernos.
0: O sea, cuando tú aprendes, y esto se los digo a los pacientitos de cáncer, por ejemplo, ¿no? Cuando tú aprendes a permitirte sentir el dolor, ya no huyes del dolor. Lo atraviesas nada más. Y esto no es ser valiente, ¿eh? Porque no estás ser valiente para vivir algo que tienes que vivir a fuerzas. O sea, ¿te va a doler? Sí. ¿Qué puedo hacer? Nada. Entonces, ¿qué hago? Nada.
5: No sé.
0: Entonces, cuando te permites tú ya dejar de huir del dolor, cuando te atreves tú a atravesarlo, cuando lo atraviesas, cuando lo integras a tu vida, entonces ya no es que seas valiente, es que eres resiliente. O sea, eso te da la oportunidad de continuar en la condición que te encuentres, encontrando el mejor momento.
5: Fíjate.
0: Encontrando el mejor momento.
5: Yo no sé si ustedes, aquí en la Ciudad de México, por el área de... por Televisa Chapultepec, por ese mercado de artesanías que hay por ahí atrás... Todos los domingos, y me parece que los sábados, se reúne gente mayor a bailar tangos y salsa y todas esas cosas. Gente muy mayor. Y un día caminando por ahí, me encontré a un señor con su pareja, uh-huh. pero que ya no tenían piernas, sino tenían... Estaban en una como tablita con rueditas, uh-huh. bailando.
6: Fíjate, no, es que...
5: Y yo dije, híjole, o sea, el señor, cuando yo le dije, señor, ¿cómo le hace? Me dice, mira, a mí me amputaron mis piernas hace como unos 10 años. Y me deprimí mucho, hasta que lo que acaba de decir Gerardo, que es algo bien cierto, uh-huh. dice, todos los días después de eso, me acordaba yo de cuando iba a correr, porque él era además maratonista. Me iba a correr, lo que sentía con el viento, y yo quise volver a sentir que era eso. Y no me lo impidieron, sin dinero y sin nada. Y mira, mi hijo me hizo una madera, no sé qué era, con rueditas abajo, y aprendí a irme moviendo, y aprendí a correr con mis brazos y a volver a sentir el viento conmigo, y desde entonces lo hago diario. Entonces, lo que hice fue tener fuerza en mi abdomen y en mis brazos para poder bailar y llevar a mi compañera. ¡Uta, me quedé!
0: Es que fíjate que como en todas las enfermedades o todos los procesos dolorosos, ¿verdad? Como por ejemplo tú cuando tienes algún proceso doloroso, ¿no? Aprendes a sostenerte solo. No porque no necesites a nadie, sino porque aprendiste que te tienes a ti.
5: Exacto.
0: O sea, si tú necesitas de alguien para sostenerte en un proceso de dolor, uh-huh. es porque no te tienes a ti. y el día que esos que te sostienen te suelten, no vas a tener nada.
5: Y te deprimes y sí te vas a...
0: Por eso tienes que tenerte a ti primero, antes que a los demás. Vamos a un pequeño corte y estamos volando con ustedes en el programa
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9: Vamos a una breve pausa y regresamos a su programa Estilo de Vida.
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12: La Odisea no solo es la nueva película de Christopher Nolan, es el relato que dio origen a gran parte de las historias que seguimos contando casi 3.000 años después. Con Matt Damon, Anne Hathaway, Tom Holland y Zendaya, la película sigue a Odiseo en un viaje de 10 años para regresar a Ítaca después de la Guerra de Troya, enfrentando monstruos, dioses y, sobre todo, las consecuencias de las decisiones que marcaron su vida. Lo más sorprendente es ver a Nolan dejando de lado los rompecabezas narrativos para concentrarse en contar una historia profundamente humana sin perder esa grandeza visual que solo él sabe construir. Todo fue filmado con la nueva generación de cámaras IMAX y cada imagen parece estar pensada para verse en la pantalla más grande posible. Al final entiendes que el verdadero viaje nunca fue contra los monstruos, sino descubrir si todavía queda algo de ti cuando por fin logras volver a casa.
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14: El drama de las desapariciones forzadas en México tiene un origen, una historia y tantos códigos como significado. Desde la frontera norte, Natalia Mendoza, antropóloga radicada en Altar, Sonora, se adentra en el desierto para explicar desde su nacimiento la mayor crisis de justicia padecida por nuestro país. El extravío de los signos, libro integrado por 5 ensayos, ofrece una completa narrativa de la transformación de la delincuencia en territorio sonorense para explicar la escalada de brutalidad contagiada al resto del país y que tiene su expresión más cruda en la siniestra mecánica generada por los grupos criminales que emplea a la desaparición para establecer una relación de zozobra y terror con las familias de sus víctimas. Natalia Mendoza recorre los últimos 20 años para explicar cómo un puñado de bandas traficantes de marihuana mutaron en una insaciable maquinaria de la muerte, devoradora de jóvenes nacidos en un ambiente hostil y sin esperanza.
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7: Este mundial nos está confirmando que el modelo de negocios del deporte tiene que terminar de cambiar. Y es que el partido ya no es el producto en sí, es simplemente el insumo o la materia prima de todo lo que viene después. Fíjate, el partido en México-Inglaterra en el Reino Unido tuvo 9.1 millones de espectadores, lo cual es tremendo. ¿Pero qué pasó después? Las plataformas de BBC Sport registraron 330 millones de visualizaciones. Una sola entrevista, la de Harry Kane, tuvo 65 millones de visualizaciones. Los highlights, casi 6 millones. En fin, esto generó que hubiera 15 millones de usuarios únicos en la app y el sitio de BBC Sports. Entonces, ¿dónde quedaron los 9.1 millones de espectadores de televisión? Como dije, eso solo fue el inicio. Y es que durante décadas el deporte ha vivido con un modelo de consumo lineal. El partido empezaba, terminaba y ahí moría el asunto.
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9: Ya estamos de regreso en Estilo de Vida.
0: Y ya estamos nuevamente con ustedes en este programa
16: Estilo de Vida.
0: Y bueno, nos pusimos muy, muy, muy
6: reflexivos
0: en el corte. Uh-huh. Pero ya lo compartiremos con ustedes. Vamos a hacer un programa sobre el por qué tenemos que aprender a amarnos, uh-huh, para nosotros poder sanar. ¿Por qué tenemos que aprender a amarnos para poder sanar? Porque muchas personas confunden las cosas. Y tenemos que sanarnos a nosotros mismos, pero desde adentro. Uh-huh. Desde adentro, no tanto físico. No tenemos por qué hablar ni de medicamentos, ni de nutrimentos, ni de vitaminas, ¿verdad? ¿Por qué elegimos nosotros el sufrimiento, uh-huh, como un método de sanación? Okay. Muchas personas piensan que para poder sanar interiormente tienes que sufrir.
5: Sí, ¿no?
0: Entonces, eso no...
5: No.
0: El origen emocional es solamente abandono.
6: Uh-huh. Es cierto.
0: Es solamente abandono. Y son creencias aprendidas desde la infancia.
6: Sí, es cierto, eso es cultural. Tienes razón.
0: Son creencias, primero los demás, tú puedes sola, a veces, no te quejes.
5: A veces hasta aparecen competencias de ver quién sufre más, por Dios, ¿no?
0: O sea, tenemos culpabilidad cuando nos damos permiso de descansar y cuidarnos.
5: Sí.
6: Aparte, sí, es cierto.
5: Claro.
0: Uh-huh. Entonces, identificarnos con el dolor, eso no lo puede decir un tanatólogo, está mal. Uh-huh. Eso no se vuelve parte de tu identidad. No es natura sufrir.
6: No, pues no.
0: No es natura sufrir.
6: Es cierto.
0: Entonces, eso es, por ejemplo, el estigma y la vergüenza también son cosas que uno mal aprende también en el camino. La crítica, por ejemplo, que cuando falleció mi abuela, yo inauguré ese de una discoteca, no sé si se acuerda, Miriam. Y me dicen, ¿por qué? Porque de ahí comen muchas personas.
5: Claro.
6: Sí, es cierto, no podías caer.
0: Y yo no podía dejar de inaugurar Índigo esa vez. Uh-huh. Y digo, además es una responsabilidad que yo adquirí y es un proyecto que yo tenía. Y no por ir a llorar
6: a un
0: velorio con mi abuela, me iba a ser mejor persona ni me iba a ser más responsable.
6: Claro, tú tenías ese compromiso, tenías que sacarlo adelante.
0: Y es que mira, la vergüenza, la pena y la vergüenza son cosas que mal nos han enseñado. Tú, por ejemplo, tú ves a un niño. Por ejemplo, tú ves a un niño de los que han tenido bebés, ¿verdad? Lo sientas en la silla y se bate toda la cara con la comida y se hace. Sí. Y luego se zurra en el pañal y cómo se le sale todo por afuera. Y no sé cómo le hagan, ¿eh? No sé cómo le hagan, pero se zurran. Y tú te le acercas al niño y el niño te ríe, hasta te da los brazos. Ajá. Le vale gorro estar cagado, le vale gorro estar todo lleno de comida, le vale gorro estar horrendo.
6: Claro.
0: Pero ¿qué pasa? Que tú le vas enseñando al niño después. Uh-huh. Eso está mal.
6: Ah, es cierto. Le vamos
0: ¿Por qué te veces. Hiciste? Límpiate la cara. Uh-huh. No seas cochino. O sea, lo que era algo tan natural, uh-huh, lo volviste malo.
6: Es cierto.
0: Pervertiste a un niño. Uh-huh. Entonces no hay que permitir que perviertan a nuestro niño interior. Es que lo que hace es como una vez se lo dijeron a Silvia Pinal. ¿Cómo llegó con un vestido floreado al funeral de su hija? Dice,
6: claro.
0: ¿Qué quería que hiciera? Dice, me acaban de decir que se murió mi hija, que me fuera a cambiar a la casa primero.
5: Para que usted esté contenta
0: y pueda abrir la bocota y no diga una estupidez. Uh-huh. Entonces, sí hay que tener... Esto Tenemos que hablar de eso y vamos a hacer un curso sobre eso. Se llama Curso de Manejo de Emociones. Hace muchos años que no lo doy.
6: Ay, sí, estaría padrísimo.
0: Pero sí, siempre está padre, porque ahorita lo daríamos ya a otro nivel y a otro público.
6: Sí, tu experiencia, tu crecimiento.
5: ¿No? Mira, no es por nada, pero ya cuando vas teniendo más de edad, sí, el cómo visualizas la vida es otra forma de... Otra forma totalmente diferente. Y como los sentimientos, es como si estuvieras remontando los valores en otro lugar. Quitas el que para ti era lo máximo y dices, no, pues la verdad es que vale gorro, ¿no? O sea, y pones otro que a lo mejor para ti no era. Es como volver a hacer un rompecabezas de tus valores, de tus emociones, de tus pensamientos, y poner lo que realmente tiene el sentido y el valor de la vida, con el respeto y el amor a ti mismo y hacia los que quieres. Eso claro. es importantísimo.
0: Pues bueno, fíjense que las personas que se enfrentan a enfermedades graves como el cáncer suelen decir que sienten mucho miedo y preocupación por el futuro.
5: Sí, claro. Cierto.
0: Pero con el tiempo pueden encontrar maneras de hacer frente a los sentimientos, como con cualquier duelo, con cualquier pérdida. Y puedes encontrar consuelo siguiendo algunas estrategias. La primera es, haz todas las preguntas que tengas acerca de tu enfermedad.
6: Ok.
0: O sea, entre más conozcas tu enfermedad, más sabrás a qué no debes tenerle miedo.
5: Es cierto.
0: Porque el conocimiento nos hará libres. Uh-huh. O sea, tú no solamente le puedes tener miedo a lo que no conoces, a lo que te es incierto. Porque incluso hasta la presencia de una persona, yo ya sabré si tú, cuando te enojas, sueltas un puñetazo. Entonces yo ya no tengo miedo, tengo precaución.
6: Es cierto.
0: Y ya sabré qué acción tendré contra tu puñetazo. Pero si yo no sé cómo vas a reaccionar y no sé si vas a explotar, te vas a enojar, me vas a golpear, me vas a arrastrar o me vas a dar un abrazo, tengo miedo.
6: Sí,
0: o sea, el miedo se hace presente ante el desconocimiento de. Entonces, hagan todas las preguntas que tengan acerca de su cáncer. Estas preguntas en su próxima cita médica tienen que ser su cuestionario que tengan que llevar ahí hechecito. También pueden pedir a los doctores algunos recursos confiables donde pueden obtener más información.
5: Claro, mientras más conozcas, más sabrás cómo enfrentarte.
0: Ahora, algo que puede ser muy útil es que alguien te acompañe a las consultas médicas. Para que te ayude a recordar la información que estás recibiendo, porque hay un momento en que te bloqueas.
5: También. Y ya no quieres oír más, porque tiene. Es que es un proceso. Es como el proceso de la muerte, que tiene sus fases del duelo. Uh-huh. Igual cuando te enteras de una enfermedad que sabes que de alguna manera, pues es difícil de librar, aunque sí se puede. O sea, también hay que ponerle esto, que también hay que muchos que sí la libran y la libran, ¿eh?
0: Yo les voy a decir que el 90% de las personas que tienen cáncer normalmente sobreviven al padecimiento.
5: Así es, o sea, pero el susto de cuando te dicen la palabra, dices, puta, pues ya a lo que me voy a enfrentar va a haber dolor.
0: Es como Aurelio, que le digo, si lo llegas a tener, no va a pasar nada. Vas a tener que llevar tratamientos un poco largos, un poco molestos, pero vas a salir adelante y te vas a reír como muchas personas.
5: Así es.
0: Y te va a volver a crecer tu pelito y te vas a volver a sentir bien y vas a pedir que te hagan cirugía del cachete para que quedes más guapo.
5: Claro.
0: Y no va a pasar nada.
5: Y hay incluso cánceres que los operan y lo quitan de raíz y no te tienen que hacer nada.
0: Pero
5: depende.
0: De acuerdo a que tengas el ánimo de tomar el toro por los
6: cuernos. También, eso es cierto.
5: Exacto.
6: Es lo primero.
0: Cuando tú permites que por no molestar te calles.
5: O por miedo.
0: Ese silencio.
5: Sí.
0: Esa pena, ese miedo, son los que te matan.
5: Así es, por no preguntarle al doctor.
0: Ahora, puede ser útil también informarte de qué tipo de cáncer tienes, porque no todos los cánceres son iguales.
6: No.
0: ¿Verdad? Y hay opciones de tratamiento disponibles que logran hacer que te sientas más cómodo para poder tomar decisiones sobre la atención médica.
5: Así es.
0: Incluso a mí me ha tocado ver que les han dicho, oiga, mire, es que aquí no tenemos tal o cual aparato, por ejemplo, en el Instituto Nacional de la Nutrición, canalizaron a una amiga mía al Instituto Nacional de Cancerología. Y claro. Ella, no, es que yo me siento muy bien en este hospital. No, señora, es que la opción la tiene
5: allá
0: el otro hospital. Pero es que aquí ya conozco, o sea, pues sí. Llegó un momento en que te bloqueas de una manera tan absurda.
5: Mm. Que todo te da miedo.
0: Hasta que la mamá le dijo, es que no te están preguntando, te están diciendo lo que tienes que hacer. Punto. Y ese chiquear a veces nuestros miedos es lo que nos da la torre, ¿no? Sí, claro. Entonces, bueno, sigan en contacto con sus familiares y amigos cuando tengan este tipo de problemas, porque el diagnóstico de cáncer también puede ser estresante para su familia. A lo mejor ustedes no saben lo que están sufriendo los familiares.
5: Uy, se siente horrible cuando te dicen que la persona que amas tanto, tu papá, tu mamá, tu esposo, tu hijo,
0: lo tiene.
5: Y tú, bueno.
0: Entonces, sus amigos posiblemente preguntarán si hay algo que les puede ayudar para todo esto, ¿no? Y piensen en algunas tareas con las que pueden ustedes integrarse, como el cuidado de su hogar, o permanecer en el hospital, o simplemente estar presentes cuando quieran abrir alguna charla. ¿No? Y algo que es bien importante, busquen con quién hablar.
6: Exacto.
0: Busquen con quién hablar.
5: Eso
0: no,
5: es básico.
0: No terminamos el programa, nos falta muchísimo, desde la preparación de la consulta hasta qué se puede hacer y todo este rollo. Lo vamos a ver el día de mañana. Así que no nos despedimos. Pero Marquito, muchísimas gracias.
6: Un verdadero placer, Hierrito.
0: Mire, muchas gracias.
5: Un beso para todos.
0: Y nos vemos mañana aquí en este su programa Estilo de Vida. Quiero invitar a todos mis amigos de Nuevo Laredo a que me manden un mensaje. Vamos a estar de visita por su localidad a fines de julio, pero quiero saber cuántos de ustedes nos podrían acompañar. Así que todos los que puedan estar interesados en estar en nuestra próxima reunión de Nuevo Laredo, mándenme un mensaje al 5523354774, 5523354774, y contemos con su muy agradable presencia.
16: 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Hemos llegado al final de su programa, pero tenemos una cita con usted el día de mañana, aquí en Estilo de Vida.
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18: Información sorprendente.
19: Las jirafas duermen solo 20 minutos al día. Esto para mantenerse alerta ante posibles depredadores que acechan en la sabana africana.
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19: Los murciélagos son los únicos mamíferos capaces de volar de forma activa y controlada durante largos periodos de tiempo nocturno.
18: Datos relevantes.
19: El cerebro humano genera más impulsos eléctricos en un día que todos los teléfonos del mundo juntos en ese mismo lapso.
18: Explorando la naturaleza.
20: Considerada el segundo pulmón del mundo, la selva del Congo es la segunda selva tropical más grande tras el Amazonas. Se extiende por 6 países africanos y es famosa por ser el hogar de gorilas de montaña y los chimpancés. Sus densos bosques son esenciales para la lluvia regional y el sustento de millones de personas. La conservación de este ecosistema es prioritaria para proteger especies endémicas y mantener la biodiversidad.
18: Cuida lo que comes.
19: Pepino para la frescura. El pepino es un aliado indispensable cuando sube la temperatura. Al estar compuesto casi totalmente por agua, ayuda a mantener el cuerpo fresco desde el interior. Puedes agregarlo a tus bebidas o comerlo crudo con un poco de limón. Su bajo contenido calórico y alta cantidad de fibra lo convierten en la botana perfecta para hidratarse sin pesadez estomacal.
18: Territorio animal.
19: El hurón. Los hurones son mascotas extremadamente energéticas y juguetonas. Tienen un cuerpo flexible que les permite explorar cada escondite de la casa. Son muy sociables y crean vínculos muy fuertes con sus dueños, aunque requieren una supervisión constante debido a su naturaleza traviesa y curiosa.
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20: Izamal, Yucatán, conocida como la Ciudad Amarilla. Todas sus fachadas están pintadas de este color, creando una armonía visual impresionante. Destaca el convento franciscano construido sobre una pirámide maya. Es un cruce vivo entre la época prehispánica, colonial y la modernidad.
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19: Un caracol puede dormir durante 3 años seguidos si las condiciones del clima no son favorables para su supervivencia natural.
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4: Bienvenidos a este su programa
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4: Yo soy su amigo Gerardo Medina. Me da muchísimo gusto que nos acompañen el día de hoy a través de esta su casa Grupo Fórmula, abriendo la conversación. Y para compartir conmigo este espacio, la maravillosa compañía de Miriam Díez.
6: Hola, ¿cómo están? Bienvenidos, un abrazo muy grande para todos y espero que este programa les sirva mucho.
4: Y Marquito Silva.
7: Jerrito, muy contento de estar de nueva cuenta con todos ustedes aquí en Estilo de Vida.
4: Y bueno, el día de hoy quiero empezar el programa saludando a mi querida Becky Sanders, sí, que fue al evento.
6: Sí.
4: Te mando muchos besos, Becky.
7: Besitos,
4: te ubico
7: Becky.
4: Perfectamente bien, mi amor. A Cristina Lizalde también le quiero mandar un abrazo y un beso. Y una amiguita nueva que se integró con nosotros en la última plática, que se llama Sara Montiel.
6: Me dijo, ese nombre nunca se te va a olvidar. Jamás. Le dije, no, te lo juro que nunca. No.
4: De los rostros más hermosos que ha tenido Europa.
6: Ajá.
4: De las mujeres más hermosas. Fíjate que Sara Montiel, hablando de un poquito de banalidades, Sara Montiel era una persona muy humilde que siempre intentó superarse. Y a lo mejor los jóvenes no van a captar mucho de lo que voy a dar de información. Pero cuando ella llegó a Estados Unidos, tenía mucho problema, sobre todo para los diálogos y para los guiones, porque ella sabía leer y escribir lo menos.
7: ¿Cómo crees?
4: Era una época de la posguerra, Marco.
7: Claro, bueno, sí.
4: Entonces no había escuelas, no tenían posibilidad de tener a todos los niños estudiando. Muchas tuvieron que salir adelante entre balazos y entre bombas.
6: Sí.
4: Entonces, ella no sabía leer y escribir. Entonces ella todo se lo memorizaba.
6: Increíble, ¿no?
4: Y había un gran escritor americano que fue después, se volvió más famoso por ser el abuelo de Mary Hemingway.
6: Que por él.
4: Que por él mismo. Entonces, era el señor Hemingway, que escribió ¿Por quién doblan las campanas?
6: Preciosa.
4: Ernest Hemingway, se llamaba él. Premio Nobel de Literatura. Uno de los más grandes premios Nobel de literatura que tiene Estados Unidos. Y era tan hermosa Sara Montiel que el que le enseñó a leer y escribir a Sara Montiel
7: no sé
4: fue Ernest Hemingway.
7: Okay.
6: Para que veas.
4: Y Ernest Hemingway.
6: Ahí sí tuvo que aprender.
4: Ernest Hemingway aprendió español porque vivió en Cuba un tiempo. Cuando la maravillosa Cuba.
7: Sí, que era bueno, de la, Cuba. De, ahí era un paraíso en ese tiempo, Cuba.
4: Cuando Cuba
7: casinos,
4: tuvo
6: era de España,
7: ¿no?
6: pertenecía a España.
4: Claro. El de los primeros sistemas, por ejemplo, ferroeléctricos, de comunicación.
7: Sí, porque fueron pioneros en muchas cosas.
4: Luz, teléfono,
7: sí, claro.
4: Era Cuba.
7: Sí, es cierto.
4: Era Cuba, y después México.
7: Uh-huh.
4: Entonces, sí, a Sara Montiel le enseñó a leer y escribir Ernest Hemingway.
6: Uh-huh. Y nuestra amiguita así se llama. Y no se me olvidó.
4: No sé cuál es la película que tanto me están diciendo que dijo alguien que vino del grupo de Alcohólicos Anónimos a mencionar. Yo no vine
7: Enrique
4: a ese
7: Gou.
4: Programa.
6: Sí, pero no me acuerdo qué película
4: no
6: dijo
4: algo Enrique,
6: que era de Alcohólicos Anónimos, no me acuerdo.
4: Entonces no sé cuál es la película, no soy gacho, pueden ser, qué egoísta, no nos quiere contar. No vine, mis amores, le mando un beso enorme a Enrique Gou.
6: Yo también, sí vine, pero no me acuerdo cómo se llamaba la película.
4: Que nos hizo la gentileza de venir al programa, Enriquito. Pero no sé qué película dijo.
7: No te preguntamos.
4: Bueno. Estábamos hablando nosotros del cáncer de cuello y cabeza, que es un tema muy amplio. Yo creo que cáncer de tiroides nos va a dar para el día de mañana también, porque no vamos a terminar. Y es importante que sepamos cómo se manifiesta.
6: Sí, porque en cuanto sepamos que estamos sintiendo algo diferente, hay que aprender a escuchar nuestro cuerpo. Si lo aprendemos a escuchar, le pones atención y vas a acudir rápidamente a una consulta médica, a que te hagan estudios, y esto puede salvar tu vida, Ger.
4: Así es. Y vamos a hablar de los cuidados paliativos. Los cuidados paliativos, que son un tipo especial de cuidados médicos, que te ayudan a sentirte mejor cuando tienes una enfermedad grave. Ahora, si tienes cáncer, Los cuidados paliativos pueden ayudar a aliviar el dolor y otros síntomas. Uh-huh. Porque si hay algo que es el pavor de las personas con cáncer, es el dolor.
6: Sí.
4: Hay que saber que muchas veces las personas que tienen cáncer no encuentran forma de bloquear el dolor. Sobre todo cuando se ataca las terminales nerviosas, las neuritis. Fíjate que un equipo de profesionales médicos que son los encargados de los cuidados paliativos son los mejor y mayormente indicados para decirte qué es lo que debes de hacer.
6: Los médicos del dolor.
4: Porque muchas veces se van a la recomendación de uno, a la recomendación de otro, a la recomendación del otro, y lo único que hacen es ir fortaleciendo el organismo para llevar cualquier otro tipo de tratamiento. Te vuelves inmune, para que me entiendan. Entonces, específicamente tienen que estar muy capacitados. Son equipos que pueden incluir médicos, personal de enfermería, neurólogos, ¿verdad? Endocrinólogos. Y el objetivo consiste en mejorar la calidad de vida del paciente y de la familia.
6: Psicólogos también, aunque no lo creas, también los ponen.
4: Sí, porque esta es una enfermedad que destruye al paciente y destruye a la familia.
6: Así es.
4: Yo les voy a contar una anécdota muy triste, pero muy real. Resulta que yo tenía una amiga, Zaira, que su papá le dio cáncer. Ay. Íbamos en la escuela. Y entonces el papá lo atendían en Pemex.
7: En la unidad de cuidados intensivos de
4: Pemex. Cuando el hospital de Pemex era...
7: Era el hospital de Pemex.
4: El hospital de Pemex.
7: Casi, casi como en los del ejército, que tienen una calidad de médicos y de atención. No, el hospital de Pemex era... Una cosa bárbara, ¿eh?
4: Bueno, al día de hoy, Alfamata sigue teniendo el hospital de Pemex. Sí, ajá. Y bueno, entonces le dijeron al señor, dice, fíjese que pues nosotros ya llegamos hasta aquí con usted. Porque de eso que te estoy hablando, pues imagínate, 1982. Hace 43 años.
6: Ay, ya se oye, híjole, yo todavía lo siento como se...
4: Te lo digo porque fue la fecha cuando salimos de prepa.
6: Sí.
4: Hace 42 años. Y entonces le dijeron al señor, pues puede haber esto y esto y esta opción. ¿Te acuerdas que antes había muchas opciones por fuera?
6: Sí.
4: Pero muchas opciones que de personas que pues nomás sangraban al paciente y no le hacían nada y terminaban casi en recurso criminal, ¿no? Entonces al señor le dijeron, bueno, voy a hacerlo. Y entonces le dieron una oportunidad a unos médicos que venían y le decían, ¿puede usted durar de 3 a 6 meses más para que usted disfrute de su familia? Y entonces le dice, ¿y cuánto me va a costar? Es que eso no debe importarle, ¿no? No, sí me importa. ¿Cuánto me va a costar? Porque yo le voy a llenar a usted la bolsa vendiendo mi casa, vendiendo mi coche,
6: dejando a
4: mi esposa sin techo, a mis hijos sin una cama, para que me disfruten 6 meses más y me lloren toda la vida. Entonces, ¿sabe qué? Si esto se sale de mis posibilidades, te agradezco mucho.
7: Claro, qué bueno, qué sabio.
4: No lo voy a tomar.
6: ¿Qué te estaba diciendo?
7: Me estaba haciendo un comentario con respecto a lo mismo de una persona que conoce ella, que tenía que tomar una determinación de esa magnitud.
6: Dijo no.
7: Lo mismito que te estás diciendo ya.
4: Pues él se murió a los 3 meses.
7: Fíjate nomás, aparte, como que ya...
4: No, pero es que le estaban ofreciendo de 3 a 6.
6: Pues no.
4: Y de cualquier manera se murió a los 3. El abuelito de mi pareja. Desde la primera vez que nos dijeron que ya se iba a morir, pasaron 7 años a que se muriera. 7 años a que se muriera. O sea, nadie es Dios para decirte lo que vas a durar. Nadie es Dios para decirte lo que vas a durar. Y él sí decidió mejor dejar a su familia con su coche.
7: Sí, protegido.
4: Con su casa. Con sus muebles. Con un poquito que les quedaba de dinero.
6: Con un techo seguro.
4: Y con su pensión. Y la señora, vieras cómo lo adora al día de hoy. Lo adora, lo ama. De esas viudas que son viudas fieles para toda la vida. También era amiga de Tommy Torres, que le mando un saludo a mi Tommy. Y es una solución que, de veras, está en tus manos tomarla.
7: Es cierto.
4: Está en tus manos ser un cobarde y querer salir, o darte cuenta de que la vida es un evento que no puedes controlar.
7: Claro. Es cierto.
4: Nadie tiene la culpa de que estés enfermo, ni tú tienes la culpa de irte a morir.
7: No.
4: Lo que tenemos nosotros que hacer es garantizarnos emocional, afectivo y mentalmente la mejor de las condiciones al final.
6: Así es. Ya cuando te dicen eso, o sea, de 3 a 6 meses, no te está diciendo que si tomas un tratamiento, sí pueden controlarlo y desaparecerlo, ¿no? Eso ya es otra opción que tú tomarás según como la veas.
4: Pero vamos a un pequeño corte y deseamos volando con ustedes en su programa
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8: La GABA es un neurotransmisor que actúa como un tranquilizante natural en el cerebro. Ayuda a reducir la ansiedad, mejorar el sueño y promover la relajación. Algunos suplementos la contienen para apoyar el equilibrio emocional. 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Actúa como antioxidante y defiende contra el estrés oxidativo. Ayuda a aumentar la inmunidad, mejora el flujo sanguíneo.
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11: El drama de las desapariciones forzadas en México tiene un origen, una historia y tantos códigos como significado. Desde la frontera norte, Natalia Mendoza, antropóloga radicada en Altar, Sonora, se adentra en el desierto para explicar desde su nacimiento la mayor crisis de justicia padecida por nuestro país. El Extravío de los Signos, libro integrado por 5 ensayos, ofrece una completa narrativa de la transformación de la delincuencia en territorio sonorense para explicar la escalada de brutalidad contagiada al resto del país y que tiene su expresión más cruda en la siniestra mecánica generada por los grupos criminales que emplea a la desaparición para establecer una relación de zozobra y terror con las familias de sus víctimas. Natalia Mendoza recorre los últimos 20 años para explicar cómo un puñado de bandas traficantes de marihuana mutaron en una insaciable maquinaria de la muerte, devoradora de jóvenes nacidos en un ambiente hostil y sin esperanza.
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13: La Odisea no solo es la nueva película de Christopher Nolan, es el relato que dio origen a gran parte de las historias que seguimos contando casi 3.000 años después. Con Matt Damon, Anne Hathaway, Tom Holland y Zendaya, la película sigue a Odiseo en un viaje de 10 años para regresar a Ítaca después de la Guerra de Troya, enfrentando monstruos, dioses y, sobre todo, las consecuencias de las decisiones que marcaron su vida. Lo más sorprendente es ver a Nolan dejando de lado los rompecabezas narrativos para concentrarse en contar contar una historia profundamente humana sin perder esa grandeza visual que solo él sabe construir. Todo fue filmado con la nueva generación de cámaras IMAX y cada imagen parece estar pensada para verse en la pantalla más grande posible. Al final entiendes que el verdadero viaje nunca fue contra los monstruos, sino descubrir si todavía queda algo de ti cuando por fin logras volver a casa.
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4: Y ya estamos nuevamente con ustedes en este programa
6: Estilo de Vida.
4: Y bueno, estábamos hablando de los paliativos, ¿no? Fíjense que los especialistas en cuidados paliativos trabajan contigo, con tu familia.
7: Sí.
4: Con el equipo de atención médica. O sea, nada más llegan y te tratan a ti, te tratan al paciente. No, también hablan con el médico. ¿Qué medicamento le estás dando? ¿Con qué le contesta el dolor? ¿Le estás dando para presión arterial? Porque la vida es algo que tú quieres atesorar hasta el último momento.
7: Es cierto.
4: Pero yo siempre he dicho, vale más la calidad de muerte.
7: Es cierto, a mí no te
4: lo vale decir. Más una buena calidad de muerte. Y una mala prolongación de la vida.
7: No es cierto. Sí.
4: O sea, qué desgastante, si tú vas a morir en buenas condiciones, si tú vas a morir sin dolor, si tú vas a morir de manera digna, si tú vas a morir disfrutando hasta el último de tus momentos, de un chocolate, de tu familia, de una rebanada de pan, de un programa de televisión, de un rato de risa, disfrútalo. Pero si te van a torturar, te van a hacer tratamientos invasivos, te van a tener en una unidad de terapia intensiva. O sea, ahí es cuando tú tienes que aprender a valorar hasta dónde quieres jugar a Dios.
7: Es cierto, sí, es cierto.
4: Hasta dónde quieres jugar a ser Dios y alargar tu existencia.
7: Es cierto.
4: Porque una cosa es vivir y otra cosa es alargar la existencia.
6: Claro.
4: Y hay muchas personas que dicen, yo si caigo en una terapia, en una cama de terapia intensiva, me quitan el oxígeno. A mí me lo han dicho familiares. No hemos tenido necesidad, se han muerto solitos.
6: Pero pues sí, porque los médicos de una u otra manera pues tienen que preservarte tu vida por obligación en un hospital.
4: Pero estás alargando el ciclo natural.
6: Así es.
4: Es muy difícil hablar de esto, porque estamos hablando incluso hasta de aspectos legales.
6: Así es.
4: En donde no se le permite ni siquiera al paciente opinar.
7: No, nada. Y hay muchos cuando están en gravedad, ya incluso son familiares cercanos que deciden.
4: Pero tú puedes firmar donde no autorizas que se alarguen estos procesos.
7: Voluntaria,
4: Es la muerte voluntaria.
7: La muerte voluntaria.
4: Tú puedes firmar un documento donde no autorices a tus familiares
6: a que te alarguen la vida.
4: O sea, no te están haciendo nada malo.
6: Te están alargando, prolongando el sufrimiento, es la neta.
4: Simple y sencillamente no te están salvando.
7: No te están salvando.
6: Pero ya no tienes expectativa de vida, ya viene el proceso natural de fallecer. Entonces, ¿para qué te alargas todavía 5 días más de agonía o 10 días o un mes? O sea, bueno, cada quien tiene sus pensamientos, ¿no? Porque no nos podemos meter. Nosotros pensamos de esa forma.
4: Porque digo que es muy difícil y que hay muchos aspectos legales en los que a veces ni siquiera el mismo paciente puede opinar. Pero yo digo, yo Gerardo, prefiero una muy buena calidad de muerte que una mala extensión de la vida.
7: Yo también.
6: Fíjate, mi tía tenía 96 años cuando murió. Pero fíjate qué chistoso. Ella estaba bien de todo. Lo único que pidió, de repente dijo, ya no quiero comer. Por favor, no me metan nada. Déjenme en paz.
7: Así. Ya estaba cansada.
6: A la semana se murió. No quería comer, le dejábamos la comida, el agua, no quería. Se levantó, medio levantó para tratar de ir al baño, pues ya estaba muy débil. Y se desmayó, entonces ya le bajó mi otra tía le bajó el colchón para que durmiera abajo y no se fuera a caer o lo que sea. Y entonces, pues hay que llevarla a un hospital, le decíamos, ¿no? Y ella, nada. Entonces ya con 96 años... Ya no quiso seguir.
7: Sí, dijo, ya me retiro, ya.
6: Ya se cansó.
7: Ya lo que tenía que vivir, se cansó.
6: Se cansó, claro. Y dijo, ya. Y una semana ya murió. Yo sentí horrible de que no la lleváramos a algún lado, siquiera que la vieran, pero...
7: Era su decisión,
6: ¿no?
7: Claro.
4: Debemos invitar a gente que hable sobre la eutanasia.
6: Sí.
4: Personas que hablen sobre la eutanasia y sobre el derecho de la muerte digna.
6: Pues sí, la verdad, sí.
4: Que no es muerte asistida. Son cosas completamente distintas.
6: Sí, claro.
4: ¿No? De una muerte digna.
6: Y a un tanatólogo también sería padre, ¿verdad? Que entre los dos se apoyaran, se dijeran.
4: Es que fíjate que...
6: Para que comprendiéramos el
4: tanatólogo,
6: proceso.
4: El tanatólogo es el que te ayuda a entender el proceso de la muerte.
6: Exacto.
4: Pero los que hablan sobre la eutanasia, que no está legislada en México, no está autorizada en México.
7: No sé por qué.
4: Pues porque es muy difícil hablar.
6: Es que también mucha gente puede abusar de eso, Marqui.
4: Es muy difícil hablar en un país donde el culto a la muerte. Pues nosotros somos un país que genera un culto a la muerte.
7: Rendimos culto a la muerte.
4: Claro. Hable sobre acelerar la pérdida de la vida.
7: Es cierto.
4: O sea, es muy difícil y es muy... O sea, es que estás hablando del derecho de una persona a continuar viviendo o no, y estás hablando del derecho de otra persona a quitarte el derecho de continuar viviendo.
6: Así
4: o
6: es,
4: no.
6: Decidir.
4: O sea, son cosas completamente distintas. Una cosa es que tú tengas el derecho...
6: Así es.
4: ...a saber si quieres continuar viviendo o no, y que además no te los dan aquí. La legislación en México no te
6: lo
4: da.
6: No te la da.
4: No está permitido. Y otra muy distinta es que haya un tercero que decida sobre si tienes derecho a seguir viviendo o no.
6: Y tú no sabes, a lo mejor... Híjoles, es que tanta gente tan maluca también... Muy mala.
4: Sí, muchos que han de decir...
6: Que van a aprovecharse y pues van a empezarse a echar a quién sabe cuánta gente, ¿no? No, hombre, qué miedo.
4: De que digan, oye, es que 3 días más aquí en el hospital y nos quedamos sin la herencia, ¿no?
6: Exacto.
4: Pues ya de una vez échesela, ¿no?
6: O algún rollo que traiga, tú qué sabes, de delincuencia y esas cosas, a ver, aviéntenselo a este güey para que no hable. Pero tú sabes, ¿para qué te metes?
4: Pues sí, es...
6: Es que todo tiene dos caras, Marqui.
4: Es algo muy complicado. Por eso te digo que debemos de invitar a alguien que hable sobre eutanasia. Sí. Y ya tienen que hablar sobre tanatología. Sobre tanatología teníamos
6: a Claudia. La hermana de Víctor Trujillo.
7: ¿Sabes quién también es muy bueno para eso? Pero extraordinario, que a mí me tocó platicar con él, el padre José de Jesús Aguilar.
4: Ay, pero José ya se hace mucho del rogar para venir a los programas.
7: Ah, yo voy a decirlo.
4: Cuando lo invitamos para el de Semana Santa, nomás nos dio la vuelta.
7: Es que andaba afuera.
6: No estaba en México.
4: Bueno, pues ya entre Croacia y Israel. Ya, yo creo que tiene mucho tiempo ahorita, ¿no?
6: Estaba en Israel y no creo que ahorita vaya.
4: No creo que esté haciendo muchas excursiones ahorita.
7: Exacto, tú lo vas a decir. Hoy ya
6: Y ahorita no es Semana Santa, así que ni Navidad ni nada. Ahorita
4: yo lo tengo porque diario me manda la Santa Misa.
7: Sí,
6: a mí también.
4: Diario nos manda la Santa Misa. Entonces dile que si quiere venir a platicarnos sobre
6: sobre la muerte.
4: Sobre el
6: tanatología, sobre el misterio de la muerte. Ese sería bien bonito que nos... Con una persona que tiene tantos estudios y tanta experiencia. Y eso
4: es
6: no
4: tan divertido para hablar.
6: Sí, también. Sabe.
4: Así que digas que se toma muy en serio las cosas.
6: Sabe comunicar las cosas.
4: Sí. Pero bueno.
6: ¿Le vas a decir?
4: Bueno, vamos a esperar que venga el padre José de Jesús, a quien le mando un beso enorme. Entonces, podemos recibir atención paliativa al mismo tiempo que recibimos tratamientos intensos contra el cáncer. Por ejemplo, cirugía, quimioterapia, radiación. Y preguntarle al equipo de atención médica si los cuidados paliativos son la opción más adecuada para uno.
6: Claro.
7: Eso es importante.
4: O sea, todo tiene que estar supervisado por un cuerpo profesional.
6: Así es.
4: Nada de que, es que, fíjate que el compadre de mi amiga es médico partero y él dijo que... No. O fíjate que vinieron unos chinitos que vendían unos imanes y nos dijeron... No, tampoco.
6: A mí me tocó saber de unos... Que venían de Cuba y te vendían la cola de alacrán o el veneno de alacrán.
4: Alacrán azul.
6: De alacrán y la cola de la serpiente cascabel.
4: Nada de eso está comprobado. Nada de eso está realmente comprobado. Pero para que ni lo tomen como opción.
6: Así es.
4: No está comprobado. Pero sí hay mucha gente que en esta urgencia de encontrar una solución a los problemas.
6: De todo.
4: Bueno, te paras de cabeza y te avisas al popocatépetl.
6: Y de pestañas también, sí.
4: Bueno, entonces, cuando los cuidados paliativos se usan junto con todos los otros tratamientos, las personas que tienen cáncer pueden sentirse mejor y vivir más. O sea, no es lo mismo que te den tu quimio, tu radiación, tu tratamiento de nutrición, tus cuidados paliativos, tu todo lo que te tengan que dar, tu hormonoterapia, etcétera. Uh-huh. Y que todos en conjunto trabajen para permitirte tener una buena y digna calidad de vida.
6: Así es.
4: Mientras tu cuerpo tenga la posibilidad de seguir soportando la enfermedad. Que eso es lo que debemos de entender. Claro. Ahora, los ensayos clínicos son estudios acerca de tratamientos nuevos. Estos estudios permiten probar los tratamientos más recientes. Quizás se desconozcan los posibles efectos secundarios. ¿Qué es lo que les quiero decir? Tengo muchos amigos, no nada más para cáncer, para artritis reumatoide en grados finales, etcétera, donde les dicen que si quieren participar de un protocolo. Entonces, ¿qué es un protocolo? Es sacar una droga nueva, probarla con humanos enfermos del padecimiento, uh-huh, y ver si les funciona, si no les funciona, si viven, si mueren o si les dolió más. O sea, todo, uh-huh, eso lo van a ir registrando. Las personas tienden a confundirlo y piensan que los protocolos son parte de un tratamiento ya comprobado que les va a ayudar a curarse. No. Son parte de tratamientos que se van a probar con estos enfermos para ver si pueden funcionar o si no tienen alguna reacción, uh-huh, secundaria. Vamos a un pequeño corte y regresamos volando con ustedes en el programa
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16: Vamos a una breve pausa y regresamos a su programa Estilo de Vida.
2: 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Explorando la naturaleza.
17: Bosque Nuboso de Monteverde, Costa Rica. Este santuario biológico es uno de los bosques más famosos de Centroamérica debido a su constante neblina y su increíble biodiversidad. Situado en la división continental, el Bosque Nuboso permite la existencia de miles de especies de orquídeas, insectos y aves icónicas como el quetzal. Es un laboratorio vivo para científicos que estudian el cambio climático, ya que su ecosistema depende directamente de la humedad de las nubes que lo atraviesan.
2: Caminando por México.
17: Pátzcuaro, Michoacán. Este pueblo purépecha es famoso por sus plazas amplias y techos de teja roja. Su celebración del Día de Muertos en el lago es legendaria. Entre artesanías de madera y gastronomía local, ofrece una conexión profunda con las raíces prehispánicas.
2: Territorio Animal.
18: El conejo es una mascota dócil, ideal para quienes buscan un compañero silencioso pero sociable. Requieren una dieta rica en heno y espacio para saltar libremente. Su naturaleza curiosa y sus largas orejas los convierten en animales encantadores que conquistan a niños y adultos.
2: Cuida lo que comes.
18: Cítricos y electrolitos. Las naranjas, toronjas y limones no solo aportan vitamina C para fortalecer tus defensas, también son excelentes hidratantes. Sus jugos naturales ayudan a equilibrar los electrolitos perdidos a través del sudor durante los días calurosos. Beber agua con rodajas de cítricos es una alternativa saludable a los refrescos azucarados, manteniendo tu energía alta y tu cuerpo muy bien hidratado.
2: Fórmula del conocimiento.
18: Los ojos de las avestruces son más grandes que sus propios cerebros, lo que les da una visión muy aguda.
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18: El chocolate es tóxico para los perros porque contiene teobromina, una sustancia que su organismo no puede procesar con facilidad.
2: Información sorprendente.
18: El hielo seco no se derrite, sino que se convierte directamente en gas en un proceso químico llamado sublimación directa.
2: Datos relevantes.
18: El cerebro humano genera más impulsos eléctricos en un día que todos los teléfonos del mundo juntos en ese mismo lapso.
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4: Y ya estamos nuevamente con ustedes en su programa Estilo de Vida. Entonces, pregúntenle a sus médicos si pueden participar en estos ensayos clínicos. Porque muchas veces los grandes laboratorios buscan hospitales
6: como experimentación.
4: Para experimentar. Y la gente, dentro de su afán de sentirse mejor, etcétera,
6: cuando ya no tienen más alternativa, dicen,
4: participa,
6: pues va, ¿no?,
4: de ellos viendo si puede mejorar. Pero no es que estén ni siquiera en el mercado. O sea, no es que estén ni siquiera al mercado. Apenas los van a probar con los enfermos a ver si funcionan.
6: Son protocolos, sí, que se tienen, que se siguen.
4: Entonces, hay nuevos tratamientos, intervenciones y estudios que tratan de controlar este tipo de afecciones, y como va avanzando la ciencia, pues no nos extrañe que haya implantes el día de mañana que destruyan por completo las células cancerígenas y que haya podas de tumores. Y
6: sí, hay muchos estudios, muchos
4: cada
6: estudios.
4: Cada vez estamos que más avanzados, a Dios
6: sí,
4: gracias.
6: Sí, sí, sí.
4: Ahora, hay estrategias para afrontar el problema y apoyarnos. Las personas que se enferman que se enfrentan a una enfermedad grave como el cáncer suelen decir que sienten miedo y preocupación por el futuro. Para los que nos han dicho que ya lo tuvimos, se siente horrendo. Te entra una depresión espantosa.
6: Te asustas.
4: Primero. Sientes que ya se te acabó el mundo. No sabes cómo sacar la cabeza del hoyo. Comienzas a pensar en lo que vas a dejar atrás. Comienzas a pensar en que si vas a tener recursos para continuar. O sea, son tantas cosas con las que te enfrentas.
6: Es una angustia espantosa.
4: ¿Tiene usted cáncer?
6: Es una desilusión
4: espantosa. Y ahí es cuando nosotros debiéramos de aprender a encontrar la forma de vivir con la enfermedad, ¿no? No de morir con la enfermedad. O sea, hay muchas personas que, para que me entiendan, si a mí la enfermedad me va a robar la alegría, me va a robar el futuro, me va a robar mis esperanzas, me va a robar mis ideas, me va a robar mi familia, ya me mató.
7: Sí, exacto.
6: Te roba la esperanza, cuando te roba la esperanza.
4: Ya me mató. Claro. Pero si esta enfermedad, pese a lo dura que sea, me permite compartir, disfrutar, ver, reír, dormir, gozar, pues aprendes a vivir junto
6: por
4: a la
6: supuesto.
4: Enfermedad. Y tiene un término tu vida y tiene un término la enfermedad. Ambas sí, cosas tienen
7: tiene
4: un término.
7: Término, claro.
6: Y que sepas, como tú bien dices, ¿no?, a qué es lo que vas a afrontar para que pues pongas en orden un poco tu vida y hagas lo que se te dé la gana de hacer en ese tiempo. Porque todos tenemos un tiempo de caducidad, claro. Pero nadie nos dice mañana. No. Pero al que ya le están diciendo en 5 días o en un mes o en, pues, con permiso, ¿verdad? Como dices, yo me voy de viaje y en vez de pagarles a todos, le pago a una enfermera por si me caigo. Pero me voy, ¿no?
4: Fíjate,
6: o sea,
4: que
6: puedes hacer muchas cosas, ver a tus hijos, ver a tu familia, ver amigos, la persona que amabas, aquel que nunca le pudiste decir algo. Muchas cosas que te van a alimentar tu alma, y quieran o no, de verdad, eso es parte de tu recuperación para tu despedida.
4: Fíjate que Shalamit Graber, que es una señora que habla maravilloso, dice que no tienes que tener todo resuelto para tener la paz.
6: Exacto.
4: O sea, no tienes que tener todo resuelto para tener la paz. La paz la puedes tener simple y sencillamente porque la deseas.
7: Qué bonito eso.
4: Y también dice que no necesitas estar roto para permitirte sanar. Porque muchas personas quieren caer hasta el fondo para levantarse. Mientras no se sienten que ya pisaron fondo, no quieren aceptar que pueden tener muchas oportunidades de salir adelante.
6: Sí, es cierto.
4: Y yo siempre les he dicho a las personas que están muy enfermas, porque a mí me ha tocado estar en casos de gravedad dos veces, les digo, mira, así como estás ahorita, hay alguien dentro de 2 años que está diciendo, disfruta este momento. Alguien dentro de 2 años te va a estar gritando que disfrutes este momento. Y me dicen, ¿quién? Tú. Cuando dentro de 2 años te des cuenta que ya no puedes pasear, que ya no puedes comer, que ya no puedes levantarte, que ya no puedes reírte, que ya no puedes ir al cine, que ya no puedes tomarte tu refresco. Que, o sea,
6: claro.
4: Dentro de 2 años tú mismo te vas a gritar, ¿cómo no disfrutes ese momento?
6: Claro.
4: Quítate el miedo y aprende a vivir con lo que tienes. Ya perdiste lo más valioso, ¿verdad? La oportunidad de continuar lo que tú querías. Disfruta lo que tienes.
6: Es cierto.
7: Hay gente que incluso, bueno, ese día que estamos en Hermosillo, me preguntó una señora, porque ya ves que Jerry ha compartido varias veces todas las enfermedades que lo han invadido a lo largo de la vida, y decía, ¿de dónde saca tanta resiliencia y no perder la fe? Que era lo que me decía. Entonces, por eso quiero que yo, ese día se me olvidó decirle, compartirle como eso, pero ella me preguntó allí en Hermosillo. ¿Y tú qué le dirías, Jerrito? Porque es lo que pregunta ella, ¿no?
4: ¿A quién?
7: A esa señora de Hermosillo. ¿Que de dónde sacabas tanta fortaleza, pues es que, y no perder la fe con tantas enfermedades que habías padecido a lo largo de tu vida?
4: No, es que mira, cuando tú aprendes a enfrentar el dolor, que eso te pasa a ti, eso te ha pasado a ti, ya no huyes del dolor.
6: Ya le quieres agarrar por los cuernos.
4: O sea, cuando tú aprendes, y esto se los digo a los pacientitos de cáncer, por ejemplo, ¿no? Cuando tú aprendes a permitirte sentir el dolor, ya no huyes del dolor. Lo atraviesas nada más. Y esto no es ser valiente, ¿eh? Porque no te vas a ser valiente para vivir algo que tienes que vivir a fuerzas. O sea, ¿te va a doler? Sí. ¿Qué puedo hacer? Nada. Entonces, ¿qué hago? Nada.
6: No sé.
4: Entonces, cuando te permites tú ya dejar de huir del dolor, cuando te atreves tú a atravesarlo, cuando lo atraviesas, cuando lo integras a tu vida, entonces ya no es que seas valiente.

0: tangos y salsa y todas esas cosas, gente muy mayor. Y un día caminando por ahí, me encontré a un señor con su pareja, pero que ya no tenían piernas, sino tenían, estaban en una como tablita con rueditas, bailando.
1: Fíjate, no, es que
0: Y yo dije, híjole, o sea, el señor, cuando yo le dije, señor, ¿cómo le hace? Me dice, mira, a mí me amputaron mis piernas hace como unos 10 años. Y me deprimí mucho. Hasta que lo que acaba de decir Gerardo, que es algo bien cierto, dice, todos los días después de eso, me acordaba yo de cuando iba a correr, porque él era además maratonista. Me iba a correr, lo que sentía con el viento, y yo quise volver a sentir que era eso. Y no me lo impidieron, sin dinero y sin nada. Y mira, mi hijo me hizo esa como una madera, no sé qué era, con rueditas abajo, y aprendí a irme moviendo y aprendí a correr con mis brazos y a volver a sentir el viento conmigo, y desde entonces lo hago diario. Entonces, lo que hice fue tener fuerza en mi abdomen y en mis brazos para poder bailar y llevar a mi compañera. Uta, me quedé.
2: Es que fíjate que como en todas las enfermedades o todos los procesos dolorosos, ¿verdad? Como por ejemplo tú cuando tienes algún proceso doloroso, ¿no? Aprendes a sostenerte solo. No porque no necesites a nadie, sino porque aprendiste que te tienes a ti.
0: Exacto.
2: O sea, si tú necesitas de alguien para sostenerte en un proceso de dolor, es porque no te tienes a ti. Y el día que esos que te sostienen te suelten, no vas a tener nada.
0: Y te deprimes y si sí te
2: Vacío.
0: vas al
2: Por
0: fondo.
2: eso tienes que tenerte a ti primero antes que a los demás. Vamos a un pequeño corte y regresamos volando con ustedes en el programa Estilo de Vida.
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3: Beneficios de consumir el factor de transferencia. 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Vamos a una breve pausa y regresamos a su programa Estilo de Vida.
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6: Considerada el segundo pulmón del mundo, la selva del Congo es la segunda selva tropical más grande tras el Amazonas. Se extiende por 6 países africanos y es famosa por ser el hogar de gorilas de montaña y los chimpancés. Sus densos bosques son esenciales para la lluvia regional y el sustento de millones de personas. La conservación de este ecosistema es prioritaria para proteger especies endémicas y mantener la biodiversidad.

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1: Taxco de Alarcón, Guerrero. Construido sobre laderas, este pueblo es famoso por sus minas de plata y su arquitectura barroca. Sus estrechos callejones blancos convergen en la espectacular Santa Prisca. Es el lugar ideal para comprar joyería fina y admirar paisajes de montaña hermosos.
0: Cuida lo que comes.
2: Fresas y frutos rojos. Las fresas tienen un alto contenido de agua y fibra, lo que las hace ideales para el calor. Estos frutos ayudan a regular la temperatura corporal y aportan antioxidantes vitales. Puedes incluirlas en batidos o yogures para una merienda refrescante. Su dulzura natural satisface los antojos sin deshidratar el organismo, proporcionando una hidratación constante y mucha vitalidad necesaria para el día.
0: Territorio animal.
2: La ninfa es una cacatúa pequeña, conocida por su distintiva cresta y manchas anaranjadas. Son aves muy afectuosas que disfrutan posándose en el hombro de sus dueños. Su capacidad para silbar melodías completas las convierten en una de las mascotas aladas más carismáticas.
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2: Las hormigas no tienen pulmones y respiran a través de pequeños orificios en sus costados, llamados espiráculos.
0: Fórmula del conocimiento.
2: Venus es el único planeta del sistema solar que gira en sentido horario, al contrario que la mayoría de los planetas.
0: Conoce más.
2: El corazón del colibrí late más de 1,000 veces por minuto cuando vuela para mantener su metabolismo extremadamente rápido.
0: Datos relevantes.
2: La miel es el único alimento natural que nunca se echa a perder debido a su baja humedad y acidez.
0: Información sorprendente.
2: La Torre Eiffel puede ser 15 centímetros más alta en verano debido a la expansión térmica del hierro bajo el sol.
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4: Y ya estamos nuevamente con ustedes en este programa
5: Estilo de Vida.
4: Y bueno, nos pusimos muy, muy, muy
6: reflexivos
4: en el corte. Uh-huh. Pero ya lo compartiremos con ustedes. Vamos a hacer un programa sobre el por qué tenemos que aprender a amarnos, uh-huh, para nosotros poder sanar. ¿Por qué tenemos que aprender a amarnos para poder sanar? Porque muchas personas confunden las cosas. Muchas personas confunden las cosas y tenemos que sanarnos a nosotros mismos, pero desde adentro. Uh-huh. Desde adentro, no tanto físico. No tenemos por qué hablar ni de medicamentos, ni de nutrimentos, ni de vitaminas, ¿verdad? ¿Por qué elegimos nosotros el sufrimiento, uh-huh, como un método de sanación? Okay. Muchas personas piensan que para poder sanar interiormente tienes que sufrir.
7: Sí, ¿no, eh?
4: Entonces, eso no... No. El origen emocional es solamente abandono.
6: Uh-huh. Es cierto.
4: Solamente abandono. Y son creencias aprendidas desde la infancia.
6: Sí, es cierto, eso es cultural, tienes razón.
4: Son creencias, primero los demás, tú puedes sola, a veces, no te quejes.
7: A veces hasta aparecen competencias de ver quién sufre más, por Dios, ¿no?
4: O sea, tenemos culpabilidad cuando nos damos permiso de descansar y cuidarnos.
7: Sí,
6: aparte, sí, es cierto.
7: Claro.
4: Entonces, identificarnos con el dolor, eso no lo puede ser un tanatólogo, está mal. Uh-huh. Eso no se vuelve parte de tu identidad. No es natura sufrir.
6: No, pues no.
4: No es natura sufrir.
6: Es cierto.
4: Sí. Entonces, eso es, por ejemplo, el estigma y la vergüenza también son cosas que uno mal aprende también en el camino. La crítica, por ejemplo, que cuando falleció mi abuela, yo inauguré ese de una discoteca, no sé si se acuerda, Miriam. Y me dicen, ¿por qué? Porque de ahí comen muchas personas.
7: Claro.
6: Sí, es cierto, no podías caer.
4: Y yo no podía dejar de inaugurar Índigo esa vez. Uh-huh. Y digo, además es una responsabilidad que yo adquirí y es un proyecto que yo tenía. Y no por ir a llorar a un velorio con mi abuela, me iba a ser mejor persona, ni me iba a ser más responsable.
6: Claro, tú tenías ese compromiso, tenías que sacarlo adelante.
4: Y es que mira, la vergüenza, la pena y la vergüenza son cosas que nos han enseñado. Tú, por ejemplo, tú ves a un niño. Por ejemplo, tú ves a un niño de los que han tenido bebés, ¿verdad? Lo sientas en la silla y se bate toda la cara con la comida y se hace. Sí. Y luego se zurra en el pañal y cómo se le sale todo por afuera. Y no sé cómo le hagan, ¿eh? No sé cómo le hagan, pero se zurran. Y tú te le acercas al niño y el niño te ríe, hasta te da los brazos. Ajá. Le vale gorro estar cagado, le vale gorro estar sí. todo lleno de comida, le vale gorro estar horrendo. Claro. Pero ¿qué pasa? Que tú le vas enseñando al niño después. Uh-huh. Eso está mal.
6: Ah, es cierto. Le
4: vamos ¿por qué te veces. Hiciste? Límpiate la cara. Uh-huh. No seas cochino. O sea, lo que era algo tan natural, uh-huh. lo volviste malo.
6: Es cierto.
4: Pervertiste a un niño. Uh-huh. Entonces no hay que permitir que perviertan a nuestro niño interior. Es que lo que hace es como una vez se lo dijeron a Silvia Pinal. ¿Cómo llegó con un vestido floreado al funeral de su hija? Dice, claro. ¿Qué quería que hiciera? Dice, me acaban de decir que se murió mi hija, que me fuera a cambiar a la casa primero.
7: Para que usted
4: esté contenta. Y pueda abrir la bocota pues y no diga una estupidez. Uh-huh. Entonces, sí hay que tener esto. Tenemos que hablar de eso y vamos a hacer un curso sobre eso. Se llama Curso de Manejo de Emociones. Hace muchos años que no lo doy.
6: Ahí sí estaría padrísimo.
4: Claro. Pero sí, siempre está padre, porque ahorita lo daríamos ya a otro nivel y a otro público.
6: Sí, tu experiencia, tu crecimiento.
7: ¿No? Mira, no es por nada, pero ya cuando vas teniendo más de edad, el cómo visualizas la vida es otra forma de... Otra forma totalmente diferente. Y cómo los sentimientos... Es como si estuvieras remontando los valores... En otro lugar. Quitas el que para ti era lo máximo y dices, no, pues la verdad es que vale gorro, ¿no? O sea, y pones otro que a lo mejor para ti no era. Es como volver a hacer un rompecabezas de tus valores, de tus emociones, de tus pensamientos y poner lo que realmente tiene el sentido y el valor de la vida con el respeto y el amor a ti mismo y hacia los que quieres. Eso claro. es importantísimo.
4: Pues bueno, fíjense que las personas que se enfrentan a enfermedades graves como el cáncer suelen decir que sienten mucho miedo y preocupación por el futuro.
7: Sí, claro. Cierto.
4: Pero con el tiempo pueden encontrar maneras de hacer frente a los sentimientos, como con cualquier duelo, con cualquier pérdida. Y puedes encontrar consuelo siguiendo algunas estrategias. La primera es, haz todas las preguntas que tengas acerca de tu enfermedad.
6: Ok.
4: O sea, entre más conozcas tu enfermedad, más sabrás a qué no debes tenerle miedo.
7: Es cierto.
4: Porque el conocimiento nos hará libres. Uh-huh. O sea, tú no solamente le puedes tener miedo a lo que no conoces. A lo que te es incierto. Uh-huh. Porque incluso hasta la presencia de una persona, yo ya sabré si tú, cuando te enojas, sueltas un puñetazo. Entonces yo ya no tengo miedo, tengo precaución.
6: Es cierto.
4: Y ya sabré qué acción tendré contra tu puñetazo. Mm. Pero si yo no sé cómo vas a reaccionar y no sé si vas a explotar, te vas a enojar, me vas a golpear, me vas a arrastrar o me vas a dar un abrazo, tengo miedo.
6: Es cierto.
4: O sea, el miedo se hace presente ante el desconocimiento Entonces, hagan todas las preguntas que tengan acerca de su cáncer. Estas preguntas en su próxima cita médica tienen que ser su cuestionario que tengan que llevar ahí hechecito. También pueden pedir a los doctores algunos recursos confiables donde pueden obtener más información.
7: Claro. Mientras más conozcas, más sabrás cómo enfrentarte.
4: Ahora, algo que puede ser muy útil es que alguien te acompañe a las consultas médicas. Uh-huh. Para que te ayude a recordar la información que estás recibiendo, porque hay un momento en que te bloqueas.
7: También. Y ya no quieres oír más porque tiene... Es que es un proceso. Es como el proceso de la muerte que tiene sus fases del duelo. Uh-huh. Igual cuando te enteras de una enfermedad que sabes que de alguna manera pues es difícil de librar, aunque sí se puede. O sea, también hay que ponerle esto, que también hay que muchos que sí la libran y la libran, ¿eh?
4: Yo les voy a decir que el 90% de las personas que tienen cáncer normalmente sobreviven al padecimiento.
7: Así es, o sea, pero el susto de cuando te dicen la palabra, dices, puta, pues ya a lo que me voy a enfrentar va a haber dolor.
4: Es como Aurelio que me, le digo, si lo llegas a tener, no va a pasar nada. Vas a tener que llevar tratamientos un poco largos, un poco molestos, pero vas a salir adelante y te vas a reír como muchas personas.
7: Así es.
4: Y te va a volver a crecer tu pelito y te vas a volver a sentir uh-huh. bien y vas a pedir que te hagan cirugía del cachete para que quedes más guapo.
7: Claro.
4: Y no va a pasar nada.
7: Y hay incluso cánceres que los operan y lo quitan de raíz y no te tienen que hacer nada.
4: Pero
7: depende.
4: De acuerdo a que tengas el ánimo de tomar el toro por los cuernos.
6: También, eso es cierto.
7: Exacto.
6: Es lo primero.
4: Cuando tú permites que por no molestar te calles.
7: O por miedo.
4: Ese silencio.
7: Sí.
4: Esa pena, ese miedo, son los que te matan.
7: Así es. Por no preguntarle al doctor.
4: Ahora, puede ser útil también informarte de qué tipo de cáncer tienes. Porque no todos los cánceres son iguales.
6: No.
4: ¿Verdad? Y hay opciones de tratamiento disponibles que logran hacer que te sientas más cómodo para poder tomar decisiones sobre la atención médica.
7: Así es.
4: Incluso a mí me ha tocado ver que les han dicho, oiga, mire, es que aquí no tenemos tal o cual aparato, por ejemplo, en el Instituto Nacional de la Nutrición, canalizaron a una amiga mía al Instituto Nacional de Cancerología. Y claro. Ella, no, es que yo me siento muy bien en este hospital. No, no, señora, es que la opción la tiene
7: allá
4: el otro hospital. Pero es que aquí ya conozco, o sea,
7: pues sí.
4: Llega un momento en que te bloqueas de una manera tan absurda.
7: Mm. Que todo te da miedo.
4: Hasta que la mamá le dijo, es que no te están preguntando, te están diciendo lo que tienes claro. que hacer. Punto. Y ese chiquear a veces nuestros miedos
6: ajá.
4: es lo que nos da la torre, ¿no?
6: Sí, claro.
4: Entonces, bueno, sigan en contacto con sus familiares y amigos cuando tengan ese tipo de problemas, porque el diagnóstico de cáncer también puede ser estresante para su familia. A lo mejor ustedes no saben lo que están sufriendo los familiares.
7: Uy, se siente horrible cuando te dicen que la persona que amas tanto, tu papá, tu mamá, tu esposo, tu hijo,
4: lo tiene.
7: Y tú, bueno.
4: Entonces, sus amigos posiblemente preguntarán si hay algo que les puede ayudar para todo esto, ¿no? Y piensen en algunas tareas con las que pueden ustedes integrarse, como el cuidado de su hogar, o permanecer en el hospital, o simplemente estar presentes cuando quieran abrir alguna charla, ¿no? Y algo que es bien importante, busquen con quién hablar.
6: Exacto.
4: Busquen con quién hablar.
7: Eso
4: no,
7: es básico,
4: no
7: ¿eh?
4: Terminamos el programa, nos falta muchísimo, desde la preparación de la consulta hasta qué se puede hacer y todo este rollo. Lo vamos a ver el día de mañana, así que no nos despedimos. Pero Marquito, muchísimas gracias.
6: Un verdadero placer, Jerrito.
4: Mire, muchas gracias.
7: Un beso para todos.
4: Y nos vemos mañana aquí en este su programa Estilo de Vida. Quiero invitar a todos mis amigos de Nuevo Laredo a que me manden un mensaje. Vamos a estar de visita por su localidad a fines de julio, pero quiero saber cuántos de ustedes nos podrían acompañar. Así que todos los que puedan estar interesados en estar en nuestra próxima reunión de Nuevo Laredo, mándenme un mensaje al 5523354774, 5523354774 y contemos con su muy agradable presencia.
5: 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Hemos llegado al final de su programa, pero tenemos una cita con usted el día de mañana, aquí en Estilo de Vida.
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9: Parque Nacional Redwood, Estados Unidos. Situado en la costa de California, este bosque es el hogar de los seres vivos más altos del planeta, las secuoyas rojas. Estos gigantes pueden superar los 100 metros de altura y vivir durante siglos. El ecosistema costero, envuelto frecuentemente en niebla, proporciona la humedad necesaria para su crecimiento monumental. Caminar entre estos árboles centenarios ofrece una perspectiva única sobre la majestuosidad y la resistencia de la naturaleza frente al tiempo.
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2: Cítricos y electrolitos. Las naranjas, toronjas y limones no solo aportan vitamina C para fortalecer tus defensas, también son excelentes hidratantes. Sus jugos naturales ayudan a equilibrar los electrolitos perdidos a través del sudor durante los días calurosos. Beber agua con rodajas de cítricos es una alternativa saludable a los refrescos azucarados, manteniendo tu energía alta y tu cuerpo muy bien hidratado.
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9: San Miguel de Allende, Guanajuato. Aunque ahora es ciudad, conserva su esencia mágica con calles empedradas y su icónica parroquia neogótica de cantera rosa. Es un centro artístico internacional lleno de galerías, festivales y una luz especial que enamora a pintores y viajeros del mundo.
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2: El perro es considerado el mejor amigo del hombre y la mujer por su lealtad incondicional. Estos caninos poseen un olfato prodigioso y una capacidad asombrosa para entender las emociones humanas. Brindan seguridad, compañía, amor y alegría, convirtiéndose en un integrante esencial y muy querido de la familia.
10: Información sorprendente.
2: Los escorpiones brillan bajo la luz ultravioleta debido a una proteína especial presente en su exoesqueleto que los hace visibles.
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2: El sonido no puede viajar en el vacío del espacio porque no hay moléculas de aire para transmitir las vibraciones.
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12: Cinco de la mañana con 30 minutos tiempo del centro de México. Gracias por estar con nosotros esta mañana de lunes, el lunes 20 de julio de 2026. A nombre del equipo que hace posible este espacio informativo, Adriana Romero, Claudia Arellano, Rogelio Miguel, Álvaro López y Ricardo Díaz, les saluda Juan Manuel de Anda. Estamos transmitiendo en vivo a través del 103.3 de FM, el 970 de amplitud modulada, y en todas las plataformas de Grupo Fórmula, en streaming a través de YouTube, en el canal de Grupo Fórmula Oficial. Les recuerdo mis redes sociales con mucho gusto. Usted me puede seguir a través de X. Ahí me encuentra como arroba Juan M. de Anda en Facebook, Juan Manuel de Anda, y en Instagram como Juan Manuel de Anda G. Tenemos información importante que se ha generado en las últimas horas y que estaremos compartiendo con usted en la próxima hora y media. Bueno, pues nos vamos a los detalles de la información y establecemos comunicación con mi querido Beto Campos, porque ayer la selección de fútbol de España se proclama campeona del Mundial 2026 al vencer 1-0 a su similar de Argentina. Mi querido Beto, te saludo. ¿Cómo viste pues este partido intenso? Y bueno, pues al final del día, pues repito, la selección de España se convierte en la campeona del mundo. Te saludo, buen día.
13: ¿Cómo estás, Juan? Muy buenos días. Así es, la selección española de fútbol ha conseguido su segundo título de Copa del Mundo. Como bien destacas, venció el día de ayer en la final a la selección de Argentina disputada en Nueva Jersey, un partido en donde prácticamente el equipo de la Furia Roja fue superior, teniendo jugadas muy claras dentro del partido, teniendo 11 remates al arco. En uno de ellos fue el gol de Ferran Torres al minuto 106, después de una buena asistencia de Nico Williams, quien asistió de cabeza, y posteriormente el futbolista del Barcelona impactó la pelota de primera intención para marcar el único tanto del encuentro. Destacar que Enzo Fernández se fue expulsado en el 90+3 cuando estaba finalizando la segunda mitad, y así también habrá que resaltar que durante este partido, durante los 90 minutos y posteriormente posteriormente lo que fueron los tiempos extras, la selección de Argentina no logró disparar una vez al arco. Unai Simón tuvo una tarde muy tranquila, sin lugar a dudas. Y vamos a escuchar las palabras de Luis de la Fuente, técnico de la selección española, que ha sido un entrenador que nunca ha dirigido en primera división dentro de una liga. Ha tomado a la selección española ya hace algunos años, tiene 38 partidos sin perder, y esto fue lo que dijo después de haber conseguido su primer título con la selección española.
14: La vida es justa, y a la gente que trabaja, que pone empeño, que se le cae y se levanta y sigue otra vez peleando, al final la vida le devuelve siempre, le da algo. Y Ferran, me estoy feliz de que haya sido hoy el goleador. Va a pasar a la historia, ha pasado ya a la historia, pero se lo ha ganado y se lo merece. Gracias.
13: Parte de lo que ha comentado Luis de la Fuente, técnico de la selección española, que ha conseguido su primera Copa del Mundo. Desde luego, insisto, un entrenador que nunca ha dirigido en primera división en alguna liga, y bueno, ahora termina consumando un título más con la selección española, Juan.
12: Sí, oye, mi querido Beto, ¿cómo viste a la selección de Argentina? No muy conectada, ¿no? Messi por ahí, algunos chispazos de su genialidad. Pero, pues, ¿tú qué viste? ¿Cansancio? ¿Hartazgo? ¿Qué fue lo que ocurrió?
13: A lo largo de los partidos que tuvo Argentina dentro de esta etapa final de la Copa del Mundo, me parece que fue más por empuje que sacó los partidos más allá de una idea futbolística, y en esta ocasión no le alcanzó porque se topó un equipo que se ha consolidado como la mejor defensa dentro de esta Copa del Mundo. Un solo gol recibido a lo largo, insisto, dentro de ese torneo, que fue ante la selección de Bélgica. Así es que Argentina, vaya que le batalló. Lionel Messi estaba desesperado prácticamente porque no lo dejaron hacer nada, tanto Pau Cubarsí como Laporte. Ambos jugadores españoles prácticamente anularon a la selección de Argentina el día de ayer.
12: Definitivamente la figura de Argentina pues no fue Lionel Messi, sino fue el Dibu Martínez, ¿no? Que bueno, pues tuvo varias atajadas y esto permitió que no cayeran más goles.
13: Totalmente de acuerdo, era cuestión de tiempo que la selección española marcara el gol, en este caso que llegó en los tiempos extras, pero insisto, a lo largo de los 90 minutos y tiempos extras, la selección argentina no pudo concretar un solo disparo al arco. Uh-huh. Tuvo una tarde, insisto, muy tranquila, Unai Simón.
12: Perfecto, mi querido Beto, pues muchísimas gracias, nos escuchamos un poco más tarde, porque bueno, pues ya reanudamos, ¿no?, de manera normal la sección deportiva prácticamente al finalizar este espacio. Te mando un abrazo y estamos pendientes.
13: Saludos, buen día.
12: Fuerte abrazo, Beto Campos, con la información deportiva. Y vámonos hasta los Estados Unidos con Francisco Villalobos, corresponsal de Grupo Fórmula, porque bueno, pues él estuvo justo en el estadio allá en Nueva York, en donde se llevó a cabo esta final de la Copa del Mundo. Francisco, ¿cómo estás? Buen día, te saludo.
15: Gracias, querido Juan Manuel, ¿cómo estás? Buenos días. Que conste que hay récord escrito y de audio y de video en todas las plataformas de Fórmula Deportes y Grupo Fórmula, que este servidor era de los pocos, salvo Raúl Orbañanos, que apostaban por España por llevarse el campeonato mundial el día de ayer aquí en la Gran Manzana, ciudad de Nueva York. ¿Cómo estás, hermano? En el estadio de la casa de los Jets y los Giants de Nueva York, entre la selección nacional de Argentina y de España, en el cual mostró el por qué España llegó a esas instancias, un equipo de fútbol español que tan solo ha recibido un solo gol en toda la justa deportiva, y ese gol se lo anotó Cabo Verde en el primer partido del Mundial. Con ese empate 1-1 que sonaron las alarmas allá en la madre patria, que España iba a ser un paupérrimo Mundial, y mira nomás lo que logra. Uh-huh. Un solo gol en contra de España en todo el Mundial, incluyendo la final, en el cual Argentina, con el mejor jugador de todos los tiempos, le cueste a quien le cueste, Lionel Messi en la delantera, no pudieron penetrar la defensa española, llevándose el partido a la largue, a tiempos extras, y fue hasta que Torres, en el minuto 106, conmocionó a la Argentina y a todos sus fanáticos, que prácticamente llenaron los 86.600 lugares de este MetLife Stadium, que era predominantemente argentino. Triste final para Lionel Messi, pero mira, o sea, triste porque no llegó a levantar su segunda copa, pero yo pienso que las lágrimas de del héroe argentino, querido Juan Manuel, eran más por el hecho de que sabía que este capítulo se acababa en su carrera y que muy probablemente vimos los últimos minutos en cancha de Lionel Messi como seleccionado argentino. Eso hay que tenerlo en cuenta, en perspectiva, independientemente que no haya habido muchos goles en este partido, independientemente de que el halftime show haya sido paupérrimo, independientemente de que disfrutamos como todo mundo abuchó a Donald Trump e Infantino cuando salieron a la cancha a presentar la Copa del Mundo y las medallas ganadoras, junto también con la presidenta de México, por supuesto, que hizo el viaje, y también el primer ministro de Canadá, y también la familia real española estaba ahí presente en la cancha haciendo lo propio, haciendo una gran representación, y en términos generales, concluyendo así una Copa Mundial, que si no fue la mejor de la historia, definitivamente sí fue diferente, sí fue bastante buena, nos unió como país durante un mes y medio, me refiero a México, y también a nivel global, de que el fútbol no reconoce ni religiones, ni plataformas políticas, ni lenguajes, ni nada por el estilo. El balón une, sea la cancha del Estadio Azteca o sea la esquina de tu casa, por esos instantes que estás compitiendo junto a tus amigos o junto al cuate que te cae gordo, pero estás jugando fútbol con él, tienen algo en común, querido compañero. Gracias por esta oportunidad a todos mis compañeros de Fórmula Deportes y por supuesto a ti, Juan Manuel, fuerte abrazo.
12: Un fuerte abrazo, mi querido Francisco Villalobos, y bueno, pues también una de las copas del mundo más caras de la historia. Pues la verdad es que sí, los boletos para las entradas a los estadios, pues por las nubes, y también la derrama económica que va a dejar en las tres sedes, tanto Estados Unidos, México y Canadá, pero también la FIFA, que se va a llevar una muy buena tajada. Por cierto, nos comentaba justamente Francisco Villalobos de la presencia de la presidenta Claudia Sheinbaum allá en el estadio de Nueva York. Estuvo, pues sí, junto a su homólogo estadounidense Donald Trump y el primer ministro de Canadá, Mark Carney. También, ya nos los comentaba Francisco, estuvo el rey de España, Felipe VI, y su esposa, la reina Leticia. La presidenta Claudia Sheinbaum le entregó el Balón de Oro a Rodrigo Hernández Rodri, quien recibió el reconocimiento como el mejor futbolista de este certamen. Y después, bueno, pues publicó en sus redes sociales una felicitación a la selección española y también se refirió a México como una de las sedes más exitosas de este Mundial 2026. Enrique Hernández, tú tienes información al respecto. Buen día.
16: Fue la tarde-noche del viernes cuando la presidenta Claudia Sheinbaum recibió la invitación del presidente Donald Trump para acudir a presenciar la final del Mundial 2026 a Nueva York. En Playa del Carmen, Quintana Roo, la presidenta encabezaba la entrega de escrituras del programa de vivienda para el bienestar. Ahí anticipó ajustes en su gira, como lo fue la presentación del plan integral para combatir el sargazo, que será anunciado en los próximos 15 días. Al término de este evento, en entrevista, la primera mandataria confirmó que había recibido la invitación del presidente norteamericano para acudir a Nueva York.
17: Recibí una invitación del presidente Trump para ir el domingo a la final del Mundial. Y tomé la decisión de sí asistir, porque pues es una invitación directa del presidente de los Estados Unidos. Va a estar también el primer ministro Carney. Y mañana voy a grabar un mensaje con más detalle para todas y todos. Pero es una... mañana en la tarde. Mañana en la tarde.
18: ¿Cuándo?
17: El lunes en la mañana. Sí. Ya apartamos los boletos.
19: Estará ya.
17: Bueno, mañana grabamos un mensaje para informar con más detalle.
16: La presidenta confirmó que ya tenía todo listo para viajar a Nueva York. También confirmó que su salida estaba programada para el sábado 18 por la tarde. Delta Airlines tenía una salida programada para Nueva York a las 15:30, pero las condiciones climáticas fueron retrasando la salida. Esta pasó a las 18:40. Finalmente el vuelo se canceló hasta nuevo aviso, toda vez que no había condiciones para un vuelo seguro. Finalmente fue el sábado en el municipio de Benito Juárez, en Cancún, Quintana Roo, donde se confirmó que la presidenta viajaría en una aeronave de la Fuerza Aérea Mexicana. La primer mandataria arribó a Nueva York la noche del sábado, donde fue recibida por la comunidad mexicana en Estados Unidos, donde le llevaron mariachis, incluso flores. La presidenta aceptó esta invitación, pues como países anfitriones era importante el acercamiento con los mandatarios de Estados Unidos y Canadá. La presidenta de México compartió el palco principal con el presidente de Estados Unidos, Donald Trump, con su esposa Melania Trump, el primer ministro de Canadá, Mark Carney, junto con su esposa, los reyes de España, Felipe VI y Leticia, Pedro Sánchez, presidente de español, y el presidente de la FIFA, Gianni Infantino. La presidenta regresó la noche del domingo a nuestro país.
20: Para Grupo Fórmula, Enrique Hernández Montes de Oca.
12: Muchísimas gracias, Enrique, por tu información. Y bueno, regresamos ya a la cruda realidad. El día de hoy, allá en la Corte Federal de Brooklyn, en Nueva York, tendrá lugar la audiencia en la que Ismael El Mayo Zambada va a escuchar su sentencia por diversos delitos relacionados con narcotráfico. Y vámonos justamente hasta Nueva York. Allá está Javier Risco, enviado especial de Grupo Fórmula. Javier, cuéntanos cómo pinta la situación en este momento, a unas horas o a unos minutos de que se dé a conocer la sentencia en contra del Mayo Zambada. Te saludo, buen día.
21: ¿Qué tal, Juan Manuel? Qué gusto de verdad estar en tu espacio. Pues por acá son las 7 de la mañana con 44 minutos. A las 10:30 de la mañana se prevé que inicie esta audiencia en donde leerán, como lo acabas de decir, la sentencia a Ismael El Mayo Zambada, el narcotraficante, el líder criminal tal vez más importante de las últimas décadas, señalado así por Estados Unidos, porque incluso ellos han puesto ya un precio de su red financiera, de su red económica, de su poderío económico en 15 mil millones de dólares. Eso habla, insisto, del poder que tenía en México, en Estados Unidos y, por supuesto, en el mundo. El 25 de agosto pasado, cuando tuvimos la oportunidad de estar en la primera audiencia donde se declaró culpable Ismael El Mayo Zambada, habló de su historia criminal. Y también el propio juez Brian Cogan le hizo saber que fuera consciente que si se declaraba culpable, los cargos que le señalaban era de cadena perpetua, a lo cual dijo: estoy consciente, y asumió ese castigo por parte de la justicia y por parte de los cargos que tiene en Estados Unidos. Así que hoy no es, o sea, hoy lo que tenemos que saber es el futuro de hacia dónde o dónde pasará esa cadena perpetua, porque no va a salir de la cárcel de Estados Unidos Ismael El Mayo Zambada. Lo que ha solicitado la defensa es un trato digno y es un trato de una cárcel que tenga los servicios médicos que él solicita. Sería una cárcel de mediana seguridad. Eso no lo decide el juez Brian Cogan, lo decide justamente la Oficina de Servicios Penitenciarios de Estados Unidos. Ellos son los que dirán hacia dónde se dirige, pero lo que pide la defensa es eso, una cárcel en donde pueda atenderse la salud de Ismael El Mayo Zambada. Lo que dicen por su parte los fiscales es que sí hay que tener eso en cuenta, pero dice, no podemos perder de vista que se trata de un criminal de alto riesgo y de alta peligrosidad. Así que bueno, pues hoy esperaremos qué es lo que sucede, qué es lo que dice la defensa, cuál es la sentencia por parte del juez Brian Cogan, y también estamos muy al pendiente de saber si es el momento o si se dirá algo acerca de su extracción el 25 de julio de 2024, que ha estado en boca de todos en las últimas dos semanas en México, sobre si existió una participación del FBI, bajo qué condiciones fue llevado a Estados Unidos. No sabemos si es el momento o el lugar en donde van a hablar de esto, pero también es algo de lo que estaremos al pendiente. Por parte de los fiscales, se acaba de anunciar hace unos minutos, Juan Manuel, que darán una conferencia de prensa a las 11:30 de la mañana después de que se conozca la sentencia, Juan Manuel.
12: Muy bien. Oye, Javier, ha despertado mucho interés esta esta audiencia de Ismael El Mayo Zambada? ¿Hay presencia de mucha prensa?
21: Hay sobre todo presencia de medios latinos, Telemundo, Univisión, por supuesto. Hay un par de... No tiene la presencia mediática que tuvo, por ejemplo, la audiencia de Nicolás Maduro, que es, digamos, por las condiciones en las que se llevó su detención en Venezuela. Tuvimos la oportunidad de estar aquí en enero, justamente en la primera audiencia, y era... Había una fila de 150 personas. Ahorita estamos nada más en realidad prensa mexicana, sobre todo alrededor de 20, 25 periodistas formados para entrar directamente a la sala principal de la audiencia.
12: Perfecto, Javier, pues te aprecio mucho que nos hayas tomado la comunicación para informar al auditorio de este espacio informativo, pues justamente sobre la sentencia en unas horas más que será dictada contra Ismael El Mayo Zambada. Te agradezco muchísimo y te mando un fuerte abrazo.
21: Un fuerte abrazo, Juan Manuel, un privilegio siempre. Hasta luego. Gracias.
12: Javier Risco, enviado especial de Grupo Fórmula allá a Nueva York, en donde, bueno, pues ya lo adelantaba, en unas horas se estará dictando la sentencia a Ismael El Mayo Zambada. Ya está prácticamente por descontado el hecho de que será cadena perpetua. Y bueno, como bien lo comentaba Javier Risco, bueno, pues lo que se tendrá o lo que tendremos que esperar y saber será si va a pasar sus últimos días en una prisión de máxima seguridad o pues en un hospital, también de una forma, apresado, pero en un hospital o en la prisión de máxima seguridad. 10:30, decía Javier Risco, será esta audiencia. Y vámonos con Ulises Soriano, porque bueno, pues después de 40 horas de audiencia, una jueza dictó prisión preventiva en contra del exgobernador de Baja California, Ernesto Rufo Appel, y 7 personas más por su presunta participación en el contrabando de más de 15 millones de litros de combustible, con un, ya le habíamos adelantado desde la semana pasada, un daño estimado de 4,000 millones de pesos al erario nacional. Ulises, cuéntanos, buen día.
18: Juan Manuel, muy buenos días, qué gusto saludarte. Te comento que tras más de un día de audiencia, la Fiscalía General de la República obtuvo de un juez la medida cautelar de prisión preventiva para 8 personas investigadas por su probable participación en los delitos de delincuencia organizada y contrabando de hidrocarburos. Durante la audiencia, el Ministerio Público Federal presentó cerca de un centenar de datos de prueba para sustentar la imputación en contra de Ernesto Rufo Appel, exgobernador de Baja California, así como de otras 7 personas más. Como medida cautelar, Ernesto Rufo, así como Ricardo N., José N., Juan N., Luis N., fueron enviados al Centro Federal de Readaptación Social número 1, conocido como el Altiplano en Almoloya de Juárez, en el Estado de México. En tanto, José María N. y Guillermo N. permanecerán en prisión domiciliaria por motivos de salud, mientras que Adriana N. fue internada en el Centro Penitenciario de Nezahualcóyotl Sur. La defensa de los imputados solicitó la duplicidad del término constitucional, por lo que será en los próximos días cuando un juez determine si son vinculados o no a proceso. De acuerdo con la Fiscalía General de la República, la investigación está relacionada con el esquema de contrabando de hidrocarburos, que consistía en introducir combustible al país mediante declaraciones falsas o incompetentes en las aduanas para evadir el pago de impuestos. El día de ayer, al filo de las 10 de la mañana, el traslado se llevó a cabo desde la Fiscalía Especializada en Materia de Delincuencia Organizada en el Paseo de la Reforma número 75. Desde ahí, una Black Mamba de la Secretaría de Seguridad y Protección Ciudadana, fuertemente custodiada por elementos de la Secretaría de Marina, hicieron el traslado desde la Ciudad de México hasta el altiplano. Juan Manuel, que sea un muy buen día para todos. Mi reporte.
12: Muchísimas gracias, Ulises, por tu información. Un hecho lamentable ocurrido este fin de semana allá en Zacatecas. 10 hombres que fueron encontrados sin vida. Esto fue en los municipios de Morelos, Pánuco y Zain Alto. Fíjese, se trata de 6 empresarios que están vinculados con los sectores de la construcción, la minería y los espectáculos. En su mayoría son de Fresnillo, de este municipio allá en Zacatecas. Las otras víctimas son funcionarios municipales y también algunos actores políticos. El fiscal general de Zacatecas, Cristian Camacho Osnaya, informa que una de las líneas de investigación es la presunta red de colusión y extorsión entre autoridades del municipio de Fresnillo y grupos criminales, y también adelantó el fiscal que podría llevarse a cabo una investigación financiera. Lamentable esta situación ocurrida ya en el estado de Zacatecas. Y bueno, vámonos ahora con Óscar Zúñiga, porque pues a partir del 22 al 24 de julio estará en nuestro país el representante comercial de los Estados Unidos, Jamison Greer. Esto para continuar con las conversaciones bilaterales sobre la revisión del tratado del T-MEC. Óscar Zúñiga, tú tienes la información. Adelante, buen día.
1: Gracias, Juan Manuel. El próximo miércoles 22 de julio llegará a México el representante comercial de Estados Unidos, Jamison Greer, y un equipo de funcionarios estadounidenses para continuar las discusiones bilaterales relacionadas con la revisión conjunta del T-MEC-USMCA. Dichas negociaciones se realizarán en nuestro país del 22 al 24 de julio con el equipo que encabeza el secretario de Economía, Marcelo Ebrard. Durante dicha reunión bilateral, el representante comercial Greer y el secretario Ebrard discutirán una serie de temas que incluyen acero y aluminio y productos derivados, automóviles, seguridad económica, trabajo, agricultura y servicios de pago electrónico. El enviado estadounidense también se reunirá con la presidenta Claudia Sheinbaum en Palacio Nacional para discutir el progreso en las negociaciones relacionadas con la revisión conjunta del tratado comercial. Reconoce Estados Unidos la colaboración de la Secretaría de Economía durante varios meses para reforzar las relaciones comerciales y económicas bilaterales entre nuestros países y garantizar que los beneficios de este acuerdo alcancen a los fabricantes, agricultores, ganaderos, trabajadores de servicios y empresas de todos los tamaños de ambos lados de la frontera. Juan Manuel, el reporte.
12: Muchísimas gracias, Óscar, por tu información. Vámonos con Laura Cardoso, porque bueno, todo parece indicar que las lluvias nos darán un poco de tregua, pero también va a incrementarse la sensación de calor, esto debido a que, de acuerdo a lo que dice la Comisión Nacional del Agua, estaría entrando la canícula, este fenómeno, la canícula. Laura, te saludo, adelante, buen día.
19: Juan Manuel, muy buen día, y algunas regiones del país ya comenzaron a experimentar los efectos de la canícula. Se trata de un fenómeno climático que provoca una disminución de las lluvias, menor nubosidad y una mayor sensación de calor. El Servicio Meteorológico Nacional informa que esto ya se observa en zonas del noreste y oriente de México, así como en las costas del Pacífico Sur. La canícula suele presentarse con mayor frecuencia en la vertiente del Golfo de México, la península de Yucatán, algunas regiones del centro del país y el Pacífico Sur. El Servicio Meteorológico aclaró que la canícula no afecta por igual a todo el territorio nacional, ni significa que se registren las temperaturas más altas del año. Se trata de un periodo de menor lluvia dentro de la temporada de lluvias, lo que favorece una mayor radiación solar y aumenta la sensación térmica. Las cifras muestran el cambio en el comportamiento de las lluvias. Por ejemplo, durante el primer semestre de este año, México acumuló casi 8% más lluvias que el promedio histórico. Sin embargo, del primero al 15 de julio, la lluvia disminuyó casi 9% respecto al promedio climatológico. Las autoridades destacan que no es posible determinar con precisión cuánto durará esta canícula, ya que su intensidad y duración cambian cada año. Ante el incremento en la sensación de calor, lo que sí recomiendan es mantenerse hidratado, evitar la exposición prolongada al sol y seguir los pronósticos oficiales. Es el reporte. Feliz inicio de semana para todos.
12: Gracias, Laura. Un fuerte abrazo. Y bueno, la temperatura aquí en la capital de la República para este lunes estará oscilando entre 13 a 15 grados como mínima y entre 26 a 28 como máxima. En este momento el termómetro marca 14 grados. Y el programa Y No Circula para el día de hoy, para el lunes, aplica para todos los autos con engomado color amarillo y terminación de placas 5 y 6 y que tengan holograma de verificación 1 o 2. Bueno, pues la final de la Copa del Mundo ofreció por primera vez un espectáculo de medio tiempo, pues muy al estilo del Super Bowl. ¿Qué le pareció? Pues estuvo BTS, Madonna, Justin Bieber y también Shakira. Bien, nos despedimos en este momento del auditorio que nos escucha a través de nuestras estaciones hermanas en el interior de la República y que ahora continúan con su programación habitual. Aquí en la capital de la República regresamos después de una pausa.
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3: Borneo alberga una de las selvas más ricas y antiguas del sudeste asiático. Es el único lugar del mundo donde conviven orangutanes y rinocerontes de Sumatra en libertad. Sus bosques de dipterocarpáceas son gigantescos y sostienen una red compleja de vida. Lamentablemente, la expansión de las plantaciones de aceite de palma ha reducido drásticamente su superficie, convirtiendo la protección de sus áreas restantes en una emergencia ambiental global.
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23: El corazón de un camarón se encuentra ubicado en su cabeza, cerca de su sistema digestivo y otros órganos vitales.
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23: Las vacas tienen mejores amigas y se estresan mucho cuando las separan de sus compañeras de establo por mucho tiempo.
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días, ¿qué tal? ¿Cómo están en esta mañana? Día ya, que es 20 de julio del año 2026. Estamos completamente en vivo. Hay mucha información que le vamos a estar compartiendo de aquí hasta las 7 de la mañana. Los detalles a través de las frecuencias 91.5 FM en Hermosillo y en Nogales 89.1 FM. De esta manera le damos la bienvenida y el agradecimiento también porque usted está permanentemente con nosotros, acompañándonos y en una interacción también que es sólida, fuerte y que eso genera realmente una retroalimentación que es bastante importante en el teléfono 1624-1340-24, que lo escuchamos principalmente a través de WhatsApp en esta mañana y nos da muchísimo gusto, como siempre, poder contar con sus intervenciones y de esta manera conocer cada reporte que usted realiza. Y que de esta manera, acompañando también de un audio, de un video, va usted a poder mostrar lo que quiere dar a conocer a nuestra audiencia. Todo esto lo compartimos, sabe perfectamente, a través de nuestras redes sociales, que son Radio Fórmula Sonora, lo que es Facebook, Instagram, TikTok, YouTube, también XRF Sonora, presencia además en el www.radioformula.com.mx / Sonora. Ese es el vínculo exacto y directo también para que tenga acceso a información de forma ilimitada, reportes, información importante y por supuesto las historias que debe de conocer. Todo el equipo les saluda en esta mañana, en especial mi compañero Leonardo Medina en la operación técnica de este programa. Mi nombre es Omar Acuña. De aquí hasta las 7 le voy a presentar toda la información que debe de conocer, por lo cual le pido estar atento en los siguientes 60 minutos. Y bueno, lo que es la condición meteorológica en la actualidad, Hermosillo amanece con 27 grados, con máxima para el día de hoy de 34 grados. Es una mañana con nubosidad y con una probabilidad de lluvias para este día que arranca de alguna manera entre un 5% y va a ir de manera gradual hasta llegar al porcentaje de 10. Es una semana en la que se advierte van a continuar también las precipitaciones para mañana en Hermosillo, 40% esta probabilidad, y así le estaré compartiendo también a lo largo de las siguientes horas cómo va a ir cambiando este pronóstico de lluvias para nuestra entidad, mientras que Nogales amanece con temperatura de 21 grados, máxima para el día de hoy de 28. El porcentaje de precipitación para el día de hoy, que se tiene de alguna manera como una advertencia también después de lo que vimos el fin de semana, es de un 40%. Hay que estar atento a esto también, que es relevante que usted conozca los detalles. Y será un día con cielos despejados de alguna manera ya a lo largo del día, pero para mañana se dispara otra vez esta probabilidad de tormentas eléctricas y le voy a estar compartiendo los detalles en los siguientes minutos. Vio el juego de fútbol de la final del Mundial 2026 entre España y Argentina. Se los llevó de calle España a la selección argentina. Buen juego por parte de los españoles. Dominaron todo el partido en tiempos extras. Logran ya marcar el primer gol y fue una fuerza muy evidente, no superior, todo lo que hizo España en este mundial, que es único de alguna manera, histórico también. Cada mundial es histórico, entendemos esa parte, pero es el primero que se hace de forma conjunta entre tres países, es decir, México, Estados Unidos y lo que es Canadá también. De hecho, usted pudo ver en la inauguración, en las tomas adicionales que se hicieron y también en lo que es ya la parte final cuando se entrega el trofeo y las medallas, vio a la presidenta Sheinbaum en el podio, vio también a Trump y a el primer ministro de Canadá junto a Jan Infantino entregando pues los reconocimientos y principalmente por lo más codiciado, que es levantar el trofeo. Estuvo también el rey Felipe VI de España en esta actividad y fue un gran partido, sí, hay que decirlo, ¿no? Un gran partido, sin lugar a dudas. Ya al final se dio ahí una bronca ahí por parte de unos jugadores de Argentina que no soportaron por la derrota, pero fue muy contundente el equipo español y de esa manera los estuvo prácticamente eliminando, ¿no? Así tal cual los eliminó, quedan en segundo lugar los argentinos. Y vio el show de medio tiempo, a mí no me gustó, la verdad, ¿no?
no me gusta el estilo de musical que se viene proyectando en este tipo de eventos, la verdad, se lo digo. Pero igual, ¿no? Está de alguna manera entorpeciendo un flujo, ¿no?, que conocemos de manera tradicional. Soy muy tradicionalista en este tema del fútbol, nada más. Pero igual, de ahí está, ahí está el punto, ¿no? Tan criticado el show de medio tiempo y aparte las pausas de hidratación que le cortan. Que le cortan en serio, ¿no?, a todo lo que está ocurriendo estratégicamente o la manera tan combativa que puede tener una selección. Ojalá que para el próximo, que será en 2030, se quite todo eso, ¿no?, que viene siendo, no sé si basura, ¿no?, pero sí de alguna manera algo que al menos a mí no me llama la atención. Usted va a tener su opinión, sería interesante poder escucharlo. 2030, próximo mundial. Vamos a ver también cuál es el camino, ¿no?, en estos próximos 4 años, qué va a ser nuestra selección mexicana también, con Rafa Márquez, director técnico. Así que se cerró el día de ayer en Nueva York esto que es la Copa Mundial. Y ahora sigue otra cosa, que es la realidad. Y hablando de Nueva York, hoy mismo se va a dar sentencia a Ismael El Mayo Zambada, al histórico capo mexicano del narcotráfico, fundador y líder del cártel de Sinaloa. Hoy se tiene esto, que es obviamente una de los temas más importantes para el país, también en Estados Unidos, y se va a presentar en esta audiencia en la Corte de Estados Unidos

0: el Mayo Zambada admitió que sobornó a políticos mexicanos y policías con miles de pesos para proteger al cártel de Sinaloa, que dijo en su momento que reconocía el gran daño que las drogas causaron a los políticos. Eso lo comentó hace casi un año, el 25 de agosto de 2025. Así que hoy, de esta manera, va a leer la sentencia el juez Brian Cogan, quien también ya hace tiempo pues dio sentencia al propio Joaquín El Chapo Guzmán, que lo condenó a cadena perpetua. Se habló en su momento de que busca obviamente evitar permanecer en una cárcel de máxima seguridad por su condición médica, pero sí está el tema, ¿no? Al momento es lo que le puedo compartir en esta mañana con esta situación que vemos complejo, ¿no? De alguna manera, con todo esto que es el caso de Ismael El Mayo Zambada. Le voy a compartir todo este programa, vamos a tratar de concentrar el programa en la situación que ocurrió el fin de semana en Nogales, lluvias, no sé si atípicas, porque es algo que de alguna manera en el verano tiende a ocurrir con fuerza, que son las lluvias de esa intensidad, pero los efectos son mucho mayores a otros que hemos visto en años anteriores. Del jueves a lo que es el día sábado se presentaron lluvias, gente muerta en los arroyos, 3 cuerpos recuperados en Estados Unidos, le tengo la información sobre esto. Y el sábado, con la lluvia de 71 milímetros que cayó en 40 minutos, provocó una estela de destrucción, de esta manera lo podemos decir, no estoy siendo exagerado, vehículos arrastrados, personas también que afortunadamente fueron rescatadas. Tristemente, la muerte de un joven de 26 años de edad, esto en un deslave que afectó su vivienda en la colonia Jardines de la Montaña. Le tengo la información sobre esto y que esta tragedia lo podemos considerar así, y los graves daños que se han tenido por las inundaciones también ha generado que esa comunidad de Nogales se una de alguna manera, porque también están requiriendo el apoyo de toda la ciudad para poder apoyar a la gente que ha estado sufriendo los últimos días, últimas horas, y que hay un esfuerzo colectivo realmente para lograr esto. Le voy a estar compartiendo punto a punto, vamos a ir recapitulando lo que ocurrió durante el fin de semana, que no es asunto menor. Hay esfuerzos ya de alguna manera por parte de autoridades, principalmente por parte del gobernador Alfonso Durazo Montaño, también quien estuvo en la ciudad viendo la condición y situación por la cual se atraviesa en la ciudad. Así que a lo largo del programa le voy a estar compartiendo todo esto para que se quede con nosotros. Por lo pronto, le repito el teléfono 6624-1340-24. Voy al corte comercial, pero volviendo, vamos rápido con todos los detalles.
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1: Cuida lo que comes.
2: El yogur natural es una opción nutritiva y refrescante para los días soleados. Al ser un alimento con alto contenido de agua y proteínas, ayuda a mantener el cuerpo saciado e hidratado. Sus probióticos cuidan la salud intestinal, que puede verse afectada por los cambios de temperatura. Combinarlo con frutas acuosas potencia sus beneficios hidratantes, creando una merienda perfecta.
1: Territorio animal.
2: Las tortugas de tierra o agua son mascotas que destacan por su longevidad y calma. Requieren cuidados específicos de temperatura y luz ultravioleta para mantener sano su caparazón. Son ideales para personas que aprecian la observación y buscan un compañero de vida muy duradero.
1: Caminando por México.
3: Peña de Bernal, Querétaro, hogar del tercer monolito más grande del mundo, este pueblo ofrece una energía mística que atrae a escaladores y buscadores de paz. Sus calles coloridas y deliciosas gorditas de maíz quebrado son el complemento perfecto para una vida llena de tranquilidad.
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5: Bien, ya de regreso, las 6 de la mañana con 14 minutos y bueno, al momento le puedo compartir que ya estamos transmitiendo en lo que son las redes sociales también para que pueda escuchar y ver también nuestra señal y el contenido. Muchas gracias por estar presente. Mire, vamos a entrar a este tema que es realmente muy complejo y que usted va a poder notar y que quizá ya lo hace también o ya lo hizo con estar viendo el contenido de Grupo Fórmula Sonora en todas las redes sociales con lo que nuestro gran equipo ha estado compartiendo a lo largo del fin de semana con lo que estuvo presentándose en Nogales. Pero me parece muy importante ir recapitulando también todo esto para que usted vea el estado actual de Nogales, pero que entienda lo que es el origen de lo que surgió principalmente desde el día jueves, cuando hubo fuertes lluvias y que usted veía impresionantes imágenes sobre esta situación, en donde se estuvo manejando de manera inicial que hubo una mujer, producto de las lluvias y todas estas aguas broncas que se van hacia Estados Unidos. Hay que recordar que fue una lluvia de 64 milímetros el día jueves y que todo esto provoca, pues lo de siempre, las escenas lamentables, graves, de arroyos desbordados completamente, de estas fuertes corrientes de agua en las vialidades. El problema de cada año no es algo nuevo. Históricamente, Nogales viene atravesando la misma situación año con año. No se ha podido dar solución a los problemas de este tipo, ¿no? Por muchas cuestiones, que no se han hecho los planes necesarios ejecutados cuando, pues, desde hace mucho tiempo que tendría que haber represas suficientes para de esta manera tratar de contener la fuerza del agua, almacenarla, porque pues nos hace tanta falta, ¿no? Y de esta manera hacer una reducción al problema de esas corrientes de horror que se presentan, de horror por la muerte que provocan, o los daños también, los accidentes. Entonces, primeramente, el día jueves se reportó que una mujer era arrastrada por la fuerza del arroyo en Nogales, Arizona. Este ya lo conoce perfectamente usted. Simplemente un operativo para tratar de ayudarla. Pero posteriormente, cuando se atiende este reporte en Estados Unidos, ya se vio el cuerpo flotando de esta mujer, que en algún momento quedó atrapado en algún lugar. Se trata de hacer el esfuerzo para tratar de recuperar, pero en ese momento los cuerpos de emergencia en Estados Unidos ven que pasa otro cuerpo flotando. Imagínense, situación muy muy grave, ¿no? Triste, por supuesto. Posteriormente, el cuerpo de la mujer fue movido por estas corrientes de agua y fue se perdió de vista, se tuvo que montar un operativo, culminó a las 7 de la tarde, 8 de la noche del día jueves. El viernes se retomaron trabajos a las 7 de la mañana. Durante el día se logró recuperar el cuerpo de esa mujer. Posteriormente también le comparto que se implementó una nueva búsqueda el día sábado y en efecto todas las áreas de emergencia del sur de Arizona, que en este caso es la Oficina de Manejo de Emergencias, el Sherifato, el Condado de Santa Cruz, lo que es el Departamento de Policía, los departamentos de bomberos tanto de Nogales, Arizona, Río Rico, Tubac, en conjunto también con bomberos de Nogales, Sonora y Protección Civil, estuvieron haciendo estas maniobras. Hubo vuelos que se hicieron por parte de un helicóptero, hubo la utilización de drones también y toda esta tecnología para tratar de ubicar el cuerpo de un hombre, y en efecto lo lograron encontrar y recuperar. Pero lo que llamó mucho la atención también es que durante estas actividades, donde se tenía el reporte de dos personas desaparecidas y muertas, que era una mujer y un hombre, fueron encontrados, pero la terrible sorpresa fue que encontraron un tercer cuerpo. Eso todavía en un escenario peor, podemos decirlo, y que esto fue parte de lo que estuvo ocurriendo con esta búsqueda. Esta situación, repito, que finalmente deriva en que fueran encontrados estos tres cuerpos sin vida. Al momento no se tiene la identidad de las tres víctimas, ya es algo en lo que tendrá que trabajar de manera conjunta la autoridad, tanto de Estados Unidos como de México. Existe una muy alta probabilidad de que estas tres personas hayan sido arrastradas desde suelo mexicano, así que habrá una intervención también por parte del consulado mexicano en Nogales, Arizona, para coadyuvar, ¿no?, a todo esto, que es lo impresionante de lo que estuvo ocurriendo durante el fin de semana con el hallazgo de los tres cuerpos sin vida. Aquí estuvo participando Protección Civil Estatal, repito, y también un grupo de 16 elementos del Cuerpo de Bomberos de Nogales. En breve vamos a ver las imágenes de esto también, en donde pues es parte, ¿no?, de esta serie de acciones que se estuvieron implementando en toda esta zona para tratar de ubicar los cuerpos. Aquí vemos al grupo de bomberos participando en la actividad. ¿Y qué podemos decir? Mire, esta es la manera en que ya van saliendo Estados Unidos de nueva cuenta hacia México. ¿Qué le puedo decir? Pues reconocer, ¿no?, a cada uno de estos perfiles, ¿no?, tan preparados, de gente que sabe hacer su trabajo y que de esta manera podemos decir que siempre hay una coordinación sólida entre los cuerpos de emergencia de Estados Unidos y los de México. Hay una unión, sobre todo en esta comunidad hermana de ambos nogales. De esta manera se sumaron los elementos del Cuerpo de Bomberos Gustavo L. Manríquez para finalmente participar en esta serie de búsquedas implementadas en la zona de Nogales, Arizona, y también de Río Rico. Atravesamos esta situación difícil que es la muerte de las tres personas cuando el día sábado iba a ver las imágenes de estos videos impresionantes de que de nueva cuenta se presentaron precipitaciones de esa magnitud que superó a la del día jueves, porque la del sábado fue de 71 milímetros. Y ve aquí el inicio, esto es el inicio del flujo de agua en lo que es el lugar de siempre, ¿no?, de mayor riesgo Nogales. Hay muchos más, pero este es el más evidente en lo que es la parte poniente, y usted lo conoce ya perfectamente, que es el arroyo de la Avenida Tecnológico, justamente ahí donde se tiene un embovedado parcial, y que en ese lugar ocurre lo de cada año, las fuertes corrientes de agua que tienen convierten ese sitio en un área de riesgo máximo, ¿no? Ahí surgió esto y la tormenta pues estuvo provocando afectaciones severas, y de hecho va a poder ver a continuación también cómo todo esto se concentró principalmente en la parte de la área sur de Nogales, lo que es la colonia Luis Donaldo Colosio, porque en esta alerta se comenzaron a reportar que había gente que había sido arrastrada por estas fuertes corrientes y también vehículos, que en breve va a poder notar también. Aquí estamos ya viendo lo que es la Tecnológico, pero le quiero compartir videos de lo que es la situación también donde ocurre esto. Nogales en alerta porque se reportó a personas y vehículos que eran arrastrados por las fuertes corrientes de esto. En unos segunditos más vamos a poder ver estas imágenes, ¿no? Aquí está precisamente, mire, cuando se da esto en plena calle Abraham Sayed, en lo que es la colonia de Durango Colón. De hecho, la invasión más grande de México, imagínense. Hoy, obviamente, es un lugar con condiciones muy irregulares, con una infraestructura pues pésima, podemos decirlo. ¿Y qué se va a hacer, no? Con estas fuertes corrientes, imagínense. Lo que trata de hacer los pobladores de ese lugar es irse a una parte alta del cerro, ¿no? Cuando están estos flujos de agua tan impresionantes que arrasaron con todo lo que tenían a su paso. Son decenas de vehículos y hubo gente también que resultó lesionada. Vamos a ver si podemos escuchar aquí el audio para que usted pueda captar lo que se vivió en tiempo real.

0: Bueno, pues está viendo las imágenes, ¿no? De esta situación. Repito, esto es lo que estuvo viviéndose allá en la zona de la colonia Luis Donaldo Colosio. Un escenario realmente complejo, muy lamentable. Ya están las imágenes impresionantes. Es un ejemplo de muchos, que se estuvo registrando durante el fin de semana con esto que ocurrió el día sábado. Y ahora quiero presentarle también, mire, lo que es el rescate de dos mujeres. Primeramente una, también este lugar, que es la calle Abraham Sayed en la colonia Luis Donaldo Colosio. En ese punto se pudo observar lo siguiente, también la desesperación primeramente de quienes eran testigos de esta situación. Es el anterior que vamos a ver, el rescate número uno, exactamente ahí. Escuchemos el audio para que usted note, pues, cómo reacciona la gente, ¿no? Vamos a ver el video de nueva cuenta. Ahí están las imágenes, ¿no? Sobre esta situación, repito, pues tan difícil, ¿no? Que tiene que ver con todo esto que se logra captar por parte de testigos que estaban en este lugar con este problemón. Es algo que pudo haber pasado todavía a una tragedia. Entendemos que para mucha gente que su vehículo ha sido arrastrado por el agua, la inundación, eso es una tragedia, es una pérdida muy fuerte, por supuesto, lo que están atravesando. Pero en este punto de lo que es la vida, afortunadamente se logró poner a salvo a dos personas y por suerte, ¿no? No sé, otra situación ahí que logra aferrarse a esta estructura, la mujer, y finalmente llegan personas a auxiliarla. Y conmueve mucho, ¿no? Ver a la gente con esa desesperación de que no sabe qué demonios hacer en una situación de este tipo, porque era obvio que no podían meterse al agua para poder a auxiliarla. Aquí el factor, repito, no sé si es suerte o qué cosa, pero finalmente se logra que pudiera sujetarse de esa manera y es cuando ya logran apoyarla en el otro extremo. Son varias imágenes ahí que se estuvieron observando sobre esto y el efecto, le repito, es la lluvia que ha venido provocando esa serie de desastres que se presentaron durante el fin de semana en Nogales. Y vamos a ver otra imagen también. Esto ocurrió en la avenida Álvaro Obregón, en el cruce con lo que es el Boulevard Kennedy. Hubo otro rescate de mujer en donde auxiliaron a un adulto mayor, aquí elementos de la policía municipal, parte de la intervención también que estuvieron realizando sobre esto, que es un trabajo, repito, impresionante, ¿no? Por parte de las autoridades que se estuvieron activando, así unos operativos más fuertes que se han hecho también con la intervención de los tres niveles de gobierno y que hay que reconocer, ¿no? Que es gracias a estos servidores públicos, policías municipales, policías estatales, el ejército, la Guardia Nacional, lo que es el Cuerpo de Bomberos, Cruz Roja, la Comisión Nacional de Emergencia, otras instituciones también de rescate, por supuesto la gente que tiene vehículos tipo Jeep 4x4 que están de alguna manera auxiliando. Si se me pasa a alguien, pues una disculpa, ¿no? Pero es una intervención sólida que se tuvo durante esas horas cruciales de la emergencia que se estuvo presentando en Nogales. Esto es lo que ha venido ocurriendo con esta situación. Voy a ir en breve el corte comercial, pero volviendo vamos a retomar, por supuesto, lo que es este tema.
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12: Las abejas pueden detectar explosivos con la misma eficacia que los perros entrenados, gracias a su increíble sentido del olfato.
1: Información sorprendente.
12: Las jirafas duermen solo 20 minutos al día. Esto para mantenerse alerta ante posibles depredadores que acechan en la sabana africana.
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12: El chocolate es tóxico para los perros porque contiene teobromina, una sustancia que su organismo no puede procesar con facilidad.
1: Explorando la naturaleza.
13: El bosque templado lluvioso valdiviano es un ecosistema único en Sudamérica, caracterizado por su aislamiento geográfico entre la cordillera de los Andes y el Océano Pacífico. Es famoso por sus milenarios alerces, árboles que pueden vivir más de 3.000 años. Este bosque nuboso alberga especies que no se encuentran en ningún otro lugar del mundo, funcionando como una isla biológica de clima templado, rodeada de paisajes áridos y glaciares.
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0: Ya de vuelta en este momento con toda la información. Gracias por estar comentando también y participando en el 6624-1340-24. Vamos a continuar con los detalles de esta situación tan grave, ¿no?, que estuvo presentándose durante el fin de semana. Repito esto, en Nogales hubo deslaves, por supuesto, y uno de ellos en la calle Tarapoto, en lo que es la colonia Jardines de la Montaña, en una vivienda. Desafortunadamente se presentó la muerte de un joven de 26 años de edad, un caso que la autoridad pues ha estado también pues trabajando, ¿no?, de inicio en lo que fue el rescate de esta víctima. Lamentamos profundamente su fallecimiento en esto, ¿no?, que por supuesto duele muchísimo. Aquí le voy a presentar lo que son las imágenes, ¿no?, de esta vivienda, cómo quedó con esos daños, y obviamente también aquí participando lo que son las corporaciones de rescate para poder recuperar el cuerpo. Y que, repito, ocurrió en este sitio. Es decir, mire, a la fecha, desde el jueves, 4 personas murieron. Es decir, 3 cuerpos que fueron encontrados en Río Rico, Arizona, arrastrados por la corriente del agua, y tristemente también este joven de 26 años que perdió la vida durante este deslave que se presentó en esa calle, calle Tarapoto, en la colonia Jardines de la Montaña. Es lo que podemos compartirle al momento. Dentro de esta emergencia que estuvo presentándose en Nogales también, a continuación usted podrá ver cómo un camión del transporte público quedó varado, ¿no?, entre la corriente del agua. Esto sobre la avenida Ruiz Cortines, en la parte oriente de Nogales, que por lo cual tuvo que intervenir también elementos del cuerpo de bomberos para de esta manera acercarse plenamente a esta unidad y comenzar con la extracción de los pasajeros y también del conductor de esta unidad, que quedaron atrapados en ese sitio. Quiero que vea todo el video, porque usted va a ir viendo cómo logran subirlos uno a uno los pasajeros y de ahí sacarlos del lugar y finalmente trasladarlos a un lugar seguro. Aquí está viendo la situación, ¿no?, de nuestro heroico cuerpo de bomberos de Nogales, con ese trabajo que no cesa, que está continuamente haciéndose, no solamente combatiendo incendios, ¿no?, sino con todo esto. Son parte de los grupos de héroes que hay en Nogales, porque hay muchos héroes en Nogales, A veces, tristemente, Nogales acapara mucha atención por las cosas negativas que ocurren, pero aquí ve usted la gente, ¿no?, que está respondiendo, que siempre está alerta para poder dar socorro a quien lo ocupe. Y ahí van, mire, ya los sacaron a todos del camión y ahora sí hacia un área segura para ponerse a salvo también. Y ahí la gente aplaudiendo, ¿no? Es conmovedor, sin lugar a duda, todo esto. Y ahí trabajando sólidamente, repito, el cuerpo de bomberos Gustavo L. Manríquez. Y ve estas imágenes que ocurrieron en Nogales, Arizona, cuando se prestaba apoyo también, porque hubo un reporte de que hubo una persona que tenía un problema, que estaba atrapado durante el vehículo durante el paso del arroyo. Hubo una intervención por parte de policías, y es cuando ocurre que la fuerte corriente logra llevarse la unidad que corresponde al Departamento de Policía de Nogales, Arizona. Ahí está, ¿no? Impresionante. No se ha informado sobre que haya habido personas lesionadas en este hecho o en este momento. Ya está, ¿no?, lo evidente de la fuerza del arrastre. Y este es el arroyo Los Nogales, pero ya del lado estadounidense. Así las imágenes sobre esto. Y bueno, las visitas obviamente que se tuvieron durante el fin de semana. Estuvo el secretario de gobierno Adolfo Salazar Raso el día sábado y el día domingo, es decir, ayer, presencia del gobernador Alfonso Grazo Montaño para hacer recorridos prácticamente por toda la ciudad, ver cómo se ejecuta estas acciones conjuntas entre los niveles de gobierno, la implementación del plan DN3, visitando las zonas afectadas y también viendo, ¿no?, por los graves daños en las vialidades. que hay zonas que se han convertido en áreas de desastre. Aquí el recorrido junto al alcalde Juan Francisco Jim, otros secretarios estatales y también la presencia del ejército. Viendo pues la serie de daños que se han tenido en algunas arcolias calles, la colonia Colosio, una de las más afectadas, Lomas de Nogales también han sido zonas de problemas severos también. Son parte de estos recorridos que se han tenido por la ciudad. Habló el gobernador sobre este tema. Hace referencia concretamente a lo que es esta lluvia considerada histórica.
1: Observando los daños causados por la lluvia totalmente atípica de ayer, hay puntos en donde se registraron 73 milímetros de lluvia en 40 minutos. He leído algunas notas y la referencia anterior a una lluvia de esta dimensión se ubica en 1976, cuando llegó la cola de un ciclón que prácticamente inundó el estado. Pero lo que les quiero mostrar aquí, para que vean ustedes la violencia del agua. El agua penetró por abajo sin tener absolutamente ningún ducto e hizo explotar esta losa que ustedes ven, es de dimensiones tremendas. Obviamente estamos aquí para apoyar al ayuntamiento en todo y a la gente, obviamente en todo lo que se requiera. Y aquí vamos a ir a otro punto donde hay familias afectadas por la inundación. Obviamente vamos a ayudar en todo lo que tiene que ver con la infraestructura del municipio y con las afectaciones a la gente. Nuestra presidenta tuvo la preocupación el día de ayer tarde, me buscó, le informé cuál era la situación y obviamente contamos también con su respaldo. Quiero agradecer a todas las instituciones que participaron ayer con una respuesta inmediata hasta donde lo permitían las condiciones climatológicas para atender a la gente y evitar que los daños y la tragedia fuera mayor. Los pronósticos de lluvia continúan y es importante reiterar el llamado a la gente a que tome sus propias precauciones, porque sabemos la condición en la que fue construida la ciudad sobre cerros y cañadas, pues obviamente, y además en la parte baja, llega el agua con una violencia inusitada. Afortunadamente, las obras de la Avenida Tecnológico han resistido técnicamente muy bien. Estamos construyendo una segunda etapa y tiene que venir una tercera etapa que nos va a llevar a la construcción de un represo que contenga las aguas arriba. Iniciamos con la Avenida Tecnológico en la parte de abajo, porque la parte de arriba es una reserva natural y no hemos podido conseguir la autorización para la construcción de ese represo. Creo que el resultado de las lluvias de ayer nos va a permitir superar esa limitación burocrática que hoy tenemos para aprovechar el área natural para la construcción de ese represo. Estamos aquí para construir la respuesta con un carácter de respuesta inmediata, pero también con un carácter preventivo. Vamos a continuar con este recorrido y vamos a seguir informando.
0: Este es el grave problema, mire, lo que acaba de escribir al final de esta intervención el gobernador Alfonso Lazo Montaño es el grave problema que hay con esta obra del embovedado de la Avenida Tecnológico, porque la fase inicial era precisamente la construcción de esa represa, y lo hemos hablado mucho de este tema, donde El propósito de esa infraestructura era hacer que toda esta fuerza del agua que corre por lo que es el área de Chimeneas, que se le conoce la parte poniente de Nogales, fuera de alguna manera contenida. Se lograra hacer un almacenaje en ese sitio y que por ende la fuerza del agua fuera menor al momento de descender y comenzar a fluir por toda la avenida Tecnológico. De esa forma, y con un embovedado que se hablaba que iba a ser en su totalidad, obviamente existiría una probabilidad súper alta de que tuviera éxito la obra. Pero al no contar con esa infraestructura en fase 1, que es la represa, y solamente construir un embovedado de forma parcial, pues obviamente sigue el añejo problema que hay en Nogales. Entonces, no es una solución lo que hay en la actualidad. No es la solución esperada. Hablan ahora de fases, ¿no? Que igual, repito, la fase principal está completamente trabada porque cuestiones que acaba de escuchar, que es considerada como una reserva natural, no se puede hacer una intervención todavía por los obstáculos legales que existen. Entonces vamos a ver cuándo en algún momento se logra ya contar con una infraestructura a la cual se le sigue metiendo y metiendo dinero. De hecho, el fin de semana, el sábado, antes de que se presentara esta lluvia, se estaban haciendo los trabajos y se fueron al caño, al diablo, ¿no? Porque llegó el agua, la fuerza del agua, y se comió lo que acababan de hacer, que era colocar concreto y algunos otros trabajos en ese sitio. Entonces, pues va a seguir el problema en la Tecnológico. Y no solamente esto, mire, no solamente es la avenida Tecnológico o ese sector poniente de Nogales. Usted ya vio las imágenes desde múltiples puntos de Nogales y sabe la magnitud del problema. Y que hay estudios desde hace años donde indican que Nogales se ocupan por lo menos 9 represas, ¿eh? Y son estudios ya viejos, ¿eh? No se han dado a conocer estudios nuevos en esta materia. Entonces, realmente se necesita tomar en serio el tema de esto que ocurre año con año en Nogales. Si nos dicen que batallamos por el estrés hídrico, por el agua, pues ¿por qué no construyen esta infraestructura necesaria, ¿no? Para captarla, para almacenarla y de esa manera hacer frente al problemón que hay en la ciudad, porque pipas usted sigue viendo pues la extracción todos los días en todas partes, ¿no? Pero lo extraño es que a usted no le llega el agua en su vivienda. Eso es lo que tanta gente se viene cuestionando. Entonces, a ver cuándo se toma en serio este tema o este asunto por parte de los tres niveles de gobierno para generar la infraestructura necesaria, que no solamente va a ser la presa de Chimeneas, se necesitan también en otros sectores de la ciudad. Vamos a continuar con la información. Son las 6:47. Quiero compartir también pues esto, ¿no? Ya después de lo que dijo el gobernador, cómo quedó la avenida Tecnológico en estos trabajos que se hacen en la avenida, en ese punto que es la, repito, la avenida Tecnológico. Afectaciones, mire, ahí está. Es donde ya se está comiendo la parte superior también, ¿no? Del carril que mueve de norte a sur, bueno, de oriente a poniente sería más bien. En ese lugar, mire, hay una vivienda también, ya se está comiendo la base, ¿no?, de esta banqueta, muy cerca de lo que son los cimientos de esta casa, ¿no? Y los severos daños en vialidades tras el paso de la tormenta también, aquí lo puede ver en las siguientes imágenes, cómo quedaron varias calles de Nogales. Esto, la Plutarco Elías Calles. El pavimento levantado completamente. Se tiene que desviar el tráfico para incorporar nueva cuenta a la avenida Álvaro Obregón. Qué problemón en ese sitio, ¿no? Imagínense, es una de las áreas más transitadas que puede haber. Y ahora va a haber el retiro de vehículos también atrapados por el lodo tras esta tormenta también. Me ha llamado mucho la atención esta imagen, ¿no?, que va a haber a continuación de un vehículo no sepultado, ¿no?, en su totalidad, pero sí metido de alguna manera en el fango, en el lodo, en la tierra. Y mire qué escenas, ¿no? Y pues vamos a decir, eso sí, que los tres niveles de gobierno, ¿no?, trabajando para atender esta situación. Sobre el tema ha hablado Jesús Soto Barrera, director de Servicios Públicos, sobre esta intensificación también de labores de limpieza y lo que es rehabilitación de vialidades en Nogales.
2: Vamos a continuar trabajando en la colonia Colosio y sus alrededores en materia de limpieza, en retiro de material de arrastre derivado de la lluvia del día de ayer. Anoche estuvimos trabajando hasta las 3 de la mañana, dando una circulación para que haya una circulación de relativa normalidad sobre la avenida principal, que es la natación. Hoy todavía nos hace falta limpiar o sacar el material de arrastre de la calle Mojaves, que también es una calle con bastante afluencia de vehículos, con la intención de que mañana puedan circular la ciudadanía en general por esas calles con una relativa tranquilidad, y nosotros podernos abocar al raspado y nivelación o el mantenimiento de las calles que fueron afectadas. Aunque vengan más lluvias, tenemos que darle tránsito y circulación a todas las calles de la ciudad. Vamos a regular esfuerzos, no vamos a parar hasta que esto esté de una manera regular o con una normalidad total. También vamos a trabajar en trabajos de desasolve arroyo arriba. En el arroyo Los Nogales sacamos más de 900 lompadas como tal, de 14 metros cúbicos, pero esta lluvia típica es similar a la caída, según datos del gobernador también, a la de 1976, un ciclón que cayó. Entonces fue bastante la precipitación, hay mucho trabajo por hacer.
0: Bueno, pues mucho trabajo por hacer, ¿no? La limpieza sobre todo y retirar esta serie de escombros, ¿no? Que ha venido afectando severamente vialidades en varias colonias, y además el apoyo, ¿no? Que se le da a la comunidad damnificada también, con el propósito de ir liberando, ¿no? Principalmente sacando el agua de sus casas, de esta manera ya haciendo una limpieza profunda también, donde están participando, repito, en esto quiero ser muy reiterativos, ¿no? Que están de alguna manera activados los niveles de gobierno, sin duda alguna, para apoyar a la gente damnificada. Y de hecho, el gobierno de la ciudad también ha venido implementando, ¿no? Un operativo coordinado entre dependencias municipales para poder atender a la gente afectada por estas lluvias. Y este es el sector de Lomas de Nogales 2, que es uno de los lugares con mayores daños. Sobre esto comparte también detalles Araceli García Ramírez, directora de Bienestar Social, que es lo que menciona que están haciendo, ¿no? Para atender a la población. También hay actividades, por supuesto, por el área de salud municipal, encabezado por la doctora Viviana García, y obviamente el área de imagen urbana por parte de Ramón Zambrano Hernández, que interviene, ¿no? Es un trabajo conjunto, repito, coordinado, que es lo que en algún momento, ¿no? va a favorecer a que comience a cambiar este difícil escenario que están viviendo decenas de familias en estos lugares de zonas afectadas. Esto es lo que han dicho sobre las acciones que están implementando.
3: Estamos trabajando lo que es en Lomas 2, que es la colonia más afectada ahora con las lluvias del día de ayer. Desde el día de ayer se está trabajando con familias afectadas, totalmente inundadas, con pérdidas totales, desde colchones, muebles, refrigerador, estufa, etcétera, todo lo que conlleva la vivienda. También se manejó todo el desalojo de los escombros, de basura y demás, y limpieza en vivienda, donde hubo un equipo de directores en cuadrillas, donde se llevó a cabo la limpieza con este equipo, y también apoyado su imagen urbana y lo que es servicios públicos en cuestión de la calle, levantamiento de lo mismo. Se está trabajando y dando seguimiento el día de hoy también, con entrega de despensas, de artículos de limpieza, y precisamente evaluar la segunda parte de Lomas 2, que aún nos falta, donde también hay familias afectadas, y tercera parte de Lomas, así como también la colonia Rastro, Represo, Colosio, Nuevo Nogales, también nos falta todavía por evaluar.
4: Todo eso es un factor de riesgo para salud pública, entonces por eso estamos planeando con el Distrito 03 de Salud cómo vamos a dividirnos por diferentes sectores para lo que viene siendo la acumulación de agua, para evitar lo que viene siendo la proliferación de la enfermedad de dengue. Entonces tenemos muy bien distribuido esas estrategias para lo que son acúmulos de agua, pues darle el abate directamente para que no prolifere el mosquito, y propiamente en coordinación con las diferentes dependencias para hacer los descacharres correspondientes y obviamente dar el seguimiento a esto.
5: De imagen urbana, pues hemos estado trabajando en diferentes partes de la ciudad, principalmente lo que es Loma y parte de la Colosio. Vamos a mencionar, pues como conocemos lo que es la Colosio, la calle Abraham Sayer, pues siempre hay arrastre de sólidos. En esa cuestión seguimos trabajando, podemos decirlo, 24/7. Ahorita se encuentra maquinaria en el área y vamos a seguir trabajando hasta que quede limpio lo que es la calle. Como lo comentan, también estamos trabajando en la colonia Lomas con la remoción de lodos, igualmente con el escacharre. Estamos coordinados, como lo comentamos aquí, con Salud, con Bienestar Social. Esto para dar una mejor atención y evitar cualquier problema que se pueda dar.
4: Un punto muy importante que tenemos que dar a la ciudadanía a conocer es que estamos distribuyendo diferentes medicamentos de enfermedades crónico-degenerativas, que obviamente en coordinación con Bienestar Social, pues los estamos distribuyendo para estas personas que sufrieron esa afectación y no cuentan con dichos medicamentos. A su vez, ya hicimos la donación directa de un equipo directamente médico para esta ciudadana. Entonces vamos a continuar trabajando por el bien de la ciudadanía.
0: Bueno, pues mire, mucha gente pregunta qué se va a hacer para continuar apoyando a la gente. Le puedo compartir que hay distintos centros de acopio que ya se han instalado en la frontera de Nogales para poder hacer frente a esta situación que se está enfrentando. Y bueno, pues al momento tome en cuenta esto, ¿no? Que hay uno que está colocado en este lugar, que es Lomas de Nogales, precisamente donde se encuentra un restaurante, que es La Cerradura, es un lugar muy conocido de Nogales. En ese sitio se ha tenido este lugar para que puedan ya cualquier persona llevar alimentos, agua, lo que son insumos de higiene principalmente. Es parte del apoyo que se va a estar dando. También hay que tomar en cuenta que el Cuerpo de Bomberos de Nogales habla de que en sus 5 estaciones van a tener también lo que es un centro de acopio para quien pueda llevar, por ejemplo, algún mueble, algún electrodoméstico, víveres, porque sabemos que estos daños pues dañaron completamente el patrimonio de muchas familias, acabando con sus artículos y por ende se necesita todo esto, ¿no? También le quiero compartir aquí que el sindicato de trabajadores de la industria de la radio y la televisión de Nogales a partir de hoy también va a tener un centro de acopio en lo que es su casa sindical en la avenida Tecnológico número 310 de la Colonia Granja, en un horario de atención de 9 de la mañana a 1 de la tarde. Igual solicitan agua, alimentos, medicamentos, cualquier tipo de insumo de higiene va a ser obviamente aquí importante, ¿no? Para poder de esta manera contar con lo necesario, ¿no? Ante esta emergencia que se está presentando en la ciudad de Nogales. Todo esto vamos a continuar abordándolo también en los siguientes espacios informativos de Grupo Fórmula, por lo cual siempre le pido estar atentos a cada uno de ellos y tome en cuenta este pronóstico que se va a mantener a lo largo de la semana. Se lo pongo aquí a usted a disposición la información. Hoy continúa la probabilidad de lluvia en Nogales, un 40%. Mañana tormentas eléctricas de nueva cuenta en ese porcentaje de un 35%. El día miércoles todavía aumenta un 40% y así será en los siguientes 10 días todo este pronóstico, que es con lluvias y ante el escenario difícil que hay en la actualidad, todavía esto puede complicar más la situación. Con esto cierro el espacio informativo de este lunes. Que tenga una gran semana. Le mando un fuerte abrazo.
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9: El melón y su potasio. El melón es otra fruta con contenido de agua extraordinario. Su aporte de potasio ayuda a mantener el equilibrio de líquidos en las células, evitando la deshidratación severa. Es ideal para consumir en el desayuno o como postre ligero. Su textura suave y frescura natural lo convierten en un alimento reconfortante que ayuda a combatir la sed intensa.
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9: La cobaya. También conocida como cuy o cuyo, la cobaya es un roedor muy tranquilo y expresivo. Se comunican mediante pequeños sonidos cuando están felices o tienen hambre. son animales herbívoros que disfrutan mucho del contacto humano, siendo una opción excelente como primera mascota para los pequeños.
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10: San Miguel de Allende, Guanajuato. Aunque ahora es ciudad, conserva su esencia mágica con calles empedradas y su icónica parroquia neogótica de Cantera Rosa. Es un centro artístico internacional lleno de galerías, festivales y una luz especial que enamora a pintores y viajeros del mundo.
8: Datos relevantes.
9: Los elefantes son los únicos mamíferos terrestres que no pueden saltar. Esto debido a su enorme peso y su estructura ósea.
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9: Los antiguos egipcios usaban piedras como almohadas para dormir, algo que hoy nos parecería sumamente incómodo y difícil de usar.
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9: El Monte Vesubio, Italia. Famoso por destruir Pompeya en el año 79 d.C., el Vesubio es uno de los volcanes más peligrosos actualmente. Se ubica cerca de Nápoles, una zona densamente poblada. Su historia nos recuerda el inmenso poder destructivo que puede ocultarse bajo una apariencia de calma absoluta.
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13: ¿Qué tal? Bienvenidos. Son las 7 de la mañana de este lunes 20 de julio del año 2026. Soy Azucena Uresti y estas son las noticias. Esta mañana Ismael El Mayo Zambada escuchará su sentencia en la Corte Federal del Distrito Este de Nueva York, en Brooklyn, donde se perfila que el juez Brian Cogan le imponga cadena perpetua sin posibilidades de libertad condicional. La audiencia, que está prevista a las 8:30 de la mañana, tiempo del Centro de México, marcará el cierre del proceso judicial contra el histórico cofundador del cártel de Sinaloa, de 76 años de edad, quien en agosto del 2025 se declaró culpable de encabezar una empresa criminal continua y de conspiración como parte del acuerdo con la fiscalía, donde aceptó la cadena perpetua y el decomiso de 15 mil millones de dólares. Según los fiscales, Zambada dirigió durante décadas la estructura del cártel de Sinaloa junto con el Chapo Guzmán, ordenó secuestros y actos de violencia, pago de sobornos a funcionarios mexicanos para operar con impunidad y supervisó el tráfico de cocaína, fentanilo, heroína y metanfetamina hacia Estados Unidos. En su declaración de culpabilidad, El Mayo admitió responsabilidad en conductas criminales, 85 conductas criminales, y reconoció que su organización movió al menos 1.5 millones de kilos de cocaína, en su mayoría territorio estadounidense. Su defensa, encabezada por el abogado Frank Pérez, quien hace unos minutos llegó ya a la corte, pidió que por su estado de salud y su edad cumpla la sentencia en una prisión federal con atención médica especializada. Sin embargo, la fiscalía pidió al juez tomar en cuenta los riesgos de seguridad que aún representa el ex líder criminal. El exgobernador de Baja California, Néstor Rufo, se encuentra desde ayer en el penal del Altiplano, luego de una audiencia que se prolongó por más de 32 horas, donde se le dictó prisión preventiva por su presunta participación en los delitos de delincuencia organizada y contrabando de hidrocarburos. Junto al panista de 74 años, fueron vinculados a procesos 7 acusados más por los mismos delitos. 4 de ellos fueron enviados en medio de un fuerte dispositivo de seguridad a la misma prisión con él. 2 más recibieron prisión domiciliaria y una mujer fue trasladada al Ceferezo de Nezahualcóyotl. Verónica Rufo, hija del exmandatario, acusó que su padre fue trasladado a más de 2.000 kilómetros de su casa, que permaneció incomunicado, y exigió respetar la presunción de inocencia.
14: Mi padre jamás ha tenido un señalamiento en su contra. Esa es la persona que hoy recibe un trato indigno y humillante, sin poder siquiera poder hablar con su familia. Mi papá nunca se escondió. Mi papá nunca dejó de dar la cara. Lo detuvieron en su casa, en su tierra, donde siempre ha estado. Y desde el primer momento ha dicho que está dispuesto a aclarar cada señalamiento ante la autoridad.
13: También pidió a las autoridades que su padre tenga un proceso justo y transparente apegado a derecho.
14: Nosotros creemos en la ley y por eso mismo exigimos que se cumpla para él como para cualquier mexicano. La presunción de inocencia, el debido proceso y un juicio con pruebas, no una condena política anticipada.
13: En un comunicado, el presidente nacional del PAN, Jorge Romero, reiteró su apoyo al exgobernador, acusando al gobierno federal de utilizar un distinto rasero contra la oposición. Y aunque reconoció que Rufo debe responder a los señalamientos en su contra, exigió respetar el debido proceso, cuestionando que no se aplica el mismo rigor a políticos de Morena. Romero acusó además que la detención del exgobernador ocurre en medio de una crisis en la cual políticos morenistas son vinculados con el crimen organizado, por lo que reclama que el gobierno inició una cacería de brujas contra la oposición. A la defensa de Ernesto Rufo se sumó el expresidente Vicente Fox.
15: Qué gran tarea de Ernesto Rufo como candidato y como promotor de sueños para todos nosotros. Y qué grande fue el gobernador Rufo con los resultados concretos en todo su gobierno. Por esto, hoy se comete una gran injusticia. Hoy se comete una gran injusticia por Morena. Desconocen que ellos están en el poder porque fueron gentes como el Maquío, como Rufo, como tantos otros que abrimos los espacios de la democracia en este país para que Morena pudiera estar en el gobierno.
13: Por su parte, integrantes de Somos México, partido del que Rufo es consejero, se manifestó afuera del centro de gobierno de Baja California para exigir su liberación. Califican la detención como arbitraria y aseguran que el operativo fue desproporcionado. Hoy hay una nueva convocatoria por parte del diputado panista César Damián para exigir la liberación del exgobernador. La concentración es a las 6:00 p.m. frente a las instalaciones de la Fiscalía General de la República en la zona Río de Tijuana. En un nuevo video difundido en sus redes sociales, la gobernadora de Baja California, Marina del Pilar, insiste en que las conversaciones con presuntos intermediarios de Estados Unidos fueron manipuladas y sacadas de contexto y que todo derivó de un asunto de carácter estrictamente personal, la cancelación y posterior tramitación de su visa.
16: Los asuntos que hoy se comentan corresponden a un tema estrictamente personal, la cancelación y la posterior tramitación de mi visa de turista. Las conversaciones que se han difundido ocurrieron durante el 2025 y se dieron en ese contexto. Quiero decirlo con absoluta claridad. Como cualquier persona que enfrenta una decisión de carácter migratorio, busqué conocer sus motivos y explorar las vías legales e institucionales para atender ese procedimiento. Eso fue todo.
13: Marina del Pilar negó haberse reunido con autoridades de Estados Unidos en Panamá. Sin embargo, el nuevo mensaje llega después de los audios en los que se le escucha hablar de una posible reunión en ese país con sus supuestos contactos del FBI y el Departamento de Seguridad de Estados Unidos.
16: La agenda del gobierno del estado se ha mantenido en el ámbito institucional y quiero ser igualmente clara. No he sostenido reunión alguna en Panamá con autoridades de otro país. Cualquier versión que afirme que ese encuentro ya ocurrió es falsa. Como mujer mexicana y como gobernadora, siempre defenderé nuestra soberanía. Mi compromiso con nuestro gran país no admite dudas.
17: Señora gobernadora, le quiero comentar que la primera reunión sería a finales de agosto
18: y sería en Panamá.
19: Ah, caray.
20: Department of Homeland es quien, y junto con el Department of State, son los que otorgaron la reunión y que sea en Panamá.
19: Okay. Bueno, pues, ¿cómo le damos seguimiento? ¿Pueden ir mis abogados conmigo? ¿Cómo sería ahí la dinámica?
20: Lo único que le quería comentar es de que la primera reunión ya está autorizada en Panamá. ¿Por qué? Lo que pasa es de que no quieren que haga una situación de un... que vean, ya tengo un riesgo ya en Estados Unidos, hacer la cita en Estados Unidos o ya sea en México. Quieren hacerla en un lugar, ¿cómo le llaman?
13: Bueno, la gobernadora también dijo que jamás entregaría información que representara un riesgo a la soberanía o a la seguridad, pero en el audio, compartido por Héctor de Mauleón, aseguró a los intermediarios de Estados Unidos que compartiría lo que escuchara en las mesas de seguridad.

0: lo que escucho en las mesas de seguridad, que tampoco es que lo escuche en otras partes.
1: La muerte de Dafne Zapata, de 13 años de edad, ha causado conmoción. La menor originaria de Ciudad Mante ingresó el lunes 13 de julio al campamento de verano de la Academia Militarizada de Marina Donetsk, ubicado en Ciudad Madero, Tamaulipas. Un día después, su madre recibió un video enviado desde la academia donde Dafne aparecía con lesiones en el rostro y decía que se había caído, pero que estaba bien.
2: Hola, mami, me caí. No me voy a subir a tus estados, estoy bien, porque no ando modo reina.
3: Aquí ya va la bebé, prima. Saluda, mamita.
2: Hola, mami, me caí. No me voy a subir a tus estados, estoy bien, porque no ando modo reina.
1: La versión que la academia dio a la familia fue que Dafne se había desvanecido durante una actividad física que presentó una baja de presión que fue revisada por un médico, pero que podía continuar. Sin embargo, el jueves 16 en la noche, la encargada del área femenil, identificada como Sargento Estrellita, volvió a llamar a la madre para decirle que Dafne tenía tos, que había sido llevada a valoración, pero poco después le informaron que se había desvanecido mientras se bañaba y que estaba muerta. El director de la academia, Jorge Luis Ponce, negó dolo, descuido o negligencia.
4: No tengo palabras para consolar a esta madre de familia. Nunca nos había pasado ni un rasguño en 36 años, ¿sí? Entonces, pues no sabría qué decirle. Lo único que sí le puedo decir a la señora es que puede contar con nuestro apoyo en lo que necesite.
5: Ella habla de gastos, ¿podemos?
4: Podemos apoyarla, gastos. Claro que sí, porque realmente no hubo dolo, no hubo descuido, no hubo negligencia. La niña aparentemente traía una dolencia que el doctor que nos atendió no supo detectar. Nuestra enfermera que tenemos aquí también no le vio nada raro, pero de repente se desvaneció en la regadera bañándose y ya no despertó.
1: La familia denunció que durante los 4 días que Dafne permaneció en la academia no le permitieron comunicarse directamente con ella, que solo recibieron reportes por teléfono y que al ver el cuerpo observaron golpes. Durante el funeral, la madre de la jovencita dijo que el resultado de la necropsia fue que murió por asfixia.
6: La muerte fue por tenía exceso de agua en sus pulmones donde la sumergieron. Coincide lo que dijeron los alumnos que vieron cómo le metían su cabecita y la golpeaban de más y la aislaron. Y infinidad de cosas. Quiero prisión preventiva para estas personas.
1: Este fin de semana se reportaron en México 133 asesinatos, un promedio de 44 por día. Los estados con más ejecuciones, Sinaloa con 13, Guanajuato 12, Zacatecas con 10, además del Estado de México y Guerrero con 9 homicidios. El sábado en Zacatecas, 10 hombres fueron asesinados y abandonados en las carreteras de los municipios Pánuco, Morelos y Zain Alto. Vamos a revisar, por supuesto, esta información cuando regresemos del corte.
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1: De esto y más le estaremos informando. Gracias por estar con nosotros. Bienvenidos y muy buenos días.
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5: Los cocodrilos no pueden sacar la lengua porque está unida al paladar por una membrana rígida que se lo impide.
4: Información sorprendente.
5: Los astronautas no pueden eructar en el espacio porque no hay gravedad para separar el líquido del gas en el estómago.
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5: Los humanos comparten aproximadamente el 60% de su ADN con los plátanos, algo sorprendente desde el punto de vista genético.
4: Datos relevantes.
5: Los caballitos de mar machos son los que quedan embarazados. Dan a luz hasta 1,500 crías por cada embarazo.
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7: Son las 7:15 y bueno, pues el exgobernador de Baja California, Ernesto Rufo, ha pasado su primera noche en el penal del Altiplano, a donde fue trasladado ayer después de una audiencia que se prolongó por más de 32 horas. Se le ha dictado prisión preventiva, se le acusa de delincuencia organizada y contrabando de hidrocarburos. Su abogado está en la línea, su abogado Fernando Gómez Montt, a quien le agradezco mucho que pueda conversar con nosotros esta mañana. Buenos días, abogado.
8: ¿Cómo estás, Azucena? Buenos días a ti y a tu auditorio.
7: Gracias. ¿Cuál es la situación de su cliente, abogado, el día de hoy después de la audiencia?
8: A ver, primero, esta es una audiencia que sigue, estamos en receso. Ajá. Apenas se le han venido imputando a nuestro cliente una serie de hechos de la importación de combustible y apenas nos vamos imponiendo de eso, apenas vamos a empezar a estudiar para alegar y presentar pruebas en las próximas horas. Entonces, esto es solo el inicio de lo que se llama una imputación, es decir, donde el gobierno, la fiscalía dicen, con estas evidencias te vengo a plantear estos hechos de los cuales te considero sospechoso.
7: Ahora, la fiscal general de la República mencionó que tenían pues muchas pruebas que podían llevar a señalar como culpable a Ernesto Rufo. ¿Qué pasó durante estas 30, 32 horas de audiencia, abogado?
8: Bueno, primero, este es un caso que se abre ante la opinión pública mediante una conferencia de la titular de la Fiscalía, doña Ernestina Godoy, donde se hace toda una presentación de un caso articulado del cual se tienen grandes evidencias y concatenación de quién sabe cuántas cosas. Hoy por hoy esta defensa no escuchó dentro de lo que se le presentó en las horas pasadas, nada que se parezca a lo que se dijo en la conferencia de prensa. El primer debate fue si se debía hacer la audiencia pública o no. Nosotros, tomando la voz primero que todos los otros colegas, pedimos, solicitamos que fuera frente a la opinión pública, que era importante que este fuera una audiencia llevada a cabo ante la sociedad mexicana a través de los medios de comunicación.
7: Correcto.
8: Se nos dijo que eran temas muy delicados de seguridad nacional por implicar aduanas y que había información delicadísima que no podía ser diseminada así. Y entonces nosotros dijimos, nosotros no sabemos qué tienen, pero de lo que nosotros vamos viendo, no tenemos ningún inconveniente mientras nos presentan su caso, pues que esto esté abierto ante la opinión pública. No, pidieron que fuera cerrado. Al final la juez, que dijo que había tenido acceso a las constancias antes por haber librado el orden de aprehensión, entendía que sí había diligencias que podían comprometer temas de seguridad nacional y lo negó. Hoy por hoy, después de todas las horas donde nos presentaron miles y miles y miles de documentos, o sea, donde hicieron mención a miles y miles de documentos, su servidor no escuchó nada de un tema que pudiera justificar en realidad la necesidad del sigilo por ser temas de seguridad nacional. Yo no escuché nada de eso, nada de eso, y se determinó que la audiencia estuviera cerrada. Hoy yo creo que los medios podrían seguir, esta audiencia va a reanudarse mañana, a alguna hora en la tarde, pues seguir insistiendo que se reconsidere ese tema y que se lleve esto abierto a la opinión pública, pero
7: claro,
8: así están las cosas. Después de eso, pues ha venido una retahíla de miles de documentos que se mencionan, que se nos presentan en nuestro caso, donde no se ve de ninguna manera cómo se trata de vincular al señor Rufo a una operación de transportación de combustible que llevaba una empresa distinta contratada para eso, bajo la supervisión de agencias aduanales, que son los que son responsables de que eso se haga conforme a la ley, y en el cual dicen que él conocía de estas operaciones. No han presentado un solo documento más allá de que él es accionista de la empresa que tenía los permisos para importar gasolina, en donde se señale por qué él tendría conocimiento de lo que supuestamente dicen que fue el internamiento de miles y miles de litros de combustible, de lo cual él no era responsable, él solo era cliente de ese transportista. Y, él, y nadie cuestiona que para lo que él pidió el transporte, que eran litros de combustible, de los cuales él tenía permiso para importar. Todo lo otro lo está haciendo un tercero, al margen de lo solicitado y para lo cual era cliente de la empresa de la cual es accionista el señor Rufo. Y no entendemos por qué dicen que el señor Rufo tenía conocimiento de eso. No conozco un solo elemento más allá del ser accionista, del cliente de esta empresa transportadora, nos señale que él conocía de toda esta otra operación o que estaba en su interés un peso que haya recibido por todo eso otro que se dice que sucedió. Nada de eso. Entonces, yo lo que te puedo decir es que en este contexto, de manera muy forzada, en lo que puede ser una operación de contrabando de combustible, están tratando de vincular al señor Rufo y a la empresa de la cual es accionista sin mayor justificación. Esa es la verdad a este momento.
7: Ahora voy a hacer la pregunta, pues, ¿con qué intención, abogado, con qué intención despegando este operativo?
8: Eso no me toca a los periodistas, los que hacen la investigación, y todo eso son ustedes. Yo solo te digo que en el contexto de asuntos en el orden nacional de distinta significación, de gobernadores, exgobernadores, colaboraciones, cooperaciones, acusaciones, tratan de repente de encontrar una investigación en donde dicen que el señor Rufo conocía de estas cosas. La verdad, sin ningún sustento serio, hasta donde yo tengo conocimiento ahorita, que haga la menor inferencia en ese sentido. Están metiéndolo muy forzado. ¿Para qué y por qué? Esa es chamba de ustedes, ¿no, mija?
7: ¿Qué porcentaje de acciones tiene Ernesto Rufo en esta empresa, Ingemar, abogado?
8: Como 30%. De lo que dicen que tiene, como 30%. Apenas estamos revisando los documentos, pero de ninguna manera ni tiene el control ni la mayoría para decidir sobre lo que hace esa empresa.
7: Una jueza de carrera había negado ya órdenes de aprehensión que justamente decía esta.
8: Pero una cosa, Susana, yo sobre esa especie no he visto ningún documento que me lo explique. Entonces, todavía no tengo ni claridad que eso haya sucedido ni en qué contexto se dio.
7: Todo este tema de que cambiaron a una jueza del acordeón y tal, usted todavía yo no tiene conocimiento.
8: En las horas en donde se nos ha bajado la información, yo no vi nada en ese sentido. ¿Cuál? A este momento, pero es una brutalidad de información. A este momento yo no lo tengo.
7: Dice el gobierno que, bueno, es el líder, su cliente, de la más grande red de contrabando de combustible detectada hasta el momento, abogado.
8: Hoy lo que te puedo decir es que no hay ningún documento que seriamente sustente esa teoría del caso, y este es un posicionamiento que nos toca revertir a nosotros en la defensa, pero del cual yo no he visto ningún sustento, ni tantito cercano a la veracidad o la verosimilitud, y menos con certeza. Hoy por hoy no hay nada que sostenga eso.
7: ¿Por qué no le dieron, por su edad, prisión domiciliaria? ¿No lo solicitaron?
8: Sí, claro. Ajá. A ver, aquí son 8 detenidos, de los cuales arriba de los 70 años hay como 4 o 5. Tengo que decir que por humanidad, cuando menos, a los 2 más mayores, arriba de 85 años, que se ve que están en un gran estado de vulnerabilidad, sí les van a permitir defenderse desde su casa. La prisión. Nosotros lo solicitamos, siendo ya la edad un tema que así lo autoriza, y se nos fue negando, alegando temas de posibilidad de fuga, que como siempre son amparados a su sospechosismo de la fiscalía. Esta es una batalla que hoy comienza, pero no ceja, también es un esfuerzo en el que podemos nosotros insistir y salir en las próximas horas y días. Pero te digo, se intentó y solo lo consiguieron contra los 2 mayores, que cuando menos ya es un acto de humanidad mínimo en este asunto. Y los demás, pues, hasta ahora tendrán que seguirse presentando y defendiendo desde internados en centros de...
7: Correcto. En el altiplano, en el caso de, bueno, en el caso de Ernesto Rufo y algunos otros de los señalados.
8: Así es.
7: O sea, se le negó este beneficio a su cliente.
8: Sí.
7: Sí. Abogado, es el abogado de Ernesto Rufo, Fernando Gómez Montt. Ingemar, para entenderlo rápido, todos contexto, del que empresa de la que Ernesto Rufo tenía el 30% de las acciones, ¿es una intermediaria?
8: No, a ver, ellos son gente que tiene un permiso de importación, contratan una empresa transportadora para que traigan combustible que están deseando importar, y esa empresa transportadora transporta mucho más cantidades y cosas y combustible, que no es ni inferido, ni encargado, ni responsabilizado, ni pagado por Ingemar. No, hasta ahorita no tenemos ninguna sola evidencia en ese sentido, y de repente dicen que está involucrada por ser cliente de una empresa de transportes de Monterrey, Crimson, de la cual sí son materia de acusación, pero no han detenido a nadie a este momento.
7: ¿Cuál es esta empresa de transporte, abogado?
8: Crimson es una empresa, de lo que me dicen, fue recomendada, autorizada, o ya había sido veteado, checada por el gobierno federal en la administración anterior.
7: A ver, digamos como para entenderlo todos, Ingemar solicitaba que trajera esa empresa un litro de combustible y esa empresa pues le rellenaba con tres más. Sin declarar.
8: Pues no le rellenaba, aparentemente traía mucho más combustible, pero ni a cargo, ni a petición, ni en beneficio de Ingemar. O sea, aquí es donde está forzado todo, pero bueno. Oye, Azucena, yo tengo
7: Me lo dijo, abogado. Sí. ¿Qué espera para mañana? ¿Qué se puede terminar? ¿Ya la liberación de su cliente o su vinculación?
8: No me toca a mí estar haciendo especulaciones, a nosotros nos toca acabar de analizar las evidencias, empezar a generar algún discurso de defensa en este sentido. Vienen horas en donde cada uno de los 8 detenidos tendrá que tener intervención para refutar el caso que pretende plantear el gobierno federal. Yo hoy por hoy lo que te puedo decir es, no he visto un solo un documento serio donde se presuma siquiera que el señor Rufo Appel sabía que la empresa de la cual era el accionista y no mayoritario, estaba en tenor o conocimiento de que de lo que había pedido que se importara, se importara más. Bien. Este es, el contrabando es un hecho material. Se meten cuestiones contrarias a la ley. Aquí, de lo que nos dicen es que tratándose de aprovechar de los permisos legítimos de nuestros clientes, el transportador quiso meter miles y miles de petróleos. Pues este es un tema del importador, de la agente aduanal que hizo su operación. Correcto. Pero no del cliente.
7: Bien. Bueno, ya me lo había dicho que tenía poquito tiempo.
8: De manera muy forzada están presentando las cosas y hay que estar atentos.
7: Ojalá que podamos hablar en la semana, abogado. Gracias. Muy amable por tomarnos la llamada. Gracias. El abogado Fernando Gómez Montt, abogado de Ernesto Rufo, quien nos dice que está en receso la audiencia que inició el fin de semana y que se retoma el día de mañana. Regresamos.
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5: El ojo del calamar gigante es del tamaño de una pelota de baloncesto, permitiéndole ver en las profundidades más oscuras.
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13: ¿Por qué están creciendo los gobiernos populistas y totalitarios en el mundo? Nos lo preguntamos quienes todavía soñamos con un mundo plural, libre, fraternal e igual. Las democracias con el tiempo se hicieron cada vez más complicadas, difíciles de entender, procedimentales, representativas, indirectas, y las empresas tecnológicas adquirieron un poder más grande del de los propios países. Eso hizo que la gente se sintiera alejada de su comunidad. Poco a poco dejamos de sentir las decisiones como nuestras en lo público. Y los griegos ya lo advertían. Lo público es condición de la realización humana. Lo privado, en cambio, ocupaba un espacio reducido, necesario pero insuficiente. De hecho, la propia idea de lo privado remitía a una privación, quedar fuera de lo público. Yo soy Juan Carlos Puebla, Entre Líneas.
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7: Son las 7 de la mañana con 30 minutos. En una hora aproximadamente iniciará la audiencia donde se le dictará sentencia al Mayo Zambada allá en la Corte de Distrito Este de Nueva York, en Brooklyn. Él se le va a imponer cadena perpetua. Lo importante también será saber en qué condiciones. Alejandro Rincón allá en Nueva York. ¿Cómo estás, Alejandro? Buenos días.
14: Qué gusto verte, Azucena, y también a todos quienes nos acompañan a esta hora en la que nos conectamos con ustedes desde el exterior de la Corte Federal para el Distrito Este de Nueva York, en donde, como tú lo mencionabas, Azucena, pues estamos ya muy cerca del inicio de esta audiencia de sentencia, en la que muy probablemente veremos, como tú también lo referenciabas, Azucena, pues la entrega de una cadena perpetua para el Mayo Zambada, lo que pues naturalmente sí estamos esperando igualmente saber si será una, dos o tres cadenas perpetuas que pudiera llegar a suceder, y sobre todo si finalmente logra darse también a esa imposición de una multa de $15,000 millones, como lo ha solicitado la Fiscalía en el reporte previo a la sentencia, Azucena.
7: Bueno, pues ahí estamos a la espera. Básicamente, Alejandro, como tú dices, bueno, pues obviamente el Mayo Zambada no va a salir de prisión. Lo que está peleando el Mayo y su defensa es que lo envíen a un lugar donde pueda recibir atención médica especializada. Tiene 76 años, si mal no recuerdo, el Mayo Zambada, y no quiere pasar el resto de su vida, los años que le queden, en las condiciones en las que está el Chapo, por ejemplo.
14: Correcto, ese es un elemento muy importante y finalmente también nos revela los esfuerzos pues de la defensa para atenuar en algún nivel pues las condiciones en las que permanecerá recluido el Mayo Zambada. Recordando adicionalmente que pues en general el tiempo de prisión en los Estados Unidos pues responde a condiciones muy duras en general, independientemente del lugar donde esté ese recluido, y justamente pues por la edad avanzada del Mayo Zambada, también pues por las condiciones de salud que pues ha presentado, digamos, o pues por su historia física personal, pues también requiere de una u otra forma algún tipo de atención a nivel médico. Lo otro importante también para tener en cuenta, Azucena, es que pues en el transcurso de esta jornada no solo tendremos esa entrega de la sentencia, sino esperaremos también que se den declaraciones de parte del Departamento de Justicia, específicamente lideradas por Joseph Nocella, que es el fiscal federal para el Distrito Este de Nueva York, a cargo pues de este ente judicial, y también veremos otras importantes declaraciones de parte de la DEA, el FBI, de otras entidades del gobierno de los Estados Unidos, y con ello pues también se enviará un mensaje muy importante a la región, a Azucena.
7: ¿Cómo sucedió en aquella gran conferencia que dieron tras la sentencia con el Chapo Guzmán, por ejemplo?
14: Exactamente, y eso también nos revela, Azucena, pues la dimensión y la importancia que el gobierno de los Estados Unidos y su Departamento de Justicia están dando al procedimiento de hoy. Es decir, no toda sentencia, no todo proceso criminal deriva en este tipo, digamos, de esfuerzos de enviar mensajes al público. Esto nos sirve además también para recordar, Azucena, un elemento muy importante que tiene que ver con las acciones actuales de la administración Trump, que pues en un contexto más amplio y regional tienen un esfuerzo de gobierno completo en múltiples niveles para seguir avanzando en la lucha contra el narcotráfico, y es en ello en lo que se inscribe también este procedimiento que tendremos hoy en esta sede judicial. Es decir, Estados Unidos y su gobierno hoy continuarán enviando un mensaje muy importante del propósito y de su prioridad que es continuar combatiendo las estructuras de crimen transnacional y específicamente pues las estructuras de narcotráfico, Azucena.
7: Ahora, el Mayo se declaró culpable, aceptó los cargos y no sé cómo esto va a suceder, pero acepta un decomiso o un pago de 15 mil millones de dólares, Alejandro.
14: Sí, eso es muy interesante por subrayarlo, Susana, porque en este tipo, digamos, de casos, y específicamente cuando se trata de narcotraficantes del perfil del Mayo Zambada, sucedió también en su momento con Joaquín El Chapo Guzmán. Uno de los principales retos que tiene la justicia es el determinar cómo hacer que exista un nivel, digamos, de compensación por los daños que se han cometido a través de la acción criminal continuada, y este caso específico incluye pues el determinar si hay alguna multa que pueda resarcir en algún nivel el daño que se ha hecho por cuenta de la industria criminal continuada, que pues hace parte, digamos, de los delitos imputados a el Mayo Zambada en este caso particular. Y dicho ello, las autoridades muchas veces tienen un reto en poder establecer cuál es la verdadera, digamos, riqueza o cuál es el nivel de fondos derivados de esa industria criminal. Y el hecho solo de que la Fiscalía Federal de los Estados Unidos para el Distrito Este de Nueva York determinen que la multa debería ser 15 mil millones de dólares nos deja ver que la industria criminal continuada o la empresa criminal continuada a la que, pues digamos, se le atribuye responsabilidad al Mayo Zambada, tiene que ser una industria de unos volúmenes de miles, millones de dólares que son superiores incluso a la multa. Entonces, obviamente, por eso esta cifra es que nos, literalmente, nos hace abrir los ojos y nos llama enormemente la atención, porque no es una cifra cualquiera. 15 mil millones de dólares te pone un poco en la dimensión no solo de la gravedad de los delitos, sino también del volumen de dinero que maneja pues obviamente con naturaleza criminal una empresa pues como son los cárteles mexicanos.
7: Ahora, en este contexto del entramado del Mayo y la entrega o la extracción desde México a Estados Unidos, ¿qué se sabe o qué va a pasar con Joaquín Guzmán López, el ahijado que se lo llevó, y del piloto, el Jando, este señor que estuvo en México y lo llevaron allá? ¿Qué tenemos sobre eso, Alejandro?
14: Mira, Azucena, esto es muy importante también tenerlo en cuenta, porque pues a la larga la entrega de la sentencia hoy no significa que se den concluidos, digamos, otros procesos de investigación y también de fiscalización de otros casos que están ligados a este proceso judicial. Recordarles además que para esta tribunal, por ejemplo, la causa contra el Mayo Zambada, el personaje número uno que arrancó esta causa fueron los Beltrán Leyva. Es la misma causa que incluye al Chapo Guzmán, es el mismo, digamos, proceso judicial, y es en ese contexto que estos elementos adicionales, el piloto y otras personas que hacen parte de este proceso, pues finalmente siguen estando allí o siguen siendo parte, digamos, del propio proceso de la Fiscalía. Aun cuando no tenemos precisiones adicionales sobre qué pasará o cuál será el futuro inmediato de ellos, lo que sí es importante es tener en cuenta que esto hace parte de un proceso mucho más amplio, que no se ha cerrado, que hoy sí es un hito para el contexto general. Recuerden que Ismael Mayo Zambada es el coacusado número 5 dentro de esta gran causa, que pues es la gran causa de los Beltrán Leyva. Y de esto pues consecuentemente nos indica que muy probablemente pues tendremos que hacer un seguimiento adicional para continuar determinando pues cuál va a ser el futuro de estos elementos adicionales en un caso que pues continúa, Azucena.
7: Muy bien, Alejandro, pues muchas gracias. Cualquier novedad regresamos contigo de inmediato allá a Nueva York. Gracias, Alejandro Rincón.
14: Okay. Un buen día para todos, hasta la próxima.
7: Gracias, gracias, buenos días. Y bueno, pues un fin de semana tremendamente violento en Zacatecas. 10 hombres fueron asesinados, abandonados en carreteras en los municipios de Pánuco, Morelos, Isaín Alto. Omar Hernández, ¿cómo estás? Buenos días, Omar.
15: Buenos días, Azucena. 480 elementos están buscando a los responsables de este multihomicidio. 10 personas, que es un hecho muy... tiene sus particularidades, porque ninguno de ellos hasta el momento tenía antecedentes criminales. Es decir, no eran estas ejecuciones que se habían observado en la entidad, también personas colgadas, pero que tenían relación con células delictivas antagónicas. Estamos hablando de empresarios, funcionarios de gobierno y hasta un bombero. 3 helicópteros están participando activamente en esta búsqueda, pero hasta el momento, hasta esta hora, no se tiene conocimiento de alguna persona detenida relacionada con estos hechos. El fiscal del estado, Cristian Paul Camacho, dio un avance de las investigaciones donde habló de la mecánica del asesinato, del origen también de las personas, de las víctimas. Si te parece, vamos a escucharlo.
7: Adelante.
16: El caso de 8 víctimas La causa de muerte obedeció a asfixia por estrangulamiento. Los dos restantes fue por motivo de impacto producido por proyectil de arma de fuego. Se han recabado diversos datos de prueba, los cuales nos orientan que las principales líneas de investigación obedecen a posibles actos de extorsión y colusión de servidores públicos, por lo que la presente investigación deberá llevarse de manera muy exhaustiva, muy profesional e incluso abierta a una investigación financiera.
7: Sí, Omar.
15: De esta manera, también las autoridades dieron a conocer que 5 de las víctimas presentaban en el examen de necropsia el consumo de sustancias ilícitas, no dieron a conocer específicamente de cuáles, y pues así se está desarrollando este avance de las investigaciones. Hoy a las 11 de la mañana habrá otra conferencia de prensa para dar a conocer lo que en estas horas se ha investigado, pero como te repito, a pesar del amplio operativo, 480 elementos y 3 helicópteros buscando a los responsables, no hay detenidos hasta esta hora, Azucena.
7: Omar Hernández en Reforma, en Templo Mayor, dice que hay varias cuestiones que llaman la atención, por supuesto. En este caso, el primero, que entre las 10 personas asesinadas había 5 empresarios, 2 funcionarios municipales, un exalcalde y un ganadero, que no eran sicarios o que no pertenecían a una banda criminal, como tú mencionabas ya. El segundo es que dejaron una manta dirigida al Señor de la Noche y la Federación. Se pregunta aquí, Templo Mayor, ¿acaso se tratará del Batman de la 4T, Omar García Harfuch? Y también recuerdan que la presidenta estuvo hace unos días en Zacatecas recibiendo justamente quejas de empresarios sobre extorsiones del crimen organizado.
15: Sí, es una situación que desafortunadamente en la entidad los empresarios de todos los niveles han señalado. Incluso hace algunas semanas el obispo de la entidad dio un recorrido por los negocios del centro histórico y de otros municipios atendiendo esta solicitud, la más demandada por el sector empresarial. Vamos a ver, porque en el mensaje de ayer de las autoridades no se especifica si ellos eran víctimas de la extorsión, si eran parte de una red de extorsión, o cuál es la situación de estas personas que fueron asesinadas, pero tal como lo comentas, no eran, pues, como iniciamos esta participación, pues, integrantes de alguna célula delictiva en activo, como normalmente se habían desarrollado este tipo de asesinatos, Azucena.
7: Bueno, pues dice, el asunto estaba focalizado, las quejas de empresarios sobre extorsiones del crimen organizado, sobre todo en las minas, y las quejas empresariales fueron detalladas y el gobierno aparentemente estaba tomando cartas en el asunto. Pues esa seguramente es una línea de investigación de las autoridades que hoy van a actualizar el estatus a las 11 de la mañana.
15: Así es, a las 11 de la mañana hay conferencia de prensa encabezada por el gobernador, que hasta el momento tampoco se ha pronunciado.
7: Correr, pues sí. Gracias, Omar. Cualquier novedad, volvemos contigo. Gracias.
15: Estamos al pendiente. Buen día.
7: Gracias, Omar Hernández, corresponsal en Zacatecas. Vamos al corte y al regresar la presidenta pues está explicando el por qué fue el domingo, sí, a la final del Mundial allá en Nueva York. Vamos a regresar con ella.
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21: La Gran Muralla China mide más de 21.000 kilómetros de largo, atravesando montañas y desiertos en el Gran Oriente.
22: Letras, con Primitivo Olvera.
0: El drama de las desapariciones forzadas en México tiene un origen, una historia y tantos códigos como significado. Desde la frontera norte, Natalia Mendoza, antropóloga radicada en Altar, Sonora, se adentra en el desierto para explicar desde su nacimiento la mayor crisis de justicia padecida por nuestro país. El extravío de los signos, libro integrado por 5 ensayos, ofrece una completa narrativa de la transformación de la delincuencia en territorio sonorense para explicar la escalada de brutalidad contagiada al resto del país y que tiene su expresión más cruda en la siniestra mecánica generada por los grupos criminales que emplea a la desaparición para establecer una relación de zozobra y terror con las familias de sus víctimas. Natalia Mendoza recorre los últimos 20 años para explicar cómo un puñado de bandas traficantes de marihuana mutaron en una insaciable maquinaria de la muerte, devoradora de jóvenes nacidos en un ambiente hostil y sin esperanza.
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22: El meteorológico confirmó que algunos estados del país ya presentan la condición de la canícula, un periodo que se relaciona con el calor. Abarca alrededor de 55 días, iniciando a mediados de julio y concluyendo a principios de septiembre. El gobierno de la Ciudad de México, encabezado por Clara Brugada, reforzó los operativos del programa La Noche es de Todos, del jueves 16 al sábado 18 de julio, en las alcaldías Azcapotzalco, Benito Juárez, Coyoacán, Miguel Hidalgo y Tlalpan. Se clausuraron 2 establecimientos por irregularidades y 2 personas fueron detenidas. La ONG venezolana Comité por la Libertad de los Presos Políticos exigió una evaluación técnica independiente de la infraestructura de la cárcel Rodeo 1 en el estado Miranda, Venezuela. Esto luego de los sismos del 24 de junio. Informó Amy Arriaga. 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
7: Las 7:45. Bueno, pues la presidenta Claudia Sheinbaum estuvo en la final del Mundial. Ayer, a invitación del presidente de Estados Unidos, Donald Trump, estuvo ahí pues en el palco de honor, por supuesto, con el presidente de Estados Unidos, el de la FIFA, el primer ministro de Canadá, Mark Carney, saludó al rey, a los reyes de España, el rey Felipe VI y a la reina Leticia. Y ahora hace este comentario de la presidenta.
23: ¿Qué día nos fuimos? El sábado va, en la noche. Hasta el viernes, la única invitación que había recibido para ir era de la FIFA. Y estaba valorando ir o no ir, pero había pensado pues no asistir. Y el sábado tuvimos una conversación telefónica con Trump. Y ahí fue donde me dijo, me invitó personalmente, me dijo, Claudia, ¿vas a venir? Y le dije, bueno, si usted me invita, presidente Trump. Dijo, sí, sí, estás invitada. Ven, vas a estar sentada ahí junto a nosotros. Y entonces dije, bueno, pues hay que ir porque... Ahora sí que, como dice el dicho, lo cortés no quita lo valiente. Entonces tomé la decisión de ir rápido con el equipo a ver un boleto. Eso fue el viernes. El viernes fue la llamada. El viernes fue la llamada. Para poder conseguir un boleto para ir a Nueva York. Estaba yo en Cancún, entonces la idea era viajar de manera directa. Entonces,
24: fíjate qué día fue, el lunes, el
23: pues,
24: lunes que
23: era un boleto de
24: 13 el día que entró, ¿verdad?
23: Cancún a
24: sí,
23: Nueva
24: es el
23: York,
24: 13 porque directo el día estuvo el reinado.
23: Me acompañaron 5 compañeros, iban conmigo. Entonces había boletos.
24: 13, ¿verdad?
25: Aquí estamos hoy.
23: Y el sábado en la tarde cayó un aguacero tremendo.
24: El lunes
23: con tormentas eléctricas en Nueva York.
24: 13 de julio. Entonces,
23: salí a las 3 de la tarde el vuelo, o a las 5 de la tarde.
24: Sí, porque el día fue el reino.
23: 3 de la tarde había que estar en el aeropuerto. Y nos avisan como a las 2 que se cancela el vuelo por motivos de lluvia. Entonces estuvimos buscando, pues ya, por la misma razón, pues ya no había vuelos. Entonces ya tomé la decisión, hablamos con el general secretario para usar el avión de la Defensa Nacional. Y ya fuimos, llegamos como a las 2 de la mañana. Muchas gracias de verdad a todas las paisanas y paisanos que nos esperaron afuera del hotel. Y temprano nos fuimos al estadio. Ahí pues tuve oportunidad de hablar con algunos secretarios del gobierno del presidente Trump, que también estaban ahí. Los de comercio, el embajador Greer y el secretario Lotnick, igual con el secretario Rubio, pues fueron momentitos en realidad. Y ya después con el presidente Trump y el primer ministro Carney, realmente fueron pocos momentos, pero sí tuvimos alguna oportunidad para pues poder comentar el tema comercial. Con Canadá tienen otros temas también, el tema de seguridad, porque Canadá pertenece a la OTAN. Entonces ellos también platicaron de eso. Recuerden que el día de hoy inicia esta segunda ronda de conversaciones sobre la revisión del tratado y pues esperamos poder completar algunos acuerdos esta semana. Esta semana recibo al embajador Greer aquí en la ciudad, viene no sé si el miércoles o el jueves y pues esencialmente fue eso.
7: Bueno, es lo que dice la presidenta, dice que llegó hoy como a las 2 de la mañana y bueno, pues ahí está su experiencia en la participación ayer en el Mundial donde entregó premios y etcétera. Bueno, Dafne Zapata, una niña de 13 años de edad, murió. Ella es originaria de Ciudad Mante, estuvo en un campamento de verano de la Academia Militarizada de Marina Doenitz, ubicada en Ciudad Madero. La llevaron ahí y 4 días después le avisaron a su mamá que la adolescente estaba muerta. En la línea está Alejandra Zapata, la madre de Dafne, a quien le agradezco mucho, nos tome la comunicación. Y antes que todo, Alejandra, nuestro más sentido pésame, nuestras condolencias por lo que pasó con tu hija. Gracias, Alejandra.
1: Hola, muy buenos días, Azucena. Yo soy Alejandra Quintos.
7: Alejandra Quintos, la madre, sí, claro, de Dafne Zapata.
1: Claro que razón. Sí, y gracias. Dafne Zapata Quintos es mi hija, la que hoy no hay detenidos, no hay respuesta de gobierno del estado, de gobierno federal. No hay respuesta porque los que estaban ese día en la academia siguen libres, siguen libres. No hay respuesta, la respuesta que necesitamos, no más feminicidios. Tenía mi hija 13 años, muerta, ahogada, torturada, signos de violencia. No quiero entorpecer la investigación. Quiero nada más justicia por todos los niños que han sufrido, adolescentes, jóvenes, hombres y mujeres en academias militarizadas, sean públicas, privadas o de gobierno. Todos, alzan la voz, todos los que tenemos un familiar que se nos ha muerto en condiciones poco devastadoras, no más mujeres dañadas, maltratadas, ni siquiera era una mujer, era una niña. Así una es. Niña de 13 años.
7: Así es, una niña de 13 años de edad a quien pues llevaste como pues muchos padres de familia a un campamento de verano. Ella entra a este campamento el 13 de julio y te cambia la vida, Alejandra, te cambia la vida por completo.
1: Sí, me cambia la vida, claro, es mi única hija. Yo soy madre soltera. Mi hija es deportista. Practica gimnasia, practica boxeo en academias particulares de aquí de Ciudad Mante. Yo no radico en Madero. Me enteré de este campamento porque ofrecía actividades recreativas de esparcimiento como rappel. Mira, y ahí están las imágenes que yo les hice llegar. Y me dicen, ya lo voy a expresar así. Mi hija ingresa, fíjate bien. Me preguntaban que por qué salía con una corona. Te voy a esclarecer por qué sale con una corona. En la misma academia, mira, ahí la llevo contenta, llena de vida, y me mandan ese video al tercer día. Yo decía que era el segundo día, no, es al tercer día, me lo entregan. Me mandan ese video donde, bueno, ya no me quiero hacer bolas porque ando a esa máquina. Okay. Les estoy tomando esta entrevista, les voy a decir por qué, porque quiero que llegue a todas las últimas instancias, porque no había, yo hice una transmisión en vivo, no había ahí, yo no vi policías, yo no vi protección civil, yo no vi medios de comunicación, marqué al 911 y me colgaron dos veces la llamada en lo que yo viajaba de Ciudad Mante a Madero, porque son 3 horas de distancia. Yo recuerdo que ella, voy, la dejo contenta el lunes 13 de julio, porque el día 10 de julio ella entrega esta corona, porque 2 años fue reina de la academia de gimnasia, donde ella practicaba gimnasia, ella practicaba boxeo. Para ser reina no nomás calificaban, ahora sí que belleza, bonitura, ¿sabes qué calificaban? Que desempeñaras bien tus ejercicios, que no tuvieras faltas, que tuvieras respeto a tus institutrices. Entonces, el día 10 yo tomo la decisión, pues, de que le hagan una sesión de fotos, porque yo soy comerciante también, modelé mis vestidos, y como es la última corona, y sí fue su última corona después de 2 años, viene, ve a sus compañeritas y le entrega la corona a Emma. Va a la corona y le digo, bueno, al fotógrafo, llevé unas modelos, vamos a tomar unas fotos aquí en el Teatro del Seguro de Ciudad Mante, Tamaulipas, y en otras locaciones, para que quede de publicidad para mis vestidos y para que mi hija tenga siempre ese recuerdo de esta última coronación. Practicaba boxeo, entonces yo ya le había dicho a ella, mira, para que hagas algo, porque siempre hace actividades, una niña muy proactiva, sí es introvertida, pero es muy proactiva. Ella quería ser veterinaria, tiene aquí sus animalitos, el perrito llora por ella, porque mi hija se dormía con este perrito que está aquí, se llama Zeus. Me le quitaron todas las ilusiones, la torturaron, la ahogaron. Yo, me hablan ese miércoles, me dicen, yo decía que era martes, pero yo traigo la cabeza así.
7: Sí, claro.
1: Entra el lunes, ella nomás iba al campamento por un mes, pero de lunes a viernes. Tenía que ir a lunes a viernes y sábado y domingo regresaba acá a su ciudad. Yo, me pintaron todo como un mundo de caramelo. Aquí somos rectos, pero la niña va a aprender autonomía, a lavar su ropita sola, a hacerse un huevito. Yo dije, no, no, no, o sea, va a preparar sus alimentos, va a andar bien fajadita. Y yo dije, no, pues sí, sí, sí, o sea, se ve genial. Yo revisé el día 8, viajé para Madero y revisé yo las instalaciones, vi todo, vi que tenía laboratorios, aulas, baños en cada dormitorio separado, varonil de femenil. La institutriz Estrellita me hizo una entrevista previa, porque no cualquier alumno puede entrar ahí, que no te hubiera, me preguntó que si mi hija no fumaba vapeo, que si mi hija no se drogaba, que porque ellos, pues, lo que querían era disciplina y honor, que más de 30 años los respaldaban, que me ofrecía no nada más el campamento, que me ofrecía la educación secundaria para que ella tercer año lo hiciera ahí. Le dije, es que yo la secundaria, usted me está diciendo que me cobra una mensualidad de 50,000 pesos, yo no tengo 50,000 pesos, le digo, yo soy comerciante, yo vivo al día. Le dije, pero vamos viendo cómo se siente la niña en el campamento y lo puedo retomar. Aquí siempre va a estar segura, aquí, no, mire, aquí yo, mire, no me he pintado el pelo, Alejandra, recuerdo mucho que me dijo, sí, eso.
7: Perdóname,
1: ay, no.
7: Podemos detenernos ahí, déjame.
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11: Explorando la naturaleza.
5: La taiga es el bosque boreal más extenso de la Tierra, cubriendo gran parte del norte de Rusia. Compuesta principalmente por coníferas como pinos y abetos, este ecosistema está adaptado a inviernos extremadamente fríos y veranos cortos. Es un refugio vital para especies como el tigre de Siberia y el oso pardo. Además, sus suelos congelados almacenan enormes cantidades de carbono, siendo fundamentales para mitigar el calentamiento global actual.
4: Territorio animal.
21: Las tortugas de tierra o agua son mascotas que destacan por su longevidad y calma. Requieren cuidados específicos de temperatura y luz ultravioleta para mantener sano su caparazón. Son ideales para personas que aprecian la observación y buscan un compañero de vida muy duradero.
4: Caminando por México.
5: Tequila, Jalisco. Rodeado de inmensos campos de agave azul, este destino es la cuna de la bebida nacional. El paisaje agavero, patrimonio de la humanidad, invita a recorrer destileras históricas. Es un lugar donde el sabor y la tradición mexicana se celebran.
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0: 8 de la mañana, saludamos a las personas que a partir de este momento se suman a nuestro programa a través de Telefórmula. Bienvenidos, buenos días. Y a quienes han estado con nosotros desde hace una hora, quienes ya escucharon el reporte en vivo de Javier Risco antes de la audiencia del Mayo Zambada allá en Nueva York, quienes ya escucharon aquí al abogado que defenderá a Ernesto Rufo, que ya está defendiendo a Ernesto Rufo, el abogado Fernando Gómez Montt, a quienes escucharon al Pareja López ahí renegar un poco de la selección argentina, a todos los que han estado con nosotros desde hace una hora en Radio Fórmula, en YouTube, en las plataformas digitales. De nueva cuenta, muy buenos días. Deyanira, buen día.
1: Hola, Ciro, muy buen día. Vamos con un resumen de la información. No veo ningún elemento serio que justifique la vinculación a proceso de Ernesto Rufo. No hay ningún documento que señale que Ingemar o el exgobernador hayan tenido conocimiento o se beneficiaran de lo que hacía la transportadora Kevinson, aseguró por la mañana Fernando Gómez Montt, abogado de Ernesto Rufo. Dijo que hasta el momento no hay ningún detenido de la empresa transportadora.
2: El señor es un tercero, es un cliente de esa empresa. No tiene que ver nada con todo el tema material, del hecho material de la transportación. Se trata de toda una cadena sin presentar ningún documento serio que así lo justifique. Hoy por hoy lo único que te puedo decir es que en esa materia no hay nada, nada, nada, nada que implique el menor conocimiento o beneficio de la operación en favor de esta empresa por lo que hizo la transportadora. ¿Sí me explicó?
0: Sí. No ves ningún elemento serio que justifique la imputación.
2: Yo a esta fecha no he visto un solo documento. Nada. Después de todo esto, nada más veo una tumba de miles y miles de fojas y de menciones y de documentos que se nos señalan, pero ninguno que diga o que se, ni cercanamente que induzca a que esto existe.
1: El presidente Trump me marcó el viernes para invitarme a la final del Mundial y tomé la decisión de ir porque lo cortés no quita lo valiente. Fue un buen ambiente de mucha cordialidad y todos fueron muy respetuosos, aseguró esta mañana la presidenta Sheinbaum. Dijo que durante el evento tuvo oportunidad de hablar brevemente de temas comerciales con el presidente de Estados Unidos y el primer ministro de Canadá y también de saludar al rey y al presidente de España. En media hora comenzará la audiencia donde el juez Brian Cogan dictará sentencia en contra de Ismael El Mayo Zambada. Se espera que El Mayo sea sentenciado a cadena perpetua después de que hace una semana se declaró culpable de narcotráfico. La defensa ha solicitado que por los graves padecimientos médicos del Mayo, la pena pueda ser cumplida en un penal con el equipo médico necesario. Al terminar la audiencia, la Fiscalía estadounidense ofrecerá una conferencia de prensa. 133 personas fueron asesinadas en México durante el fin de semana, de acuerdo con cifras preliminares publicadas esta madrugada por la Secretaría de Seguridad y Protección Ciudadana. Los estados más violentos, entre viernes y domingo, fueron Sinaloa, donde se registraron 13 homicidios dolosos, y Guanajuato, donde las autoridades reportaron 12 asesinatos. Y en estos momentos el dólar interbancario se cotiza en 17 pesos con 48 centavos.
3: Manuel. Bueno, y está reportando Pemex, Ciro, que la tarde de ayer se registró una lluvia torrencial atípica que provocó la inundación de los drenajes de la zona norte de las instalaciones de la refinería Salamanca. Derivado de esta situación se presentó una ignición ocasionando un conato de incendio. Fue sofocado de inmediato por personal contra incendio de la refinería. Durante las labores del control del incidente, un trabajador sufrió una lesión menor, por lo que fue trasladado para recibir atención médica oportuna. Su estado de salud se reporta fuera de peligro y la refinería opera de manera normal. Si todo lo está reportando, ahora reporta todo, afortunadamente, Pemex.
0: Ahora sí
4: reporta todo.
0: No como en los tiempos del señor Rodríguez.
4: Exactamente, Víctor Rodríguez. Sí.
0: Víctor Rodríguez. Bueno, vamos a pausa, regresamos a ver qué, con lo que dijo hace unos momentos la presidenta Sheinbaum sobre su experiencia ayer en Nueva York, Nueva Jersey.
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16: Piña para la digestión. La piña es una fruta tropical excelente para las épocas de calor extremo. Contiene bromelina, una enzima que facilita la digestión, algo fundamental cuando el calor ralentiza nuestro metabolismo. Gracias a su gran porcentaje de agua y potasio, ayuda a prevenir la retención de líquidos. Disfrutarla fría ayuda a bajar la temperatura interna del cuerpo de manera rápida y efectiva.
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16: Los flamencos son rosados porque consumen crustáceos ricos en pigmentos llamados carotenoides, que cambian el color de sus plumas.
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16: El Monte Everest es la montaña más alta del mundo, pero su cima estuvo bajo el océano hace millones de años.
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16: Una sola gota de petróleo puede contaminar hasta 25 litros de agua potable, dañando gravemente el ecosistema marino y terrestre.
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16: La Torre Eiffel puede ser 15 centímetros más alta en verano, debido a la expansión térmica del hierro bajo el sol.

0: Continuamos con Ciro Gómez Leyva por la mañana.
1: Ocho con nueve, Sofía.
2: Buen día, Ciro, buen día, Manuel. Cuenta la presidenta cómo fue su viaje a Estados Unidos, cómo tomó la decisión. Dice que hasta el viernes por la mañana la única invitación que había recibido para ir a la clausura era de parte de la FIFA, estaba valorando si ir o no, había pensado no asistir, pero el viernes le marcó el presidente Trump y le preguntó, le dijo, Claudia, ¿vas a venir? Así dice la presidenta. La presidenta le dijo, bueno, si usted me invita, presidente, y él le dijo, sí, si estás invitada, ven, vas a estar sentada junto a nosotros.
1: Because you are a very beautiful woman.
2: Así que tomé la decisión.
1: ¿No dice así, Trump? ¿No dice así?
3: Sí.
1: She's a very beautiful woman.
2: Así que tomé la decisión de ir, dice la presidenta, porque dije, lo cortés no quita lo valiente, no. Dice la presidenta.
3: Eso dijo.
2: Y ya empezaron a ver el tema de los boletos. La presidenta estaba en Cancún ese fin de semana. Compraron boletos comerciales directo para volar a Nueva York, pero pues ya sabemos que fueron cancelados por el tema de las lluvias allá en Nueva York. Y por eso terminaron yéndose en un avión de la Secretaría de Defensa.
1: ¿Cómo debe ser? Sí. Decíamos, no sé cuál es tu opinión, Manuel, pero yo discrepo de muchos compañeros periodistas que han criticado la asistencia de la presidenta Sheinbaum. Y era mejor que haberse quedado aquí, no haber estado ahí. ¿Qué hizo la presidenta Sheinbaum? Acto de presencia más que suficiente, punto. Estar donde. Ayer, domingo 19 de julio, la presidenta de la República de México tenía que estar en un lugar, que era el estadio de fútbol de Nueva Jersey, Nueva York, en la final del Mundial, junto a los presidentes de los otros dos países sede. Ahí tenía que estar, y ahí estuvo. Y lo hizo muy bien. Sí. Creo yo, no entiendo la crítica. Es que no estuvo en la inauguración. La inauguración no fue porque no quiso que la bucharan ni quedara esa imagen. Y es que Trump y las amenazas y lo que dice México. ¿Y? Manuel.
3: No, yo la verdad cuando me enteré que iba a Nueva York, Ciro, que aceptaba la invitación, me sorprendí gratamente. No pensé que se fuera a animar, qué bueno que lo hizo. Lo hizo bien, además, porque pues ahora sí que quedarse, como para qué quedarse de este lado, y además teniendo la invitación y decir, no, es que me invitaron, pero yo preferí no ir para tener bajo perfil.
1: Porque
3: no.
1: Los domingos los paso
3: sí,
1: con familia.
3: Los paso con mi familia, sí. Yo termino mis giras a mediodía y después me voy a descansar. No, yo creo que estuvo bien, Ciro, yo creo que lo hizo bien, tomó una buena decisión, y gana la presidenta, ¿no? Gana, entre otras cosas, porque está en el lugar donde debe de estar, gana porque está con el presidente de los Estados Unidos, con el primer ministro de Canadá, no se diga con el rey de España, el presidente de España, gana porque además, de acuerdo con algunas crónicas, y creo que ya le entró al tema, también la presidenta platica con funcionarios de los Estados Unidos a nivel del más alto nivel, digamos, del más alto nivel, que son las conversaciones que ella debe de tener aprovechando esas oportunidades, ¿no?
1: Conversaciones que probablemente no vayan a servir de
3: a lo mejor
1: nada,
3: no,
1: pero es un acercamiento que pudo tener. Ahí tendría que haber estado la presidenta ayer y ahí estuvo. Y sí dijo que conversó con Trump.
2: Sí, justamente sí, dice la presidenta. De hecho dice que llegó antes, dice, nos fuimos temprano al estadio, tuve oportunidad de hablar primero con algunos secretarios del presidente Trump, con el embajador Greer, con Marco Rubio, con el secretario Lutnick.
1: Con Marco Rubio.
2: Y se fueron unos minutitos.
1: Perdón, paréntesis. Con Marco Rubio, 3 días después del discurso brutal de Marco Rubio en esta cumbre contra el terrorismo, contra el terrorismo de la izquierda radical. Sí, ¿qué más?
2: Dice después que habló también con el presidente Trump, con el primer ministro de Canadá, dice, fueron pocos momentos, pero tuvimos oportunidad de tocar los temas comerciales. Recuerda la presidenta que esta semana, hoy, inicia la segunda ronda de conversaciones del tratado comercial y esperemos concretar acuerdos. Viene el embajador Greer, miércoles o jueves, todavía no está definido. Dice, esencialmente fue eso, todos se portaron muy respetuosos, muy agradable, un ambiente de mucha cordialidad. Igual con el rey de España, el presidente de España, un buen ambiente, un buen partido. Y ya después le entra a la parte de la premiación, dice la presidenta, ya después bajamos a dar los premios. Argentina, pues evidentemente estaba triste, así pasa en estos momentos. El que gana está feliz, el que pierde está triste.
1: Presidenta, el que pierde, los que pierden,
3: está triste.
2: Dice, fue un buen momento, es un ejemplo de coordinación de los tres países y ya cuenta que regresó ayer.

0: En la noche, una espera de 3 horas para salir del aeropuerto porque había muchos vuelos, dice la presidenta.
1: Y qué bueno, además, que voló en un avión del Estado mexicano, segura, cómoda, y qué bueno, qué bueno. Y además, pues estuvo en el centro del mundo, exposición mundial, esa ceremonia, no sé, ya le pediremos luego a nuestros amigos que manejan las audiencias en televisión, pero ayer millones y millones de personas en todo el mundo vieron a una jefa de Estado
2: Claro.
1: en su lugar y muy bien, ¿no?
2: Sí, hasta.
1: Impecablemente vestida para el momento, sonriente todo el tiempo, educada, ¿no? Y la vieron no sé cuántos decenas, si no es que cientos de millones yo creo que cientos de millones, ¿eh? 200 millones, 300 millones de personas porque eso lo han de haber visto en
2: Sí,
1: Australia, y lo han de
2: seguro.
1: haber visto en Asia y en países de África, no se diga en toda Europa, no se diga en América Latina, por no hablar de los mercados gigantescos de México y Estados Unidos. Y algún canadiense por ahí ha de haber
2: También por
1: visto el
2: ahí.
1: partido en tele, ¿no?
2: Algunos de los
1: Si no
2: perdidos
1: es que estaban viendo
2: canadienses.
1: el hockey o alguno de sus
2: Sí, pues
1: deportes.
2: ya, pero pues ahí estaban
1: Hasta
2: presentes, ¿no?
1: algún canadiense debe haber visto el juego.
2: Y me sorprendió más, Ciro, y qué bueno, ¿eh? Porque yo pensé que a la premiación solamente iba a participar Donald Trump. El que hayan invitado a Claudia Sheinbaum, el que hayan invitado al resto, me pareció un buen detalle también de
1: Pues
2: todo el
1: el
2: protocolo,
1: resto
2: ¿no?
1: solo fue el rey de España, ¿eh?
2: Sí, la presidenta, por
1: Por eso
2: supuesto.
1: la presidenta.
2: Sí.
1: La presidente Trump, el presidente Carney de Canadá, la
2: Sí, el
1: presidenta
2: primer
1: Sheinbaum y el
2: ministro
1: rey de
2: Carney.
1: España y
2: Sí,
1: ya.
2: sí, sí.
1: Luego estaba el presidente de la Federación Española, el presidente de la Federación Argentina y
2: Pero me
1: punto.
2: pareció muy bien que
1: Ya.
2: también que estuviera ahí, que le tocara también
1: De hecho, a
2: participar,
1: Pedro
2: ¿no?
1: Sánchez lo dejaron en el palco.
2: Pues sí, lo dejaron. Ese no
1: No,
2: participó,
1: dijeron, no, no
2: pues
1: van a bajar dos
2: dos.
1: representantes
2: Ya
1: españoles.
2: habían ganado, Ciro, ¿ya para qué?
1: No. Y el jefe de Estado, si bien Pedro Sánchez es el
2: El
1: presidente del
2: presidente
1: gobierno, el jefe del Estado español
2: es el rey.
1: es el rey, por eso bajó un rey también. Y además, otra de las muchas cosas que deja este mundial, que yo creo que ha sido lo mejor en términos de imagen y en términos de ánimo que le ha pasado a este país en un buen rato, es una fiesta, es un entretenimiento, puede ser una distracción. Está él, con qué sencillez, con qué facilidad, se acabó la tensión de tantos años con la corona española, ¿no? Vino el rey a un partido de Guadalajara, lo recibió la presidenta, nadie hizo un gran espectáculo de eso. Y ayer ya se volvieron a encontrar en el palco y ya nadie hablaba del perdón. Ahí estaba la reina, estaba Pedro Sánchez, que con Pedro Sánchez nunca han tenido problema.
2: Hombre.
1: Pero estaba el rey y era de lo más natural. Bien, creo que muy bien, muy, muy bien por la presidenta Sheinbaum, por haber estado ahí. Ya lo que pase hoy,
2: No, y
1: ya
2: es
1: es
2: otra
1: otra
2: cosa,
1: historia.
2: Ciro.
1: Ya se
2: Sí.
1: acabó el mundial, presidenta. Ya
2: No,
1: se
2: ya
1: acabó.
2: a lo que sigue.
1: Clara Brugada, jefa de gobierno, ya se acabó el mundial.
2: Ya se acabó el mundial, pues por eso estamos en el tema Rufo, Ciro.
1: Pues, no sé si estemos por eso en el tema Rufo, pero aquí estamos. ¿Algo más, Sofía?
0: Nada más, están presentando hoy en Palacio Nacional, están anunciando que van a hacer 3 foros nacionales y 3, 4 foros nacionales para crear la iniciativa para regular el uso de celulares y redes sociales en niños, niñas y adolescentes. Esto que había hecho la presidenta, después del Mundial lo vamos a empezar a trabajar, termina el Mundial y tal cual empiezan a trabajar con este tema, a presentar este tema. Son varios foros donde van a crear la iniciativa.
1: Muy bien.
0: ¿Y yo?
1: ¿Y ya? ¿Y ya se fue?
0: No, ahí están con las presentaciones todavía.
1: Sí.
0: No han empezado las preguntas.
1: ¿Tú te pusiste hoy la roja?
0: ¿Sí?
1: ¿Por el Toluca o por España? ¿O
0: Por
1: por
0: las
1: los
0: dos.
1: dos? Eso.
0: Funcionan las dos.
1: Eso. ¿Viste el partido?
0: Vi el partido.
1: ¿Coincides con el pareja o no?
2: ¿En
1: ¿En
2: qué?
1: qué? A ver.
2: ¿En qué?
1: Cae, pero cae en
2: Sí, no,
1: todas.
2: pero nada más por no quedarse
1: ¿En qué?
2: callada.
0: Tal cual.
1: Es.
0: ¿Me repite la pregunta? ¿Me explica la
1: Podría
0: pregunta?
1: tiene que ser. Podría repetirme la pregunta, pero más despacito. Bueno, manda pausa en mientras tanto.
0: Hacemos una pausa y regresamos. Tenemos todavía más aquí por la mañana. Hoy, el último día de cobertura del Mundial, tenemos aquí sorpresas en el estudio. Volvemos.
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27: Explorando la naturaleza. Bosque Nuboso de Monteverde, Costa Rica. Este santuario biológico es uno de los bosques más famosos de Centroamérica debido a su constante neblina y su increíble biodiversidad. Situado en la división continental, el Bosque Nuboso permite la existencia de miles de especies de orquídeas, insectos y aves icónicas como el quetzal. Es un laboratorio vivo para científicos que estudian el cambio climático, ya que su ecosistema depende directamente de la humedad de las nubes que lo atraviesan.
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1: 8:24 vamos a tener más del Mundial un poco más adelante.
2: Sí, señor.
1: Es nuestro último programa ya del Mundial.
2: Ya, no
1: ya nos despedimos del pareja por lo que hace el Mundial. El lunes regresará aquí en su horario con su sección de tantos años con nosotros. Vamos a hablar en unos momentos con Ciro Procuna, vamos a hablar con Enrique Burak y ya. Y terminamos el Mundial, ¿no?
2: Y ahí se acaba, Ciro.
1: ¿O le seguimos?
2: No, pues ya no habría ni materia. Ya no habría ni materia.
1: Vendrían los análisis. A ver si alcanzamos a transmitir las imágenes. Ya debe estar la selección de España recorriendo las calles de Madrid. Iban, sí, ahí están. Eso, ¿quiere saber alguien con mejor vista? Es Cibeles, es la plaza de Cibeles. Todavía no se ve mucha gente. Es lunes, verano, 30 y tantos grados, pero seguramente va a haber gran fiesta hoy en las calles de Madrid. Bueno, y nosotros regresamos a nuestros temas. Miriam, a mediados de semana presentamos aquí, presentaste tú, porque tú fuiste la que trajiste esa imagen de un tipo golpeando salvajemente a una mujer en un hotel, porque pues según esto la mujer no le había reportado algo de unos mensajes de WhatsApp. Estuvo aquí la mujer con nosotros al día siguiente de que presentamos esas imágenes, estuvo su abogado. Supimos quién era el personaje, de nombre Miriam, buenos días, ¿cómo se llama el golpeador?
0: Se llama Octavio Jorge Cortés Jiménez.
1: Cortés Jiménez. Supimos que tenía causas por asuntos inmobiliarios en Sinaloa y así terminamos la semana. ¿Qué trabajaste, qué encontraste el fin de semana, Miriam?
0: Pues mira, dos cosas. La principal, en el seguimiento con la víctima y sus abogados que estuvieron aquí el jueves, ellos me dijeron ayer, confirmado hasta la tarde de ayer, Ciro, 8 de la noche, es que no tuvieron información de la Fiscalía de la Ciudad de México. No les habían reportado ningún avance en la investigación, no les habían dicho ya, o ellos desconocen totalmente, Ciro. Sí, ya se judicializó la carpeta de investigación, es decir, si ya se solicitó ante un juez la orden de aprehensión en contra, pues tendría que notificarles efectivamente a la víctima, tiene derecho de saber. Toda vez ellos me dicen que fue un hecho notorio, es público, hay un video, es claro que la persona está cuando va a la fiscalía al siguiente día que lo presentamos aquí. Me dice sí, se le informa a la víctima en este tipo de situaciones, siempre se informa.
1: ¿Y tú le preguntaste a la fiscalía?
0: No hemos visto con
1: pues
0: la fiscalía, vamos a prescribir
1: aquí al aire, ¿en qué va esta investigación, en qué va este expediente? ¿Tú sabes algo?
2: No, hemos obtenido información.
1: ¿Ya se judicializó o no?
2: No hemos tenido información de parte de la fiscalía. La semana pasada tuvimos el último contacto, lo reactivamos, pero simplemente para saber con ellos si hay alguna novedad que puedan apoyar informativamente hablando.
1: Bueno, se lo preguntamos al aire, ¿en qué va esta investigación? Ojalá la respuesta no sea la mexicanísima.
0: Estamos investigando.
1: La fiscalía dice que está investigando.
0: Pues bueno, es que sí, esa fue la respuesta que les han dado. Lo único que les dijeron al abogado es que estaban investigando. Es que estaban investigando, integrando la carpeta de investigación. Ese era el compromiso que tenían con ellos desde la semana pasada, toda vez de que pasaron casi 15 días y no se había hecho ningún acto de investigación, no se había hecho nada sobre la denuncia de la víctima, sobre esta golpiza, esta humillación, ¿no? Y todas las ofensas que tuvo, la agresión en total que tuvo este huésped. Repetimos el nombre, Octavio Jorge Cortés Jiménez. Ahora vamos a la segunda parte de esta historia. Cuando presentamos el video, Ciro, nosotros ya sabíamos de que había, estaba señalado en Sinaloa por más de 60 personas que habían sido defraudadas por la venta de departamentos. Esto es en Mazatlán, en la Torre Triana. Una vez que las víctimas de este sujeto, esto es por un fraude, lo reconocen plenamente, empieza la presión, obviamente, en la Fiscalía de Sinaloa, porque nos decían, nosotros tenemos por lo menos 18 denuncias penales por fraude genérico que no han procedido, no se les ha movido absolutamente nada. Hay antecedentes, me decían ellos, de denuncias, de demandas en el carácter civil y administrativo en contra de él y la empresa que él encabeza. Me decían hay 138 y efectivamente hicimos una búsqueda de estas denuncias y nos salen 138 hasta la semana pasada en contra de él y el grupo inmobiliario que él encabeza, que es Grupo Universal Inmobiliario y de Industrias SADCB. Y sobre esto se le preguntó el fin de semana a la fiscal del estado de Sinaloa, le preguntan los compañeros reporteros, y vamos a escuchar parte de lo que dijo sobre este procedimiento.
3: Tenemos asuntos referente o denuncias recibidas, carpetas de...
1: Pues no.
0: No. Bueno, parece que se para ahí la... Lo no, que no ella parece. Dice, lo que dice la fiscal es que ya tienen ahí alrededor de 18 carpetas de investigación, de las cuales ya 3 se judicializaron y están en espera de que se les dé turno de la audiencia para que les pueda, para que puedan imputar la acusación. Ella reitera que es por fraude.
1: A ver, vamos a escuchar, ya tenemos a la fiscal, es la fiscal de Sinaloa.
0: La fiscal de Sinaloa.
1: A ver.
3: Tenemos asuntos referente o denuncias recibidas, carpetas de investigación en trámite referente a un grupo inmobiliario como tal. Sin embargo, hemos nosotros judicializado 3 de estas carpetas que tenemos en investigación. Ya estamos en la espera de la celebración de la audiencia inicial para la formulación de imputación y tenemos otras carpetas en investigación inicial también.
5: ¿El empresario en calidad de qué se encuentra ahorita en este momento?
3: Le digo, prácticamente es relativo a un grupo inmobiliario. Entonces, nosotros ahorita estamos en lo que es la investigación en algunas carpetas, 3 ya están judicializadas y estamos ahorita en la parte de la espera de la formulación de imputación. Hasta este momento, pues las personas que se incluyen dentro de lo que es la investigación o las judicializaciones están en calidad de indiciados.
5: ¿Desde cuándo iniciaron las carpetas fiscales?
3: Tenemos del 2025 y de este año, 2026.
5: Porque se habla de que tiene ya años del presunto fraude.
3: Pues las denuncias que tenemos nosotros formalizadas son 2025 y 2026.
5: ¿Cómo cuántas?
3: Tenemos, son aproximadamente 18 carpetas que tenemos de investigación o denuncias y tenemos ya en judicialización y las que están en trámite.
5: ¿Por qué delito?
3: Por el delito de fraude.
1: Bueno, ahí carpetas están, carpetas de e indiciados. Sale, eso Sinaloa, la historia Sinaloa, del fraude que inmobiliario que para nosotros... Es la historia secundaria, ¿eh?
0: La historia primaria
1: es alguien no tuvo empacho y se sintió con derecho de si podía matar a una mujer.
2: Claro.
1: En un hotel de la Ciudad de México, hace, ¿esto fue qué? ¿La última semana de junio?
0: 29 de junio, a las 7:30 de la noche.
1: Hace 3 semanas en la Ciudad de México. Y del tipo no se sabe nada, a pesar de que está perfectamente
0: identificado
1: quién es y lo que hizo. Testimonio de la víctima aquí al aire, explicación del abogado y pregunta, ¿por qué no ha dado la autoridad con él? ¿Por qué no ha dado con él? No, que además coincidió, y esta sí es una coincidencia, el día que presentamos que presentaste aquí, Miriam, tu trabajo, el video que conseguiste, la presidenta Sheinbaum anunció que enviaría al Congreso una iniciativa para endurecer, ¿no?, las acciones contra el feminicidio, y al día siguiente el abogado de esta mujer nos dijo que había elementos suficientes para solicitarle a la autoridad la imputación por feminicidio en grado de tentativa.
2: Correcto.
1: Sin embargo, pasaron ya 3 semanas de los hechos y el tipo, pues quién sabe en dónde está. El tipo de nombre otra vez.
0: Él se llama Octavio Jorge Cortés Jiménez. Recordemos, el hotel es el Park Life Parador Santa Fe.
1: Bueno.
0: Donde se registraron los
1: hechos.
0: Pues
1: a seguirle, Miriam.
0: Le seguimos porque...
1: Y le dejamos abierta la pregunta a la Fiscalía General de la Ciudad de México. ¿Cuál es en este momento la situación jurídica de este señor? ¿Siguen investigando? ¿Siguen armando carpetas? ¿Ya se judicializó el caso para saber en calidad de qué se encuentra este agresor?
0: No, y seguirle, porque si bien ese es el segundo caso Sinaloa, viene, se deriva, lo ven el video y las víctimas están allá. Sí. Ahora sí, parecería... Sí. Que va adelantada a Sinaloa con unas carpetas viejas.
1: Pero es otra historia,
0: pero lo que a nosotros nos interesa, Ciro, para allá voy, es qué pasó, con esta denuncia que puso la víctima de manera inmediata después de la agresión. Así es. Esa no prosperó, no ha prosperado.
1: Ya pasaron 3 semanas, hoy 3 lunes, la agresión fue hace 3 lunes. ¿En dónde está el agresor? Pregunta la autoridad de la Ciudad de México. Hacemos una pausa, 8:35, volvemos.
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13: La orina de los gatos brilla bajo la luz ultravioleta debido a que sus componentes químicos naturales la hacen fluorescente.
12: Explorando la naturaleza.
15: Bosque Nuboso de Monteverde, Costa Rica. Este santuario biológico es uno de los bosques más famosos de Centroamérica debido a su constante neblina y su increíble biodiversidad. Situado en la división continental, el Bosque Nuboso permite la existencia de miles de especies de orquídeas, insectos y aves icónicas como el quetzal. Es un laboratorio vivo para científicos que estudian el cambio climático, ya que su ecosistema depende directamente de la humedad de las nubes que lo atraviesan.
12: Cuida lo que comes.
13: El tomate es mucho más que un ingrediente. Es una cápsula de hidratación natural. Compuesto mayoritariamente por agua, es ideal para preparar sopas frías como el gazpacho o ensaladas frescas. Aporta vitamina A y C, fundamentales para reparar la piel tras la exposición solar. Consumirlo regularmente durante tiempos de calor ayuda a mantener muy estables los niveles de hidratación interna.
12: Territorio animal.
13: El hámster. Estos pequeños roedores son perfectos para espacios reducidos. Son animales nocturnos que disfrutan haciendo ejercicio en su rueda y almacenando comida en sus mejillas. Aunque su vida es corta, ofrecen una gran oportunidad para enseñar a los menores la responsabilidad sobre el cuidado animal.
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26: Andy Burnham, quien el pasado viernes fue elegido como el nuevo líder del gobernante Partido Laborista de Reino Unido, se convirtió en el nuevo primer ministro británico. Afirmó que su compromiso es hacer que la política funcione. Es el séptimo premier en una década. El gobernador de Puebla, Alejandro Armenta, impulsa la modernización del campo con la entrega de 159 apoyos por un monto de más de 975,000 pesos para productores de Tehuacán, Atexcal, Caltepec, Tlalcotepec de Benito Juárez y Zapotitlán, además de la adquisición de 1,800 equipos para reactivar 200,000 hectáreas. Una explosión e incendio se registraron la noche de este domingo en la refinería Antonio M. Amor de Pemex en Salamanca, Guanajuato. La Coordinación Municipal de Protección Civil de la localidad reportó que no hubo personas lesionadas y el fuego fue controlado. Informó Amy Arriaga. 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
1: 8:39, bueno, yo lo digo con un poco, aquí sí, con un poco de nostalgia. Hoy terminamos también un espacio que estuvimos por poco más de 40 días en este programa contigo, Ciro Procuna. Qué gusto.
11: Ciro.
1: Que estés hoy con nosotros aquí en el estudio.
2: Gracias, Ciro, bienvenido.
1: No sabes cómo hemos disfrutado esta experiencia, estos días de acompañamiento, de análisis que has tenido con nosotros. Y cuando recordemos este Mundial, además de que creo que nosotros lo vamos a recordar con mucha alegría, el Mundial en sí, te recordaremos siempre como parte de... Padrísimo este Mundial. Y qué gusto hoy en tu última colaboración aquí, que hayas venido al estudio. Así que bienvenido y te escuchamos, compañero, porque tienes mucho que platicar.
11: El gusto ha sido todo mío, Ciro. Muchas gracias. Gracias, Manuel. Me he sentido muy bien en este espacio. Siempre bienvenido. Y con la oportunidad de platicar lo que nos dejaba el Mundial, que era mucho lo que nos dejaba día a día, ¿no? Y hoy que se escribió el capítulo final, pues, por supuesto que vale la pena dedicarle un buen tiempo, porque creo que no nada más gana España, también gana el fútbol. Ganó el equipo que quiso jugar al fútbol, que puso los argumentos para ganar el partido. España debió definirlo en los 90 minutos de tiempo regular. Argentina salió en principio a neutralizar al rival, y después esperar que saliera una de Leo Messi o que pudieran conseguir alguna anotación, pero creo que fueron generándose una serie de adversidades para el equipo argentino que los llevaron a apostar a ningún otro camino más que el de la tanda de penales. Yo creo que firmaban los penales desde el arranque del segundo tiempo y los fueron orillando a ese límite todas las cosas que fueron pasando. Se les lesiona a Lisandro al minuto 42, después se lesiona al Cuti Romero al minuto 71, su otro defensa central.
1: Los dos centrales.
11: Le expulsan a Enzo Fernández al 90+2. Todo lo que le daba a Argentina, o lo que le quedaba a Argentina, era apostarle a eso. Estoy seguro que en la cabeza de Scaloni habría tenido algún plan para ser un poco más agresivo, para meter a Lautaro, para intentar algo más conforme el juego se hiciera largo y si se mantenía el empate. Pero las adversidades lo llevaron a ir quemando cambios, y entonces eso también lo orilló a mantener ese camino conservador. En el primer tiempo extra le anularon un gol totalmente válido a Nico Williams. España se mantiene firme en su misma postura, no se desespera. Yo no sé qué vio el árbitro Vincic, que además pita antes de que el balón rebase la línea de gol, lo cual imposibilita al VAR, le impide intervenir para alguna revisión. No hay falta de Mikel Merino. Y el gol llega de parte de Ferran Torres al 107. Yo, conforme avanzaba el segundo tiempo extra, pensaba, vamos a ver una película igual a la de Johannesburgo. Fue en el 116 el gol de Andrés Iniesta. Eso le da nombre a la etiqueta de vinos que después comercializó. Pues fue al 107 el de Ferran, con una gran asistencia de Nico Williams, sacando con un gesto técnico muy forzado, muy complicado, sobre la línea de meta, un cabezazo que deja descolocado al Dibu Martínez. Solo así lo iban a derrotar, ¿no? Creo que España redujo a su mínima expresión al equipo argentino con sus argumentos futbolísticos. España se dedicó a jugar de principio a fin y así es campeón. Me dio mucho gusto por eso, porque ganó el fútbol. Después de esa anotación, Argentina tuvo para empatar. De hecho, hay un disparo de Messi que va al rostro de Mikel Merino. La que salva a Pau Cubarsía, primer palo.
1: Esa.
11: Con una sangre fría que no es propia de alguien de 19 años de edad. Y el tiro de Simeone. Fueron las más claras que tuvo Argentina.
1: ¿Qué tal si hubiera acabado 3-1 el partido?
2: Favor, Argentina.
11: ¿Te imaginas? Pero yo no recuerdo, no sé si ustedes, haber visto una final más desequilibrada. Porque el 0-0, la prórroga, el minuto 107 para el primer gol, a cualquiera le podrían hacer pensar que fue un juego parejo, pero nada más alejado de la realidad. Sí. Fueron 20 remates de España, 12 en dirección a portería, 11 atajadas de Emiliano Martínez. El Divo atajó más balones ayer que Unai Simón en todo el Mundial. En todo el Mundial, 66% de posesión. Argentina disparó a portería por primera vez al minuto 117. Así de superior fue el equipo español. Y nos deja un campeón incuestionable, ¿no? Incontestable, porque España dominó a Portugal, dominó a Bélgica, dominó a Francia, y aquí haciendo un poquito de historia, jubiló a Cristiano, le ganó a la selección que tenía la cota de calidad más alta, como la francesa, Y ahora también le gana a Argentina.
1: Claramente.
11: Con toda claridad, efectivamente. Permitiendo un solo gol, 7-0. Ambos récords en la historia de Copa del Mundo.
1: En la época del fútbol en que un Bayern Múnich-París termina 5-4. En que es común que un Barcelona-Madrid termine 4-3. En esa época a España le metieron un gol en 8 juegos.
11: Y no nada más es un gol, sí. Lo poco que le llegaban, en una métrica un poco más a fondo, te dice ese número de goles esperados, 0.3 goles esperados para la portería de España durante toda la Copa del Mundo. Eso lo dice todo, ¿no? Pero no es nada más el portero o los centrales, es todo el aparato defensivo, porque es cuando no tienes el balón en tu poder. Es cómo te activas para recuperar el balón tras haberlo perdido. Y muchas veces son los mediocampistas o los delanteros los primeros en ir a recuperar el balón en campo rival, ¿no? Me encanta la historia de Luis de la Fuente como piloto de este equipo, porque...
1: Tipo educado, decente.
11: Sí. Un tipo que no nada más hace grupo, también mete mano en la parte táctica. También hay pizarra en este título. Si recuerdan el primer partido contra Cabo Verde, que se fue invicta, dicho sea de paso, en 90 minutos contra los dos finalistas, contra Cabo Verde, el lateral derecho era Llorente, metió mano y metió a Porro. El atacante por derecha era otro, tenía que jugar Lamine Yamal, y se entendieron muy bien Porro y Yamal. De ahí nace la combinación del gol.
1: Sí.
11: Es Lamine profundizando por la derecha, apoyándose en Porro, Porro metiendo el centro a Nico, remate posterior de Ferran. Hay también mano del entrenador en la presencia de Dani Olmo como generador de fútbol, ¿no?
1: Y luego de Fabián sacando a Pedri, ¿no?
11: Hombre, sí. Pedri en la banca, Yamal sin anotar gol. Podrías pensar que esos eran los grandes motivos para que España fuera campeón, pero terminan con un papel secundario en algunos casos. Y algo muy importante, no eres campeón del mundo solamente con tus 11 titulares. Dependes también de que tus relevos estén en perfecto estado de revista cuando son necesitados.
1: De Mikel Merino y de Ferran.
11: Mikel Merino definió 2 partidos anteriores, Ferran definió el de ayer, Nico, viniendo de la banca, le pone el pase para gol, no había sido utilizado Zubimendi en toda la Copa del Mundo, cuando se lesiona Rodri, tiene que estar listo para entrar a una final de Copa del Mundo. Entonces, los suplentes también hacen parte de esta historia, ¿no? Una parte muy importante. Me da mucho gusto por España, de verdad, ganó quien más lo mereció. Y no fue el Mundial de Lamine, fue el Mundial de España como colectivo. Eso es fascinante.
1: Y el jugador más valioso es un, ¿cómo le dicen ustedes? Un centrocampista, un medio centro.
11: Sí, un mediocampista.
1: Sí. Ya había ganado un Balón de Oro por
11: con el Manchester City. Vez. Y que está de regreso y que lo quiere el Madrid. Vamos a ver.
1: Lo si quiere lo el logra. Madrid.
11: Sí, eso.
1: Madrid quiere todo.
14: Quiere todo el Madrid.
11: No tuvo un solo representante del Madrid en selección nacional. Compró a Cucurella.
14: Cucurella, claro. Ya empezó el Mundial.
11: Vamos a ver, porque no hay más que buenas sensaciones con este equipo español. Solamente 3 de los que iniciaron superan los 30 años de edad. Hay una base joven. Lamine Yamal y Pau Cubarsí se convierten en los jugadores 3 y 5 en haber levantado la Copa del Mundo más jóvenes, a los 19 años y días. Solo superados por Pelé, número 1. Número 2, Giuseppe Bergomi. Número 3, ahora en esa lista, Lamine Yamal. El 4, Kylian Mbappé. Y el 5, Pau Cubarsí, defensa central. Ahí hay líderes en la defensa y en el ataque para rato. Más lo que se vaya generando. Y algo más, si queremos buscarle al fútbol español, son campeones vigentes de Europa, del mundo, a nivel varonil y femenil. Y sus entrenadores están en los mejores banquillos del mundo. Luis Enrique, bicampeón de Europa con el Paris Saint-Germain, con Mikel el Arsenal, Arteta. Mikel Arteta, campeón y subcampeón de Europa.
1: Y Guardiola, y luego un montón que andan por ahí.
11: Y Unai Emery, y acaba de tomar el Liverpool otro entrenador español, que es Andoni Iraola, y Xabi Alonso acaba de tomar al Chelsea. Te encuentras entrenadores españoles en los mejores banquillos del mundo. Todo eso es el fútbol español hoy más dominante que nunca.
1: Digamos, qué bueno que ganaron el Mundial.
11: Pues sí, eso termina ilustrándolo, ¿no? Eso termina ilustrando este gran momento del fútbol español con una figura, insisto, como Luis de la Fuente, que estaba en el desempleo, estaba en el paro. Bueno. Llevaba más de un año sin conseguir un banquillo cuando vio casi un anuncio de ocasión. Tras seguir su rutina de preparación de cada día, mientras desayunaba, vio que la federación buscaba un entrenador para las selecciones juveniles. Y coincidió que su padre deportivo estaba en la federación, le llamó, pasó un proceso de entrevista y lo terminó consiguiendo.
1: Oye, ¿te acuerdas de la decencia del otro entrenador del España campeona, la del 2010?
11: Vicente del Bosque.
1: El personaje, otra escuela, otro estilo, otra generación, pero también era el hombre bueno, el decente, respetuoso.
11: Que es un
1: Vicente
11: principio
1: del Bosque y ahora de la Fuente.
11: Que es un principio que pregona Luis de la Fuente. Primero que nada, buenas personas.
1: Claro.
11: Y después vamos a lo siguiente, ¿no? Aparte, él conoce a todos estos jugadores. Él empieza en juveniles, la sub-19, la sub-21, y a todos estos jugadores los había entrenado en ese proceso. A Mikel Merino, Unai Simón, Oyarzábal, Fabián, Rodrigo. Llevaban juntos desde el 2015. Sabía qué personas estaba tratando y ahí está en buena medida la base de este éxito ahora en la cumbre del fútbol mundial.
1: Oye, le decía, qué bueno, felicidades por España, ¿eh? A ver si podemos ver algunas imágenes de cómo están las cosas.
11: Tú estabas desde el principio con España, me acuerdo muy bien.
1: Sí, sí, sí, yo dije, a mí este mundial, yo tengo dos equipos, México y España.
11: Bien.
1: ¿No? Qué gusto que haya ganado España. Y le decía al Pareja, para mí es muy emocionante ver un equipo como el de Argentina. Puedes decir que ayer defensivo, que son cancheros y que a veces son cómo se matan en la cancha, ¿no? Y finalmente el talento que tienen, el talento defensivo, el juego que dio ayer Tagliafico, ¿se llama?
11: Sí, Nicolás Tagliafico.
1: ¿Qué jugadores tan emocionantes?
11: En corazón no les gana nadie.
1: ¿Qué saber jugar Argentina? Y sacábamos cuentas, ¿eh? De los últimos cuatro mundiales han estado en tres. Que me digan si...
14: En tres finales.
1: En tres finales. Sí, son 16 años. Y en los últimos 16 años... Hay un mejor equipo que este, ¿no? Me remito a los hechos. Finalistas en el 14, en el 22 y en el 26. Y en el 22 ganaron.
11: Sí, de Argentina. Lamenté mucho las lágrimas de Messi al final. Ya quedará para la valoración de cada quien. De lo que yo he visto, no me tocó ver a Pelé. De lo que yo he visto, el mejor, Leo Messi. Sus lágrimas... durísimas al final, y Scaloni también al final, llorando, anuncia que se va de la selección. Scaloni es un antes y un después en la selección de Argentina. Antes de Scaloni llevaban casi 20 años sin ganar absolutamente nada. Copa América del 93, hasta que levantan otra vez la Copa América en 2021.
1: Imagínate.
11: Porque traían un desorden a nivel Federación Argentina de Fútbol. Habían tenido 8 entrenadores en un lapso de 13 años, en la etapa Messi. Entonces, aún teniendo al mejor jugador del mundo, no eran capaces de dar con la tecla del seleccionador ni de cómo confeccionar un equipo en torno a Leo Messi. Uh-huh. Con Scaloni hay un antes y un después. Les va a costar trabajo, porque no solo es Scaloni, es Messi. Y el Chiqui Tapia tendrá otras cosas que atender que tienen que ver con su gestión. Y ahí es la columna vertebral. Presidente de Federación, entrenador de la mayor y tu buque insignia, capitán, mejor jugador. Que no estarán más o que tienen gran, temas que atender.
1: Gran mundial, tocayo.
11: Sí, una
1: maravilla. Y divertido, padre, emocionante.
11: Yo me quedo.
1: Bonito.
11: Yo me quedo, si me permites, también con el privilegio de estar con ustedes en este espacio.
1: Gracias.
11: Por supuesto. El mensaje que manda la selección nacional, más allá de este o aquel partidos, el mensaje con el que yo me quedaré es cómo fue capaz de unirnos como mexicanos. Ahí está el ejemplo. Vi a los de Pumas, a los de Chivas, a los de Cruz Azul, apoyando al mismo.
1: A los de este partido, a los del otro, a los de todos.
11: Quedémonos con eso. Más allá de que no se llegue a los cuartos de final, hay otras lecturas, competitivas, deportivas. Pero mensaje a nivel país, ese me parece poderosísimo. Y todos lo vivimos, todos lo palpitamos.
1: Además, es lo muy contentos, ¿no? Porque si algo trajo este mundial en las elecciones, que estábamos muy contentos.
11: Así es, sí, claro. Hombre, 4 triunfos consecutivos.
1: Sí.
11: Perdón que hable en primera persona. Me había tocado narrar juegos de la selección en mundiales, en Japón, en Alemania, en Corea. Nada como ver a tu selección en tu país. Eso supera todo.
1: El juego en Guadalajara contra Corea, qué cosa, ¿no? Y todo el ambiente previo, bueno, tú estuviste en el estadio, en el México-Inglaterra.
14: Inglaterra, qué cosa de impresión, ¿no? Estar ahí, el apoyo total, pese a ir perdiendo, por ejemplo, jamás bajó la afición las manos. y fue muy impresionante, ¿no? Muy, muy emocionante estar ahí. La verdad que sí, una gran experiencia.
11: Sí, y ese mensaje que nos manda como mexicanos, ¿no? Me parece poderosísimo. Al margen de otras lecturas, yo, por ejemplo, me quedo también, cuando voy a la parte deportiva, sí me quedo con esa mala sensación de que, una vez más, la oportunidad estuvo ahí.
14: Ahí estuvo.
11: Ahí estuvo la oportunidad. Sí. Hace falta aprender a tomarla, arrebatarla si es necesario y no soltarla. Porque ya lo vi en el 98 en Montpellier con los alemanes, ya lo vi contra los búlgaros en el 94, con Maxi Rodríguez en el 2006, y tantos y tantos.
1: Con el no era penal en el 14.
11: Sí. Entonces, hay algo que sigue haciendo falta. Ojalá este relevo que se da de Javier Aguirre a
1: Rafa Márquez.
11: Rafa Márquez, por fin un relevo terzo en selección mayor, surta efecto. Sí.
1: Ojalá se dé. Vamos a tener que hacer una pausa y al regresar los minutos finales, sí, ¿no? Para despedir esta, para nosotros, inolvidable experiencia con Ciro Procuna. Es el tercer mundial que lo hacemos con un especialista en el 2018. Tuvimos con la muy joven, entonces estaba formando su carrera, Marion Reimers. El mundial pasado con Cristian Martinoli y este contigo, este ha sido muy, muy especial, ¿no? Y estamos muy agradecidos contigo, así que hacemos una pausa. Gracias. Y al regresar nos despedimos, ¡chin, ya! De Ciro, pues sí, Procuna, no. Que me imagino te vas a tomar un descanso, ¿no? ¿O no? Después, bueno, a ver, ahora agosto, nos cuentas. Agosto, ahora agosto, nos cuentas. Y a ver si podemos ir a Madrid también y ver imágenes, cómo están celebrando el triunfo. Volvemos.
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18: Morelos listo para este verano 2026 para poder atraer a más visitantes durante la temporada vacacional. La estrategia promoverá la oferta turística del estado en coordinación con el sector empresarial, en donde se proyecta la llegada de 1,683,374 visitantes y una derrama económica superior a 2,043 millones de pesos. A través de visitmorelos.mx podrán conocer la oferta turística del estado y poder planear su viaje. La promoción está enfocada en 5 segmentos prioritarios, que es turismo recreativo, con énfasis en parques acuáticos y temáticos, turismo cultural, turismo comunitario, además de turismo de la naturaleza y turismo de bienestar.
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0: Parque Nacional Redwood, Estados Unidos. Situado en la costa de California, este bosque es el hogar de los seres vivos más altos del planeta, las secuoyas rojas. Estos gigantes pueden superar los 100 metros de altura y vivir durante siglos. El ecosistema costero, envuelto frecuentemente en niebla, proporciona la humedad necesaria para su crecimiento monumental. Caminar entre estos árboles centenarios ofrece una perspectiva única sobre la majestuosidad y la resistencia de la naturaleza frente al tiempo.
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4: Las mariposas saborean la comida con sus patas, detectando si una planta es apta para poner sus huevos en ella.
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6: Continuamos con Ciro Gómez Leyva por la mañana.
1: Nueve de la mañana. A ver, tenemos imágenes de cómo están las cosas en Madrid. Todavía. Son las 9:08:17, son las 5 de la tarde. No, todavía es muy poca gente. ¿Qué es
2: poca, Cibeles? Pero sí sigue llegando, sigue llegando. Ahí ahora estamos viendo otro tiro de la imagen.
1: Ahí estaríamos, Manuel.
2: Sí, pero,
1: el mundial fue en México. Sí, poca gente todavía. Poca, ¿no? La selección todavía llegó hace un par de horas al aeropuerto de Barajas. Según la información, iban
2: a la Casa Real.
1: Casa Real, a... seguramente les van a hacer una comida, qué sé yo, los va a recibir el rey, que ya celebró con ellos ayer, claro, en la cancha.
2: Estaba muy contento, se abrazaron.
1: El rey, ahí estarán un rato y supongo que pues ya sea tarde, será el recorrido del Palacio Real. Recorrerán, yo creo que por el Paseo del Prado, por toda esa zona de Madrid, para llegar a la Plaza de Cibeles, y ahí tendrán la gran fiesta, que es el lugar donde celebra el Real Madrid, como es campeón.
11: En la Plaza de las Cibeles, sí. Tienen mucho que celebrar, no nada más la consecución del título, también, hombre, este equipo trae 38 juegos consecutivos sin perder. Se dice fácil, una temporada larga en España son 38 partidos. Entonces,
2: un año.
11: Imagínense una temporada completa sin perder y midiéndote ante selecciones de primer orden, ¿no?
1: Como Francia, de Mbappé y todos ellos.
11: Sí, sí, sí, como lo que ofreció ayer Argentina, que fue poco en lo futbolístico, pero mucho en cuanto a corazón. Si algo tienen es garra, es casta, es espíritu competitivo. Y eso fue lo que los mantuvo a flote en ese partido hasta el segundo tiempo extra, ¿no? Sí. Pues deja un gran sabor de boca para España, evidentemente, por los rivales a los que derrotó, por la cuota futbolística y porque el argumento fue ese, fútbol, y con fútbol ganaron. Jamás se subió España a ese juego rudo, no, al límite del reglamento que estaban proponiendo los argentinos. Su solución vino por la parte futbolística y así se ganan los partidos.
1: Pues qué gusto, felicidades a España, felicidades al fútbol, felicidades a México, felicidades a todos los que hicieron posible este Mundial. Este Mundial fue un éxito.
2: Sí, fue un éxito
1: para
2: total,
1: los organizadores, fue un éxito para los gobiernos, fue un éxito para el gobierno, fue un éxito para la sociedad, fue un éxito. Fue un gran momento, ya se acabó, se acaba. Y de nueva cuenta, muchísimas gracias, Ciro Procuna, por habernos acompañado desde, pues creo que empezamos esto el día previo, el 10 de junio, haber estado siempre aquí. Tu profesionalismo, tu conocimiento, nos llama mucho la atención cómo preparas cada colaboración. Nunca, ¿no?, dejaste de contestarnos una pregunta con precisión. Y además nos divertimos mucho y la pasamos muy bien. Ojalá coincidamos algún día pronto en un nuevo proyecto. Gracias de nuevo.
11: Me dará mucho gusto, por supuesto. El agradecido soy yo, en verdad. Mira, alguna vez se lo comenté a Enrique Burak hace algunos años, que me invitó a su videopodcast. El noticiero que llevo mucho tiempo escuchando es precisamente el de ustedes.
1: Bien.
11: Los felicito. Muchas y no gracias. Podía ser de otra forma, porque en verdad aprecio su valor, su rigor periodístico. Este país necesita de voces autorizadas, de voces con esas características, y la de este programa es una voz necesaria en este país. Los admiro por eso y les agradezco de verdad la oportunidad. Yo soy el agradecido por haber podido platicar con ustedes todo este tiempo de lo que más me gusta. Me encanta el fútbol. Sí. Me decía ayer mi esposa, que le mando un beso, me decía, me siento como tú el día que termina el Super Bowl. Digo, sí, pero el Super Bowl pasan 6 meses y no ves nada de fútbol americano. Aquí hay fútbol todo el tiempo, ¿no? Sí, pero para el Mundial, y sí, el Mundial es único.
1: Qué gusto. 4 años. Efectivamente. Qué gusto. Gran recuerdo para por la mañana. Siempre
14: por supuesto que
1: serán
14: sí.
1: Estos 40 días gracias. Contigo, Ciro Procuna.
11: Gracias.
1: Gracias. Ciro. Y ojalá gracias. Nos veamos pronto en algún nuevo proyecto. Muchas gracias. Muchas gracias a Ciro Procuna. Gracias al equipo de ESPN que también estuvo cerca de todo esto. Son las 9:05. Hacemos pausa y le seguimos Ciro. Porque hay mucho más. Volvemos.
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31: Territorio animal.
32: El hurón. Los hurones son mascotas extremadamente energéticas y juguetonas. Tienen un cuerpo flexible que les permite explorar cada escondite de la casa. Son muy sociables y crean vínculos muy fuertes con sus dueños, aunque requieren una supervisión constante debido a su naturaleza traviesa y curiosa.
31: Caminando por México.
33: Peña de Bernal, Querétaro, hogar del tercer monolito más grande del mundo, este pueblo ofrece una energía mística que atrae a escaladores y buscadores de paz. Sus calles coloridas y deliciosas gorditas de maíz quebrado son el complemento perfecto para una vida llena de tranquilidad.
31: Cuida lo que comes.
32: El yogur natural es una opción nutritiva y refrescante para los días soleados. Al ser un alimento con alto contenido de agua y proteínas, ayuda a mantener el cuerpo saciado e hidratado. Sus probióticos cuidan la salud intestinal, que puede verse afectada por los cambios de temperatura. Combinarlo con frutas acuosas potencia sus beneficios hidratantes, creando una merienda perfecta.
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3: Continuamos con Ciro Gómez Leyva por la mañana.

0: esta empresa por lo que hizo la transportadora, ¿sí me explicó?
1: Sí.
2: No ves ningún elemento serio que justifique la imputación.
0: Yo a esta fecha no he visto un solo documento, nada, después de todo esto nada más veo una retumba de miles y miles de fojas y de menciones y de documentos que se nos señalan, pero ninguno que diga o que se, ni cercanamente que induzca a que esto existe.
3: El presidente Trump me marcó el viernes para invitarme a la final del Mundial y tomé la decisión de ir porque lo cortés no quita lo valiente. Fue un buen ambiente de mucha cordialidad y todos fueron muy respetuosos, aseguró esta mañana la presidenta Sheinbaum. Dijo que durante el evento tuvo oportunidad de hablar brevemente de temas comerciales con el presidente de Estados Unidos y el primer ministro de Canadá y también de saludar al rey y al presidente de España. Hace unos minutos comenzó la audiencia donde el juez Brian Cogan dictará sentencia en contra de Ismael El Mayo Zambada. Se espera que El Mayo sea sentenciado a cadena perpetua después de que hace una semana se declaró culpable de narcotráfico. La defensa ha solicitado que por los graves padecimientos médicos de El Mayo, la pena pueda ser cumplida en un penal con el equipo médico necesario. Al terminar la audiencia, la Fiscalía estadounidense ofrecerá una conferencia de prensa. En estos momentos el dólar interbancario se cotiza en 17 pesos con 46 centavos.
4: Bueno, y se informa, Ciro, por parte de Omar García Harfuch, dos cosas. Ahora vamos a los detalles, pero para no dejar el tema de Ernesto Rufo, se está convocando a una manifestación esta tarde simplemente para protestar de alguna manera la detención de Ernesto Rufo. Rocío Galván, nuestra compañera allí en Tijuana, siempre atenta a esto. ¿De qué se va a tratar, Rocío? Te escuchamos.
2: Buen día, Rocío.
5: ¿Qué tal, Ciro? ¿Qué tal, Manuel? Pues es una convocatoria de protesta pacífica para exigir la libertad inmediata y transparencia en la investigación, el respeto a los derechos humanos y el debido proceso del exgobernador Ernesto Rufo Apple. Esto va a ser hoy, lunes 20 de julio, a las 6 de la tarde, frente a las instalaciones de la delegación de la Fiscalía General de la República. Esta invitación, Ciro, Manuel, comenzó a circular el fin de semana. Está dirigida a asociaciones civiles, organizaciones sociales, partidos políticos, líderes de opinión y personas que en lo individual quieran manifestarse. El objetivo, además de protestar por la detención del exgobernador el pasado jueves en Ensenada, es denunciar la forma en que se realizó esta aprehensión. Y bueno, pues es uno de los objetivos también denunciar la detención y sobre todo las formas indignas que se llevó a cabo. Y también están pidiendo a quienes vayan a esta manifestación que lleven un escrito, un texto breve exigiendo la libertad inmediata y el respeto a los derechos humanos y al debido proceso. Las organizaciones pidieron a los asistentes concentrarse de forma pacífica, portando mantas, pancartas y voces unidas, y allí durante la protesta planean la entrega de estos escritos, cartas, amparos ciudadanos o peticiones dirigidos a la Fiscalía General de la República. Es lo que tenemos en esta información. Se hace mucho énfasis en que sea una concentración pacífica y respetuosa. Y el hashtag es Libertad para Rufo, Justicia para Baja California.
2: Bueno, muchas gracias. Esto es entonces 6 de la tarde, tiempo allá de Tijuana.
5: De Tijuana,
2: en la zona
5: 7
2: del río,
5: de ustedes.
2: A las 7 de acá. Muchas gracias, Rocío.
5: Hasta luego, Rocío Galván. Feliz semana.
2: Gracias. ¿Ha dicho algo la presidenta de Ernesto Rufo?
6: No ha llegado hoy el tema a Palacio Nacional. Básicamente han estado hablando de la iniciativa o de los foros que anunció hoy el secretario de Educación sobre el tema de redes sociales y sobre la final ayer, toda la conversación, todo lo que se dio.
2: ¿Ha dicho algo más de la final?
6: Pues le han preguntado de qué habló con el presidente Trump, tanto en la llamada como ya en el estadio. Dice la presidenta que básicamente hablaron dice, no se trata de tener una reunión formal en medio de un partido de fútbol, de aranceles o de otros temas. Sí le dije que tenemos varias cosas pendientes, que ojalá nos podamos llamar o vernos, dice la presidenta. Dice que habló con el primer ministro de Canadá sobre el tema comercial, estuvo por allá el canciller Roberto Velasco. Dice que habló con el rey de España sobre lo bien que juega España, y después platica cómo fue esta entrega del premio al Balón de Oro a Rodri ya en la cancha.
2: ¿Cómo fue? Pues la vimos todos, sí, hombre, dice, pues pasa y le entrega un premio, una medalla, no sé qué era, pues cómo fue.
6: Y también explica porque están circulando unos videos donde los argentinos, digamos, no la saludan con tanto gusto, entonces por ahí hay algunos tweets que dicen que qué falta de respeto.

0: cierto, que estaban frustrados.
1: Bueno, entonces, lo que sigue, venga.
0: Y la presidenta aprovecha para justificar. No lo justifica, más bien dice, pues ellos estaban concentrados en
1: como
0: en
1: si
0: su
1: no
0: tema.
1: Lo hubiéramos visto todos eso. Pues cómo iban los argentinos, acababan de perder la final del Mundial, hombre. ¿Qué querían? A ver, se publica La Silla Rota, saludos a los amigos de La Silla Rota, Jorge Cisneros, dice, antes de que comenzara la final del Mundial, la presidenta Sheinbaum tuvo conversaciones con altos funcionarios del gobierno de Estados Unidos, habla Marco Rubio, de Jared Kushner, ¿no?, que es de los principales consejeros, el yerno de Trump. Dice, fuentes de ambos gobiernos informaron a La Silla Rota que se acordó colocar una mesa en el palco del estado de New Jersey, en el que Sheinbaum, Trump y Carney observaron el partido. Antes de que comenzara el juego, la presidenta conversó con los funcionarios de Estados Unidos, al igual que con Carney, el rey de España, de Pedro Sánchez, etcétera. Y dice, tanto Rubio como los otros interlocutores estaban acompañados de sus colaboradores. Por el lado mexicano, solo el canciller Roberto Velasco. Sí, ¿verdad? Solo fue él. ¿No fue Omar?
2: ¿No?
1: ¿No?
2: No.
1: No, no, no. Dice, a lo largo de la plática, Rubio permaneció en la mesa, más allá del tema específico que se tratara, ya fuera comercial o de seguridad. Luego platicó con Lutnick, responsable de la política de aranceles de Trump, quien ha defendido También participó en las pláticas Jameson Greer, representante comercial. Bueno, pues eso es lo que dice, ¿no? Nada más.
2: Lo que platicábamos hace rato, ¿no?
1: Sí,
2: personas con las que habían tenido pláticas la presidenta.
1: De La Silla Rota. ¿Qué más, Sofía?
0: Y ya es que están empezando justo a preguntarle a la presidenta, están planteando la pregunta, pero va enfocada un poco en el tema de cómo se restituyó en su momento el permiso de importación de esta empresa a través de un amparo, y le preguntan si esto se va a revisar, y dice la presidenta que sí, que es parte de lo que se está revisando en esa investigación, pero está apenas en ese tema, pero ya llega el tema de Ernesto Rufo a la mañanera.
1: A ver, en este momento.
0: Sí.
1: Venga, vamos a escuchar.
3: Y la otra que dice, no traigo combustible, traigo otro producto, y ese otro producto no paga IEPS. Entonces, pues es un fraude al fisco. Son los dos mecanismos de lo que se ha dado en llamar el huachicol fiscal. Y esta empresa importaba de las dos maneras, con las dos irregularidades, reportando menos o reportando que traía otro combustible o otro producto que no era combustible. Entonces, imagínense, se dan cuenta tanto aduanas como las autoridades de seguridad del gobierno de México, de que vienen estos ferrotanques hace un año prácticamente, los abandonan en Coahuila, los ferrotanques, los abandonan porque saben que van a investigarlos, y a partir de ahí se hace toda la investigación. Y la empresa que los importa, pues es Ingemar, o sea, no tiene, es directo. Ahora el asunto es, ¿cuántas veces habían importado este tipo de, a través de estos mecanismos? Y también, ¿a dónde lo venden? O sea, ¿cómo es que entra al mercado como combustible si fue reportado por importación de que no era combustible? A partir de esto es que viene toda una reglamentación en la Secretaría de Energía, donde ya tiene que venir toda la trazabilidad. ¿Vendes combustible? ¿De dónde lo obtuviste? Esto era difícil hacerlo en el periodo del presidente López Obrador, esta normatividad extrema, pues porque Pemex, recuerden que estaba dividido en muchas subsidiarias. Entonces,
1: bueno,
3: ayuda.
1: Vamos a tener que hacer una pausa. Suponemos que pues la presidenta está diciendo la información que le pasaron sus colaboradores, ojalá sí investigaran Tabasco, ojalá sí investigaran Sinaloa, ojalá sí investigaran a la gobernadora de Baja California, ojalá sí investigaran Zacatecas, pero esos estados no los investigan así. Vamos a pausa, volvemos.
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16: El estado de Alaska es el lugar de Estados Unidos donde hay más personas que caminan diariamente hacia su trabajo.
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17: ¿Por qué están creciendo los gobiernos populistas y totalitarios en el mundo? Nos lo preguntamos quienes todavía soñamos con un mundo plural, libre, fraternal e igual. Las democracias con el tiempo se hicieron cada vez más complicadas, difíciles de entender, procedimentales, representativas, indirectas, y las empresas tecnológicas adquirieron un poder más grande del de los propios países. Eso hizo que la gente se sintiera alejada de su comunidad. Poco a poco dejamos de sentir las decisiones como nuestras en lo público. Y los griegos ya lo advertían. Lo público es condicional de la realización humana. Lo privado, en cambio, ocupaba un espacio reducido, necesario pero insuficiente. De hecho, la propia idea de lo privado remitía a una privación, quedar fuera de lo público. Yo soy Juan Carlos Puebla, Entre Líneas.
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20: Continuamos con Ciro Gómez Leyva por la mañana.
1: 9:24, Sofía.
0: Ciro tuitea, Arturo Ángel. Última hora, Ismael El Mayo Zambada morirá en una cárcel de Estados Unidos a las 11 a.m. hora de Nueva York. El juez Brian Cogan lo sentenció a prisión de por vida. La violencia debe acabar en México. Nadie ganará esta guerra, ha dicho Zambada en un mensaje antes de recibir la condena. Esto es parte de lo que escribe Arturo Ángel hace unos minutos. Dice que va a seguir publicando. Entonces, pendientes de lo que siga reportando de la audiencia.
1: Entonces, porque seguramente Arturo estaba allá adentro, ¿no?
2: Seguramente.
1: Pero sí, ya sí logró sacar esta comunicación. Nos había dicho Javier Risco que habría una conferencia de prensa. Dijo si a las 9:30 debe estar por comenzar, pero entonces podemos informar. Tomamos como fuente, es una fuente absolutamente confiable al periodista Arturo Ángel, que el Mayo Zambada, como se esperaba, tampoco es sorpresa aquí, ha sido condenado a cadena perpetua. Es un hombre de 74 años, y lo que él pedía, no sé si vaya a haber información al respecto o si esa información se dé después de esta audiencia, es que en vez de pasar el resto de sus días en una cárcel de máxima seguridad, pudiera hacerlo en otro lugar donde tuviera la asistencia médica que requiere. Y bueno, una por una, las grandes leyendas, las grandes figuras de los grupos criminales mexicanos van acabando en Estados Unidos con cadenas perpetuas, ¿no? O con sentencias que los van a tener de por vida.
3: El resto de su vida, ¿no?
1: El Chapo Guzmán, el Mayo Zambada, en fin, podemos hacer una larga lista, y seguramente ese será el destino de la mayor parte de las personas que en el último año han sido enviadas a los Estados Unidos, ¿no? Hay todo un mensaje también en esto.
3: Sí, correcto.
1: Sigan con lo suyo, a lo mejor les permite generar un capital, una riqueza, un poder, pero al final van a pasar sus días en una cárcel, muchos de ellos en cárceles durísimas de alta seguridad en Estados Unidos.
3: Eso, 76 años. Hijo.
1: 76 años
3: es sí. Mayo Zambada.
1: Sí, cuando te dictan cadena perpetua a los 76 años, pues si le hubieran dictado 22, pues sí, hubiera sido más o menos lo mismo, ¿no?
3: Más o menos lo mismo, sí. Sí, y bueno, de alguna forma también lo que quiere el gobierno de los Estados Unidos, que ya lo manifestó días atrás, es quitarle todo el dinero que pueda de alguna forma a Ismael El Mayo Zambada. No sé cuáles son los mecanismos en todo caso para estimar, porque ha hecho una estimación muy alta de dinero que puede tener Ismael El Mayo Zambada para asegurarlo, para quitarle ese dinero. No lo sé, no sé cómo se hace ese mecanismo, pero también de alguna forma decirle, sí, te detenemos, sí, te encarcelamos, sí, para el resto de la vida, te quitamos la posición de poder que tenías, y encima de todo te vamos a quitar todos los elementos de dinero que puedas haber juntado, ¿no?
1: Bueno, nada más, no sale más información de Nueva York.
3: Se está dando la conferencia ahorita, ¿verdad? Se está dando la conferencia ahorita, esté atento, Ciro, a la conferencia de prensa de la Fiscalía.
1: Debería empezar en 3 minutos. Sí. Antes.
3: Ahí está Javier. Sí.
1: Está Javier. Javier Risco, te escuchamos, Javier, de nueva cuenta. Buenos días.
21: Hola, ¿qué tal, Ciro? ¿Cómo estás? Acaba de terminar hace unos minutos la audiencia de Ismael El Mayo Zambada en la Corte de Brooklyn. En este momento están haciendo un recuento justamente las autoridades de Estados Unidos de lo que acaba de suceder ahí adentro, pero es oficial, Ciro, lo que ya sabíamos, ha sido sentenciado a cadena perpetua Ismael El Mayo Zambada de la mano del juez Brian Cogan, este juez que ha seguido todos los casos del narcotráfico en nuestro país, llevando a cabo el caso del Chapo Guzmán, de Genaro García Luna. Sin embargo, bueno, pues ha sido una audiencia, Ciro, muy reveladora, sobre todo del estado de salud de Ismael El Mayo Zambada. Lo vimos mucho más cansado, con mucha más afectación que la vez que lo vimos el 25 de agosto pasado, cuando fue su primera presentación y cuando se declaró culpable frente a Estados Unidos. Ha ocupado el tiempo justamente de la corte también para hacer una lectura de lo que él, o por lo menos le quería decir al juez Brian Cogan. A las 10 de la mañana con 50 minutos, el narcotraficante más buscado por Estados Unidos y también más valuado en 15 mil millones de dólares, dijo ante el juez: me permito estar ante usted porque he sabido que he causado el daño, me hago responsable, no me sometió a juicio porque no niego la verdad, sé que lo que hice está mal, no hay justificación con lo que hice. Acepto la sentencia y no quiero compasión. Lo que quiero decir es que lo siento, es lo que acaba de decir Ismael El Mayo Zambada. Crecí pensando que la violencia era normal, sin embargo, la violencia debe acabar en México y en otros lugares. Se lleva vidas, destruye familias y aumenta la muerte. Nadie gana en este tipo de guerras, es lo que ha dicho Ismael El Mayo Zambada frente al juez Brian Cogan. A las otras generaciones, es lo que dice Ismael El Mayo Zambada, escojan otro camino. no hay nada en la violencia ni en el crimen. No puedo cambiar lo que hice, pero sí puedo reflexionar en los días que me quedan de vida sobre lo que hice y la violencia y el daño que causé. Esas fueron las palabras de Ismael El Mayo Zambada frente al juez Brian Cogan, el cual, como te he dicho, ha sido sentenciado ya a cadena perpetua. Sin embargo, algo importante que ha dicho Frank Pérez, el abogado, es que no cooperó, no enjuició a nadie, no señaló a nadie frente a las autoridades, que no ha tenido la oportunidad y que no lo hizo. No cooperó con las autoridades, no brindó información en eso. Era algo que le quedaba muy claro al propio Frank Pérez y lo dijo frente al juez. Frank Pérez, el abogado de El Mayo Zambada. Y también importante decir, Ciro, que la petición por parte de la defensa era otorgarle, digamos, un servicio médico en una prisión de acuerdo a los padecimientos que tiene. El propio juez Brian Cogan ha dicho que tiene una enfermedad cognitiva y que tendría que tratarse y que él mismo iba a recomendar hacer esa recomendación al Buró de Prisiones de Estados Unidos para que se tomara en cuenta. Esto es lo que ha pasado, Ciro, hace unos minutos, insisto, está ocurriendo en este momento
4: sí.
21: la conferencia por parte de todas las autoridades. Estaba Terry Cole, el responsable de la DEA, a 8 metros de Ismael El Mayo Zambada, justo al lado de donde estábamos. Y bueno, pues ha sido un juicio muy esperado también, pero bueno, ha quedado claro también que Ismael El Mayo Zambada no saldrá nunca más de la cárcel en Estados Unidos, Ciro.
4: Muchísimas gracias por este doble reporte, Javier Risco. Te mandamos un abrazo, muchas gracias.
21: Un abrazo grande, Ciro y Manuel. Gracias. Aquí estamos, Javier. Por supuesto.
4: Moisés, buen día.
5: Ciro, Manuel, buenos días. Sale el comunicado de prensa de la Fiscalía Este del Distrito de Nueva York. Dice, Ismael El Mayo Zambada García fue sentenciado hoy por el juez federal de distrito Brian M. Cogan en un tribunal federal de Brooklyn a cadena perpetua sin posibilidad de libertad condicional por su papel como uno de los principales líderes de una empresa criminal continua, el Cártel de Sinaloa, una de las organizaciones de narcotráfico más violentas y poderosas del mundo, y por violaciones de la ley de organizaciones corruptas e influenciadas por el crimen organizado. Zambada García se declaró culpable el 25 de agosto de 2025 y admitió haber sido uno de los principales líderes de la empresa criminal continua, así como el cargo relacionado con la ley RICO. Como parte de su acuerdo de culpabilidad, el tribunal ordenó en la sentencia de hoy el decomiso de $15 mil millones. Entre varios fiscales trabajadores de la DEA, donde está incluido también Terry Cole, dicen, Ismael Zambada García pasó casi 4 décadas envenenando a comunidades estadounidenses para obtener miles de millones de dólares en ganancias y ordenando el asesinato de cualquiera que se interpusiera en su camino. Hoy ese capítulo se cierra definitivamente. Hoy el narcotraficante El Mayo fue sentenciado a cadena perpetua, lo que marca el fin de su dominio sobre el cártel de Sinaloa, uno de los cárteles de drogas más violentos y letales de la historia. Nunca volverá a provocar una masacre, corromper a funcionarios públicos, ni introducir drogas mortales a nuestras comunidades, destruyendo a los estadounidenses y a sus familias. La sentencia de hoy envió un mensaje claro a todos los cárteles y a todos los líderes terroristas extranjeros. No importa qué tan poderosos se vuelvan ni cuánto tiempo logren evadir la justicia, la DEA no dejará de perseguirlos. Durante décadas, Ismael El Mayo Zambada García ayudó a dirigir el cártel de Sinaloa, ahora designado como organización terrorista extranjera, alimentando la violencia, corrompiendo instituciones públicas y traficando fentanilo hacia los Estados Unidos, donde se ha convertido en un arma de destrucción masiva.
4: Se acabó.
3: Gracias, esa historia.
4: Gracias,
3: la historia del Mayo, Ciro, finalmente con una condena a cadena perpetua. Con eso termina pues otra de las historias, como bien decías, de los narcotraficantes que terminan siendo, por la razón que sea, específicamente en el caso del Mayo Zambada, por la razón que sea, rindiendo cuentas ante las autoridades de los Estados Unidos, no ante autoridades mexicanas.
4: Sí.
3: ¿No?
4: Y sentenciado ya a cadena perpetua y aquí seguimos sin saber quién se lo llevó, cómo se lo llevó. Ya sabemos por qué se lo llevaron y a qué se lo llevaron.
3: Así es.
4: Pero quién lo sacó de México, y quizá no lo sepamos nunca.
3: Nunca.
4: Está la propia versión de él, está la de Joaquín Guzmán López, ahora la que empieza a armar la autoridad mexicana. Cadena perpetua para El Mayo Zambada, 76 años. Él, lo que viva, lo pasará en una cárcel de Estados Unidos. 9:35, volvemos.
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28: El Amazonas es la selva tropical más grande del mundo y una pieza clave en la regulación del clima global. Extendiéndose por 9 países, alberga una biodiversidad inigualable, con miles de especies de plantas y animales aún por descubrir. Actúa como un gigantesco sumidero de carbono, absorbiendo toneladas de dióxido de carbono. Sin embargo, enfrenta amenazas críticas debido a la deforestación y la minería ilegal, poniendo en riesgo el equilibrio del planeta.
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28: Tequila, Jalisco. Rodeado de inmensos campos de agave azul, este destino es la cuna de la bebida nacional. El paisaje agavero, patrimonio de la humanidad, invita a recorrer destileras históricas. Es un lugar donde el sabor y la tradición mexicana se celebran.
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29: El país con más islas en el mundo es Suecia, contando con más de 200.000 en todo su territorio.
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29: Los elefantes son los únicos mamíferos terrestres que no pueden saltar. Esto debido a su enorme peso y su estructura ósea.
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30: De acuerdo a la Secretaría de Seguridad Federal, durante el fin de semana se registraron 133 homicidios dolosos. Según los datos proporcionados por fiscalías estatales y dependencias federales, las entidades con más asesinatos fueron Sinaloa con 13 y Guanajuato con 12 muertes violentas. Rafael N., empresario farmacéutico, fue vinculado a proceso en el caso de los ataques armados en la vía Atlixcáyotl, Puebla. El juez resolvió continuar el procedimiento penal en su contra por los delitos de tentativa de homicidio, lesiones, daño en propiedad ajena y ataques peligrosos. Al menos 12 personas fueron detenidas por la policía de Buenos Aires, Argentina, durante el desalojo de aficionados de las inmediaciones del obelisco, quienes se congregaron en apoyo a la Selección Nacional de Fútbol. El operativo derivó en disturbios y se requirió carros hidrantes, balas de goma y gases lacrimógenos.
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28: Continuamos con Ciro Gómez Leyva por la mañana.

0: estamos escuchando a Ana Mena. Ella es una cantante española, Ciro, y la escuchamos porque va a ser una de las cantantes que van a estar en el festejo de esta tarde-noche allá en Madrid con la selección de España. Ellos estarían siendo recibidos en estos momentos, de acuerdo con la agenda que se dio a conocer por los Reyes de España. Esta reunión se estaría dando a las 5:30 de la tarde. Habría empezado hace unos 10 minutos. Después se van a reunir con el presidente de España, con Pedro Sánchez, y a las 7 de la tarde, 11 de la mañana, hora del centro de México, va a comenzar el desfile de la selección española para dirigirse a la plaza de las Cibeles. Tienen programado llegar ahí más o menos a las 7 de la tarde noche y comenzar el festejo ya de los seleccionados con todos los asistentes a este festejo. Ciro, la música va a empezar a partir de las 6 de la tarde, ya en unos minutos más, y bueno, tienen contemplado terminar hasta las 11 de la noche, así es que bueno, lo que está sucediendo allá en Madrid en estos momentos por este festejo.
1: Bueno, muy bien. Entonces ya no nos va a tocar ver las imágenes de la gran fiesta allá en Madrid, 24 horas después del título. Por cierto, a ver, tenemos la portada del Clarín, diario más importante de Argentina, y es sus 8 columnas, una fotografía, su nota principal, su portada, una fotografía de Messi llorando ya con su medalla de subcampeón, y dice Clarín, que suelen ser muy críticos con todo, incluida con su selección, entregaron todo, nada que reprochar. El mensaje que le manda Argentina al mundo, ¿no?
2: Y la embajada, Ciro, de España en México, que también por separado ya en lo que tiene que ver con los españoles, esto es lo del Clarín, dice: agradecemos a la presidenta Sheinbaum su felicitación a España por la victoria del Mundial. Agradecemos también a todo el pueblo mexicano el apoyo que ha mostrado nuestra selección. México ha sido una gran y excelente sede mundialista. Enhorabuena.
1: Bueno, podemos regresar con lo del Clarín para preguntarte, Enrique Gurak, nada que reprochar a esta Argentina, a la de ayer. ¿Cómo viste la final?
3: Los saludo con mucho gusto. Pues es un equipo que se entregó y vamos, dando todo lo que tenía de acuerdo a sus posibilidades. Sí. Era un equipo que no nada más es de los más veteranos en el Mundial, prácticamente 30 años de edad en cuanto al promedio, sino que también el desgaste que traían en las piernas, y eso me parece que es algo muy importante señalar, porque 16avos pasas, vamos, sobre el equipo de Cabo Verde, pero te vas a tiempo extra, son 120 minutos.
1: Contra Cabo Verde.
3: Te vas contra Egipto en octavos de final, y bueno, fue el regreso, es espectacular en los últimos instantes, pero también tuvieron que ampliarse a fondo. Y luego viene el partido de cuarto de final contra Suiza, donde también te vas a tiempo extra, y son 120 minutos en ese juego.
1: Tres equipos, y se van a enojar algunos de nuestros radioescuchas, pero tres equipos que distaban de estar en la élite, ¿no?
3: Sí,
1: Cabo
3: sí.
1: Cabo Verde, Egipto, aunque nos digan que ha ganado no sé cuántas veces el título de África, y la propia Suiza, ¿no?
3: Sí, la propia Suiza
1: que no es la élite de selecciones europeas.
3: De acuerdo, pero también es cierto, el partido de Egipto, pues sí, ensuciado por decisiones arbitrales. Claro. El partido de Suiza, una expulsión que a mi entender está bien aplicada sobre Moló. Sí. Pero bueno, también al límite el conjunto de Argentina. Y luego el partido contra Inglaterra, que también fue al límite, ¿no?
1: Pero el partido de Inglaterra, los últimos 25, 30 minutos de Argentina fueron espectaculares.
3: Fueron espectaculares.
1: Contra Inglaterra. Van a decir que se defendió, que se equivocó. Era Inglaterra.
3: Sí, de acuerdo. Sí. Un error grave de estrategia de parte de Inglaterra. Porque una cosa es que te echen para atrás y otra cosa es que tú te eches para atrás. Y bueno, el día de ayer también tenían un día menos de descanso que el equipo de España. Y el calor y la humedad en Nueva York se veían fuerte el día de ayer. Entonces, todo esto de alguna otra forma minó a los argentinos, y España tiene este toque de balón. O sea, fue 65-35 la posesión de balón el día de ayer. Y así como lo hizo España contra Francia, en donde movía el balón de un lado a otro y estaban corriendo alrededor de los franceses, bueno, pues ayer pasó lo mismo con el conjunto de Argentina, que, pues conscientes de sus debilidades, de sus vulnerabilidades, pues decidieron colocar a Nico González en la primera parte, que inclusive lo sacan para el segundo tiempo, quiere decir que no funcionó de acuerdo a lo que pensaba Scaloni, y vienen las lesiones y también los cambios que tienen que realizarse, y el equipo de España que nunca perdió la paciencia, o sea, nunca se salió de su esquema, y en realidad debieron haber terminado el partido en los primeros 90 minutos, porque dejaron ir un par de oportunidades clarísimas. La estadística es bárbara en cuanto a los tiros, 22, y en cuanto a los tiros a puerta, 12-0. España, con muchísimos méritos, es campeón del mundo.
4: Pero como le decíamos al Pareja y a Ciro Procuna, la estadística que cuenta decía 0-0.
3: Pues sí, 0-0, sí, y sí, también en sí. una de esas...
4: Lo demás es rollo,
3: Simeone mete ese tiro en los últimos instantes y te vas a penaltis, que era por lo que estaba apostando a la selección de Argentina.
4: No sé qué decía la estadística, la única que importa era 0-0.
3: Exacto, y luego en una de esas te meten el gol del empate y en penaltis tienes a Martínez ahí como portero y no sabes qué es lo que hubiera pasado. Pero también el clásico partido... ¿cuántas veces hemos visto estos juegos donde van 0-0-0? Un equipo domina. Sí. Viene un contragolpe, gol, y gana el equipo que había sido dominado. No sucedió ayer con el equipo
4: España
3: de Argentina.
4: España ayer era Argentina, el equipo que estaba jugando a no perder.
3: Esperando. Sí. Y también veíamos esas lágrimas de Messi, y me acordé lo que sucedió hace 10 años en ese estadio. Cuando en la Copa América Centenario el equipo de Argentina pierde en penaltis en contra de Chile, Messi tira el primer penalti, lo falla, y después de ese partido Messi dijo, me voy de la selección. Y estuvo fuera un tiempo, y regresó finalmente, y bueno, pues ha hecho un trabajo sensacional. Por fin se presentó para él el título hace 4 años en Qatar en el 2022, y ahora pues seguramente es también el adiós para Lionel Messi de la selección argentina de fútbol. Lo veremos con el Inter de Miami, jugar 1 o 2 años más, y después dirá adiós el que para muchos es el mejor jugador de la historia.
4: ¿Quién sabe?
3: No, ya otro mundial, yo creo que ya. A los 43 años, yo lo veo complicado.
4: ¿Viste a Djokovic a los 39 jugar 5 horas?
3: Sí, pero Djokovic hace cuánto tiempo que ya no gana un título de Grand Slam. Pero, o sea, ya cuando enfrentas a los Sinner, cuando vas contra los Alcaraz, donde ya tienes diferencia de edades de 15, 16 años.
4: Aparte de los Sinner y los Alcaraz, ¿quién le gana a Djokovic?
3: De acuerdo.
4: Y aparte
3: pero ya no llegas más allá.
4: De España, ¿quién le gana a Messi en una final? Yo me esperaba.
3: Bueno, vamos a ver. Tendrá que venir una renovación en el equipo de Argentina. Prácticamente, como decía, 30 años de edad en promedio. Tagliafico. Y bueno, Martínez puede durar más porque es portero. Messi, 39 años. Yo no lo veo llegando a los 43 en otro Copa del Mundo.
4: Pero mejor me espero.
3: La próxima edición del Mundial, que va a ser Portugal, España, Marruecos. Y bueno, van a jugar un partido en Uruguay, en Argentina y también en Paraguay. Porque, pues, y a ver si es con 48, con 64. Y de lo que dejó el Mundial, yo no tenía muchas expectativas, sobre todo en la primera fase, porque 48 equipos se me hacían demasiados. Pero sí debo decir que gracias a 48 equipos tuvimos una historia de Cabo Verde, que bueno, independientemente de Argentina, quiero decir, de España que gana el Mundial, Cabo Verde para mí es la segunda gran historia de este Mundial. Y también hablar acerca de la selección mexicana, pues bueno, ni modo, de la selección mexicana de fútbol, a ver qué hacemos con esto, ¿no? Ojalá este capital que se tiene no se eche a perder. No quiero irme tan atrás en la historia, pero bueno, el 70 vas por primera vez a la segunda ronda, sí, no vas al mundial 74. El 86, gran mundial, llegas al quinto partido, cachirules para el 90. Creo que se hizo un buen grupo, se da una sucesión tersa en la selección mexicana de fútbol, se va Javier Aguirre, buen trabajo de Javier, una base de jugadores interesante, pero no llegaste más lejos. Ahora que llegue Rafa Márquez, ojalá y la selección mexicana de fútbol pueda seguir creciendo y dar ese paso hacia adelante.
4: Que es entrar
3: a la
4: élite.
3: Como en su momento lo hizo España, como en su momento lo hizo Argentina, ¿por qué México no puede hacerlo? O sea, sabemos que hay gran infraestructura y los equipos y los presupuestos y ha habido también mucho desorden a lo largo de las décadas en la selección mexicana de fútbol.
4: No tenemos el talento.
3: Y pues, no,
4: nunca lo hemos tenido.
3: Pues y lo que pasa es que muchas veces se ha desperdiciado porque
4: nunca hemos tenido el talento de 10 jugadores, 15 jugadores en un mismo momento de clase mundial, como si tienen Argentina, Francia, España.
3: Pero estamos hablando también.
4: Nosotros nunca lo hemos tenido.
3: Lo que hizo Francia. Francia en su momento, cuando iba a ser el mundial. Francia no fue al mundial de 94. Y bueno, pues se pusieron a trabajar, generaron una escuela, una academia, y bueno, fueron campeones en el 98 y de ahí para adelante. Lo que ha sucedido con Argentina, con España. México, bueno, ha sido campeón mundial sub-17 dos veces. Cuando se fue por primera vez con Chucho Ramírez como entrenador, bueno, hicieron una labor seria, profunda, de búsqueda de talentos. De acuerdo, sub-17, y muchas veces esos jugadores no llegan, no nada más en México, en cualquier parte del mundo, no llegan a las selecciones mayores. Pero son trabajos intercortados, son labores y trabajos que se realizan de manera independiente, cada quien por su lado. Entonces, bueno, si es el deporte más popular en México, es el más jugado, ojalá haya un buen trabajo de buscadores, de formadores. Y pues ya para qué hablamos de la liga.
4: Pero gran evento el Mundial, ¿no?
3: Fue un muy buen evento.
4: Muy divertido, que es...
3: Sí, sí, sí, me encuentro mucha gente que dice, bueno, ¿y ahora qué voy a ver?
4: Sí, por todos lados, pero qué divertido, qué emocionante, qué gran evento es el Mundial.
3: Sí.
4: Yo ya le había perdido fe porque varios de los Mundiales anteriores habían sido hasta aburridones, ¿no?
3: Sí, sí, sí, hasta feones.
4: Sí, el de Brasil, el de Rusia.
3: Este favorece también la cuestión de los horarios. No. Entonces eso me cayó bien.
4: Y la maravilla de que se haya jugado en México y en Estados Unidos, ¿eh? Todos esos elementos del show que le metió Estados Unidos en los estadios, las pantallas, cómo presentaban a los jugadores. No me meto a la parte del medio tiempo. Pero todo ese componente de espectacularidad que le mete Estados Unidos y que también le metió México. Qué maravilla para la televisión, para seguir los partidos en televisión.
3: Sí, sí, sí. Bueno, digo, Infantino está obsesionado con la NFL. Y bueno, pues el show de medio tiempo y los anillos ahora para los campeones y la conferencia de prensa en donde permitieron la que fueran fanáticos cobrando esos 81 dólares por persona.
4: La transmisión, las transmisiones.
3: Esas son muy buenas.
4: El avance que hubo en la transmisión de fútbol comparado con los partidos de la Champions, que de por sí son una maravilla. Yo creo que fue un gran evento.
3: Un gran evento. Tienen que mejorar el arbitraje. Sí. Tiene que mejorar el arbitraje.
4: Y cambiar ese criterio, ¿no? De la ventaja en los fuera de lugar y esas cosas.
3: Sí, sí, sí.
4: Hacerlo
3: sí.
4: Más
3: o menos. O sea, hay cosas que son.
4: Y tú lo dijiste, y quizá copiarle al tenis. El tenis, los grandes torneos, siempre un jugador participa un día antes que el siguiente, pero en la semifinal ya se igualan. Las semifinales se juegan el mismo día.
3: Sí, sí.
4: En Roland Garros, en US Open, en Wimbledon. Aquí sí, un día de diferencia creo que contó.
3: Yo también lo creo.
4: Sí.
3: También lo creo. Y sobre todo con el desgaste que traes.
4: No debe ser muy difícil de igualar, ¿no?
3: Pues no, a lo mejor quieres tener un día un partido y al otro otro.
4: Pues son dos partidos, uno lo tienes.
3: Sí, pero dejas un día sin partido y pues a lo mejor están pensando en eso.
4: En fin, qué gusto, Enrique. Creo que llevamos 50 mundiales juntos.
3: No, más, ¿no?
4: Sí, 55 mundiales. Qué gusto haber compartido este. Qué bueno que ganó España, ¿no? Por el fútbol, por la decencia del equipo. Y felicidades a los argentinos, y a los franceses, y a los ingleses. Qué equipazos.
3: Claro, claro.
4: Y a los mexicanos, a esta selección.
3: Sí, sí, México, insisto, tienes un capital ahora. Hay que aprovecharlo.
4: Ojalá. ¿No? Ojalá. Gracias, señor Burak.
3: Gracias.
4: Nos vemos en 4 años.
3: Gracias, pásela bien en la inauguración del Mundial que va a ser en Uruguay, yo creo.
4: Creo que en Paraguay, sí. Me decían ayer unos amigos argentinos. No,
3: fíjate,
4: importa.
3: Eso no lo entiendo. Tenemos, ahí está la sede de la Conmebol, pero nada más.
4: 4 años para checar ese dato, hombre. No hay gracias, prisa. Nos vemos mañana, Enrique.
3: Mañana
4: que la vida vuelve a ser.
3: Hablar acerca del Torito, de Isaac del Toro. Qué carrera en el Tour de Francia. Tercer general. Pero tercero general.
4: En extenso sobre eso y otros
3: temas. Exactamente.
4: Gracias, Enrique.
3: Gracias, buen día.
4: Gusto, Manuel.
5: Bueno, en Mazatlán, Sinaloa, personal de pues las corporaciones federales detuvieron a Janero Van N., un ciudadano estadounidense. La detención fue posible gracias a los mecanismos de cooperación internacional e intercambio con información con la DEA. Este individuo, requerido por autoridades de los Estados Unidos por tráfico de estupefacientes en Michigan, está vinculado al cártel de Sinaloa, la facción de los Chapitos.
4: Deyanira.
6: 9:54 por la mañana. Ismael El Mayo Zambada fue sentenciado a cadena perpetua por narcotráfico. Acepto la sentencia. No quiero compasión. Lo que quiero decir es que lo siento. La violencia debe acabar en México. Nadie gana en este tipo de guerras, declaró El Mayo antes de recibir su condena. La sentencia del Mayo envía un mensaje claro a todos los cárteles y a todos los líderes terroristas extranjeros. No importa qué tan poderosos se vuelvan, la DEA no dejará de perseguirlos. Aseguró en un comunicado el director de la DEA, Terrence Cole. Agregó que el Mayo ayudó a dirigir el cártel de Sinaloa, alimentando la violencia, corrompiendo instituciones públicas y traficando fentanilo hacia Estados Unidos. En estos momentos, el dólar interbancario se cotiza en 17 pesos con 52 centavos.
4: Bueno, y queda el caso de Ernesto Rufo, lo que nos dijo aquí su defensor Fernando Gómez Mont. En fin, la entrevista de Gómez Mont está en nuestras redes sociales. Y aquí estamos ya, al día siguiente del Mundial.
7: Se acabó, Ciro. A lo que sigue.
4: Bueno, y aquí estuvimos también con muchos otros temas también durante el Mundial. Gracias por su acompañamiento, los dejamos con imagen. Está llegando la selección de España al Palacio Real. Ahí va Rodri con el entrenador de La Fuente. Tranquilos los españoles, tranquilos.
7: Pues sí.
4: Tranquilos. Gracias al equipo por la mañana. Se quedan con Chumel Torres. Buen inicio de semana, pásela muy bien.
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19: Datos relevantes.
20: Las vacas tienen mejores amigas y se estresan mucho cuando las separan de sus compañeras de establo por mucho tiempo.
19: Conoce más.
20: Los delfines duermen con un ojo abierto para mantenerse alertas ante depredadores y seguir respirando mientras descansan su cerebro activamente.
19: Información sorprendente.
20: Las jirafas duermen solo 20 minutos al día. Esto para mantenerse alerta ante posibles depredadores que acechan en la sabana africana.
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19: Explorando la naturaleza.
22: El Amazonas es la selva tropical más grande del mundo y una pieza clave en la regulación del clima global. Extendiéndose por 9 países, alberga una biodiversidad inigualable, con miles de especies de plantas y animales aún por descubrir. Actúa como un gigantesco sumidero de carbono, absorbiendo toneladas de dióxido de carbono. Sin embargo, enfrenta amenazas críticas debido a la deforestación y la minería ilegal, poniendo en riesgo el equilibrio del planeta.
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32: En No Son Horas, señora bonita, en un ambiente mundialista y especial. Me la acompaña como cada día Chumel Torres. Hoy tengo el honor de estar acompañado por el señor Raúl Orbañanos.
33: Chumel, qué placer, hombre.
32: Y el deshonor de estar con Gabriel.
3: ¿Cómo no? Como con mis... el nuevo Orbañanos.
32: El Orbañanos 2. Ya se me está diciendo. ¿Sabes qué? Dios da y Dios quita. Entonces, ¿sí? Es el balance. ¿Sí? Hay que estar balanceado.
3: El yin y el yang.
32: El yin y el yang. Don Raúl, ¿qué nos espera el día de hoy?
33: No, encantado la vida.
32: ¿Qué padre va a estar?
33: Oye, ¿cómo le haces para llegar tan prendidito? Tan
32: es whisky y luego Bacardí y luego ya lo demás es de agua mineral y es lo que me mantiene.
33: Eso es lo que tomaba James Bond, ¿eh?
32: Ahí está. Exacto. Sí. Hoy nos espera un fiestón.
33: Un fiestón, sí, ya. Fíjate que conozco gente que se animó a ir al estadio desde las 6 de la mañana.
32: Todos los compañeros de la barra de la mañana allá, también se animaron. No, ya anda ahí varias.
33: Estaba yendo a Ciro, Ciro todavía gente. No puede llegar.
32: Ciro todavía no puede llegar, no. Don Joaquín ya está, acampó ahí. También la Marión y todos, muchos o compañeros. Sea,
33: los únicos somos los únicos, tú y yo.
32: Ajá, los únicos que estamos aquí somos usted y yo, mi señor. Ahí está también el pintor allá afuera del estadio.
33: No, ya está en el Azteca, el pintor.
32: Ya está. A ver, ¿lo podemos enlazar?
33: Sí.
32: A ver, échamelo, pintor, ¿cómo estás?
34: ¿Cómo están, Chumel, Raúl? Qué gusto saludarlos.
32: Aquí chambeando, ¿y tú?
34: Dentro. Pues está bien, digo, ¿sí? Más que a veces, en ocasiones, tocan sí, lo veo, las buenas sí, lo veo. De este lado.
32: Muy bien, pintor. ¿Cómo se siente allá? ¿Qué te cuenta la banda?
34: Pues mira, la verdad es que la gente está muy ilusionada. Hemos visto por ahí un par de sudafricanos. Y párale de contar.
32: No le digas, son mis camarógrafos, así. Lo que pasa es que se solean mucho.
34: No, no, porque estos eran, digamos que, de otro tipo de estilo, okay. Ya te lo estaré mandando, pero.
32: Son tabasqueños, pintor, así son, hombre, pero son buena onda.
34: Hay de todo un poco, sí te voy a decir que hay prácticamente hay gente con su playera de Perú que viene porque compró
32: boletos
34: para la inauguración, y hay de todo un poco, ¿no? Pero o sea, la gente está realmente motivada, la mayoría obviamente con la playera verde.
32: Oye, Pitor, siento que hoy sí le va a caer toda la banda de cualquier selección, pues que es el primer juego, ¿no? O sea, en la inauguración y primer partido, siento que eso va a estar, o sea, va muy heterogéneo, pues.
34: Sí, y es que al final del día, estar en una inauguración es estar como en un Super Bowl. Te puede gustar o no la NFL,
32: pero la fiesta,
34: tienes
32: la fiesta. La
34: oportunidad, hay que estar, ¿no? O la Fórmula 1. Creo que
33: disfrútenlo.
34: Más o menos
32: como... Pásenla padre, muchachos. Desde aquí les mandamos un abrazo, ojalá, y les deseamos lo mejor en este día. Seguimos aquí. Ustedes no se preocupen, aquí seguimos chambeando.

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24: Los humanos comparten aproximadamente el 60% de su ADN con los plátanos, algo sorprendente desde el punto de vista genético.
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0: Laurita Cardoso anda por allá, tenemos el enlace. Laura, ¿cómo estás?
1: ¿Qué tal? ¿Cómo están, Chumel? Y todos los que están allá en el estudio, los saludo con gusto. Ustedes van a decir que solo me gusta la fiesta y la verdad es que sí.
0: La verdad es que sí, Laura,
1: o sea, porque
0: por
1: aquí
0: favor.
1: Está la gente bonita, aquí está la gente que viene a apoyar la afición. Llegamos desde las 6 de la mañana y a esa hora empezaron a llegar los primeros aficionados. Se abrió la puerta a las 8 de la mañana, esta puerta que está al frente de donde estoy, y después empezó este río de gente, bueno, que ahorita ya no está tan nutrido, pero que hace rato estaba completamente nutrido. Ha habido batucada y como ves toda la gente está animada aquí en el estadio, viene ya con una expectativa y la expectativa es que gane México, como lo ves. Mira, oye,
2: ¡viva México, cabrones!
3: 3-0, 3-1.
1: No ese plan nada. Después.
0: Mira, está Ricky Moreno. Ah, no,
3: no te puedo decir.
4: No, a ver, México va a ganar 100%. ¡Viva México, cabrones!
0: Gracias, Ricardo Moreno, el micrófono.
1: No fueron a la escuela.
0: Es que déjalos en paz, hombre, también tú.
5: Laura, ¿cuál es tu pronóstico?
1: Oye, es que... 2-1, favor, México.
5: ¡Vámonos!
0: Vamos metiéndole ya a la quiniela, órale.
5: Apuntada, ya
0: apuntada,
5: la quiniela.
0: Apuntada.
1: Sí,
5: oye, Raúl, también se estrena. Perdón, también se estrena formato. Formato mundialero, son más partidos, son más equipos.
0: Sí, claro. Hay más países, varios países.
6: Pero ¿sabes qué es algo que me gustó mucho que decidió FIFA que no existía?

0: formato ese.
1: Ese es de lo mejor que ha hecho FIFA.
0: De lo mejor. Sí. ¿Son 13, 14 partidos aquí?
1: 13.
0: 13 partidos acá. Sí. Son 68 en Estados Unidos y el resto. No están tan emocionados en Estados Unidos como nosotros, fíjate.
2: Pues porque no tienen gran tradición. Les falta. Lo hubieran mandado todo para acá, güey. Nada más querían ahí estar de protagonistas, ahí, payaseando, pero. ¿O tienen gran tradición?
1: Mira, ya tenemos otro en el estadio. Que
0: te digo, nomás tú y yo no fue a chambear. Todos están allá, digo.
1: Qué bárbaro.
0: Los jefes son hologramas, o sea. A ver, vamos a ver cómo está Jaime Núñez, otro que tampoco está en la oficina. Échale.
3: Querido Chumel, querido Raúl Orbañanos, yo ya me recuperé del dolor interno que traigo por mis Pumas. Rápidamente me recuperé y ya me encuentro adentro en el explanado donde estaba cerca. Aquí andamos ya.
0: ¿Cómo está, güey? Está atacado, ver, ¿no?
3: Está padrísimo. Mira, caminas esta última milla. Yo caminé desde Periférico, la parte de Periférico, la camina, y desde el primer momento que entras a la zona, esta cero que le llaman, los organizadores, el gobierno de la Ciudad de México, dispuso unas pequeñas plataformas donde ya sientes el mundial. Hay chinelos, hay mariachis, hay tambora, hay banda, hay gente de todo el mundo. Ahora sí ya estás viviendo el mundial. Caminas, está muy claro, muy señalizado, entrada A, entrada B. La entrada B es la que te mandan directamente desde esa zona a la parte de Calzada de Tlalpan. Y la entrada, Raúl Chumel, la hice exactamente en 5 minutos. Oye, nada, Jimmy, que ver con lo que ocurrió, con México-Portugal.
2: Jimmy, te habla Gabrielito, Mimi. Oye, ¿cuál es la oferta gastronómica en el lugar? Por si llego a pie con la panza de farol, ¿puedo atacarme ahí algunas quequitas, alguna cosita?
0: Sopesuki, ajá.
3: Con la panza de farol puedes llegar con... Hay platitos de fruta, estoy viendo uno directamente.
0: Por favor, Jaime, por favor, ¿cómo vas a poner?
2: ¿Cómo fruta, güey? No. Dame algo más pesadito, Jimmy, dame otras opciones.
0: Él piensa que la cochinita es legumbre.
3: Hamburguesa,
0: eso,
3: burritos, pasta la francesa, boneless, crispy chicken sandwich.
0: Dale.
2: Entonces está todo puesto.
0: Ya, todo puesto.
1: Oye, Jaime.
3: Tacos de nata, tacos de villanera, eso sí, tacos árabes, estoy viendo tacos orientales, no sé cuál sean.
0: Ay, son mis favoritos.
3: Y de todo, hay una muy buena oferta porque la sonórica, ¿saben qué? Hay bastante, ¿eh?
1: Oye, Jaime, antes de que se corte, ¿estás en la explanada todavía? En el
3: Ya estoy adentro, por la parte de afuera, Raúl, entrando donde esté este sol gigantesco de Estadio Azteca, pero si está en la parte de afuera, ya estoy en la parte de afuera del estadio, donde ya estás, yo ya hice mi ticket con pasé mi boleto por estas máquinas. Eso hay que destacarlo, Raúl. Yo tuve la oportunidad de venir a la inauguración del México-Portugal. Hice 1 hora en esa fila. Ahorita hice 5 minutos.
1: Perfecto.
0: Qué bien.
1: Ahí vamos.
0: Exacto. Gracias, Jaime.
3: No se tarden.
0: Fruta, dice el señor.
2: No, pues, por favor. ¿En qué dimensión?
0: Voy a llegar, me da un
2: un jugo verde, por favor.
0: Un jugo verde y agua.
2: Pero en Unicel, ¿por qué voy a ingresar? Exacto. Al estadio?
0: ¿Cómo está el Betabel? Sí.
1: Al cubetero, ¿verdad?
0: ¿Verdad?
1: Al cubetero. ¿Me traes Betabel, por
0: sí,
1: favor?
0: Sí, me traes esta berenjena. Por favor. Una hora hicieron en...
1: Una hora, sí. Yo fui al México-Portugal. Yo hice más de 1 hora y media en el...
0: En la pura llegada.
1: En el gusano, pues, para entrar, iba caminando. Oye, pero ahora nos dice Jaime que está muy bien. Esa es una
0: es que
1: buena
0: sí
1: noticia.
0: Le metieron bastantes cuerpos de seguridad. Bueno. O sea, a mí lo que me estuvieron diciendo mis cuates que están allá, dice, estaba todos los policías así de que, o sea, pues es que tienes que hacerlo, güey. O sea, que no se te salga de control eso.
1: Sí, yo viniendo para acá, vi mucha gente de verde. Yo
0: sí, sí.
1: Le dije a mi chofer, mira qué cantidad de playeras de la selección. Me dijo, son soldados, señor.
0: Son militares, señor. Exacto.
2: Oye, Maru Rojas también anda por allá.
0: Y está ahí este tema del operativo. Maru, ¿cómo estás?
4: ¿Qué tal? Estoy aquí con las imágenes de Miguel Ángel Brígido en el puente que da a División del Norte, cruza Tlalpan. Pero aquí se está llevando a cabo un operativo especial porque se acercan los maestros de la CENTE. A mis espaldas, uno de los autobuses de donde bajaron estos elementos que ya rebasan el número del millar.

0: Y aquí están haciendo base para empezar a marchar. Lo va a panear Miguel Ángel Brígido para que veas la cantidad de elementos. Yo no sabía que teníamos tantos policías en la Ciudad de México.
1: No, es que nunca lo sacamos. Pero los granaderos que no existían, ¿te acuerdas? En otra sección. Oye, y se ve el despliegue además, fuerte, ¿no?
0: Bastante, y en estos momentos están como acomodando para enfrentar lo que venga, porque ya comienzan también a ahorita como va a panear Miguel Ángel Brígido, uh-huh. Comienzan a verse ya el acercamiento de sirenas hacia las espaldas. Justo, ¿ven nada más la cantidad de patrullas? Yo creo que cuando necesitas que te orienten, ya ves que sí tenemos policías.
2: Oye, Maru, si voy de aquí para allá, ¿cómo le hago? ¿Por dónde me meto?
1: Las opciones de llegada para la gente que nos está escuchando.
0: Tren ligero. Fíjate que claro, venían muchos fifís y les decía, tres ligeros, si no, no, van a llegar muy cansados. Mm. Y se me quedaban viendo como, ¿qué es el tren ligero? Sí, el tren ligero es de Tasqueña al Estadio Azteca, te dejan la puerta y ya a la altura del Hotel Real del Sur ya no pasas ni caminando. Están los bloques de cemento y hay dos camiones tipo tanquetas que no hay manera de que un ser humano pase por ahí, por eso la gente está pasando por aquí, por División del Norte, todavía caminando se puede, pero si
2: oye,
0: se acerca
2: Maru, ¿se puede llegar por atrás, de la gente, por la Avenida del Imán y todo este asuntacho ahí por Gran Sur, algo así?
0: Sí, por ahí sí, pero por Tlalpan ya está completamente cerrado, incluso a los peatones a 2.5 kilómetros.
1: A 2 kilómetros y medio, lo que decías ahorita, de la caminada.
0: Sí, nada de que una milla, sí. ¿Eh?
1: No, ajá, están diciendo que
0: una milla.
1: No, señor. Mira, la verdad es que a mí se me hace bien. O sea, que los policías estén ahí presentes para que pase, que no pase cualquier cosa.
3: Sí,
1: es una fiesta familiar, va toda la gente, compró un boleto carísimo para que... Sí, la verdad es que a mí estos partidos...
3: ¿Sabes la cantidad de gente que viene del interior de la República?
1: ¿Tanto?
3: Y de fuera, digo, qué bueno que puedan llegar al estadio.
1: Sí, disfruten, ¿no? Y la neta es eso, o sea, porque pues si para poder garantizar la seguridad de unos y de otros, ¿eh? Tienes que poner al chotilla ahí para que se cuadre la gente, a mí se me hace bien. Porque había banda ahorita que estamos en el, no solo en el Estadio Azteca, sino ahorita la gente que está llegando al FanFest en el Zócalo.

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4: Cítricos y electrolitos. Las naranjas, toronjas y limones no solo aportan vitamina C para fortalecer tus defensas, también son excelentes hidratantes. Sus jugos naturales ayudan a equilibrar los electrolitos perdidos a través del sudor durante los días calurosos. Beber agua con rodajas de cítricos es una alternativa saludable a los refrescos azucarados, manteniendo tu energía alta y tu cuerpo muy bien hidratado.
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4: Las ratas se ríen cuando les hacen cosquillas, aunque emiten sonidos de alta frecuencia que el oído humano no puede escuchar sin equipos especiales.
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4: Los diamantes son trozos de carbón que soportaron presiones y temperaturas extremas bajo la superficie de la Tierra por siglos.
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1: Ya estamos de regreso en nuestra transmisión especial de Somos Locales. Tengo aquí al señor Arturo Bricio, tengo aquí al señor Raúl Orbañanos y a la señorita Gabriela Bermín. Muchachos, nos están presumiendo ahorita, porque esta gente así es. La verdad es que a nosotros no nos sacan a nada. Gabriel y yo acabamos programa y nos meten en el en las mazmorras de Grupo Fórmula, pero nos están contando estos señores que van a diferentes partidos del Mundial, ¿va? Tú vas a...
2: Yo voy a ir a ver México-Corea y España-Uruguay.
1: Ese te tengo mucha envidia. España,
2: si quieres, te doy.
1: Voy a hacer pasar por el hijo menor. Exacto. Raúl Chumel Orbañanos Jr. ¿No? A ver si me dejan pasar.
3: ¿Tú, hijo, Arturo? Hijo, tú más bien andarías ahí por sobrino mayor.
1: Permíteme, sí, estoy hablando con el señor. ¿No te ven expulsado a ti, niño? ¿Eh? Aquí al aire. Don Arturo, ¿usted a cuáles juegos vas?
4: No, yo voy a estar en las mazmorras como ustedes.
1: ¿Ah, sí?
4: Sí.
3: Oye, ¿no te tocó pintar alguna inauguración de Mundial?
4: La inauguración de 94.
3: ¿Y expulsaste?
4: Expulsé al de Luis Echeverri.
3: ¿En inauguración?
4: Lo que pasa es que entró muy acelerado, dio una patada sin balón y lo boté. Jugó 2 minutos en el Mundial.
1: Arturo, también era...
3: ¡Qué gacho! Oye, ¿y en el Mundial también aplica que después de expulsión el siguiente juego no lo juegan?
4: Por lo menos un partido. Toma. En este caso a Marco le echaron 2. Entonces jugó 2 minutos en el Mundial, desgraciadamente.
1: Gracias a...
3: Te recuerda con mucho cariño.
1: Te ama.
4: Tengo nexos con el pueblo boliviano.
1: Oye, Arturo, ¿alguna vez alguien se te fue...? Bastante, siempre te lo hacen de jamón, claramente, pero alguien que se haya excedido o que haya pasado alguna cosa ahí de
4: ¿una agresión o algo de ese tipo?
1: Sí, o sea, que te ha dicho, ahorita saliendo vas a ver, no sé qué.
4: Ah, digo, hay diálogos fuertes en la cancha sobre todo en aquellos tiempos, no quiero hablar como adulto mayor, pero como que había códigos, ¿no? Lo que pasaba en la cancha, se quedaba en la cancha, al siguiente partido te dabas un apretón de manos y a jugar. Eso ha cambiado, creo yo, ¿no? Pero nunca hubo nada así fuera de lo común, no lo recuerdo, por lo menos.
2: No, ¿cómo no, Arturo? El día que le mentaste a la madre a Simeone.
1: Oye, me encanta que ya se sabe entonces. Arturo, no fijamos, por favor.
3: No te hagas, Arturo. Si le contaste a Raúl, cuéntanos a todos.
4: Pero fue ya...
1: Compártelo con la clase, Arturo.
4: Fue después de los 90 minutos. Fue el partido de cuartos de final en Francia 98, Argentina-Holanda, un juegazo. Entonces, les sacan el partido a los argentinos con un golazo, que el gol del Mundial fue, de Bergkamp. Y entonces termina el partido, los jugadores de Argentina en su mayoría se despiden de mí, estaban eliminados Verón, Batistuta, en fin. Y cuando voy ya rumbo al vestuario con mis asistentes, oigo una voz que me dice, mexicano tal por cual, nos robaste. Como todos los de tu raza, eres un ladrón.
1: ¡Ah, canijo, neta!
4: Entonces me volteo y...
1: ¿Y quién era el Batistuta que Simeone te dijo
4: eso? No, era el Cholo Simeone.
3: ¿Qué hijo de Batistuta?
1: ¿Qué hijo de Batistuta te dijo eso?
4: Pero entonces yo lo encaro y él nos esperaba que yo girara, lo encaro y efectivamente, como dice el señor Bañanos, le proferí una sonora mentada. ¿No?
1: ¿Así?
4: El problema fue que la cámara me hace un close-up, prácticamente, ¿no?
3: Se ven los labios.
4: No, pero terrible. Y cuando
1: voy a hacer recrear el momento. Échame close-upcitos, rápido, así de... así de...
3: Ahí te va, Chumel, ratero.
4: Oye, pero ahí no acabó la anécdota. Cuando termina el Mundial, ya regreso yo a México y me recibe algo de prensa y mi familia. Entonces, ya, mis hijos estaban chiquitos, saludo a mi esposa Isela, a Arturo, a Gaby y la Andrea, la más chiquita, que es una embustera, está chiquitita, la cargo y me dice, papi, vi que le dijiste un señor.
1: ¡No! Ese ejemplo le estás dando a tus hijos.
4: Fue.
1: Con esa boquita pitaste a Zidane.
4: Así fue la anécdota con el señor Simeone.
1: Se estaba haciendo pato de ahí,
2: no quería salir.
3: Oye, Raúl, échate tú una anécdota. Exacto, de transmisión.
1: También le ha pasado
3: de inauguración.
2: ¿A quién, a mí?
3: Sí, de inauguración.
2: No, yo casi no cometo errores.
1: ¡Ay, por qué bárbaro!
3: Hay dos Chumeles Torres aquí.
1: Y yo pensé que era el ególatra del Grupo Fórmula, mano. Casi no cometo errores. No, hay dos joyas hoy. Casi no cometo errores. Y por favor, ahorita me mandas el clip de yo no compro goles. ¡Hala! Tampoco no, güey. ¿Alguna vez te pasó algo? Pon tú que no hay una inauguración, pero sí de algún análisis que hiciste y de repente llegó un jugador y ¿qué te pasa?
2: A mí me reclamó un árbitro nada más en
1: Vamos a decirle Abricio, para que la gente para ocultar Arturo, identidades. O Arturo B.
2: Un árbitro sí me reclamó en una ocasión, en un avión. No voy a decir su nombre porque se enojaría Edgardo Codesal.
1: Exacto, y no está bien que se enoje don Edgardo.
2: Pero
1: ya quedó en el pasado. Sí, claro.
2: Exacto, ya. En el avión me dijo, ¿por qué dijiste esto y esto y esto y esto? Le dije, porque es lo que pienso, es que, ¿por qué dices que no merezco ir al Mundial? Entonces le dije, porque yo pienso que tú vas al Mundial porque tu suegro es el que maneja a los árbitros.
1: Oh, Raúl también.
2: Pero muy decentemente se lo dije.
1: Siento ahora, que no estuvo tan decente.
2: No le dije...
1: No fuiste, no hiciste un Bricio.
3: No, ¿verdad? El ya conocido Bricio, el tradicional Bricio.
1: Oye, Cacho, ¿por qué crees que no merezco? Pues porque no, güey.
3: Sí, pero... hiciste bien, tú hiciste bien.
4: Pero como dicen los políticos, fue con todo respeto.
1: Es que ahora que lo pienso, ustedes en el tema futbolístico, nosotros en el tema político, pero a nosotros nos pasa así de, oye, ¿por qué me criticaste? Pues porque te cacharon en video, güey. ¿Me entiendes? Como, no, yo no soy así. Eso dicen todos.
2: Ahora, pero en este jueguito, desde luego, Arturo siendo árbitro, yo siendo futbolista y ahora comentarista, yo creo que sería bueno ver quién tiene el récord mundial de mentadas de madre, porque te mentan la madre. La mejor que me han dicho aquí en las redes sociales, te la voy a decir.
1: A ver.
2: Un día que me mandaron, cada vez que respires.
1: No, ya van muchas.
3: Desde entonces respiro lo menos posible, ¿verdad?
1: Por eso aguantas tanto el aire. Y desde entonces mi carrera como buzo.
3: Terminó.
1: Y por eso aguantas 4 minutos sin respirar. No, creo que a ustedes sí les llegan las mentadas como a nadie, ¿no?
3: Aquí, ¿quién será más? Pero, mira, ¿el árbitro o el comentarista?
4: No, mira.
3: ¿Y tú qué te toca hacer las dos?
4: Te voy a decir cuál es el tema. La gente piensa que en la cancha es un mentadero de madres y no es así.
1: No.
4: Pero la gente, sobre todo en nuestros países, el árbitro representa a la autoridad. Y por ello, no importa quién arbitre, en cuanto sacas la cabecita por el túnel, gente te mienta la madre es personal, ¿no? Entonces hay que entender que así es esto, ¿no? Pero obviamente cualquier decisión, porque además el fútbol tiene ese contenido de pasión.
3: Sí.
4: Tú piensas que el árbitro le está robando a tus colores.
1: Sí.
4: Cualquier decisión. Entonces, bueno, pues nada.
1: Oye, a mí me pasó cuando yo estaba chiquitillo, que estaba viendo el Mundial justo con mi papá, y de repente le hacen una falta a México, y mi jefe, ¡ah, mira, el árbitro no lo vio bien, no sé qué! Y yo absorbiendo las lecciones de mi padre, así, yo chiquitillo, y de repente México le da una faltota y no la marcan. Le digo, papá, pero él también lo hizo mal. Sí, pero está bien. Y dije, ¡ah, ok! O sea, ahí dije, ¡ah, ok, estamos aquí! Antes de cerrar esta transmisión tan padre, quisiera nada más que dejarnos con un mensajito de cada uno antes de cerrar la transmisión. Don Arturo, ¿qué espera usted de este Mundial y qué mensaje tiene para la selección y la afición?
4: Mira, espero una fiesta impresionante que va a tener lugar 13 partidos en México, pero va a ser realmente, es cada 4 años, es el evento, ¿no? Creo que la selección está motivada, muy bien dirigida y con talento, ¿no? Entonces yo espero que México califique en primer lugar y ¿por qué quedarnos en el quinto partido? ¿Por qué no pensar que la selección tiene con queso para poder llegar más adelante, ¿no?
1: Don Raúl.
2: Yo lo que le digo a la gente es que disfrute el Mundial y que México gana.
1: Muchísimas gracias por acompañarnos. Yo les digo que disfrutemos de este mes de paz, este mes de todo el mundo está emocionado, todo el mundo trae la misma playera. Aprovechemos este espíritu para que cuando se termine, tratar de recordarlo un poquito. Esto fue nuestra transmisión, Somos Locales. Le agradezco a todos los que estuvieron allá, al equipo que estuvo rifándose tanto en la calle como en cabina. Nosotros ya nos vamos, ahora sí. Y mandando ahí un saludo a todos los que están viendo el partido. Se quedan ustedes con el señor Mario Ávila, ¿verdad? No, ¿con quién viene?
3: Aquí está ya don Juan Becerra.
1: Juan Becerra.
3: Mira, qué bueno que también le tocó chambear para variar un poquito.
1: Le tocó chambear, fíjate.
2: Es del grupo.
1: Ajá, es del grupo, sí. No, es que nunca viene, pero por eso no lo reconocí. Nosotros ya nos vamos, muchas gracias por acompañarnos mañana en punto de las 10 de la mañana. ¡Vámonos!

0: podemos encontrar.
1: Información sorprendente.
2: La orina de los gatos brilla bajo la luz ultravioleta debido a que sus componentes químicos naturales la hacen fluorescente.
1: Territorio animal.
2: Las tortugas de tierra o agua son mascotas que destacan por su longevidad y calma. Requieren cuidados específicos de temperatura y luz ultravioleta para mantener sano su caparazón. Son ideales para personas que aprecian la observación y buscan un compañero de vida muy duradero.
1: Caminando por México.
3: San Miguel de Allende, Guanajuato. Aunque ahora es ciudad, conserva su esencia mágica con calles empedradas y su icónica parroquia neogótica de cantera rosa. Es un centro artístico internacional lleno de galerías, festivales y una luz especial que enamora a pintores y viajeros del mundo.
1: Cuida lo que comes.
2: El yogur natural es una opción nutritiva y refrescante para los días soleados. Al ser un alimento con alto contenido de agua y proteínas, ayuda a mantener el cuerpo saciado e hidratado. Sus probióticos cuidan la salud intestinal, que puede verse afectada por los cambios de temperatura. Combinarlo con frutas acuosas potencia sus beneficios hidratantes, creando una merienda perfecta.
1: Conoce más.
2: El primer animal que viajó al espacio exterior fue la perra Laika, lanzada por los rusos en 1957.
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2: Los humanos comparten aproximadamente el 60% de su ADN con los plátanos, algo sorprendente desde el punto de vista genético.
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4: Por encabezar un grupo dedicado al tráfico de drogas hacia Estados Unidos, Ismael El Mayo Zambada fue sentenciado a cadena perpetua y un decomiso de 15 mil millones de dólares. Antes de recibir la condena, Zambada afirmó que la violencia debe acabar en México. Nadie ganará esta guerra. El gobierno de Delfina Gómez entregó la construcción de la unidad deportiva El Picacho en el municipio de Ocuilán, Estado de México, un espacio público que beneficia a 7.800 mexiquenses del sureste de la entidad. En el espacio de Susana Uresti, Fernando Gómez Mud, abogado de Ernesto Rufo, afirmó que no ha visto un solo documento que señale que el exgobernador de Baja California supiera del huachicol fiscal. Aclaró que Rufo Appel solo tiene 30% de las acciones de la empresa investigada por posible contrabando de combustible. Informó Amy Arriaga. 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
6: Estamos de regreso en No Son Horas, el grupo Fórmula. Tengo hoy una de las mejores entrevistas que voy a dar, yo creo, en mi vida. O sea, ya, si quieren, aquí ya que se acabe, y yo me voy a ir bien. El señor Alex Lora, ¿cómo está, señor?
7: ¡Mirechito! ¡Con la computadora! ¡Está saliendo el tri!
6: ¡Ya! Esto fue todo, muchas gracias, señor, que estén bien, gracias, muchas gracias. Oye, Alex, te voy a decir, Alex, perdón porque me van a decir, dile, maestro. Este quisiera decirte maestro, pero.
7: No, bueno.
6: Es que es mucha la trayectoria, son 56.
7: 58 años. El 12 de octubre del 68, ajá, cuando iniciaron los Juegos Olímpicos en México, fue mi primera tocada.
6: ¿Dónde fue esa primera tocada?
7: El equipo de fútbol americano, los Cherokees. Ajá. Ganó el torneo de fútbol americano de las escuelas. Entonces hicieron una fiesta en la colonia del Valle. Y el coach, el maestro Tomás, ah, sí, Bay, sí, era hermano de nuestro segundo manager, nuestro.
6: Sí, sigan empezando el güey.
7: Nuestro valedor, pues dejaban sellar ahí en su casa. Entonces dijo, ah, pues va a haber fiesta de los Cherokees aquí, pues que toque mi grupo.
6: Anímate.
7: Entonces tocamos nosotros y tocó un grupo que era de puros de la Ibero, ajá, en aquella época, pues la Ibero ganó,
6: sí, sí, sí,
7: que se llamaba Pop Music Team.
6: Okay.
7: Tocaban puras rolas de los Beatles. ¿Sabes quién era el cantante?
6: No.
7: Jorge Berry.
6: No manches.
7: Jorge Berry era
6: el periodista. ¿Sí? Cuando era rockero.
7: Y cuando era rockero, oye, se levantaba puras de los Beatles con Pop Music Team.
6: Más, ¿y cómo les fue en esa primera tocada?
7: Muy bien.
6: ¿Sí? Sí. Luego te hiciste.
7: La dijiste, raza, este es y mi. Aparte, pues puros.
6: Sí, pura tu banda.
7: Ibero, pura banda. Y, ajá. Sí, les gustaban las de los Beatles, pero sí, también les gustaban las de los Rolling, de los Doors.
6: Claro, güey. Y entonces de ahí dijiste, ¿sabes qué? Yo quiero hacer esto de ya para siempre.
7: Bueno, donde realmente dije de aquí soy,
6: sí,
7: fue cuando fue el Festival de Avándaro.
6: 6-7.
7: 7-1.
6: 7-1.
7: Porque cuando pues toqué ahí, antes tocaba, ¿verdad?
6: Sí, en otras tocadas. En fiestas y banda, donde podían.
7: Sí, había banda. Pero ahí, pues para cualquier cantidad de raza, de arriba del escenario, veías como cuando te subes a una peña junto al mar, sí, ves cómo se ve que el mundo es redondo, ¿no?
6: Se ve la curvatura.
7: Sí, pues así veías, pero de gente.
6: ¡Hala! ¿Qué edad tenías tú, Alex, en ese momento?
7: Como 15 años.
6: No mames, 16. morro, güey.
7: Sí. Entonces yo cuando estaba ahí, que viva el rock and roll, que viva el rock and roll, dije, ay, güey, pues sí, no es un sueño, sí es de verdad. ¡Que viva el rock and roll!
6: Ajá, ajá. Oye, y en esos 15 años, porque eso debe ser una marejada para ti, o sea, todavía, obviamente lo recuerdas con mucho cariño, pero... ¿Pensaste que ibas a hacer esto ya para toda la vida?
7: Ah, no, no, bueno, yo cuando empecé a rock and rollear, pues sí quería rock and rollear y todo, pero pues mi mamá me decía, es que de rock and rollero, de músico,
6: te vas a morir de hambre, güey. Sí, sí, sí.
7: Y yo le decía, pero es que yo siento que la música me llama, mamá.
6: Ah, sí.
7: Y me decía, sí, pero...
6: Sí, pero también te llaman la solicitud de empleo, cabrón, ¿sí?
7: Te vas a morir de hambre. Ajá. Tienes que estudiar, tienes que tener una profesión, entonces pues, por eso me seguí clavado, pero... En alguna ocasión que me llevaba a la escuela, me dijo, es que ya fui, la invitaron al Terraza Casino, ¿no? Donde tocaba Javier Batis y tocaban los Tequilas.
6: Sí, sí.
7: Y me dijo, no, ya vi lo que te vas a convertir y no quiero.
6: No quiero.
7: Son unos greñudos escandalosos y tocan horrible.
6: Y andan ahí en la fiesta y metiéndose
7: 15. ¿Por qué mejor no practicas un deporte? Entonces ahí fue cuando nació la frase de que el rock and roll
6: es un deporte, mamá. Deporte, exacto.
7: Favorito.
6: Oye.
7: Y fue cuando le compuse esa rolita de

0: bien, ya. De esa letra saco una cosa muy padre que es, pues quizá llegues a ser gobernador. Yo te he visto mover, espérame, no creo que no, tú sí estudias y se ve que lees, no podrías, exacto, sí, se ve que eres un hombre de cultura, jamás puedes hacer esas cosas, pero te he visto mover masas, güey. Yo te contaba que uno de mis conciertos favoritos ha sido el Tri en el Palomar, y me la pasé auténticamente cabrón, güey, pero sobre todo cabrón porque obviamente están tocando muy chingón como siempre, pero por el feeling de la banda con el que yo tenía enseguida, güey, eso es un poder... que es difícil de sostener o es difícil de manejar para muchas personas. Muchos se vuelven muy loquitos o se van y pierden el piso, ya se creen mucho. Cuando ven esos mares de los que hablabas tú de gente, sí. ¿Cómo haces tú para que eso no se te vaya a la cabeza y no te vuelvas loquito y no te pongas pendejo?
1: Pues yo realmente...
0: Porque eres un tipo bastante humilde y sencillo. Un chingón en lo que haces, pero aparte sencillo.
1: Con la raza, su vibra de ellos... Sí. Su
0: lo que ellos
1: aprendidez es lo que a mí me motiva para aprenderme también y para ir para adelante. O sea, tú puedes llegar cansado, con sueño, con hambre, enojado, triste, pero sales ahí, la raza te prende, sí. Te prende. O sea, no es lo mismo, o sea, por ejemplo, aquí ahorita en la calle que pase alguien y me diga ta, ta, ta, ta, ta, pues
0: sí, caliente.
1: Me contesto de una forma que en una tocada le digo, gracias, yo también te quiero mucho.
0: Bravo, exacto.
1: Y aquí ahora esta tocada, por ejemplo, del 25
0: de julio.
1: Julio, en el Palacio me recuerda cuando mi mamá fue por primera vez a una tocada.
0: ¿Tuya?
1: Sí, o sea, porque mi mamá... Pues qué vergüenza para la familia, imagínate. Su único hijito y que fuera rock and rollero.
0: Y con los mugrosos estos.
1: Y todas sus hermanas, puro abogánster. Uh-huh. Uno fue cónsul de México en Suiza,
0: no,
1: otro fue.
0: No se queda más vergüenza, Alex, la verdad. O sea, ¿no? Ser abogado.
1: ¿Y Alejandrito qué hace? No, pues el güey trabaja. Pero pues ¿en qué trabaja? Pues él trabaja.
0: Ajá.
1: Pero pues no. Entonces ya cuando fue al palacio.
0: Y vio lo que...
1: A los 25 años del Tri, y vio a toda la raza recordándomela a ella muy cariñosamente.
0: Sí, claro.
1: Dijo, no, pues sí, este güey es rocanrolero. Y entonces ya hasta les presumía a sus hermanas, iba a tocar acá, iba a estar allá, iba a estar con Chumel. Y está grabando todo desde el cielo.
0: Oye, bello, fíjate, tengo aquí unas notas de dijiste textualmente. A pesar de los chismes, las envidias, la satanización, la prohibición, seguimos aquí... tan frescos como hace 55 años. ¿Cuál es el momento que estuvieron...
1: Y con mayor rock and roll que hace 55 años.
0: ¿Y cuál fue el momento que estuvieron cerca de acabar con el Tri? O sea, ¿dónde... Pues o no qué época?
1: No solo con el Tri, con el rock and roll.
0: Ajá.
1: En el Festival de Avándaro,
0: ¿eh?
1: El gobierno se espantó. Mm. Porque ese mismo año, el 71, fue la bronca de los halcones, el 10 de julio. Y estaba fresca en la memoria todavía... Tlatelolco.
0: Hey, la golpiza.
1: En el 68. Uh-huh. Entonces, hicieron su tocadita pensando en jalar banda porque como era una carrera de coches y los coches no eran tan populares como ahora,
0: claro.
1: Como el Gran Premio y todo, dijeron, ¿qué hacemos para que venga gente? Pues vamos a traernos estos pendejos de la onda chicana, de la onda chilanga, porque no, el movimiento en ese momento no se le llamaba rock and roll mexicano.
0: ¿Ah, no?
1: Se le llamaba la onda chicana.
0: La onda chicana.
1: Porque los grupos teníamos nombres en inglés.
0: Sí.
1: Nuestras canciones
0: eran covers en inglés.
1: ¿No? Sí, eran originales de nosotros ya.
0: Ah, ok, pero en inglés.
1: En inglés.
0: Ah, güey, no sabes eso.
1: Nos pisan Love Army.
0: Ajá.
1: Three Souls.
0: Entonces dijeron, tráete los de la onda chicana.
1: Estos pendejos.
0: Y se les sale de control.
1: Un chingo de gente. Y sí fue.
0: Pero un chingo de gente.
1: Nada más que a la hora que iban a empezar las carreras al otro día, pues donde iban a correr los coches había raza.
0: Ajá.
1: Entonces ya no hubo carreras.
0: Ya no hubo carreras.
1: Y en el periódico, no te digo cuál, para no quemarlo, porque...
0: El que sea, sí.
1: Ya ves que se abre el periódico así, ¿no?
0: Ajá.
1: Porque así. Aquí en esta parte, la mero frente decía, no hubo carrera de coches, fue de motos. Y luego ya lo abrías así. Y como nosotros fuimos los últimos que tocamos, estábamos nosotros ahí triunfando.
0: Pero voy, güey. Sí, sí, sí.
1: Gente, ¿no? Y decía abajo, musiquetes ridículamente vestidos y drogados incitaban a la juventud a cometer desmanes.
0: Óigame, no somos musiquetes. Sí estamos drogados y tal vez nos vestimos feo.
1: Pero no los incitábamos, ajá, a cometer desmanes.
0: Constantemente.
1: Le pisan el ojo. Pero... uh-huh. A raíz de eso se vino la represión, porque el gobierno dijo, no, es ser que cuando estén estos güeyes,
0: sí,
1: juntos,
0: me hagan un desmadre. Sí.
1: Llegue un güey y diga, vámonos sobre Palacio Nacional, sí, muera la anarquía y el, sí, mal,
0: sí,
1: gobierno.
0: Sí, sí, sí.
1: Entonces dijeron, todo lo que huela a rock and roll es nefasto.
0: Apágalo,
1: para
0: nuestros,
1: güey, jovencitos, porque es una música que no tiene nada que ver con nuestra identidad ni con nuestras raíces.
0: Pervierte la
1: y
0: juventud.
1: Y que invita a drogarse, a prostituirse, a suicidarse y a todo lo más nefasto. Uh-huh. Entonces, de fin del 71 a mediados de los 80s, cuando ya empezó el movimiento de rock en tu idioma, el rock and roll estaba vetado completamente en México. Y ser rock and rollero era casi casi como ser un narcosatánico.
0: No, hombre.
1: Había tocadas, pero a las orillas de la ciudad, en lo que el maestro Parménides García Saldaña bautizó como los hoyos funkis.
0: Ok.
1: En donde la raza iba y sabía que iba a haber tocada, no sabía ni quién iba a tocar, pero iban, ¿no? Uh-huh. Y así sobrevivió el rock and roll de fines del 71 a mediados de los 80s. Cuando ya vino el movimiento de rock en tu idioma, pues ya pudimos salir un poco más a la superficie, así que dar nuestra música a un mayor número de oídos. Pero para cuando llegó el movimiento de rock en tu idioma, pues nosotros ya teníamos 16 álbumes,
0: no,
1: grabados de puras rolas originales,
0: sí,
1: en español de nosotros,
0: no,
1: donde retratamos el momento social, histórico y político que se vivió, con rolas como Nuestros Impuestos Están Trabajando, Abuso de Autoridad, No Le Hagas Caso a Tus Papás, uh-huh, ADO, Oye Cantinero, Chavo de Onda, No Le Hagas Caso a Tus Papás, Santa Marta.
0: Oye, siempre has hecho una canción por año tratando de retratar la realidad mexa. ¿Qué, de qué se trataría la rola de este año?
1: Bueno, ahorita la que cuando sube mi domadora, primero nosotros cantamos,
0: Simón, Simón,
1: y luego sube mi domadora. De hecho, ahora, este día, el 25 de julio, uh-huh, mi domadora y yo cumpliremos 46 años de casados.
0: Cámara.
1: Es lo que siempre yo les digo, las tocadas, ahorita ya en todas las tocadas que tenemos, sí, estamos, man, festejando. Y es lo que les digo, ¡felicidades a la novia! ¡Y huevos para el novio!
0: Oye, pero resultó ser que el rockero que incitaba los malos valores en los jóvenes tiene 46 años de casado, güey.
1: Y 55 de novios.
0: Ajá.
1: Porque nos conocimos precisamente en Avándaro,
0: sí,
1: en el 71.
0: Sí, exacto. Ajá.
1: Entonces, cantamos una rola nosotros, unas rolas, y luego sube mi domadora y cantamos sus rolas. Y ahorita la que, pues, es, no podemos dejar de tocar, es esa que dice...

0: que es una rola que...
1: Qué bárbara la rola, güey,
0: en
1: sí.
0: En un momento dado, por decirte, acabamos de ir a Chihuahua, sí, sí, sí. Acabamos de ir a Hermosillo, a...
1: toda la frontera. Pega, güey.
0: A Chiapas y ahí no la habían oído, ¿verdad? ¿Eh? Pero cuando les digo va la rola y está con mi domador y todas las chavas, todo el mundo la canta como claro, si fuera las piedras rodantes,
1: claro,
0: la de
1: sí, sí.
0: Y ahora, como es el aniversario número 46 del 25 de julio 25. En el Palacio, vamos a renovar votos una vez más.
1: Qué chico.
0: O sea, el señor
1: Diego. Ah, realmente, güey. Sí. No mames.
0: O sea, nunca, nadie en la historia que yo sepa.
1: No, no.
0: Ha renovado votos en plena tocada.
1: No, no se para un sacerdote ahí, no, yo creo, jamás.
0: Que nos van a aventar la madre, no la vuelta.
1: No creo, güey. No, no creo, Alex. No, güey, no. Te van a hacer dar el chiflo porque esa es la banda. Pero tu música y tu mensaje es algo que los mexicanos queremos mucho. Creemos mucho. Es incómodo para quien tenga que ser incómodo. Yo me acuerdo que en la mañana te dijo el viejito, el neoliberal, yo lo digo en mi historia, decirle neoliberal a Alex Lora, no mames, cabrón, en fin. Ah, obviamente tiene que ser incómodo, obviamente tiene que ser esa mezcla que tiene el Tri, que es entre divertido y es un chinga tu madre, güey. O sea, es un chingazo también, porque así es el rock.
0: Es a fuerza, la raza, las chavas y muchos matrimonios, fans de nosotros que también son... van a la tocada porque quieren ver la renovación de votos también.
1: No mames.
0: Entonces, a la hora de la tocada, cuando llegue ese momento y salga Monseñor...
1: ¿A quién se le ocurrió eso, Lora?
0: A mi domadora. Van a poner el escenario, todo el escenario, así como un altar.
1: Sí, sí.
0: Y entonces vamos a cantar la rola de Virgen More.
1: Rolón.

0: canción. Que es un rolón.
1: Rolón, güey.
0: Cuando la hicimos estábamos claros que no es la rola de Santana, no es la rola del Tri. Uh-huh. Es la rola de la fe que todos tenemos.
1: Sí, sí,
0: la
1: sí. Entonces, sí, sí, sí.
0: 46 años de casados, pues para festejarlo con renovación de votos, que será la 14ª vez que renovamos votos.
1: Órale, güey.
0: En 46 años. Entonces, de entrada, pues va a ser una tocada histórica, ¿no?
1: No, histórica.
0: Y tenemos programadas como unas 45 rolas para tocar. Yo creo que serán como unas 4 horas más o menos.
1: ¿Es en el Palacio de los Deportes?
0: Sí, 25 de julio.
1: 25 de julio.
0: Cuando fue el 50 aniversario, toqué 6 horas 40.
1: Madres, güey.
0: Y cuando ya estaba en el camerino con mi hija tomándome un cafecito, me dieron mensaje, ya está tu chava en el escenario con el mariachi y el pastel.
1: ¿Y tú qué, güey?
0: Pues ahí te voy, güey. Entonces ya llegué, me aventé unas con José Alfredo, unas con el mariachi,
1: sí, sí,
0: con José Alfredo, unas de Chava
1: ¡qué
0: Flores,
1: belleza, cabrón!
0: Partimos el pastel, todo fueron 7 horas y 20.
1: Sí, güey.
0: Cuando pasó la tocada, ya sabes que nunca falta. Ajá. Me dice un valedor, oye, ¿por qué no tocaste la de Todo me sale mal? Es que ahora todo me salió bien.
1: Aparte fueron 7 horas y media, cabrón. Ya, güey, ¿no? Te voy a cobrar doble, hijo de la chingada. Exacto. Alex, muchísimas gracias por recibirme. Fue un verdadero placer estar acá.
0: Maestro,
1: una auténtica admiración. Y qué chingón estar enfrente de un ícono para muchos. Y con todo ese cariño que te tenemos.
0: Muchísimas
1: nosotros también
0: gracias.
1: Renovamos nuestros votos para seguir casados con el Tri de México.
0: Muchísimas gracias. Primero, Dios nos preste vida. Seguiremos rocanroleando otros 2,000-3,000 años más. Y trataremos de comunicar más directamente el sentir de la raza en nuestras
1: así
0: canciones.
1: Será.
0: No me queda más que darte las gracias por haberme invitado a esta plática y recordarles que rock and roll es un deporte, chamacos. ¡Practíquenlo!
1: ¡Chao!
0: ¡Practíquenlo conectándose con su mente!
1: 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Y tú y algún día nos sabremos encontrar. Mientras tanto, cuida.

0: Y esos santos, cuídate y que te bendiga.
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6: Este mundial nos está confirmando que el modelo de negocios del deporte tiene que terminar de cambiar. Y es que el partido ya no es el producto en sí, es simplemente el insumo, la materia prima de todo lo que viene después. Fíjate, el partido de México-Inglaterra en el Reino Unido tuvo 9.1 millones de espectadores, lo cual es tremendo. ¿Pero qué pasó después? Las plataformas de BBC Sport registraron 330 millones de visualizaciones. Una sola entrevista, la de Harry Kane, tuvo 65 millones de visualizaciones. Los highlights, casi 6 millones. En fin, esto generó que hubiera 15 millones de usuarios únicos en la app y el sitio de BBC Sports. Entonces, ¿dónde quedaron los 9.1 millones de espectadores de televisión? Como dije, eso solo fue el inicio. Y es que durante décadas el deporte ha vivido con un modelo de consumo lineal. El partido empezaba, terminaba y ahí moría el asunto.
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7: El bosque templado lluvioso valdiviano es un ecosistema único en Sudamérica, caracterizado por su aislamiento geográfico entre la cordillera de los Andes y el Océano Pacífico. Es famoso por sus milenarios alerces, árboles que pueden vivir más de 3.000 años. Este bosque nuboso alberga especies que no se encuentran en ningún otro lugar del mundo, funcionando como una isla biológica de clima templado, rodeada de paisajes áridos y glaciares.
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0: Ismael El Mayo Zambada recibe cadena perpetua en los Estados Unidos. Ordenan prisión preventiva contra Ernesto Rufo Appel por investigación de presunto contrabando de hidrocarburos. Incrementan desapariciones por el Mundial. Denuncia la red de trata y explotación sexual. Voy a conversar en unos momentos más con mi compañero Omar Acuña, como usted sabe, conductor de Radio Fórmula Sonora en Nogales y en, aquí en Hermosillo también. Y vamos a hablar sobre las consecuencias de las últimas lluvias allá en Nogales. También con Andrés Ortega, el abogado, porque el ISSSTE está presionando a casi todos los pacientes a que firmen su tránsito, o su, mejor dicho, su traslado hacia Culiacán o la Ciudad de México. Y es, en la sección de los lunes, Juan Puebla nos va a hablar sobre Luis de la Fuente y España. Y también estará aquí en cabina el Bolo Hernández, el creador de, es creador de contenido, usted probablemente lo ubica como Estudiambre, así que vamos a tener una conversación que espero sea de su interés y sobre todo procurar mantenerlo aquí en los lunes en este espacio para conocer un poco más de su forma de ver, de observar la realidad. En la mesa de análisis, Alfredo Ochoa, Demian Duarte y Juan Puebla. Temas del acontecer local, estatal, nacional e internacional, ya lo sabe. La invitación es permanente para que usted tome parte activa en este espacio. Nos gusta que nos escuche, pero queremos también escucharle. Y para ello le recuerdo que tenemos varias líneas. Voy a empezar por recordarle. El teléfono en cabina es el 6621-087449. La primera parte del programa hoy lo contestará Leo Medina. La segunda, Mauro García. Es Josué Victorín, anda en unas merecidas vacaciones. Y tenemos también el número 6624-1340-24 para sus mensajes de WhatsApp. Mensajes de WhatsApp, ya sabe. No audios, no videos, no llamadas, mensajes de WhatsApp. Estamos en transmisión en audio y video a través de las diversas plataformas. Nos encuentra como Radio Fórmula Sonora en Facebook, Instagram, YouTube y TikTok. En X nos encuentra como RF Sonora. A sus órdenes, mis redes personales. A mí me encuentra como Soledad Durazo en las diversas plataformas. Hoy el pronóstico del tiempo nos indica para Hermosillo máxima de 35, mínima de 27. Para Nogales máxima de 29, mínima de 21. El Santoral nos dice que es día de Apolinar y de Elías. Muchas felicidades. Y aquí en casa tenemos cumpleañera. A Sofía Quijada, que es nuestra recepcionista y el rostro amable que da la bienvenida siempre a quienes nos visitan aquí en Radio Fórmula Sonora. Sofía, que te la pases muy, muy bien. Muchas felicidades y gracias, gracias siempre por tu apoyo. Y es día también de Ernestina García Rodríguez. Ernestina García Rodríguez, mejor conocida como la Tina García. Querida Tina, te mando un abrazo, un beso con mucho cariño, lo sabes bien. Cómo olvidar nuestras coincidencias de tantos años, sobre todo tu paso por el programa allá en La Caliente cuando lo teníamos hace más de 20 años con tu sección Latina en la Cocina. Y es que si algo le distingue a Latina, además de su bondad como persona, es sus artes culinarias. Bueno, pues estamos empezando muy bien la semana, un nubladito muy agradable aquí en Hermosillo. Le tengo un programa muy diverso y creo que bastante, bastante interesante. Déjeme decirle, antes de irme con Omar, que hoy es Día Internacional de la Luna, así que si amanecimos de luna, pues es por la luna. Y Día Mundial del Ajedrez. Omar Acuña, Gracias, compañero, por tomarme la llamada. ¿Cómo se encuentran en Nogales? Vaya, las consecuencias de estas últimas lluvias, caramba, las imágenes impactantes y lo que tú nos has actualizado también a través de tu programa y de las redes de Radio Fórmula Sonora, Omar.
1: Soledad, muy buenos días.
0: Buenos días.
1: Un gusto saludarte. Igualmente. Y un escenario realmente complejo que en esta frontera de Nogales viene atravesando tragedias. En la última participación que tuve contigo, Soledad, que fue el viernes, te hablaba sobre dos casos donde se registraba aquí una búsqueda ya del lado estadounidense, porque había el reporte inicialmente de que dos personas habían sido arrastradas por las corrientes del agua, y en ese punto partimos con un operativo que se está implementando después de lo que ocurrió el día jueves 16 de julio, cuando se presentó una precipitación de aproximadamente 64 milímetros de lluvia, según lo que se informó por parte del gobierno de Nogales. Y hay que venir agregando también lo que surgió el fin de semana con la lluvia del día sábado, que fue de 73 milímetros, según lo que informó el gobernador Alfonso Durazo Montaño. En lo que fue la primera emergencia, en este caso concreto que te hablo de lo que ocurrió con esta fuerza, la corriente del arroyo que cruza Nogales, Sonora, hacia Nogales, Arizona, arrastró a tres personas, Soledad. Es la información que podemos actualizar. No fueron dos, fueron tres, según lo que ha revelado la autoridad de Estados Unidos. El operativo de búsqueda se estuvo prolongando aproximadamente por dos días. Movilizó a cuerpos de rescate de ambos lados de la frontera, que incluyó, por supuesto, a bomberos, a policías, a equipos especializados en Estados Unidos, con apoyo, hay que decirlo, que cruzaron desde Nogales, Sonora. 16 elementos del cuerpo de bomberos se estuvieron moviendo para poder colaborar en esta búsqueda que da ese saldo fatal de tres personas sin vida. Los tres cuerpos ya fueron recuperados. Al momento no se ha identificado a estas víctimas, es lo que ha confirmado el gobierno local. Pero todavía la segunda tormenta, que fue la del sábado, fue peor. Dejó el acumulado de 73 milímetros de lluvia en aproximadamente 40 minutos, que es muchísimo. Y esta intensidad de la precipitación lo que provocó es inundaciones en varios sectores de la ciudad, lo que es el arrastre también de vehículos, daños severos en estas vialidades de la frontera, y además el fallecimiento de un joven de 26 años de edad. Él perdió la vida cuando se encontraba en su casa. Colapsa la barda de la vivienda a raíz de un deslave que ocurrió en la colonia Jardines de la Montaña. En esta serie de emergencias también se presentaron rescates de personas que quedaron atrapadas por la fuerza del agua, entre ellos automovilistas, pasajeros de camiones urbanos también, y hubo el registro de dos mujeres también que fueron arrastradas por la corriente. Afortunadamente fueron rescatadas. También se dio afortunadamente la extracción de mascotas que cayeron al cauce del arroyo de la Avenida Tecnológico. Hay daños por lo menos en 50 viviendas de la frontera de Nogales, lo califica el gobierno local como daños totales. Y también en vialidades, en donde principalmente la afectación es en lo que es la Avenida Tecnológico, donde de hecho se llevan a cabo obras de la avenida, bueno, del Bovedado. Y también te puedo decir que en la calle Abraham Sayed, donde fueron estas grandes corrientes, hay daños significativos. También en la Avenida Plutarco Elías Calles, con el cruce de calle Tepic, ahí también se pueden observar severos problemas, por lo cual está cerrada la circulación en este momento. Este es el resultado, Soledad, de estas dos tormentas que se han presentado. Prácticamente va arrancando la temporada de lluvias en la frontera. Se pronostica para los siguientes 10 días que va a haber precipitaciones, y es algo que tenemos que estar muy atentos toda la gente de Nogales. En una evaluación preliminar se establece que los daños podrían ascender hasta los 80 millones de pesos en esta cuestión de pérdidas.
0: Oye, la visita del gobernador, cuéntame.
1: Esta visita se presentó el día de ayer, Soledad. Previo estuvo también el secretario de gobierno, Adolfo Salazar, pero en las palabras del gobernador, pues, hablaba, ¿no?, de lo que es esta lluvia considerada como histórica. Menciona que de los años 70 no se tenía una lluvia de esa magnitud, de lo que informaba. Se estuvo visitando las áreas afectadas, sobre todo este punto de la Avenida Tecnológico, que es el área de mayor riesgo. Estuvo también en el cruce en la Avenida Plutarco Elías Calles y Tepic, y después se movieron hacia la parte oriente de la ciudad para visitar también a las personas afectadas en esta

0: cinco estaciones ya está recibiendo alimentos, insumos de higiene, medicamentos. También en lo que es en la colonia Lomas de Nogales se instaló uno también por parte del gobierno local, y estamos viendo, Soledad, ya un apoyo muy considerable por parte de la población para de alguna manera proveer de lo necesario a estas familias.
1: Excelente. Bueno, Omar, pues saludos allá a Nogales, ojalá que las cosas mejoren y las próximas lluvias no sorprendan como sorprendieron estas, y sobre todo con el saldo que han dejado. Gracias, vendrá la reconstrucción también, por supuesto, y estarás tú reportándolo de manera puntual aquí en Radio Fórmula. Gracias, Omar, te escuchamos mañana.
0: Muchas gracias, Soledad. Un abrazo. Buen día.
1: Gracias, buen día. Bueno, mañana en su programa a las 6:00 a.m, pero pues con Michelle más tarde, con Julián por la tarde. Bueno, pues siempre con la información de allá de Nogales, puntual por parte de Omar y el equipo de Radio Fórmula Sonora en Nogales. Vamos a la pausa, pero antes déjeme recordarle que están ya las inscripciones para diversas carreras en la Universidad Quino. 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Ya verá qué bien le va. Son las 11:14, pausa.
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2: Las huellas dactilares de los koalas son muy parecidas a las de los humanos. Incluso podrían confundirse, ya que tienen patrones similares.
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0: 11:18. Están llegando las estrellas aquí a cabina. Caramba, Bolo, qué gusto conocerte. ¿He seguido tu trabajo? ¿De cuánto tiempo ya?
1: Desde el 2011.
0: Sí. Cuéntanos, está Bolo Hernández aquí, ahí te va el agua.
2: Muchas gracias.
0: Por si quieres. Oye, y la verdad de las cosas, le decía yo, pues me da mucho gusto el éxito que has logrado a lo largo de estos años, ya 15 años.
2: Ya, 15 años.
0: Platícame de ti.
2: Mira, te
0: Bolo,
2: platico de mí.
0: Bolo Hernández, estudiambre, por si no lo ubican todavía.
2: Ajá, para la gente, pues hay gente que me debe estar escuchando que no sabe lo que es estudiambre, pero yo soy José Manuel, que nadie sabe cómo me llamo. Soy José Manuel, el Bolo Hernández, o Bolo Hernández, como me dicen. Egresé de la Universidad de Sonora, orgullosamente búho.
0: Excelente.
2: Claro.
0: Yo también.
2: Sí, tú eres maestra también, ¿verdad?
0: Pues ya me jubilé.
2: Ya terminaste.
0: Como verás, mis canas. Ya no me cuesto el primer error.
2: Ah, ok, no, pues muy bien. Pues mira, yo estudié mercadotecnia ahí en el Unison, soy de la primera generación, orgullosamente búho, y empecé en el 2011 la plataforma de Estudiambre. Yo tenía ya 2 años de haberme graduado de la universidad, terminé en el 2009, pero eran clasificados, como si usaba antes las páginas de internet, que había clasificados donde podías vender todo. Sí. Y ahora viene siendo un marketplace, ¿no? Como el marketplace de Facebook, pero así. Y ya, entonces empecé ese proyecto ahí, que eso era Estudiambre, donde los universitarios pudieran encontrar depas, camas, refrigeradores baratos, ya ves que los foráneos buscan y los que se van quieren vender cosas. Y desde el 2011 empecé con ese proyecto y nos fuimos adaptando. 2015 hago una revista digital e impresa, y después vi que pues esa no era la vía. Y entonces lo que hice fue dedicarme al contenido. En el 2014-2015 cierro todo lo que estaba haciendo, sigo con Estudiambre, y ahí fue cuando ya, después de dos fórmulas de negocio que no fueron las que yo pensaba que iban a ser las correctas, empecé este proyecto que fue el contenido para los universitarios. Uh-huh. que ahí ya era el universitario, pues a ti te tocó, yo creo que en el 2014-2015 sí dabas clases ahí.
0: Sí, sí, sí, sí.
2: Entonces te tocó como el meme empezó a evolucionar y empezó a ser parte de nuestra vida diaria.
0: ¿Cómo se te ocurrió el Estudiambre? Porque sí, todos fuimos estudiantes.
2: Todos fuimos, o sea, todos fuimos. Entonces eso es lo padre. Yo por medio de la Universidad de Sonora me voy a Monterrey, me beca la Unison, y me voy para allá en un intercambio. Entonces yo me encontré con una problemática con los universitarios dentro de la Universidad de Monterrey, que era que muchos querían ir a lugares, pero no entraban porque no conocían al amigo, al este, o a las relaciones públicas, o no tenían los descuentos que le daban a alguien por conocer al mero mero. Entonces yo decía, de ver una página de internet donde puedas encontrar todo eso. Uh-huh. Y también había una anécdota de una persona que vivía ahí en San Jerónimo, para los que conocen Monterrey, que le decían el profe. El profe era un maestro del TEC de Monterrey que daba las ingenierías en los últimos semestres, donde él compraba y vendía las cosas. Te decía, tú te vas a regresar a, no sé, Hermosillo, sí, ya, te compro tu cama, tu tele, tu refrigerador. Ah, ok, o te lo vas a llevar. No, pues no, te lo compraba barato y se lo vendía a los nuevos. Uh-huh. Entonces decía yo, debería haber una página de internet donde puedas hacer todo eso.
0: Sí.
2: En aquel entonces, 2008, te estoy hablando, Entonces, ahí empezó la idea de Estudiambre, me la traigo. Antes hacer una página de internet era carísimo, entonces en el 2009 que terminé, pues me puse a ahorrar, hasta el 2011 la pude hacer y sacarla al público, y así empezó. O sea,
0: y has tenido mucho éxito.
2: Pues sí, así es, sí, nos hemos mantenido, que eso es lo importante ahorita, pues. Ajá. Porque en las redes sociales tú te das cuenta que ¡pum! Eres una llamarada de petate, y luego después ya nadie se acuerda de ti.
0: Sí, es que lo más a veces no es tan importante o tan determinante el llegar como el mantenerse.
2: Ajá, no.
0: ¿Qué le ha permitido a Estudiambre mantenerse?
2: Pues adaptarnos, siempre adaptarnos a los temas que están pues siempre en boga, o que siempre estén, o las tendencias. Porque yo me acuerdo que uno de los errores más grandes que yo tuve fue pensar que lo que yo pensaba era lo correcto. Entonces las tendencias no las dicta un ser humano, las dicta el mercado. Uh-huh. Y ese es un problema muy grande que tenemos. Y ese tema a mí me dio humildad, me dio la realidad y me ubicó. Y me dijo, a ver, tú piensas que tu idea es la correcta, pero no tienes seguidores, no tienes engagement, la gente no te sigue, te quieres dedicar a esto, pues oye, el mercado te está diciendo que lo que tu fórmula no sirve, uh-huh. o te adaptas o te mueres, esa uh-huh. es la realidad. Uh-huh. Entonces ahí fue como nos hemos ido adaptando con muchos errores, muchos más errores que éxitos, eso sí te lo puedo jurar y garantizar y con números explicar. Pero hemos tenido muchas cosas que no han funcionado y otras que sí, pero pues ahí andamos en la pelea, ¿no? Ajá. Eso se trata.
0: Porque estamos en una era muy particular.
2: Muy.
0: No bien estamos digiriendo algo cuando ya tenemos que estar revisando lo otro.
2: Claro.
0: Sí, y en esa dinámica, pues, también surge la idea de invitar a Bolo que nos acompañe y que nos hable también de las tendencias.
2: Sí.
0: Y no quiero que me gane el tiempo porque, aunque me gustaría, y yo espero que las próximas semanas me aceptes la invitación y que sigamos hablando de tu carrera.
2: Claro.
0: Pero, ¿qué hay en tendencia ahora?
2: Ahorita un tema muy, muy, muy, muy, que está muy en tendencia, es que el periodista Jorge Morales publicó un video donde, ya que se acabó el mundial, ¿no? Porque esto ya va a empezar a sonar más. Publicó un video que ya superó 1,000,000 de vistas, uh-huh. 1,000,000 de vistas en sus redes sociales, donde dice que la mesa de seguridad del estado de Sonora mandó a ordenar la censura del concierto de Natanael Cano. Uh-huh. Siendo Natanael Cano el máximo exponente de la música en México. ¿Por qué lo digo? Porque actualmente, sin temor a equivocarme, es el mexicano con más reproducciones en todas las plataformas de streaming de música. Uh-huh. Y él quería, por lo que estoy viendo en el video, cerrar su concierto aquí en Hermosillo. Eso lo confirmó Ocesa, la empresa que se dedica a toda la producción de eventos y todo eso. Entonces ahí la gente, cuando supo eso, los jóvenes, ¿no? Los jóvenes que pues son los que están dictando ahorita las tendencias en redes sociales, es ese mercado que nadie lo entiende y nomás lo critican, que eso es muy importante, Soledad, decir, tenemos se nos hace muy fácil decir, es que esta generación no sirve para nada.
0: Como decían nuestra generación.
2: Y siempre es criticarle y siempre es verle las cosas malas y es que están haciendo esto mal, es que no esto y el otro, pero nunca nos hemos puesto a pensar qué es lo que ellos quieren. Y si ellos, por ejemplo, le están dando todos los números a este artista o también a un Karim León, un Gabito Ballesteros, a Cristian Nodal, a toda esa gente que tiene un talento, pero lo importante es que no los están como que, a ver, no, lo que están haciendo ellos está mal. Entonces ahí está el problema, que estamos viendo que la gente está enojada y luego aparte hay una contradicción muy grande. ¿Por qué? Porque hay un plan en Hermosillo, no sé si supiste, que lo quieren hacer como un tipo Nashville,
0: ¿sí?
2: Un distrito de música.
0: Que tenemos mucho talento, pues y lo demostró el Cura Fest, por ejemplo.
2: Por ejemplo, o sea, la derrama que ocasionó, derrama de gente que quiso venir a Hermosillo por ser Sonora y por ser Hermosillo y por conocer y por darse a conocer, porque los artistas de nosotros, los que están aquí en el regional mexicano, y ahí incluye a los artistas de los corridos tumbados y todo lo demás, están siendo una plataforma donde Sonora nunca había sido visto.
0: Uh-huh. Exacto, lo están poniendo en el mapa.
2: Pero en el mapa mundial.
0: Exacto.
2: O sea, en el mapa mundial.
0: Oye, pues yo espero que este tipo de políticas... Uh-huh. No frene la intención de los artistas sonorenses de seguir proyectando.
2: No, y aparte eso de los artistas, porque pues perfectamente ellos pueden seguir su talento y llevárselo a otra ciudad, y no lo han hecho, uh-huh. Ojo, no lo han hecho, que a mí se me hace ideal, pero también la censura no borra la realidad.
0: Eso es muy importante. La censura no borra la realidad. Con evitar que un artista refleje la realidad a través de sus letras, no se va a cambiar la realidad.
2: No, solo rompe el espejo de lo que se está viviendo. Pues eso es la realidad que los jóvenes están viendo y por eso se sienten tan identificados. Y es considerado, si alguien puede plasmar la realidad en música, en cine, en pintura o en cualquier otra forma de comunicación, pues es considerado arte. Uh-huh. Entonces, si no dejas a los artistas hacer lo que hacen, pues estás limitando el arte. Al final de cuentas, te podrá gustar o no la música, pero la realidad es que la gente se está identificando con esa música y con ese arte.
0: Excelente. Pues, Bolo, me ha encantado tenerte aquí.
2: No, muchísimas gracias.
0: Yo espero que sigas aceptando las invitaciones.
2: Oh, claro que sí, yo estoy encantado.
0: Y que vengas a platicarnos de esas tendencias que a través de las redes sociales están reflejando la realidad. Claro que la censura no puede borrar.
2: Exactamente.
0: Muchas gracias. ¿Cómo te siguen? Para quienes aún no te siguen.
2: Bolo Hernández. Bolo Hernández, mi cuenta personal, y Estudiambre con H, así, Estudiambre con H, en todas las redes también.
0: Porque todos fuimos estudiantes.
2: Gracias. Todos fuimos, muchas gracias por la invitación.
0: No, pues excelente.
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8: ¿Por qué están creciendo los gobiernos populistas y totalitarios en el mundo? Nos lo preguntamos quienes todavía soñamos con un mundo plural, libre, fraternal e igual. Las democracias con el tiempo se hicieron cada vez más complicadas, difíciles de entender, procedimentales, representativas, indirectas, y las empresas tecnológicas adquirieron un poder más grande del de los propios países. Eso hizo que la gente se sintiera alejada de su comunidad. Poco a poco dejamos de sentir las decisiones como nuestras en lo público. Y los griegos ya lo advertían. Lo público es condicional de la realización humana. Lo privado, en cambio, ocupaba un espacio reducido, necesario pero insuficiente. De hecho, la propia idea de lo privado remitía a una privación, quedar fuera de lo público. Yo soy Juan Carlos Puebla, Entre Líneas.
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0: Son las 11:32. 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Bueno, son las 11:33, como ya le adelantaba. Nos acompaña el abogado Andrés Ortega. Andrés estuvo ya con nosotros hace unos días porque él interpuso una demanda a través de la cual logró que el ISSSTE le diera la atención a su abuela, que no, derechohabiente del ISSSTE, que no le podía dar en el Ocaranza. Entonces logró a través de ese amparo que la atendieran en una clínica particular. Pero bueno, sigue la mata dando, abogado, como decimos coloquialmente. Sigue la mata dando. ¿Qué es lo que está pasando actualmente? ¿Qué detectaste?
1: ¿Qué tal, Soledad? Pues de entrada te platico un poco de cómo ha sido acrecentándose la situación del ISSSTE. Vemos que de origen, cuando no podían dar el servicio médico porque no se encontraban las condiciones para ello, tenían que subrogarlo. Eso es un derecho que tiene el derechohabiente. Sin embargo, ahora como les está costando presupuestariamente las subrogaciones, ¿qué alternativas ha optado la dirección del hospital? Pues han querido referir a los pacientes a clínicas del ISSSTE, pero de Culiacán y de Ciudad de México, que si bien no es una práctica nueva, ahora es una medida como la regla general en lugar de ser excepciones para casos muy concretos. Y esto ha perjudicado, pues lógicamente, el bolsillo de los pacientes al tener que trasladarse a una ciudad donde no es su ciudad de origen, tener que costear viáticos, hospedaje, alimentos, traslado, y sobre todo a raíz de las condiciones tan deplorables en las que se encuentra el Hospital Ocaranza.
0: Ahora, cuando mandan a los pacientes, ¿los mandan en un carro especial del ISSSTE? ¿Los mandan con viáticos? ¿Cómo los mandan?
1: Bueno, hay un procedimiento que dicen que los viáticos los tiene que reembolsar la institución. Sin embargo, me consta a raíz de testimonios de personas que me han contactado que los viáticos están suspendidos, que tienes que meter la solicitud, pero que tardan meses y que no hay una fecha para que se puedan proporcionarlos. Imagínate tener que trasladarte a otra ciudad con tus propios recursos para poder recibir una atención médica a la que tienes derecho y a la que debes de recibir aquí en esta ciudad, pero por cuestiones presupuestarias se le está viendo afectado el derecho a la salud a miles de derechohabientes.
0: ¿Qué hay que hacer, abogado?
1: Igual
0: como derechohabiente.
1: Sí, claro, igual como de origen. El amparo no es únicamente para un tema en particular. Nosotros cuando vemos que hay alguna afectación a algún derecho humano, como lo es la salud, esto se ve desde muchas esferas y una de ellas es los medicamentos, las cirugías. Pero en el caso concreto de ser trasladado a otra ciudad porque aquí no te lo quieren proporcionar, también aplica la figura del amparo para efecto de que la autoridad, en este caso el ISSSTE, tenga que buscar a como dé lugar una programación de una cirugía subrogada, pero aquí en la institución. A través de la institución, pero aquí en la ciudad.
0: Aquí en la ciudad. Ajá.
1: Y eso permitiría que las familiares que se encuentran aquí en Hermosillo se despreocupen de temas presupuestarios y que la carga de ver esas gestiones le corresponda al hospital.
0: Si una persona va a Ocaranza y le dicen, ¿sabes qué? Pues te tienes que ir a Sinaloa, te tienes que ir a la Ciudad de México y a lo mejor no tiene los medios, o si tiene los medios le asiste también un derecho. Ahí va, solicita un amparo.
1: Sí, ahí lo primero que debe hacer y como medida urgente es acudir al Instituto Federal de la Defensoría Pública.
0: ¿Dónde está eso?
1: Es un procedimiento gratuito. Está en el edificio del Poder Judicial Federal que está enseguida del Estadio Sonora.
0: Ah, de sí. Por allá, por el C5. Ajá.
1: Ahí se puede ver por la vía gratuita o verlo a través de un abogado particular, pero el medio es lo de menos. Al final, lo que buscamos es que de manera urgente se consiga a través del amparo una medida cautelar llamada suspensión de plano en el caso de que estuviera internado, o una suspensión provisional para efecto de que en cuestión de días la autoridad sea notificada de que no puede trasladarla a otra ciudad y que tiene que hacer todo lo posible para gestionarlo en esta ciudad y que aquí pueda recibir la atención médica que requiera.
0: ¿Te ha tocado ver muchos casos?
1: Desafortunadamente sí, cada vez me contactan cuando explico ese tipo de temas y te agradezco mucho la apertura, Soledad, porque sí, al final el derechohabiente no tiene la idea de que puede recurrir a esas instancias porque la cabeza la tiene enfocada en la atención del paciente y eso es muy desafortunado porque cuando el derechohabiente conoce sus derechos y que sabe qué alternativas tiene, puede recurrir a figuras que le permitan en un futuro no poner en riesgo su salud, su vida y tampoco padecer de estas decisiones administrativas que toma el hospital o Carranza.
0: Bueno, pues ahí está, qué lamentable que estemos hablando lejos de mejorar la situación, más allá de los discursos de Martí de Martí Batres, de repente se me confundió con Zoé Robledo, de Martí Batres y de las culpas que se tratan de echar al neoliberalismo y a la gente, a la ultraderecha y a la gente que quiere el mal de México, pues la realidad está ahí y no se puede ocultar, abogado.
1: Es correcto, no, eso no es un tema ideológico, esos son hechos y los hechos son que cada vez más este hospital se encuentra en condiciones deplorables. Esto no es algo que se va a poder solucionar parchando a la institución, sino que por el contrario debemos de tomar medidas urgentes y si la única forma que tenemos como ciudadanos de presionar a la autoridad es a través del amparo, yo sí hago un llamado a que cada derechohabiente que se encuentre en el hospital acuda a esta figura que es gratuita para que pueda exigir que se le otorgue una atención médica de calidad y de manera urgente. Y si la autoridad no puede costearlo, tendrá que explorar otras vías para poder hacerlo. Y eso requiere que desde la Federación bajen recursos para acá.
0: Ahora, no sé si exista la figura, pero ¿hay forma de un amparo colectivo?
1: No, en este caso sí, cada derechohabiente tiene que hacerlo por cuenta propia, porque el amparo solamente otorga los efectos para quien lo promueve. Desafortunadamente ese es el modelo que tenemos, pero lo que sí puede hacer, como lo hacemos a través de tu espacio, es que la gente sepa de esta figura y yo con todo gusto desde el inicio y lo sigo haciendo, poder orientar a través de qué instituciones se puede acudir a este juicio y de manera gratuita que puedan hacerlo por su cuenta.
0: Excelente. ¿Y cómo te localiza la gente? ¿Dónde te ubican, abogado?
1: Igual a través de mis redes, por Instagram Andrés ORT Vega, por Facebook Andrés Ortega, y ahí pueden contactarme para que yo pueda darles una atención ya de manera particular de cada caso concreto y orientarles para que puedan recibir la atención.
0: Muy bien, pues muchísimas gracias. Seguramente se te va a saturar tus redes, porque habrá mucha gente que pues se encuentre en la necesidad de promover esta figura jurídica. Aprovechen que la tienen.
1: Desafortunadamente sí.
0: Desafortunadamente sí. Nos gustaría mucho hablar de otra realidad, pero es la realidad, es lo que tenemos. Y con esto hay que transitar. Bueno, gracias,
1: Te agradezco
0: abogado.
1: mucho,
0: Muchas
1: Soledad.
0: gracias. Vamos a la pausa, pero antes déjeme comentarle, por si usted no se ha enterado, que para mayores de 18 años, con secundaria terminada o preparatoria, está la alternativa de involucrarse, de unirse al equipo de producción de la planta Ford Hermosillo como operador de producción. Y la invitación es para que acuda al centro de entrenamiento en planta Ford del jueves 16 al viernes 24 de julio de 8 de la mañana a 4 de la tarde y este sábado 25 de julio de 8 de la mañana a 2 de la tarde. Hay que llevar acta de nacimiento, comprobante de domicilio, estudios, comprobante de estudios, claro, el INE vigente, la CURP, el RFC y el número de seguro social. Además, dos fotos tamaño infantil para que se integre al equipo de Planta Ford Hermosillo. 11:42, hacemos una pausa, volvemos.
2: Ella le varios costó. Intentos, sí. hasta que prende.
3: Ajá.
2: Ah, bueno, menos mal. Vamos a corte, ahorita volvemos.

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3: Wimbledon renuncia voluntariamente a varios millones de dólares en potenciales ingresos cada año. Y justo por hacerlo, acaba siendo el que factura más. Tú lo habrás visto, en la mayoría de los eventos deportivos buscan vender más patrocinios, más boletos, más todo. Wimbledon trabaja solamente con 17 socios comerciales y tiene sus canchas prácticamente limpias de publicidad. Porque lo suyo no es un negocio deportivo normal, es un negocio de pertenencia. Y lo vemos en los rituales como los de las famosísimas fresas con crema u, honestamente, toda la gente que camina por los pasillos mejor vestida que cualquier otro día, seamos sinceros. Y es por eso que Wimbledon es el Grand Slam que más factura en patrocinios con 125 millones de dólares. Es que cuando pertenecer significa más, el resto de las cosas aumentan su valor, los derechos, patrocinios, etc. Yo soy Aldo Sales y si quieres saber más sobre negocios del deporte, síguenos en @playbook.la.
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4: El perico. Los periquitos son aves coloridas, muy inteligentes, que llenan el hogar de vida con sus cantos. Son capaces de aprender trucos e incluso imitar algunas palabras. Necesitan interacción social constante y una jaula espaciosa con juguetes para mantener su mente siempre activa.
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5: La presidenta Claudia Sheinbaum señaló que el objetivo del gobierno mexicano en la segunda ronda de conversaciones del T-MEC es que se logre un acuerdo para que posteriormente solo sea un checklist de lo acordado en el primer año de la revisión, y señaló que mientras Estados Unidos busca ampliar las reglas de origen, su administración busca la rebaja de aranceles.
6: Ellos también quieren que esas reglas de origen digan que una parte muy importante se produce en Estados Unidos, pero pues también nosotros tenemos que cuidar la economía mexicana. Y obviamente nosotros queremos una disminución de las tarifas de los aranceles de lo que le llaman 232, que es el acero y los automóviles. Y en ese diálogo estamos viendo de qué manera podemos llegar a acuerdo.
5: La Canaco capitalina estimó una derrama económica de 22 mil millones de pesos por el Mundial y prevé una entrada de 17 mil millones de pesos por la temporada vacacional y la Fórmula 1. Informó Amy Arriaga. 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

0: las 11 de la mañana con 46 minutos. Ya está aquí en cabina Juan Puebla para su sección de los lunes. ¿Cómo estás, Juan?
1: Muy bien, Soledad, muy contento.
0: Yo también.
1: Ganó la madre patria y es un país que quiero mucho porque viví un tiempo ahí. Y es...
0: ¿Ah, tú también?
1: Sí, un tiempo.
0: Ah, mira, poco, no habíamos platicado de eso. Sí, yo viví 10 meses.
1: Ah, sí, no, sí, es un gran país y sí. Sobre todo porque yo creo que es un ejemplo lo que hizo esta España, o sea, dominante, una cosa que yo creo que pocas veces hemos visto demostraciones de selecciones que literal en todos sus partidos los rivales de altísimo nivel no podían ni tener la pelota, estaban persiguiendo fantasmas, se cansaban el doble de los otros equipos, una filosofía de juego muy congruente que ellos mismos inventaron, perfeccionaron también, ¿no? Primero empezó con el famoso Guardiola y de ahí pues se fue perfeccionando y llegaron otros entrenadores españoles y creo que sobre todo su entrenador actual nos da muchos ejemplos de vida, es un hombre decente, habiendo tantos liderazgos tan cuestionables y que la falta de decencia ya se ve como una virtud, como audacia y la gente lo aplaude, uh-huh. Gente como Donald Trump, que existe un Luis de la Fuente triunfando en el área del deporte, pues hace retomar la fe de que en la bondad, en la decencia, en la disciplina, en el orden, se puede construir cosas grandes y dejo algunas reflexiones de este equipo. Luis de la Fuente fue un entrenador que nunca esperó estar donde está, que lo corrieron de un equipo de tercera división.
0: Se criticaba mucho su llegada.
1: Su llegada, que no era nadie, que nunca dirigió en primera división. Pasó 18 meses desempleado, murieron sus papás, su hermano cayó en una profunda depresión y es un tipo que si uno ve su cambio físico se nota cómo se reinventó y ve una oportunidad en un periódico que es dirigir a las selecciones menores o estar en el equipo técnico de las selecciones menores de la Federación de Fútbol de España, aplica, queda y empieza a trabajar con una generación en ese momento de niños que tenían 15 años y se convierte en campeón de la Sub-19, de la Eurocopa Sub-19, del Mundial Sub-19, esa misma generación, hoy 10 jugadores de esa generación que le tocó formar por un proceso de 10 años, son campeones del mundo, y mete una mentalidad que lo primero en su filosofía como ser humano es que el sistema es más importante lo colectivo que las individualidades.
0: Uh-huh. Y por cómo, eso habla de la abeja y del panal.
1: Exactamente, ¿no? ¿Sí? Como si fueran un exactamente como
0: sí,
1: si
0: sí.
1: Las abejas.
0: Lo que le afecta a la abeja le afecta al panal.
1: Efectivamente.
0: Ajá. Sí, poniendo por encima la colectividad.
1: Y llegando un mundial con grandísimos jugadores que ninguno, y uno de esos era muy criticable porque ya es una estrella mundial, Lamine Yamal, tuvieron que contener su ego y se reinventaron. De hecho, Ferran Torres, el que mete el gol, dice: yo a los 19 años en el Valencia, pues parecía ser la promesa del fútbol mundial y me topé con pared cuando no jugaba en el Manchester City y nada, y aprendí a todo esto a ser más humilde y termina metiendo el gol de la final del mundial después de una carrera con muchos pues cuestionamientos, igual que Luis de la Fuente, pero es eso, contener el ego, logra hacer un equipo en el que les mete una idea muy centrada que es no se logran grandes triunfos sin grandes sacrificios, o sea, la mentalidad de los atajos no caben en la España de Luis de la Fuente y por eso dominan como dominan, y Argentina, que más audaz, colmilludo, cree que a veces haciendo otras cosas más picaresco, que también lo admiramos, eso de los sudamericanos, uh-huh. Incluso de Maradona, ¿no? El gol de la mano, pues se puede llegar al resultado, pues no, en la filosofía de esta España que viene a darle una demostración al mundo de ciertos valores que a veces perdemos, no hay gran triunfo sin grandes sufrimientos, no existe, y no se puede poner por encima el ego, si no controlas tu ego, caes en el engaño y en las trampas del éxito y terminas desilusionado o te dejas llevar por la luz, por lo que deslumbra, y aquí tiene una serie de jugadores que son estrellas en muchos de sus equipos, que cuando llegan a la selección española no son más que un colectivo y tienen que hacer su trabajo y por eso dominan como dominan a los rivales, todos corren en las posiciones que tienen que correr, ninguno trata de intervenir en la labor del otro, se ayudan en conjunto, no hay superestrellas en esta España, de hecho que el mejor jugador del mundial sea Rodri, un mediocampista centro, es muy raro en el fútbol que ya gane un balón de oro porque el sistema privilegia a aquel que reparte en el sistema, ¿no? En este caso el mediocampista, esa es una gran enseñanza que nos deja de la Fuente, que es hacer de un lado el ego, saber trabajar en equipo, no dejarse llevar por las mieles de lo que es el ego individual, el ser el superestrella y que todos me sirvan a mí, sino servir, trabajar para servir a los otros. El segundo que decía, sin grandes sacrificios nunca va a haber grandes resultados, es otra enseñanza que él repetía. La tercera que me parece bien interesante es cuando él habla del fracaso, que para él no existe el fracaso porque si se trabaja bien y se da todo en la cancha, pues que te puedan ganar, así es la vida, te ganaron, uh-huh. pero no es un fracaso porque en el proceso mejoraste. Y yo creo que la más importante de sus enseñanzas y de esta España que podemos trasladar del mundo del deporte a nuestra vida ordinaria es la idea que De la Fuente se tardó y lo repite en cada entrevista y todo, siendo un tipo con una vida también apasionante y que de abajo y de fracaso y cuestionado siempre, es yo ante todo prefiero, solo puedo trabajar con buenas personas, ¿no? Uh-huh. Y muchos los dejó fuera de la convocatoria del Mundial, metiendo otros cuestionables, porque en su cabeza dicen, él no está trabajando por ser buena persona. Y esa humildad hace que España además gane un Mundial sin juego sucio, sin meter la pierna más de lo necesario, sin querer embarrar el juego, sin querer humillar al rival, grandes ganadores, grandes perdedores por una mentalidad de un entrenador que viene a darnos, yo creo que una enseñanza a todo el mundo con tantos cuestionamientos de líderes que se sienten narcisistas, donde hay una idea de yo por encima de todo, el mismo presidente de Estados Unidos, la imagen política que quiere estar en la foto de cuando levantan la Copa España, Infantino se lo lleva.
0: Saca, sí, sí, sí.
1: No es tu logro, tú ni eres, ¿no? Entonces yo creo que es bien, bien padre ver cómo 10 años de trabajo duro ante cuestionamientos. De hecho, hoy decía De la Fuente que él lo primero que aprendió tomando en la selección, porque le empezó a afectar, es a callar todo lo exterior y él trabajar por sus muchachos para que sean buenas personas. Él dice que el fundamento o la salsa especial de su método es la bondad. Y la gente que no sabe de fútbol, yo sé poco, pues hay especialistas, me gusta mucho, jugué en mi vida, pero es fundamental entender esto. España dominó a todos sus rivales, los hizo pedazos, no pudieron tener ni la pelota. O sea, Argentina no tuvo un tiro a portería en 120 minutos. Recibieron un gol, y no porque fue un equipo defensivo, sino porque simplemente es un sistema de un fútbol, como lo explico, le llaman fútbol total, superlativo, donde te dominan en todas las áreas, en todo, en todas las jugadas, es como si estuvieras viendo danza más que uh-huh. fútbol. O sea, elevó De la Fuente ante su sistema a un equipo que tiene una coreografía perfecta, donde, como dices, la abeja y el panal, ninguno está buscando un reconocimiento personal, sino vamos a confiar en el sistema, confío en mi compañero que está al lado, y todos no cometen ni un solo error ni en movimientos, alguna decisión final, a la hora de meter del tiro a portería, pero en el funcionamiento ninguno comete un error porque ninguno está intentando lucir de más que el otro. Entonces fue un dominio, yo no había visto solo en 2010 a un equipo tan dominante en el Mundial, lo que hicieron, cómo hicieron ver a la Francia de individualidades de Mbappé, de Dembélé, es porque el sistema prioriza por completo todo, porque todos los equipos veías una superestrella, ¿no? Inglaterra de Harry Kane y Bellingham, la Argentina de Messi, se lo preguntan a De la Fuente empezando el Mundial, y él dice, no, esta es la España, o sea, aquí uh-huh. no hay un individuo, teniendo un Yamal ahí que para muchos, y cómo Yamal aprendió también, y lo dice en declaraciones, a dejar pues que funcione el sistema y nunca buscar lucir, hace un trabajo de sacrificio, ves a una superestrella defendiendo como si fuera uno más, y eso es un trabajo de un entrenador que para mí nos da enseñanzas a todos los personas en el mundo.
0: Es que ese esquema, esa forma de trabajar, donde la apliques, o sea, habría que quedarnos con eso, como dices, donde la apliques debe funcionar, o sea, dejarnos de individualidades y ver por el colectivo.
1: Y además bien bonito, porque hay una frase que es evangélica que dice en la humildad está la verdad, y repetía uh-huh. y es verdad, o sea, cuando uno se deslumbra por lo externo, busca sobresalir de más, pues cae en muchos engaños y trampas. Ahora que está, que iba a ser mi otra opción de colaboración, pero creo que se seguirá hablando de esa película, La Odisea, como película de Nolan, es la enseñanza de por qué Odiseo sobrevive y Aquiles no, por ejemplo, ¿no? Uh-huh. La gente, no es spoiler porque el libro lo pudieron haber leído así, claro. octavo siglo antes de Cristo, pero es bien interesante que se retomen, y esto me está dando mucho gusto en esta sociedad, una película que hace también una oda a la humildad, y un entrenador que gana el Mundial con valores como la humildad y la bondad, como que se había vuelto muy loco el mundo, uh-huh. y yo veía cómo les puedes aplaudir a un personaje como, lo vuelvo a decir, como Donald Trump en su persona, o sea, cómo puede la gente hacer famoso a tal persona que lo único que hace es tratar mal a los demás, y como que otra vez se está volviendo en una tradición pues milenaria occidental, pues ¿por qué hay una ética? O sea, ¿por qué la humildad es superior a la soberbia, no? ¿Por qué todas las culturas tienen una crítica al egoísmo y cómo no te sacias, ¿no? Si solo buscas tu reconocimiento y más, vas a querer, es como un monstruo que te va atrapando y te termina ahogando a ti mismo, ¿no? La gran diferencia entre Aquiles, que es el héroe de la Ilíada, y Odiseo, los dos más grandes héroes que Homero escribió, es que Aquiles se va a la locura ante su poder y en Troya empieza a cometer atrocidades, nunca fue a salvar a la humanidad, lo único que quería era demostrarle al mundo que era un era invencible. Y Odiseo, que siendo soberbio al principio, regresa humilde y prefiere exiliarse en mismo Ítaca sin reclamar el trono para que sea su hijo, porque dice, ser rey para mí no implica nada, ¿no? Entonces es otra vez la humildad, y retomo Luis de la Fuente, un personajazo. Yo creo que hay que aprender de esos liderazgos.
0: ¿Y lo veías como, o lo ves en el momento del juego, cómo proyecta esa serenidad, ¿verdad?
1: Sí, y en un mundo donde, es que a mí me encanta otra vez, perdón que siga tan entusiasmado con este personaje, que todos los libros de superación personal, siéntete tú bien, tu ego, tú haz lo que a ti te gusta, o sea, está bien, ¿no? No, yo soy cero de una ética imperativa de haz lo que debes hacer, ¿no? La autonomía es súper importante, pero que ellos te digan, eso, si tú sigues inflando tu ego, nunca vas a tener fin. Lleva la locura. Los personajes de Shakespeare, es la crítica, yo creo, junto con el desamor y el amor, lo más citado en la literatura universal es esa enseñanza. Si tú persigues desafanadamente la gloria, todos los personajes de Shakespeare se van a la locura porque sus apetitos los tratan de saciar más y más. El mismo Hamlet, todos se vuelven locos por esa inalcanzable de tratar de saciar el deseo, ¿no? Y es bien interesante que en la humanidad, pues esa sea una enseñanza tan repetida, tanto en la Biblia como en Shakespeare, como en Cervantes y el Quijote, como en las culturas orientales. Y ahora vivimos muy encerrados en el individualismo, en el ego, el deseo, tú puedes alcanzar lo que quieres, tú puedes conseguirlo, piensa en ti, tú el dinero, tú el tener, el consumismo, todo esto. Y sea también la sociedad con más problemas de salud mental, pero me da ilusión ver a personas como Luis de la Fuente o esta España, que es todo lo una contraenseñanza de eso, y llegan a la gloria. De hecho, Luis de la Fuente le preguntan en la conferencia de prensa después de ganar el Mundial, ¿cómo se siente? Y dice, sereno y feliz, porque trabajamos tan duro para esto que nos lo merecíamos. O sea, no solo gané hasta sin presumir de más, porque trabajé. ¿Qué tanto implicó este sacrificio de lo que ha sido 10 años en este proceso? Que ni siquiera nos exaltamos en el triunfo, o sea, festejamos y todo, pero hasta en eso hay autocontención. ¿Por qué? Porque sabía que iba a lograrlo, porque el trabajo lo decía, entonces es una confianza más. Y yo les digo a todos, yo creo que va a ganar la Eurocopa la siguiente España, y esta España va a ser de época, un equipo muy joven, y alguien va a tener que ponerse un alto, pero hasta en el triunfo no se nota tanto el desborde, ni por qué, porque lo merecíamos, ¿no? Y España, con esto me gustaría cerrar mi colaboración, solo gana mundiales jugando bien, ¿no? O sea, España es un equipo que no sabe ganar jugando mal, eso es bien interesante, y es parte de la mentalidad de esta generación de deportistas españoles que está dominando el tenis, la Fórmula 1 en su momento con Alonso, Carlos Sainz, un país que no pintaba así en los deportes, pues te habrá tocado, hablan de la revolución de los olímpicos en Barcelona, cuando el gobierno español empieza a fomentar, pero no solo es fomentó talento, la mentalidad de equipos, de jugadores que intentan no solo ganar, sino en el proceso hacerlo bien y en consecuencia ganar. Hay equipos que saben ganar sin jugar bien, o tenistas, ¿no? ¿Cuántos partidos no fue el mejor Djokovic y mentalmente ganó sin ser el mejor en la cancha? ¿O cuántos partidos de fútbol gana Real Madrid sin ser el mejor, aunque es un equipo español? Pero la mentalidad de la selección y de muchos españoles es si no juego bien, no gano. Eso es bien curioso. Y hay otros que saben ganar a como dé lugar, como los argentinos, ¿no? Nunca jugaron bien, pero pues voy a sacar esto.
0: Sí,
1: ¿no?
0: Sí. El clásico de Jalisco, cuando no gana, rebata, ¿no?
1: Exactamente, así
0: es. Oye, Juan, pues quédate para la mesa, hombre.
1: Perfecto, aquí
0: quédate estaremos. Para la mesa. Vamos a la pausa y volvemos a la mesa de análisis.
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4: Un resultado de inundaciones, deslaves, al menos 3 personas fallecidas y carros arrastrados por la lluvia fue lo que dejó en estado de emergencia al municipio de Nogales, Sonora, el pasado sábado. Para atender de manera inmediata las afectaciones ocasionadas por las lluvias extraordinarias, el gobernador Alfonso Durazo Montaño encabezó un recorrido de supervisión por los sectores con mayores daños para evaluar las condiciones e iniciar los trabajos de rehabilitación de la infraestructura impactada. redactada. Claudia Sheinbaum Pardo, presidenta de México, Donald Trump, mandatario de Estados Unidos, y Mark Carney, primer ministro de Canadá, compartieron este domingo el palco principal del estadio de Nueva York, New Jersey, donde se disputó la final del Mundial 2026, así como la ceremonia de premiación, donde España se proclamó campeona luego de vencer a Argentina 1-0. Para Radio Fórmula Sonora, informó Carolina Lucero.
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0: Son las 12:04. 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Y antes de entrar a la mesa de análisis, voy a leer algunos de los comentarios para que mis invitados también pues se den cuenta de lo que está pensando, lo que les está preocupando o lo que está comentando nuestra audiencia. Hoy nos dice Magda que es Día Nacional del Bibliotecario. Ah, pues muchas felicidades, caramba, muchas, muchas felicidades. Luego me dice Alejandro, el pero que le veo a Natanael Cano son las acciones cuando le tiró con billetes a la policía municipal de Hermosillo, y donde se ve dentro del Cerezo número uno haciendo fiesta, es lo que dice Alejandro. Este tema lo abordamos hace unos momentos con Estudiambre, con el Bol, una sección que vamos a tener los lunes. Me dice por acá María de Los Ángeles, ese mismo problema del ISSSTE está en el hospital militar, y si protesta el militar corre el peligro de perder su pensión de retiro. El hospital central militar está igual, no hay medicamentos ni siquiera paracetamol, y esto desde el mandato de López Obrador. Sí, en este espacio nos han venido reportando la situación desde hace un tiempo uno de nuestros radioescuchas. Y William me dice, hola Soledad, ¿cómo estás? Yo no sé qué está pasando en Baja California. Rufo es apresado por huachicol. Algunos dicen que es persecución política, otros dicen que es un sustantivo de la justicia, y otros dicen que es la máxima jurista de darle a los enemigos las leyes, o de ponerle a los enemigos las leyes a secas, mientras a los amigos justicia y gracia. Lo cierto es que el ciudadano común solo puede ver que Baja California, igual que Sinaloa, en muchas otras regiones del país, tiene un gobierno infectado por el crimen organizado, y que hay poca certeza de que la justicia mexicana efectivamente pueda determinar, más allá de la duda razonable, quién es el inocente y quién es el culpable. Y por aquí Rosy nos dice, yo creo que esa suspensión del concierto de Natanael no fue nada más porque sí, problemas legales en Sonora, fue vinculado a proceso por el delito de cohecho tras intentar sobornar a la policía de Hermosillo para evitar una sanción por conducción a exceso de velocidad y sin placas. El cantante logró obtener un amparo y la suspensión condicional, lo que evitó que pisara la cárcel. Investigación por auto, también fue investigado y recientemente libró un proceso por la presunta posesión de un vehículo de lujo con reporte de robo, fallando el juez a su favor. Controversias en conciertos. En el festival de Baja Beach protagonizó un altercado al golpear a su DJ y destruir su laptop en pleno escenario. Bueno, la gente bien informada, caramba. Caramba, muy bien. Bueno, pues ya está. Y le dije a Juan Puebla que se quedara, que siguiera con nosotros aquí en la mesa. Ya está Alfredo Ochoa, el señor Chiltepín, como le conocemos por el nombre de su portal. Y también Demian Duarte. Bueno, ya sé que Juan está muy contento por el triunfo de España. Tú.
1: Los dos también. Sí, claro.
0: Y tú, Demian.
2: Bueno, mira, yo creo que ganó quien merecía ganar, ¿no? El que mete goles es el que debe ganar. No le iba yo ni a Argentina ni a España, sinceramente. Los dos equipos me han generado cierto escozor, pero bueno, mira, felicidades a los que le iban a España, ¿no? En este caso, ganó el mejor.
0: Muy bien. aquí, bueno, ¿algún comentario tú, Alfredo?
1: Bueno, en relación al juego.
0: Sí.
1: Bueno, las redes sociales, en este caso estamos en mucho en redes sociales, y las apuestas estaban a favor de España. Uh-huh. Entonces, aquí el detalle político, que es el que nos puede interesar un poco más, pues que fue nuestra presidenta Claudia Sheinbaum al juego, uh-huh, invitada por Donald Trump. Creo que es un buen mensaje, yo creo que va a coincidir conmigo Demian y Juan con ese tema, porque manda un mensaje de unidad, porque también estaba Canadá, estaban, uh-huh, otras personalidades ahí. Eso creo que es lo más positivo del evento de la final de fútbol. Obviamente, pues ganó España. Tampoco yo le iba a España, pero en la final, pues me iba a ir un lado al otro, mejor me fui con España. Y los memes, pues, tuvieron a peso en contra de Argentina.
3: Sí, sí.
0: A mí me gustó mucho ver a la presidenta, la única mujer en primera línea, con puros encorbatados.
3: Sí. Y entregó premios, aparte, y con presencia, mucha presencia y elegancia, ¿no?
0: Claro. La verdad, me gustó como mujer verla ahí. Ojalá hubiera más mujeres, pero era la única.
1: Un buen detalle de Donald Trump ahí.
2: Yo creo que hay un cambio de fondo, ¿no? Soledad, en lo que es México y su representación. Esa es parte de lo que yo creo que nos debe mover a estar orgullosos de tener una presidenta como Claudia Sheinbaum. Independientemente, mira, de que haya quienes están de derechairos, quienes no, quienes la apoyan, quienes sí. Así es más o menos la cosa. Pero creo que este país ha dado un giro de 180 grados en la manera en la que se percibía a la mujer. Hoy en México es aceptado que una mujer sea la dirigente, hoy en México es aceptado que una mujer sea nuestra representante ante cualquier instancia internacional, y creo que ese es un avance cualitativo, ¿eh? ¿Qué pensar de esto hace, pues, siquiera 5 u 8 años, ¿no? Jamás, era impensable. Y bueno, pues es un cambio de fondo. Obviamente, Soledad y amigos, pues uno esperaría que esto represente también avances en las partes que nos faltan, ¿no? Porque no es nomás representación política. Hay que ir sobre temas como la igualdad sustantiva, el tema de a igual trabajo, igual pago. También el tema de que más mujeres accedan a posiciones de mando, no en el gobierno, ¿no? Porque eso parece que ya está dado. Hay muchas secretarias de Estado, muchas diputadas, gobernadoras, alcaldesas, etcétera. Pero que también en el sector privado esto comience a ser una realidad, ¿no?
0: Sí, así es. Bueno, ya casi nos vamos a la pausa. Dice María del Socorro: ojalá los partidos políticos voltearan a ver la filosofía del entrenador español. Y dice Ivonne Gaona que le gusta mucho la participación, tu sección, Juan Puebla. Pues qué bueno que les guste, muchas gracias.
3: Y eso que también España es un desastre políticamente. Claro. Pero su selección no permea ese desastre.
1: La pregunta
3: desastre
1: de muchos, claro, mexicanos fue: es ¿por qué no fue la presidenta del Juego de México acá en el,
3: claro,
1: en
3: eso sí,
0: Azteca?
3: Sí,
0: pues, ¿no? Sí, claro.
1: Esa es una pregunta clásica. Hay muchas respuestas.
3: Sí, no, y además coyuntural su visita en el Mundial, por lo que está pasando en el país y las

0: 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Pausa, volvemos.
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0: Son las 12:17. Muchas gracias por estar en la sintonía de Radio Fórmula Sonora con la frecuencia 91.5 FM aquí en Hermosillo, 89.1 en Nogales. Y saludos a la gente del Parque Industrial que se reporta que nos está escuchando.
1: Pues, hay dos empresas, no las digo porque luego gol van a decir, pero saludos por allá a Martín y a Patricia, mi esposa.
0: Ándele, muy bien, saludos. Bueno, pues vamos, si les parece, a otro tema. Ya pasado el tema del fútbol, pues.

0: Evidentemente, aquí en lo local, las lluvias de estos días, ya Omar Acuña nos hacía el reporte, pero sigue presentándose el problema en Nogales, caramba, qué bárbaro, con resultados pues sumamente lamentables, ¿no?
1: Sí, y habían dicho algo de lo que más festejaba este gobierno era que iban a resolver la problemática común de las inundaciones a través de distintas obras, y pues vinieron las lluvias y se los llevaron otra vez, lamentable, pues no, la pérdida de vidas, los cuerpos que han ido encontrando, y pues pareciera que no estuvo preparado ni siquiera ningún, esto ha pasado mucho, ¿no? Pero nadie estuvo preparado para estas lluvias y volvemos a lo mismo, ¿qué medidas va a tomar Protección Civil? ¿Cómo puede el Estado, pues, un poco prevenir o dar las condiciones necesarias para que? Porque dicen, es muy fácil, ¿no? Pues que la gente no salga, pero pues tienes que hacer vida, ¿no? Te exigen el trabajo igual y te exigen, no se puede detener el mundo, ¿no? Entonces más bien es ver bajo qué condiciones y qué se va a seguir trabajando para que no sucedan este tipo de, pues digo, que seguirán sucediendo, pero lo que voy y quiero enfatizar es que este gobierno había sido muy, muy centrado en tratar de resolver esa problemática o dar mejores medidas. El tema del embovedado es uno de tantos, y llegaron las lluvias y pasó lo de siempre y es un caos completo. Nogales, hay gente que me ha dicho ya que vive ahí, que por trabajo está buscando irse, ¿no? Ya
0: Es lo que
1: de
0: me decía
1: plano,
0: el
1: pues, ¿no?
0: estudiambre
1: Sí.
0: ahorita, que su hermana ya está pensando en salirse de Nogales.
1: Y es una ciudad grande.
2: Sí, yo tomaría en dos rumbos ahí Nogales. Es un caos, sí, cierto, la ciudad es muy sinuosa, ¿no? Con muchos cerros y canales y arroyos por todas partes. Uno, la inversión que hace el Estado, que está, pues, no quedó terminado el canal famoso que todo se llevaba hasta el alma de muchas gentes. Pero ahora salió este nuevo canal que ya existía también, que no salieron la gente de su casa, de las cocheras, se llevó los carros, el agua. Entonces, las recomendaciones, si se tomaron, pues el agua no respeta
1: Nada.
2: camino ni rumbo y toma su camino viejo y se lleva lo que esté.
0: Sí.
2: Ese es el problema, que a veces las inversiones no se hacen correctamente. Lo que está construido a medio camino, que termina en unas rejillas que tienen que levantarse para que se vaya el agua, aunque anunció ayer antier el gobernador que anduvo por allá, pues que sigue el embovedado. Pero las inversiones, creo que no nomás es hacer embovedados, una estrategia de cómo mover el agua, que parece que por allá se vio al final de un comentario que hizo el Estado, que van a hacer un represo o represo al fondo para controlar esas avenidas de agua. Pero esas avenidas de agua vienen de Arizona.
1: Sí.
2: Entonces, sí es complicado las inversiones cuando no se hacen con estrategia. Ahora, tuvo que salir el Estado
1: Sí.
2: a poner más o menos información, porque la especulación es muy fuerte y ante los videos evidentes de ciudadanos es muy complicado ir a la pareja, lo que dice el gobierno a lo que dicen los
1: Sí, son
2: ciudadanos.
1: impresionantes los videos, esa
2: No,
1: gente
2: no,
1: yéndose por el canal es
2: listo, ¿dónde estamos
1: impactante,
2: viviendo?
0: claro.
2: Pues, ¿no?
0: Exacto. Sí, Demian.
3: Bueno, mira, yo he estado en la parte de Arizona, justamente en este desierto, montaña. Justamente cuando embiste este fenómeno que se llama el monzón de América del Norte, y lo único que puedo decir al respecto es que no hay poder humano que frene esa furia de la naturaleza, ¿eh? Avenidas impresionantes, y por más infraestructura, por más vialidades, por más drenaje pluvial que tú pongas, no lo van a poder frenar. Es un fenómeno que se presenta no todos los años, afortunadamente, pero este año se está viendo bastante fuerte. Hay quien dice que tiene relación con la llegada del fenómeno del Niño, y que, bueno, este tipo de lluvias además van a seguir. Entonces, yo sí creo. Es importante atenerse a las recomendaciones de Protección Civil. Creo que, como dice José Alfredo, el agua pues se mete a las cocheras, ¿no? E incluso puede traer situaciones muy fuertes de inundaciones en zonas habitadas. Yo sí opino que, mira, por más esfuerzo que se haya hecho, bien o mal, no soy yo perito ni tampoco tengo conocimientos de ingeniería pluvial, para tener una opinión centrada al respecto. Creo que se ha hecho un esfuerzo importante tanto en Sonora como en Arizona. Y bueno, pues yo vi las imágenes de las patrullas gringas, ¿no? Que eran arrastradas también por la corriente. Entonces me parece, pues, que no podemos juzgar de esa manera el trabajo que bien o mal se haya hecho por parte del gobierno municipal de Nogales o el del estado o el federal o el que ustedes quieran, ¿no? Es un fenómeno que inevitablemente va a arrasar con todo lo que se le ponga enfrente. Y bueno, lo único que podemos nosotros es tomar precisamente las precauciones del caso, ¿no?
0: Me dice Sofía, ese represo estaba contemplado dentro del presupuesto del embovedado y no se realizó.
2: No se realizó.
0: Por eso no funcionó de allá de Nogales. Bueno, híjole, pues, ¿cuántas
2: Amigos
0: lecciones siempre nos deja la
2: amigos de Nogales, ¿en qué les ayudamos?
0: Sí,
2: Podemos
0: más
2: decirles,
0: bien,
2: ¿no?
0: Sí. ¿Cuántas lecciones nos deja la lluvia siempre, no?
1: Sí, los fenómenos naturales son de las causas de migración más importantes en la historia de la humanidad. O sea, cuando contra la naturaleza se puede hacer muy poco o
2: Ahora,
1: nada, ¿no? O sea,
2: en Sonora siempre queremos agua.
1: que de
2: Si
1: hecho,
2: queremos lluvias porque pues somos desierto.
1: este es un tema, por ejemplo, del el gran problema que tenemos en México, por ejemplo, el concepto de seguridad pública que implementa Protección Civil, porque la seguridad pública en otros países es vista, contempla a los fenómenos naturales, y en México hemos reducido el concepto de seguridad pública. O sea, debería entrar en otros países, entra la Secretaría de Seguridad, a la seguridad interior. Tenemos muy confundida esa terminología. Peña Nieto sí la usaba, porque de hecho la Secretaría Federal, a lo que voy a decir, cuando hay fenómenos naturales, también tienen que ser contemplados en los análisis de riesgo de la seguridad pública. Así funciona en los mejores países del mundo. Porque es un tema también de seguridad pública y le compete al Estado tratar de hacer con lo que tiene, obviamente no te puedes poner enfrente a la naturaleza, como proveedor de seguridad, contemplar los análisis de riesgos de las zonas, pero en México hay una nula cultura de la seguridad pública, la reducimos a la seguridad interior, que son dos materias distintas, ¿no? Entonces los fenómenos naturales, pues entra el ejército así, pero no, en la Secretaría de Seguridad Pública no se desarrollan estrategias y le llaman de protección ciudadana por algo también, ¿no? O sea,
2: Sí, por eso tiene el plan DN-3 el ejército mexicano, una vez que pasa el
1: pero
2: fenómeno,
1: una vez
2: pues
1: que
2: no,
1: pasa.
2: pero falta la prevención.
1: Sea,
2: La verdad, yo vi prevenciones, llamados en redes sociales del gobierno, del estado, no me fijé si el gobierno municipal, pero sí vi llamados de atención, precaución, no crucen los arroyos, no crucen por aquí, detente, cosas de esas, pero llegan hasta ahí la información, pues, ¿no?
0: Sí. Oye, y ya casi nos alcanza la pausa, nada más comentar que donde está proyectado el represo es área natural protegida, por eso no tienen el permiso. Pues
1: Es
0: qué
1: que es
0: grave.
1: si fuera materia de seguridad pública, como pasa en otros países, tienes las herramientas legales para, aunque sea área protegida, porque es el principio del Estado. Es a lo que voy, o sea, hasta que quitemos ese concepto, los fenómenos naturales en México van a seguir siendo, no se puede hacer nada, ¿no?
0: Es que
2: Exacto, puede ser por
0: pero también qué grave.
2: utilidad pública y por seguridad ciudadana.
0: Sí, pero qué
1: Sí.
0: falta de planificación.
1: Sí.
3: Oye, pero también el problema, Soledad, tiene que ver con los asentamientos irregulares, ¿no? Como sabes, lamentablemente en este país, pues tenemos la costumbre, ¿no? De irnos poniendo donde creemos que más o menos podemos hacer nuestra vida, y luego llegan estos fenómenos, y lamentablemente, pues arrasan con todo, ¿no? Y estos asentamientos irregulares tienen esta característica, pues, primero llegan y se ponen. Ya después llega la infraestructura a ver si se puede corregir el problema, pero por lo regular es donde se dan este tipo de
2: Y
3: situaciones
2: los valles, en
3: fuertes,
2: los
3: ¿no? Este
2: cerros,
3: de
2: casi.
3: que pa pasa el agua y arrasa con todo, ¿no? Esa es una realidad, ¿no?
1: Yo creo que si contemplamos en materia de seguridad lo que dice la Constitución, somos de las únicas constituciones en el mundo o leyes que no contemplan recursos, perdón, fenómenos naturales como materia de. Y eso va a cambiar completamente tanto el tema de los sismos como. O sea, van a pasar, pues, pero ya te tienes que dedicarte desde todo el recurso, porque está en la Constitución. A mantener la seguridad pública también en los fenómenos naturales.
2: De
1: Habría
2: hecho,
1: más planificación en todo el país, porque en Tamaulipas te van a decir, oye, a mí en Reynosa todos los pinches años, en Chiapas te van a decir, oye, a mí, sí explico, o sea, pero no hay una cultura que el Estado lo tenga contemplado como una de sus prioridades en
2: bueno,
1: temas de
2: había
1: seguridad.
2: recursos para desastres naturales,
1: El
2: que ya se
1: fondo.
2: quitó el fondo, ¿no? Pero ya se quitó. Ahora son recursos directamente del gobierno federal a resarcir ese daño.
0: Y ahí, y aún cuando había recursos, llegaban a
2: Tarde.
0: lomo de tortuga, ¿no?
2: Sí,
0: Sí,
2: llegaban a dos,
0: sí,
2: tres,
0: sí,
2: cuatro
3: sí.
2: meses
3: Pero
2: después.
3: ese pretendido Fonden, ya saben ustedes que es fuente de mucha polémica, ¿no?
2: Sí,
3: Entonces,
2: claro.
3: el tema con el Fonden es que la lana se la clavaban y a cada rato andaban las gobernadoras y gobernadores, digo, me
2: Quiero
3: acordé de una
1: más.
3: gobernadora, diciendo, aquí hay un desastre, hay que meterle el Fonden. Bueno, El caso es que se malutilizaba el recurso, se clavaban la lana, y bueno, pues ahí está, ¿no? Nunca jamás llegaba la
1: Pero
3: reparación.
1: ahorita se la
3: Yo
1: siguen
3: conozco
1: clavando y
3: gente
1: no. Pero, pues sí.
3: De Guaymas que todavía están reclamando de las lluvias que pasaron hace
0: Sí. No,
3: 8 o 9 años,
0: hombre, y si nos vamos a eso, la gente del sismo del 85 en la Ciudad de
1: sí,
0: México, o
1: sus
0: sea,
1: casas,
3: ándale, sí.
0: pues,
2: Ah. Y todo lo que se robaron también.
0: entonces, qué suave, ¿no? Borrar de un plumazo porque se roban, pero
2: O sea, está bien
0: ¿cuál
2: el
0: es el plan B?
2: calificativo de robo, pero no hay nadie en la cárcel, pues.
1: Sí.
0: Bueno, vamos a la pausa, son las 12:28.
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0: 12:31. Bueno, traemos también en agenda el tema de la cadena perpetua para el mayo. Ya sabíamos que iba a ser cadena perpetua. Lo que él peleaba era dónde pasar sus últimas horas, sus últimos días, ¿no? Sus últimos días. Creo que el tema, pues, no sé si quieran comentar algo al respecto, ¿qué podrá cambiar? ¿Qué, cómo podrá impactar esto?
1: Pues yo creo que es lamentable, ¿no? O sea, que no pudo ver, que uno de los capos más peligrosos y delincuentes más importantes en la historia reciente del país no fue juzgado en México. Eso, pues, da un poco que reflexionar. No es solo este gobierno históricamente. Igual que un exsecretario de Seguridad, para no meterme en un debate político, como Genaro García Luna, haya sido juzgado por los gringos. O sea, otra vez nuestro sistema de justicia hace que tengan que ser otros sistemas de justicia que también tienen intereses y que luego nos someten bajo sus intereses, pero que tienen la capacidad de llegar a eso, ¿no? Pues más, obviamente, más que merecida la pena. Y en ese sentido es lo que dice el juez, es lo único que está en duda, como dijo Soledad, es el tema de sus condiciones de salud, ¿no? Que como está muy deteriorado, si se les podía dar el servicio en la cárcel que va a terminar estando, y se le va a tomar en consideración, eso dice el dictamen de la sentencia, se considerará como un reo que tiene problemas de salud, porque al Chapo Guzmán también lo trajeron muy fregado, lo de que no puede dormir más de 2 horas, y lo levanta, o sea, sí, es jaque mate ahora sí cuando ya caen ahí. Y en la historia de México, pues es ya el fin de los capos con los que por lo menos yo crecí escuchando. Es el último gran capo él y el Mencho, una nueva generación, pero también de estos capos nombrados. Y pues fueron los gringos al final, ¿no?
2: Los mayos pues son 30, 50 años en el poder del crimen organizado en México. Y puede ser en el resto del mundo. Yo creo que esa cadena perpetua se la ganó en base a la información que le dejó a sus juzgadores.
1: Sí.
2: Uh-huh. O sea, porque delitos seguramente los tiene, por eso lo están acusando para una la última pena capital de Estados Unidos.
0: Se supone, sí, que no está dando información, se supone, pero qué difícil, bueno, creerlo.
2: Sí, porque él se fue, Soledad, entre comillas, se fue, no se fue extraditado.
0: No, eso habría, se fue engañado.
2: Se fue engañado, secuestrado, bueno, o lo que
1: el,
2: sea.
1: El Mayo Zambada es un caso de intervención estadounidense, tanto que nos gusta decir, aquí no han intervenido, de intervención directa de Estados Unidos. Exacto. A México, de violación de nuestra, sí, soberanía, eso es un hecho. Pero qué vergüenza que hayan tenido que violentar nuestra soberanía para llevarse un capo, que sí es un capo, que sí es un criminal. O sea, eso es lo que da vergüenza.
2: Que en la secuela que dejó atrás.
3: Sí. Hay mucha truculencia en esto de la intervención, ¿no? Porque obviamente Estados Unidos se interviene de manera ilegal totalmente, sí, ¿no? Totalmente. O sea, no es que haya habido una operación cantada, todo se hizo de manera subrepticia. Hasta ahorita se están todavía peleando que si el piloto, que si para allá, que si para acá. El tema de fondo, bueno, es que al final de cuentas los Estados Unidos se han ahora autoimpuesto esta tarea, ¿no? De según ellos, porque yo no les creo mucho todavía del que estén haciendo un trabajo para acabar con las organizaciones criminales que han abastecido de droga, ¿no? Que ellos es lo que piden durante los últimos, como decía José Alfredo, 50 años, ¿no? Un grupo cada vez más creciente, lamentablemente, de consumidores del otro lado de la frontera. Yo lo que me sigo preguntando, más allá de todo este espaviento relacionado con el Mayo Zambada, es qué demonios están haciendo en Estados Unidos para frenar el enloquecido consumo de todo tipo de drogas, es que, ¿no? Y creo que no están haciendo mucho.
1: Yo estoy, o sea, son dos temas completamente diferentes, pero Demian, yo estoy en desacuerdo contigo porque no puede ser posible que uno de nuestros capos que operó 50 años impune en México, por más que tengan los gringos otro interés, sí haya podido ser procesado en otro país. O sea, eso a mí me parece que mientras no mejoremos eso, o sea, va a ser en el combate contra las drogas, va a ser una moneda de negociación para los gringos en favor de sus intereses. No digo que ellos sí estén haciendo justicia y que son los policías del mundo, sino que a mí me parece vergonzoso. Igual el caso Genaro García Luna, un ex alto mando, eso no pasa ni en Perú, o sea, un ex alto mando de un gobierno federal, aquí no lo pudieron juzgar ni hacer absolutamente nada. Y pasa lo mismo con los capos, hasta en Perú meten, perdón, no quiero decir que Perú sea, pero sí es mucho menos que México en muchos aspectos.
3: Pero son dos casos distintos, ¿no? Porque, a ver, a Genaro García Luna lo agarraron en su departamento en Miami,
1: ¿no?
3: Ah,
1: sí, y aquí todavía hubo una intervención directa, que desató una guerra.
3: Exactamente, entre
1: Desató una
3: grupos
1: guerra en
3: del crimen
1: Sinaloa.
3: organizado en Sinaloa, claro, sí.
1: Ajá, pero.
3: Y sí, yo coincido contigo, ¿no? Es el último de los legendarios capos de la droga, ¿no? Que eran los Arellano Félix, Carrillo Fuentes, Miguel Ángel Carrillo Fuentes, el Chapo Guzmán, Caro Quintero. Bueno, todos ellos poco a poco han ido, bueno, cayendo, ¿no? Nada más que pues no hay que engañarse, ¿no? O sea, todos sabemos que cuando cae una cabeza del crimen organizado, pues
2: Salen
3: salen
2: dos,
3: otras
2: ¿verdad?
3: 10, ¿no? Y es un tema que es el cuento de nunca acabar. Yo por eso me refiero a qué están haciendo en Estados Unidos para frenar esta enorme demanda de droga. Mientras haya demanda, va a haber quien se las venda,
0: Bueno,
3: ¿no?
0: sí, podemos criticar mucho a Estados Unidos, pero pues a veces no vemos, como dice la frase, la viga en el ojo propio, ¿no?
1: Sí.
0: Alfredo, aquí una persona dice que le gusta mucho escuchar al señor Alfredo Ochoa.
2: Ay, caramba, muchas gracias.
0: P.E.
2: Gracias. Si los americanos o los gringos o los anglosajones o como le quieran llamar, califican de terroristas a las organizaciones criminales en México, y eso, entre comillas, les da una fuerza extra para ir por ellos donde quiera que estén.
1: Sí.
2: Es la policía mundial, como dice Demian, pero esa fuerza la aplican aquí y en todas partes, menos en China, porque allá sí saben con quién se meten.
1: Y en Rusia también.
2: El otro tema que comentaba Demian, el consumo, sí es cierto, Estados Unidos con 350 millones de habitantes, pues más de la mitad consumen drogas. Entonces aquí entra al tema económico, es oferta y
1: A
2: demanda.
1: ver, pero también, o sea, sí, pero caer en el discurso de la presidenta diciendo es que los gringos son consumistas, individualistas, o sea, en algo tan cliché, cuando tú
2: Claro.
1: haces, o sea, los gringos tienen las mejores universidades del mundo y tienen los intelectuales más importantes actuales, o sea, no puedes reducir a Estados Unidos como una bola de drogadictos que solo piensan en el consumo. Sí, explico, al ciudadano
2: Ahora también en
1: americano.
2: México se consume
1: O
2: bastante.
1: sea, es que
0: o
1: a mí me
0: ahora
2: parece
0: también
1: impresionante lo
0: culparlos
1: que hemos
0: por
1: quedado.
2: Claro.
0: por el paso de armas a México,
1: Sí.
0: porque arman a los cárteles. Bueno, ¿quién está en
1: Sí,
0: aduanas, pues?
1: exactamente. O sea,
2: ¿La
1: es una
2: Guardia
1: colaboración.
2: Nacional?
1: Sí,
0: ¿Sí?
1: pues, pero.
2: Entonces, hay corrupción y hay impunidad.
1: Sí.
2: Mientras existe esto, pues esto va a continuar forever.
1: Y es una tierra fértil para la droga. Y luego, lo más preocupante, hay corrupción e impunidad, pero luego. Ya está impregnado, el poder criminal está con el poder político en muchas ocasiones, desde antes para ahora. Entonces, pues estás en un lugar,
2: Nomás
1: en
2: como un
1: un.
2: detalle, cuando entró el gobierno de la Cuarta Transformación, como se llaman ellos, pues creó en la Guardia Nacional. Por cierto, ¿no? Aquí
0: Sí.
2: está el que la formó. Y empezó a poner policías y militares en todas las fronteras, en todas las policías, en todas las aduanas, en los puertos marítimos, para acabar con la corrupción y la impunidad.
0: Y no.
2: Y
0: Y
2: no
0: no.
2: vemos claros todavía, ¿no?
0: Oye,
2: Que sí ha habido reducción según los números, pero pues falta trabajo.
0: Sí, híjole, ya estamos llegando casi al corte. Traemos el tema de Rufo. Estoy viendo
2: Ese está
0: aquí
2: interesante también.
0: otro. Estoy viendo aquí
1: Otro caso.
0: un post de Adela Navarro, la directora del semanario Z. Dice: justicia selectiva, herramienta política en Baja California. La justicia avanza a dos velocidades: rápida contra la oposición y pasiva con los vinculados al partido oficial. La detención de Ernesto Rufo expone un uso político de la ley justo en el momento más crítico para el gobierno estatal. ¿Y qué es lo que se ha comentado? Por eso quise citar este tweet, porque es justo lo que se ha comentado, ¿no? La justicia selectiva en el caso de Rufo.
2: Pues ahí están los acordeones, yo creo, ¿no? Salen a relucir. Ahora, di dicen que tenía un año y fracción la investigación contra Rufo.
1: Sí.
2: Ya está en prisión preventiva.
1: Sí.
2: Falta que si
1: Que
2: es
1: sale
2: culpable o
1: sentencia,
2: no,
1: exactamente.
2: todavía. Cuando
1: Pero.
2: ya la mayoría de los mexicanos lo dimos como culpable, ¿no? Como dicen por ahí, ¿no?
1: Hay un cuate, un joven, ¿no? Miguel Mesa, que tiene lo de narcopolíticos y expone y le vale gorro y ha
2: Sí, lo he
1: tenido.
2: leído.
1: Él lo menciona Rufo para tener las dos versiones desde los años, desde que fue gobernador ya había existido
0: Sí,
2: ese
1: la
2: rumor.
1: idea de que tenía. Entonces yo no meto las manos a fuego por nadie, yo entiendo que es un emblema del PAN por ser el PRI en ganar y de Somos MX por ser consejero, pero también me parece que decir, oye, a mí no me importa si es del PAN o no, o sea, si es culpable que vaya al bote.
2: Sí,
1: La
2: que
1: crítica que
2: sea,
1: podría
2: ¿no?
1: hacer es todos los que tienen
2: Sí,
1: señalamientos
2: sí, sí,
1: deberían
2: sí.
1: ser, ajá.
0: Sí, claro, ya estar en ese proceso, ¿no?
2: Aquí no importa el color
0: Ya.
2: político, importa la acción negativa que hizo o qué
3: Yo
2: hizo
3: lo que
2: mal.
3: veo es el tema de las pruebas fehacientes que se han expuesto contra Rufo Apple. Veo muchos señalamientos. A ver, pongamos el caso de la gobernadora Marina del Pilar, ¿no? A quien se le señala de quién sabe qué tanto, colusión, etcétera. Pero yo no he visto que aporten absolutamente ninguna prueba, más allá de los audios filtrados por Héctor de Mauleón, ¿no? Que son muy selectivos al respecto de lo que se busca decir. Es decir, que la gobernadora es una traidora a la patria, es más o menos la acepción, o que es una chivata, pues, por ponerlo en la lógica de que está cantando, ¿no? Pero más allá de eso, pues yo no me he encontrado con pruebas donde digan, es que Marina del Pilar es una narca que conduce una organización criminal. Veo que a Rufo Apple le han sacado los expedientes, más de 15 millones de litros de combustible estacionados por ahí, utilidades que francamente ha obtenido él de manera directa en usufructo, válgame, pues de esta organización criminal como la ha calificado la Fiscalía General de la República, no yo, ¿verdad? Entonces, yo sí lo que veo es que Soledad y amigos le han dado han torpedeado, creo yo, la línea de flotación de esta oposición que es muy crítica con los morenistas cuando les conviene, pero que no alcanza a verse a sí misma en el espejo, ¿no? Y que se la pasan gritando, ¿no? Así con dedo flamígero, es que los narco políticos, los narcogobernadores, los que están coludidos
1: Ay,
3: con el crimen
1: como
3: organizado,
1: Chamoya, pero
3: no pasan de hacer mucho ruido, no aportan pruebas,
1: capaz
3: ¿no?
1: si Marina del Pilar no es un buen ejemplo, pero de Adán Augusto, o sea, creo que ahí sí es otro caso de uno interno de Morena que tiene señalamientos muy directos con una persona que ya fue condenada y que no se abre una investigación. O sea, lo que sí es verdad es que, como siempre ha pasado en México, la justicia depende del grupo
2: Es
1: político,
2: como
1: el
2: lo que
1: poder que
2: pasó con el
1: está, ¿no?
2: gobernador
3: Aquí
2: con
3: hemos sido
2: licencia
3: muy
2: de
3: duros y
2: Sinaloa.
3: a Soledad le consta, ¿no? Con Adán Augusto y con algunos otros personajes de la 4T. Es decir, yo no estoy lavándole las manos absolutamente a nadie, ¿no?
0: No,
3: Yo
0: no se trata de ti, Demian, se trata de la acción del
1: Sí,
0: gobierno.
1: ¿por qué no hace nada con
3: Yo me
1: Adán y si
3: atengo,
1: con Rufo?
3: porque yo me atengo al comentario que decía Soledad de la compañera del semanario Z, ¿no? Que contrasta justamente esta situación de Marina. Que enfrenta una crisis política por estos audios filtrados, y el caso de Rufo, que bueno, dice que convenientemente ahora sacaron este
1: Y
3: expediente para tratar
1: también
3: de
1: Marina,
3: parar
1: nada
3: el
1: tonta, ha
3: tema.
1: cambiado declaraciones y lo de su esposo, ya nos divorciamos, yo no sabía lo que él hacía, o
2: Pero
1: sea,
2: aparte
1: hay algo
2: reconoció los
1: sucio
2: audios de
1: ahí.
2: ella,
1: Sí,
2: que son
1: eso
2: reales,
1: sí.
2: bueno.
0: Bueno, vamos a la pausa, son las 12:43.
1: Hasta luego.

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3: Un estudiante estadounidense de 17 años desarrolló una herramienta de inteligencia artificial para diagnosticar el trastorno del espectro autista y el trastorno por déficit de atención con hiperactividad mediante imágenes de la retina. Edward Kang creó RetinaMind, un modelo de inteligencia artificial para perfeccionar un estudio realizado por investigadores de la Universidad de Hong Kong. Combina la inteligencia artificial con la biología de laboratorio. Tiene una tasa de precisión de aproximadamente 89% y puede detectar y combinar simultáneamente patrones retinianos extremadamente sutiles que son demasiado complejos para que los humanos los reconozcan, lo que lo hace lo suficientemente potente para realizar diagnósticos. RetinaMind permite obtener un diagnóstico más temprano, que de manera tradicional llevaría meses o incluso años, marcando una gran diferencia para las familias y para su atención. Informó Aide Rivera. 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
5: El secretario de Seguridad, Omar García Harfuch, informó que fuerzas federales detuvieron a 10 presuntos integrantes del cártel Jalisco Nueva Generación, entre ellos José Guadalupe N., alias el M4, probable operador del grupo criminal tras la captura del jardinero. Las aprehensiones se realizaron en 7 cateos de inmuebles en Tepic y Jalisco, Nayarit. Tras la sentencia de cadena perpetua contra Ismael El Mayo Zambada, el fiscal en jefe del Distrito Este de Nueva York, Joseph Nocella, afirmó que recibe el castigo que merece e hizo hincapié en la corrupción de funcionarios en México que el capo impulsó. La Fiscalía de Zacatecas indaga como principales líneas de investigación del multihomicidio de 10 personas la posible comisión de actos de extorsión y una presunta colusión de servidores públicos de Fresnillo. Reveló que 8 personas murieron por asfixia, por estrangulamiento y 2 por disparos. Informó Amy Arriaga. 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
6: Son las 12:46. Tenemos muchos comentarios de la audiencia. Muchas gracias por sus mensajes al 6624-1340-24. Dice 6. Hablan del mundial, excelente. Estoy molesto con los argentinos que golpearon a los jóvenes españoles. LA Montaño, no le veo el mérito a la presidenta de haber asistido al final. No asistió en su propio país y ahí sí fue porque la invitó Trump, no por su propio albedrío, dice Montaño. Alejandro, para el Chiltepín, las represas en la bajada del agua ya estaban contempladas en el proyecto original de embovedado, pero se gastaron más de 500 millones y no lo construyeron.
7: ¿Y dónde quedó ese dinero?
6: Pues,
8: ahí está.
6: Ángel, buenas tardes, soy de Nogales y aún con tanta lluvia, antes igual llovía estas cantidades, es mucha corrupción desde la estrategia y la construcción de esa obra, dice Ángel. Antonio José, bien merecido el triunfo de España y fue una pastilla de Ubicatex a los presumidos arrogantes, tramposos y mal perdedores argentinos.
7: Una luz calificativa.
6: Gerardo Vega, no se habrá entregado, no era algo pactado, tan poderoso el Mayo y dejarse agarrar así, yo digo que se entregó, dice Gerardo.
8: Lo engañaron.
6: Sí.
7: Pues dejado, pues.
6: Luego aquí Moisés, que se pregunte Demián, ¿qué se está haciendo en México al respecto? Pues no sé en qué momento lo mandaría. Para quienes nos movemos en los dos países, sabemos que Estados Unidos, claro que hacen mucho por luchar contra las adicciones. Vemos letreros, anuncios constantes, clínicas de rehabilitación, pero son el objetivo comercial porque es el país que más consume cualquier producto, dice Juan Carlos. Juan Francisco, inviten al controvertido Julián, que tengan dinero, amor, salud para todos, rodeados de sus seres queridos. Amén. Sí, Julián está...
7: Más tarde, ¿no?
6: A las 5, sí, pero está en la mesa los viernes. Luego, aquí que estamos... me mandan una captura de pantalla. Y dale con el chayotero Chainbaum Lovers... del disque comentarista, dice José Luis Azucena. Dice Claudia Sheinbaum no tuvo los pantalones de presentarse en la inauguración del Mundial por miedo al público y sí va a los Estados Unidos, qué valiente. ¿Cuál es el mérito? Dice Azucena. Armida dice que qué lástima que no habló el Mayo. Bueno, creo que las leí todos, ¿eh? Gracias.
7: Yo creo que sí habló el Mayo. Por eso le di la perpetua.
6: Oye, a ver, Chiltepín, tú en tu columna traes el diccionario de la Cuarta Transformación y haces una serie de comentarios al respecto, y cómo, pues, cómo a veces las palabras vienen a salvar o a intentar salvar o a disfrazar probablemente una situación. El otro día el Mauro decía, primero los pobres, sí, primero los pobres. Cuando se trata de inundaciones, pues se lleva primero a los pobres. Cuando se trata de no tener con qué curarse, pues primero los pobres haciendo fila, etcétera, etcétera. Y creo que tú también aportas algo más a eso.
7: Sí, fíjate que hace unos días, aquí nació esa idea. Ajá. Estaba en el tema de la fallo de luz.
6: Sí.
7: Que ellos le llamaron otra manera.
6: Sí.
7: Entonces han usado un lenguaje diferente para unas palabras fuertes para la comunidad en general. Por eso hice una columna que le puse el diccionario de la Cuarta Transformación, y enumero una serie de palabras, frases, que es la primera parte, que me salieron muchísimas salieron. Entonces hice una parte y empecé a hablar sobre el tema. Dice que quien domina el lenguaje muchas veces domina la conversación pública. Uh-huh. En este caso, pues se ha usado mucho en las mañaneras, donde nuestro compañero Demian, pues es frecuente su trabajo periodístico ahí, y él ha sido parte de la escucha de lo que se dice en este llamado la Cuarta Transformación. Por ejemplo, el oficial es algo muy, muy, muy, muy común, los sicarios. Uh-huh. Antes eran sicarios, matones, pistoleros, ahora no, ahora son
6: generadores
7: de violencia. Así es. Ajá. Entonces, imagínate.
8: No, bueno, es una manera de definirlos, ¿no? Porque la narrativa oficial no va a decir sicarios, ¿no? O sea, dice son generadores de violencia y punto, ¿no? Es más o menos.
7: Demian, cuando reporteábamos tú y yo juntos, ¿acuerdas por allá? Pues si eran matones, sicarios, si eran criminales, ¿no?
8: Una cosa es la prosa de la nota policiaca, ¿no? En donde podemos poner. Violó la, mató la.
7: No, pues ya se está hablando pistola, de. ¿No?
8: Es decir, hay mucha creatividad, claro, en esa fuente, pero no necesariamente va a ser la narrativa oficial.
9: Pero yo estoy con Chiltepín de que se le tiene que decir criminales, seas gobierno o no, porque entre más marques la línea entre qué es lo civilizado y lo criminal, más habla de ti como gobierno. Pero claro, este gobierno, al ser de izquierda, dice que las causas estructurales no es su culpa, ser violentadores, entonces no puede ser tan duro en el...
8: Es su culpa, son una bola de malandros, ¿no? Nada más que la presidenta no puede salir a decir, agarramos una bola de malandros.
9: Pero sí,
8: ¿no?
9: Puede decir de criminales, ¿no? O sea, como que los tratan... O sea,
6: por ejemplo, es la semántica, pues. Claro. Sí, sí. Es la semántica.
9: Pero todo está muy bien pensado. Sí. Lo hacen a propósito, sí, eso.
6: Claro, claro.
8: Es crear una ahora del debido proceso, pues. Ahora ya no puedes decir que son criminales, tienes que decir que son presuntos criminales.
7: Por
8: ¿no?
7: ejemplo, ahora sí dice, ya no es la guerra contra el narcotráfico.
6: ¿Y ahora qué es?
7: Ahora se llama la construcción de la paz.
6: Sí, la guerra contra el narcotráfico de Calderón.
8: Pero acuérdate que López Obrador acabó con la guerra contra el narcotráfico, ¿no? Entonces,
6: por los abrazos no balazos.
8: Pero ¿cómo podría continuar diciendo que hay una guerra contra el narco si acabas de declarar que ya no hay guerra contra el narco?
9: Por eso, pero es el cambio del marco mental. O sea, con Calderón, la narrativa de Calderón, y también coincide que es un gobierno de derecha, es no se puede pactar con el crimen. Y en la narrativa ocultamos una idea de eso y hablamos más de la paz, las causas estructurales, la pobreza.
8: Yo tengo una
9: teoría. ¿No? O sea, es un tema de...
8: Tengo una teoría. Es que yo creo que ser panista es un estado mental, pues, ¿no? Entonces, también es parte de una semántica de una persona esquizofrénica, ¿no? La manera de decir las cosas.
9: Pero
8: en
9: otro lado hacen lo mismo, nomás lo nombran distinto, pues.
7: Sí, bien, nació esta... Disculpa, Demia, cuando el sur de Hermosillo... Pues prácticamente estuvo 2-3 días sin luz eléctrica. Uh-huh. Apagones, tuvo bloqueos de gente. Pero salió la autoridad diciendo que no eran apagones, pues, incluyendo...
6: No, y no sé si lo... Creo que no leí, pero la presidenta el otro día dijo, no se descarriló el tren, se movió.
8: ¿Se movió?
7: ¿Sí? También lo traigo por aquí.
9: Pero ¿cómo dijo? Contraviniendo
8: la lógica de los cortes de energía, como les dice ahora la CFE, yo sí fui y le dije a la presidenta que no se podía estar aceptando que hubiera apagones generalizados en Hermosillo. Sí,
7: te escuché, Demia, muy bien, por cierto. Felicidades. Entonces,
8: bueno, el tema de fondo es que hay eufemismos y un mensaje del sector oficial, pero no necesariamente se ha convertido en el léxico de todos los que atendemos o
9: cubrimos. No, pero tiene una finalidad muy propagandística. Han sido maestros en cambiar las estructuras narrativas y morales, marcos morales en México a través de ese lenguaje, pero por un fin propagandístico, no búsqueda de la verdad o de lo mejor, ¿no? Para el país, o sea.
6: ¿Qué bueno, otros ejemplos traes, Chiltepín?
7: Son bastantes, pero
6: si ay, quieres, ya se nos no, acabó. Danos uno más, porque ya no tenemos tiempo.
7: Pues, ¿qué te parece? Algo sencillito, que lo acabamos de decir, antes era la Policía Federal, ahora pues es la Guardia Nacional.
6: Es la Guardia Nacional.
7: Algo sencillo, ¿no?
6: Oye, a ver, súbela, compártemela en Twitter para la gente que se interese en leerla completa.
7: Voy a hacer más, que, ya me gustó.
6: Sí, sí, sí.
7: Es que es una narrativa diferente tratando de hacer, pues,
6: es, ¿no? Que yo el otro día hice mi columna de MX gracias a la inspiración que me dio Mauro, de Primero los Pobres, dije, pues le voy a seguir también por ahí.
7: Es que no, sí. Y aquí nació esta columna, pues hace unos días cuando ¿sí? pasó. Mira, la voy a meter por aquí.
8: No, pues yo tengo un montón de traducciones también del lenguaje 4T al lenguaje popular, ¿no?
6: Venga, Demian.
7: Échale la segunda parte.
8: Por ejemplo, les digo algunos actores políticos que son de los partidos aliados, que no voy a decir cuáles.
7: A ver, un ejemplo, un ejemplo, ya para ir.
8: Pero les digo, es que ellos dicen, sí, por el bien de todos, primero los pobres, pero los de mi casa, dicen, no.
6: Así es.
7: Póngase la ley en la...
6: Oye.
8: Hay otro partido que dice, no, primero los progres, dicen, ¿no? Entonces, bueno.
7: O el público que nos diga.
6: A ver, que nos diga el público también, por supuesto. Oigan.
8: Hay otro por ahí que dice, no mentir.
6: No robar, no traicionar. Creo que esa es mi segunda parte.
8: Exactamente, entonces bueno, hay mucho pues claro, sí. Bueno. Cortar. Yo obviamente sirve para el pitorreo, sí. Yo, mira, siempre pides que dejemos un tema sobre la mesa, te lo dejo. Acabo de llegar yo hace como 25 minutos antes de que empezara el programa Hermosillo, me vine en el vuelo nuevo de Mexicana.
6: Es cierto,
7: hoy,
6: ¿qué tal?
8: Del vuelo inaugural, no puedo decir la palabra que se me vino a la mente, pero muy fregón, por decirlo de alguna manera.
6: Sí.
8: Me tocó hacer el recorrido, fíjense, desde la estación del tren de Buenavista hasta el AIFA, subirme al avión nuevo de Mexicana. Llegamos aquí, la verdad es que súper, bien recomendable. El vuelo sale a las 8:20 de la Ciudad de México y hace el vuelo de regreso eso de las 10:50 desde acá, desde Hermosillo. Te voy a decir cuánto pagué, $1,500 por el vuelo, ¿no?
6: Órale, pues porque es el inaugural, está bien
7: sencillo,
6: barato, o así va a salir.
8: Ajá. Bueno, para mañana estaba viendo yo cómo está el costo y para mañana está en 1,200, ¿no? Entonces, bueno.
6: Oye, Demian, ¿y va a volar de lunes a viernes o
8: mira, el único día que no va a volar es los sábados. Es decir, tiene frecuencia de 6 días por semana. Es vuelo, como dicen los gringos, non-stop. Es decir, llega a Hermosillo, se regresa a la Ciudad de México, de ahí vuela a otra parte de ese avión, pero bueno, ya tenemos un servicio adicional.
6: Ay, qué bueno.
8: Que va a ser el modulador del mercado.
9: ¿Había gente o no?
8: La verdad es que va a estar muy bien.
9: ¿Había gente en el vuelo?
8: Venía lleno hasta el chongo. Y lo más interesante, Juan, es que el vuelo de regreso había una fila impresionante para subirse al vuelo, ¿no? Es un aparato con capacidad para 152 pasajeros, si mal no recuerdo. Entonces, la verdad es que bien pensado, bien diseñado, y una decisión que creo que hacía mucho que estábamos esperando en Hermosillo,
6: bueno.
8: Porque, mira, déjame decirlo, Sol, sin raspar muebles, ¿no? Pero vi Aerobús, Volaris y Aeroméxico abusaban hasta el cansancio.
6: Sobre todo Aeroméxico, Dios mío, de mi vida, que se creen esos chus a mano. Oye, ya nos vamos, les aprecio muchísimo su tiempo, gracias al gran equipo de Radio Fórmula Sonora, hasta mañana.
10: Grupo Fórmula presentó a Soledad Durazo en Fórmula. años para evaluar las condiciones e iniciar los trabajos de rehabilitación de la infraestructura impactada. Claudia Sheinbaum Pardo, presidenta de México, Donald Trump, mandatario de Estados Unidos, y Mark Carney, primer ministro de Canadá, compartieron este domingo el palco principal del estadio de Nueva York, New Jersey, donde se disputó la final del Mundial 2026, así como la ceremonia de premiación, donde España se proclamó campeona luego de vencer a Argentina 1-0. Para Radio Fórmula Sonora, informó Carolina Lucero.
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15: Los caracoles tienen miles de dientes microscópicos situados en su lengua, una estructura llamada rádula que utilizan para raspar alimentos.
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18: Muy buenas tardes, tenga usted muy buenas tardes. Es la una en punto, pero en punto en el tiempo del Centro de México. Y yo soy Mario Ávila, transmitiendo para usted en el espacio de Joaquín López Dóriga, en vivo para toda la República Mexicana, a través de 97 estaciones de radio en todo el país y en otras 30 estaciones de radio más allá en los Estados Unidos para nuestros paisanos.
19: A quienes les enviamos besos y abrazos en California, Arizona, Texas, Nueva York, Illinois, Georgia, Utah, Kansas, Oklahoma, Carolina del Norte y del Sur, Tennessee, Oregon, Colorado y Florida.
18: Y también estamos, Lau.
19: En Telefórmula estamos en Easy Canal 121, Sky Canal 157 y 1157, Total Play Canal 161, Mega Cable Canal 153 y en Dish nos encuentra en el 354.
18: Y a través de esos canales voy a compartir con usted en estos momentos, para quien nos sigue por radio, le describo las imágenes que nos llegan desde Madrid, la capital española, en donde el recorrido de su selección, ahora campeona del mundo, bueno, pues ha reunido a decenas de miles de personas en las calles. Hay también actuación de artistas muy, muy destacados. Y se vive una gran euforia en estos momentos en las calles de Madrid. Ya iremos más adelante con este tema, son las imágenes que recibimos de Reuters. Pero bueno, de anticipo que así la fiesta allá en España. Y bueno, pues también estamos en internet y en redes a través de radioformula.com.mx y en López Dóriga, usted lo sabe, como siempre. Y hoy, Milau.
19: Pues hoy es lunes 20 de julio del año 2026. Han transcurrido ya 201 días. Apúntenle ya, porque ya faltan 164 días para que termine este año. Corre la semana número 30, mi Mario. Qué gustazo tenerte aquí en el estudio.
18: Estás matando el año en julio ya, de plano así.
19: Mi Mario, faltan 164 y se acaba.
18: Bueno, pues si quiere usted echarse esa cuenta regresiva de 164 días, creo que son más días que los partidos que hubo en el Mundial, pero pues bueno. Gracias, Milau. Pues sí. Y hoy, ¿quién anda de festejos? Cuéntanos, Lau.
19: Hoy estamos festejando, mi Mario, a Apolinar, a Bulmaro y Elías. Muchas felicidades a todos ellos.
18: Muchas felicidades a todos. Y hoy es cumpleaños del expresidente Enrique Peña Nieto. Pues una felicitación. Y mañana, Lau.
19: Mañana vamos a festejar a Lorenzo y a Práxedes. Felicidades adelantadas.
18: Muchos Lorenzos ahí para... Bueno, muchos, sí, a veces Lorenzos. Más de los que quisiéramos, pero sí, muchos Lorenzos mañana. Bueno, pues esto es algo de lo que está pasando hoy, algo de lo más importante que usted leerá y escuchará en las horas por venir. La verdad es que la noticia se tiene hoy en los Estados Unidos, en la corte, en donde se ha declarado o se ha sentenciado, pues, con cadena perpetua al narcotraficante Ismael El Mayo Zambada por tráfico de cocaína. Es lo que ha decidido el juez, cocaína y fentanilo y delitos por los que habría sido declarado culpable. La condena ordena decomisarle 15 millones de dólares, 15 mil millones de dólares, eso es lo que dice, y bueno, pues es sin duda la conclusión a un proceso pues muy atendido, muy seguido por la figura y lo que representó en su momento Ismael El Mayo Zambada. El ejército mexicano refuerza un despliegue en Zacatecas tras la ejecución de varias personas que fueron abandonados los cuerpos posteriormente en las calles, entre quienes se encontraban políticos, exfuncionarios públicos y empresarios. Ya hay de parte de la Fiscalía algo de información, estaremos en ese tema que sin duda en las horas del fin de semana fue noticia. Estaba el Mundial, pero esto no puede dejarse de lado. Prisión preventiva para el exgobernador de Baja California, Ernesto Rufo, quien es señalado como o por los delitos de delincuencia organizada y contrabando de combustible. Estaremos también en ese tema. Está preso en el penal del Altiplano. Queda controlada la fuga en la refinería conocida como Dos Bocas, allá en Tabasco. Había generado cierta movilización, pero este incidente ha quedado ya en control. La presidenta Claudia Sheinbaum, pues finalmente sí asistió, como usted lo pudo atestiguar, a la final del Mundial 2026 allá en Nueva York. La invitación la hizo personalmente el presidente de los Estados Unidos, Donald Trump, en una llamada que sostuvo con la presidenta el viernes de la semana pasada. La presidenta de México junto al rey premió a todos los jugadores españoles. La selección de España, como le dije, ya festeja en Madrid su segunda copa y en el resto del mundo, Milau.
19: Gracias. Advierte Irán de posible intervención militar de Estados Unidos en la isla iraní de Hark, que están preparados. Estados Unidos inicia operativo en Líbano para el retiro de tropas israelíes y el regreso del ejército libanés. Keir Starmer se despide como el primer ministro británico. Destaca que hoy Reino Unido es más fuerte y más justo. En los últimos 10 años ha habido 7 primeros ministros. En Dandy entra Andy Dornan, anuncia cambios profundos, un nuevo modelo económico y político tras ser recibido por el rey Carlos III, quien, como dicta la tradición, le pidió que formara gobierno. La FIFA investiga los incidentes protagonizados por jugadores y el staff de Argentina tras perder ayer el Mundial de España. Y murió una de las figuras más legendarias del fútbol inglés, Kevin Keegan, a los 75 años de edad, el doble ganador del Balón de Oro en 2 años consecutivos. En un momento le doy todos los detalles.
18: Vamos a ir a una pausa y de regreso estaremos enlazados con Javier Risco hasta Nueva York para conocer todos los detalles de lo que se dijo en esta audiencia, donde se dictó sentencia para Ismael El Mayo Zambada. Javier Risco estuvo ahí, al interior de la sala, y tendrá para usted la crónica. Ya volvemos.
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Es la 1:11 p.m. en el tiempo del centro de la República Mexicana. Me da mucho gusto estar con usted, como lo haré a lo largo de esta semana. Gracias por la invitación de Joaquín y la invitación de este equipo para poder acompañarlos en estos días, arrancando en este lunes 20 de julio. Hay mucha información, sin duda. Y bueno, saludo justamente a todo el equipo que hace posible esta emisión. Ana Berta Coronado, a Óscar Satarain, al ingeniero Víctor Malpica, a José Juan Padrón, a Georgina Trejo Briseño, Sandra Jiménez, José Manuel García, en la televisión Alonso Mancera, Diana Chávez Piña, Javier Mejía, Miguel Ángel Sánchez Telles, Diana Morales, Laura Flores y Regina Rosillo. Saludos a ustedes. Y bueno, antes de ir con Javier

0: audiencia y la sentencia de Ismael El Mayo Zambada por parte de las autoridades de Estados Unidos, pues fueron puntuales. A las 10 de la mañana con 37 minutos cruzó la puerta de la sala 10A, justamente del distrito, de esta corte que está en Brooklyn, digamos, que ha llevado el proceso de El Mayo Zambada. A las 10:37 cruzó la puerta Brian Cogan, y un minuto después, a las 10:38, Ismael El Mayo Zambada llegaba acompañado de dos marshals que lo custodiaban. Una persona de 76 años que se veía claramente desgastado de aquella ocasión que lo habíamos visto el 25 de agosto de 2025, cuando fue presentado y cuando dijo que era culpable frente a la justicia de Estados Unidos. Mucho más desgastado, con muchos más problemas también para caminar. Incluso Mario, cuando se sienta en la silla justamente de los acusados, alcanza a decir, ay cabrón, es la único, digamos, que escuchamos, junto con un buenas tardes por parte del Mayo Zambada. La verdad es que fue difícil al inicio escucharlo e incluso que él entendiera lo dicho por el juez Brian Cogan. Varias veces Brian Cogan le preguntó algunas cosas directamente al Mayo Zambada. Tuvieron que cambiar la traducción, tuvieron que volver a subirle el volumen al audífono que tenía, y fue complicado el inicio de esta audiencia. Sin embargo, Mario, pues yo diría que hay tres grandes momentos. El primer momento es cuando toma la palabra Frank Pérez, el abogado de Ismael El Mayo Zambada, y dice frente al juez Brian Cogan que es una cooperación de una manera no tradicional la que ha llevado su cliente Ismael El Mayo Zambada. ¿Por qué? Porque Ismael Mayo Zambada no entregó información al gobierno de Estados Unidos, tampoco testificó en contra de nadie, sino que él se presenta como responsable de los delitos que se le ponen o que se le ha dictado desde la justicia de Estados Unidos, es decir, pero nada más.
1: Javier, entonces él estaría asumiendo, digamos, toda la responsabilidad, pero sin repartir, como dicen coloquialmente.
0: Así es, eso fue algo que dijo el abogado, lo dejó muy claro antes de que Ismael El Mayo Zambada tomara la palabra. Y después Ismael El Mayo Zambada leyó con mucha dificultad, con esta voz cascada también de un hombre de 76 años, una serie de párrafos alrededor de su culpabilidad. Lo que dijo Ismael El Mayo Zambada fue: me presento ante usted consciente de que he causado daño. Eso fue lo primero que dijo. Después dijo que no se sometía a ningún juicio porque no negaba la verdad. Dice: sé lo que hice y sé que lo que hice está mal. No hay justificación de lo que hice los años previos. Comprendo la gravedad, dice Ismael El Mayo Zambada. Acepto mi castigo y no quiero compasión. Y tal vez la parte que ha llamado la atención también de los medios en Estados Unidos es que quiere decir lo siento. Se ha detenido un minuto para decir lo siento por lo que cometí. También ha dicho que la violencia debe acabar en México y en otros lugares, que con la violencia se pierden vidas, se acaban y se destruyen familias y se arrastra la muerte, es lo que ha dicho Ismael El Mayo Zambada. Nadie gana este tipo de guerra, se lo dijo de frente al juez Brian Cogan. A las otras generaciones, dice, no hay nada en la violencia ni en el crimen, escojan otro camino. Y dice, no puedo cambiar lo que hice, pero sí puedo reflexionar sobre los años que he vivido. La violencia, dice, no me llevó a nada. Son las palabras de Ismael El Mayo Zambada, Mario, tal vez la última vez que podamos escuchar los periodistas, que podamos escucharlos algunos de las autoridades que estuvieron presentes el día de hoy, como Terry Cole, el responsable de la DEA. Yo creo que después de esto no lo volveremos a escuchar públicamente, después de haber recibido la sentencia por parte del juez Brian Cogan, quien sí ha, digamos, hecho eco de la petición por parte de la defensa de tenerlo en un lugar en el cual reciba atención médica o la atención médica que necesita. Eso sí se lo ha concedido el juez Brian Cogan, el cual ha dicho, Mario, en varias ocasiones que sí está consciente que el acusado tiene problemas físicos y también tiene problemas cognitivos. Tiene también el inicio de demencia que por lo menos han puesto la defensa sobre la mesa. Así que esto es parte de lo que ha sucedido en esta audiencia y sentencia histórica.

0: de una persona que claramente no volverá a verse en libertad y que pasará el resto de sus días en la cárcel en Estados Unidos, Mario.
1: Ahora, Javier, ¿cuál fue tu proximidad o ángulo en esa sala con respecto a Ismael el Mayo Zambada?
0: Otra vez tuve la oportunidad de verlo a escasos 5 metros. Me topó prácticamente en la siguiente fila de donde estaban todas las autoridades de la DEA, todas las autoridades por parte de Estados Unidos que se hicieron presentes en este juicio. Entonces tuve la oportunidad de verlo de frente prácticamente, o sea, estaba de costado, pero estaba a 5 metros de mí, y fue por eso que me di cuenta lo mucho que le costaba físicamente. Lo vi muy desgastado, que el año pasado pasaron 329 días de aquella presentación el 25 de agosto y esta del 20 de julio, 329 días que lo hicieron, o hay que decir, con un desgaste físico brutal, brutal, Mario. La verdad es que sí lo vimos quejándose varias veces y con dificultad incluso para hablar y para contar su testimonio.
1: Sí, quizás esa primera expresión que tuvo al sentarse, que ya relataste, puede ser algún mal que le aqueje. Pero bueno, más allá de ello, que no deja de ser importante, rescato de la crónica, que te agradecemos, Javier, un dato muy importante: el que públicamente se haya querido dejar testimonio que no va a hablar y no habló. Es decir, de alguna manera perfila y define la colaboración que tuvo, que se reduciría a aceptar total y cabalmente su responsabilidad, pero esto cierra puertas a que la autoridad norteamericana después pudiera decir que en testimonios de testigos protegidos, claro que no dirían su nombre, evidentemente, ¿no?, se dijo una u otra cosa. Por lo que se asienta, al menos en la corte, bajo protesta de decir verdad, cómo funciona el sistema acusatorio norteamericano, de parte de Ismael el Mayo Zambada no habría señalamiento alguno en contra de nadie. ¿Es correcto?
0: Así es, así es. Lo dijo muy claro el abogado, lo dijo: no cooperó de manera tradicional, no entregó información al gobierno, no dio ningún dato o información sobre algún tipo de vínculo en México, ni testificó contra nadie. Sí le parece que lo quiso subrayar, dice, y lo dijo el propio abogado, es responsable de sus hechos y culpable de sus hechos. Y también importante mencionarte, Mario, que después de lo que ocurrió dentro de la sala 10A de esta corte del este de Nueva York, en Brooklyn, hubo una conferencia de prensa improvisada por las autoridades y por los diferentes fiscales. Dentro de las voces relevantes estuvo, por supuesto, Terry Cole, el responsable de la DEA, que dijo que esto no era el fin de nada, que no se cerraba nada, sino que era el inicio de más investigaciones y de esta lucha por parte del gobierno de Trump contra los cárteles de la droga mexicanos. Y también me gustaría que escucháramos la voz justamente de uno de los fiscales de distrito respecto a lo que ocurrió en julio de hace 2 años con la extracción justamente del Mayo Zambada. Vamos a escuchar lo que dijo el fiscal.
1: Adelante.
2: A short time ago,
3: hace poco tiempo, Ismael Zambada García, también conocido como El Mayo, fue condenado a cadena perpetua. El Mayo fue el mayor narcotraficante del mundo en lo que va del siglo. Ahora se une también al líder del cártel, Joaquín El Chapo Guzmán. Durante más de 3 décadas, El Mayo y El Chapo convirtieron al cártel de Sinaloa en la mayor organización de narcotráfico que el mundo haya conocido. Este imperio criminal inundó a Estados Unidos y el resto del mundo con drogas letales, obtuvo miles de millones de dólares en ganancias y posteriormente lavó esos miles de millones a través del sistema financiero. Tras la condena del Chapo en el Distrito Este de Nueva York, El Mayo asumió el control exclusivo del cártel de Sinaloa. Posteriormente amplió las actividades del cártel para incluir el tráfico de fentanilo y otras drogas, haciendo que la organización fuera más letal y rentable que nunca. El Mayo continuó como líder del cártel hasta su arresto el 2024. Una condena de cadena perpetua, separado de su familia, privado de su libertad y aislado del mundo exterior. Constituye un castigo acorde con el daño que El Mayo ha causado a innumerables víctimas. El mensaje de hoy es claro: el narcotráfico no tiene un buen final. No solo en sentido figurado, sino también literal. Los capos de la droga mueren en prisión. El destino del Mayo es morir en prisión.
0: Y también mencionarte, Mario, que después de lo que dijo Joseph Nochel, este fiscal de distrito, le preguntaron directamente sobre la información de la extracción, de lo que ocurrió hace 2 años y esto que ha estado en la agenda nacional después de que la presidenta Claudia Sheinbaum le preguntara al embajador si mintió o no respecto a la información del FBI o si había tratado de una operación del FBI extraerlo de México. Lo que dice el fiscal y lo que dijo hoy frente a los micrófonos es que este secuestro de Ismael El Mayo Zambada, planeado hace 2 años, lo hizo Joaquín Guzmán, el hijo del Chapo Guzmán, de manera unilateral, y que lo hizo, y así lo testificó frente a la justicia de Estados Unidos, queriendo ganar algún tipo de crédito o ganando algún tipo de compensación con la justicia de Estados Unidos, pero que ellos no iban a ser parte de este secuestro y que tampoco había ganado ningún beneficio después de haber llevado al Mayo Zambada directamente a la frontera con Estados Unidos para su detención. Eso también lo dijo el día de hoy Joseph Nochel. Ha sido, insisto, pues mucha información alrededor de lo que se decía estas últimas 2 semanas, el reclamo por parte del gobierno mexicano y, bueno, la respuesta por parte del gobierno de Estados Unidos, Mario.
1: Pues son varios asuntos. Claro que después de esto las interpretaciones pueden ser muchas, pero al menos retomo lo que decía hace un momento, en donde el abogado dice no declaró en contra de nadie, no, y entonces viene una contradicción cuando el fiscal dice que esto es el comienzo. Pues sería el final, ¿no? En todo caso, sí. Si de verdad es que no dijo nada, de eso nunca nos vamos a enterar, porque al menos públicamente, e insisto, el peso que ellos le dan a la verdad en el sistema acusatorio es brutal. Entonces, si eso se declara en corte, on the record, como dicen los norteamericanos, pues tendría que ser que de verdad no dijo nada. Y por otro lado, dice el fiscal que con esto se marca el inicio de qué, ¿no? Si no cuentan con alguna información. Y parece que fue la mañana de, pues, cada quien su culpa, porque entonces ahora parece que el único responsable del traslado del Mayo fue el hijo del Chapo Guzmán y nadie más participó. O sea, de verdad, no, nadie sabía, pero bueno, ahí está, Javier. Es. Muchísimas gracias.
0: Por cierto, dime. Por cierto, rápidamente, lo que había solicitado la defensa respecto a una cárcel con atención médica y la atención médica que necesita, tanto física como mental, sí dijo el juez Brian Hogan que va a... Él no lo decide, lo decide el Buró de Prisiones a nivel nacional, el que dirá cuál es el futuro de El Mayo Zambada o dónde pasará el resto de sus días, pero que sí iba a hacer esa recomendación como juez de que tuviera los cuidados necesarios, tanto físicos como mentales, que sí le concedía eso a la defensa de El Mayo Zambada.
1: Bien, Javier, pues muchísimas gracias y estaremos atentos a lo que siga surgiendo en torno a este caso. Gracias, Javier.
0: Un abrazo, Mario. Gracias, de
1: verdad. Gracias.
0: Un privilegio.
1: Gracias igualmente, Javier Risco, desde Nueva York. Usted lo puede escuchar más adelante, en punto de las 3 de la tarde, en su espacio. Hoy es Risco en la 104.1 de Grupo Fórmula, o bueno, ya, en nuestras multiseñales. Vamos ahora hasta el estado de Sinaloa para conocer en voz de nuestro corresponsal y periodista Felicitos Trujillo cómo se recibe esta noticia, al menos en círculos periodísticos, ¿verdad? Porque no va a haber una reacción como tal, esperemos además que no la haya en términos de violencia, pero qué se habla, si era algo esperado o no, y qué se comenta, insisto, en los círculos de gobierno o periodísticos en torno a esta sentencia. ¿Cómo estás, Felicitos? Muy buenas tardes.
2: Varias horas de que Ismael, con el gusto de saludarte, Mario, varias horas de que Ismael El Mayo Zambada fuera sentenciado a cadena perpetua en los Estados Unidos. Acá en Sinaloa no se han registrado pronunciamientos públicos de autoridades estatales, de legisladores o de políticos sobre el fallo. Lo que tú bien señalas, nada más en el círculo de periodistas y de ciudadanos que a través de redes sociales o en diversas publicaciones pues han externado precisamente el énfasis que se hace en estas últimas palabras que bien Javier Risco nos daba a conocer, pidiendo perdón a las víctimas, pero que la violencia debe terminar al afirmar que nadie la gana en la guerra. Son declaraciones que cobran relevancia en este estado en donde pues se enfrentó una ola de violencia del 9 de septiembre, pero que todo arrancó pues precisamente hace casi 2 años, desde el 26 de julio de 2024, cuando pues fue, luego supimos, extraído, secuestrado y trasladado hacia los Estados Unidos. En esa ocasión también había presentado una carta pues pidiendo que no hubiera guerra, que no hubiera situaciones violentas. Sin embargo, pues eso pasó por lo alto. Hasta entonces, pues se ha dado una disputa territorial acá en Sinaloa, pero en los últimos días y a raíz de conocerse pues esta sentencia y este pues multimillonario pues fianza que se le está sentenciando, pues no se ha tenido un repunte de violento sobre estas situaciones, Mario.
1: La noticia, entonces, hasta este momento, felicitos, la entidad se encuentra en paz, digo, en las condiciones que conocemos, pero digamos no ha habido ninguna escalada, ninguna expresión en las calles, nada.
2: Es correcto, así como las señalas, realizándose los operativos ordinarios, incluso lográndose detenciones y pues algunos actos violentos, no hay que negar lo que han estado ocurriendo, pero nada más allá de cuando inició todo el 9 de septiembre de 2024.
1: Bien, felicitos, muchas gracias y pues a lo largo de este espacio, si surgiera algo, evidentemente estaremos atentos a un reporte de tu parte. Gracias, muy buenas tardes.
2: Vamos al pendiente, buena tarde.
1: Es la 1:28 p.m. en el tiempo del centro de la República Mexicana. Vamos a hacer una pausa, regresamos porque hay muchísimo más. ¿Qué pasó con España? ¿Qué pasó con el triunfo? Tendremos la mesa, en fin, la presencia de la presidenta ayer en la final, el caso Rufo Apple, la detención de Justo Aurelio allá en Mérida. Bueno, hay muchísimo, Laura.
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8: ¿Por qué están creciendo los gobiernos populistas y totalitarios en el mundo? Nos lo preguntamos quienes todavía soñamos con un mundo plural, libre, fraternal e igual. Las democracias con el tiempo se hicieron cada vez más complicadas, difíciles de entender, procedimentales, representativas, indirectas, y las empresas tecnológicas adquirieron un poder más grande del de los propios países. Eso hizo que la gente se sintiera alejada de su comunidad. Poco a poco dejamos de sentir las decisiones como nuestras en lo público. Y los griegos ya lo advertían. Lo público es condicional de la realización humana. Lo privado, en cambio, ocupaba un espacio reducido, necesario pero insuficiente. De hecho, la propia idea de lo privado remitía a una privación, quedar fuera de lo público. Yo soy Juan Carlos Puebla, Entre Líneas.
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1: Es la 1:32 p.m. ¿Dónde vio usted el partido el día de ayer? Porque me parece que la audiencia fue extraordinaria. Una audiencia espectacular, si me permite la palabra. No hay fenómeno que atraiga a mayor número de personas que el fútbol y particularmente la Copa del Mundo. Un partidazo del que el que se vio ayer, pero no me toca a mí decirlo, sino a los integrantes de la mesa con quienes estaremos haciendo contacto en un momento. Pero por lo pronto, la noticia que también fue destacada el fin de semana, la confirmación de la presidenta, que a través de un video dijo que estaría asistiendo a la final de la Copa del Mundo. Hoy amplió sobre este tema. Enrique Hernández, ¿cómo te va? Muy buenas tardes.
15: ¿Qué tal, Mario? Muy buenas tardes. Te saludo con gusto aquí en Palacio Nacional. Fíjate que la presidenta Claudia Sheinbaum pues narró cómo fue esta invitación por parte del presidente norteamericano Donald Trump. Ella comentó que fue el pasado viernes cuando recibió esta llamada, pero también un paréntesis, dijo que ya había recibido una llamada de la FIFA, pero había considerado no asistir. Sin embargo, este viernes, allá en Quintana Roo, en Playa del Carmen, la presidenta dijo que le llamó el presidente Donald Trump y le dijo: Claudia, ¿vas a ir? Esto significa para la presidenta Claudia Sheinbaum sin duda una invitación personal y también es una invitación de forma diplomática, la cual trae consigo, bueno, pues cosas muy favorables para los anfitriones, que en este caso es México, Estados Unidos y Canadá. Así lo narró la presidenta. Vamos a escuchar.
16: Y ahí fue donde me dijo, me invitó personalmente, me dijo: Claudia, ¿vas a venir? Y le dije: bueno, si usted me invita, presidente Trump. Dijo: sí, sí, estás invitada. Ven, vas a estar sentada ahí junto a nosotros. Y entonces dije: bueno, pues hay que ir porque... Ahora sí que, como dice el dicho, lo cortés no quita lo valiente.
15: Es correcto, lo cortés no quita lo valiente, enfatizó la presidenta Claudia Sheinbaum, y es que recordó que sin duda alguna, pues México y Estados Unidos llevan una buena relación, se diga lo que se diga, y este tipo de acercamientos son importantes. Hay que recordar que a raíz de que se hizo esta invitación por parte del presidente norteamericano, fueron 24 horas para que la presidenta llegara justamente a Nueva York, una serie de contratiempos por el clima que se reportó justamente en Nueva York, una aerolínea que fue retrasando desde las 15:30 horas hasta las 18 horas y hasta cancelar el vuelo, por lo que la presidenta tuvo que pedir una aeronave de la Secretaría de la Defensa Nacional, y sin duda alguna este tipo de acercamientos, aunque breves, pues hablaron de muchos temas y sin duda alguna el tema fue el T-MEC, aunque muy breve. Vamos a escuchar.
16: Pues fueron momentitos en realidad. Y ya después con el presidente Trump y el primer ministro Carney, realmente fueron pocos momentos, pero sí tuvimos alguna oportunidad para pues poder comentar el tema comercial. Con Canadá tienen otros temas también, el tema de seguridad, porque Canadá pertenece a la OTAN. Entonces ellos también platicaron de...
15: También la presidenta salió al paso de las críticas en su contra por parte de algunos sectores opositores, pero sin duda alguna dice, bueno, si no les gustó, pues que propongan cosas diferentes y positivas para el país. Mario.
1: Bien, muchas gracias, Enrique, gracias por este reporte. Y es que, mire, efectivamente lo mismo ocurre en las grandes cumbres, ¿no? Cuando están en sesión se expresan discursos políticos, diplomáticos, en fin. Pero son esos pequeños momentitos, como la presidenta lo refirió, en donde está realmente el contenido. Entonces, que fue poco tiempo, sí, que no era el lugar, correcto, no era el lugar. Pero que los asuntos deben de haber sido comunicados puntualmente, definitivamente. De ello, pues se irá conociendo después. Pero haber estado junto al presidente de los Estados Unidos por más de 3 horas, pues abre la puerta pues a un intercambio de ideas o de comentarios importante, aunque sea por espacios breves. Estuvo también secretario de Estado norteamericano, estuvo también el secretario de Relaciones Exteriores de nuestro país. En fin, imagínese usted, y sobre todo en estas horas de negociación que inician o en las que nos encontramos permanentemente, pues cobra un carácter importante. Una presencia, o bueno, dos momentos importantes de la presencia de la presidenta ya, pues evidentemente cuando aparece en el palco de honor y después cuando junto al rey de España, pues premia a todos los integrantes de la selección, que ya se encuentra, por cierto, festejando. Este es el recuento de lo que ha ocurrido en los últimos momentos con Óscar Zatarain.
17: Los campeones del mundo celebran con toda la pompa y circunstancia su segundo campeonato mundial de fútbol. Los seleccionados llegaron temprano a Madrid y se fueron directo al Palacio de la Zarzuela para una recepción con los reyes. Antes, trabajadores de la Zarzuela hicieron el pasillo a los campeones del mundo y a la Copa. Dentro del palacio, el rey los felicitó y les agradeció su esfuerzo hasta la victoria.
18: Os queda por delante mucha celebración, a pesar del cansancio, pero lo vais a disfrutar. Aprovechad y quedaros con cada segundo, cada mirada y cada sonrisa, cántico o lágrima, con cada aplauso y tantos besos y abrazos que vais a recibir hoy y durante tanto tiempo.
17: Y después, la familia real recibió a los campeones del mundo dentro del Palacio de la Zarzuela. Tras el encuentro, la selección española fue al Palacio de la Moncloa, donde fue recibida por el presidente Pedro Sánchez. Enseguida, la Roja empezó su recorrido en autobús descubierto por el centro de Madrid para celebrar con la afición. Un festejo con punto final en la Plaza de las Cibeles. En Grupo Fórmula, Óscar Zatarain Fernández.
19: ¡Fuerte ruido para Pauli!
1: Bien, pues es lo que ha ocurrido en los últimos minutos, horas allá en Madrid, y ahora continúan los festejos. Saludo con mucho gusto a quienes nos acompañan el día de hoy, como lo ha sido a lo largo de estos pues prácticamente 40 días, porque las mesas en el espacio de Joaquín López Dóriga, las mesas de Somos Locales, arrancaron antes, varios días antes de que iniciara este gran campeonato. Y bueno, pues en este sentido, muy buenas tardes a todos. Marión, ¿cómo estás? Muy buenas tardes.
20: Mario, con el gusto de saludarte, por supuesto también a Daniel Rentería, al querido Raúl Orbañanos y a todo el auditorio. Pues sí, con una resaca particular, ¿no? Porque estamos agotados de mundial, pero también como que algo nos falta, ¿no?
1: Sí, nos vamos a quedar huérfanos de balones. Vamos contigo, Raúl Orbañanos, un primer comentario antes de ir a la pausa.
21: ¿Cómo estás, Mario? Dani, qué gusto saludarlos. Pues mira, nada más para decirte que ganó el que debería de haber ganado, o sea que simple y sencillamente ganó el fútbol.
1: Ganó el mejor. Y vamos contigo, Dani, te escucho, un primer comentario.
22: Gracias, muchas gracias, Mario. Mario, qué gusto saludarte. Raulito, también un abrazo fuerte. Sí, efectivamente, gana el fútbol y ya lo estamos extrañando porque vaya que si había cuestionamientos antes de que iniciara, creo que ahora no queda uno solo de esos cuestionamientos. Por el contrario, no queda más que felicitar a la FIFA, felicitar a Gianni Infantino con todos sus asegúnes, ¿no?, por este evento mundialista, pero me parece que ha sido un éxito absoluto en telespectadores, en ganancias. Bien. Y sobre todo una gran herencia que nos deja, un gran legado que nos deja nuestro país, que es la unión de todo el pueblo mexicano, Mario.
1: Con esa introducción nos vamos a una pausa, 1:40 p.m. y regresamos con ustedes para el análisis de este partido, partidazo el de ayer.
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0: Considerada el segundo pulmón del mundo, la selva del Congo es la segunda selva tropical más grande tras el Amazonas. 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Sus densos bosques son esenciales para la lluvia regional y el sustento de millones de personas. La conservación de este ecosistema es prioritaria para proteger especies endémicas y mantener la biodiversidad.
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7: La selección campeona del mundo, la selección de España, llegó a su país para celebrar con la afición. Después de derrotar 1-0 a la selección de Argentina en tiempos extra el día de ayer en Nueva York. Tras la victoria, Lamine Yamal habló en conferencia de prensa.
26: Ahora mismo estoy intentando no llorar porque este es un momento con el que he soñado toda mi vida. Esta victoria es para mi familia, para Rocafonda y para cada persona en España que nos apoyó y nos empujó en cada minuto difícil de este torneo.
7: Pese a una caída donde Jonas Vingegaard quedó fuera de circulación, Isaac del Toro logró meterse de nueva cuenta al podio, quedando en la tercera posición al finalizar la etapa 15. Este lunes fue día de descanso y será mañana cuando continúe el Tour de Francia. Informó José Luis Cuevas. 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

0: 1:44 PM. Marión, estamos contigo de regreso. Te veo pues con un atuendo rojo amarillo. Entiendo que mandarás algún mensaje con ello o estarás muy contenta, evidentemente.
1: ¿No?
0: A ver, ¿no?
1: Pues, ¿ah? Mira, pues, son como tucanes. Ah, yo, okay. Neutral.
0: Neutral.
1: Neutral en América Latina, en México, nuestro México bellísimo. Ajá. Para mí hay solo un equipo en el mundo, Mario, y es México.
0: Muy bien, muy bien, me parece muy bien. Ahora platícanos del español, del equipo español que se vio ayer.
1: Pues mira, yo creo que como decía Raúl muy atinadamente antes del corte, ganó un equipo muy consistente de principio a fin en el torneo, que recibió únicamente un gol del seleccionado de Bélgica en la instancia de cuartos de final. Una selección de España que se caracteriza por tener un entrenador que fue formador de muchos ellos cuando todavía competían en categorías con límite de edad, la sub-19 que jugaron en 2015 y la ganaron. Posteriormente jugaron el sub-21 europeo, también les fue muy bien. La medalla de plata en Tokio. Entonces él conoce a muchos de estos jugadores. Rodri, que se lleva el Balón de Oro, y creo que es muy interesante porque es un tipo que comanda el medio terreno y ahí es en donde España marcó la pauta en sus partidos más complicados, que fue el partido contra Francia, en donde anuló a una máquina que pintaba para ser no únicamente finalista, sino campeona, y después pues arruinándole la fiesta a Argentina, que tuvo un solo disparo al arco en los primeros 90 minutos del enfrentamiento. Después apareció Messi, que estuvo borrado a lo largo de todo el partido. Yo creo que lo de España es muy justo. Tiene un desarrollo futbolístico notable. Ganaron la Nations League, ganaron la Euro, ganaron el Mundial. Las mujeres fueron finalistas de la Euro, ganaron el Mundial, ganaron la Nations League. Entonces, esto te habla de todo un sistema, Mario, y ya para no comerme el micrófono, pues sí quisiera destacar que los mundiales nos enseñan muchas cosas. Hay que saber ser buenos perdedores y también hay que saber ser buenos ganadores. Y en esta ocasión, tanto en la victoria como en la derrota, desafortunadamente algunos de los jugadores argentinos dejaron mucho que desear. Y creo que eso tendría que ser una lección, pues, de cómo no conducirse en el mundial.
0: Qué bueno
1: y en
0: que...
1: otras esferas de la vida, ¿no?
0: Qué bueno que lo apuntas y definitivamente vamos a entrar al tema después de esta primera ronda. Ahora voy contigo, Raúl. Yo siempre he considerado que los partidos se pueden ganar o perder atacando o defendiendo. Pues mejor, ¿no? Piérdelo, gánalo, pero atacando. Y creo que es lo que hizo España desde que el árbitro, pitó el inicio del encuentro. O sea, no dejaron tregua para los argentinos.
2: No, fue mucho mejor España. Fue mucho mejor. Oye, son 38, 39 partidos sin perder un solo gol que reciben en contra en la Copa del Mundo. El sistema que tienen lo han venido modificando conforme pasan los años, pero básicamente sigue siendo el mismo, o sea, algunas modificaciones. Siguen con este fútbol que empezó con Luis Aragonés por allá por 2008, en donde este tiquitaca que le llamaban, que viene del Barcelona, se lo apropió la selección española. Ahora es más rápido, sí, pero también pasean el balón por todo el campo, y esto hace que el rival se canse. Y es un equipo muy bien armado, muy bien formado, que juega muy bien al fútbol, que ya como dijo Mario, han ganado todo, han ganado los Juegos Olímpicos, han ganado menores, y muy curioso también, Mario, los dos técnicos que se enfrentaron ayer, ninguno ha dirigido nunca en primera división,
0: Ah, mira, qué dato, qué apunte tan importante, Raúl, pero sí, digamos, circularon muchísimos memes y cartones alrededor de el partido, pero uno que llamó la atención fue la del portero español, pues sentado en una silla, claro, hecho en inteligencia artificial, porque de verdad el balón no cruzó ni la media cancha, prácticamente. Daniel.
3: Sí, efectivamente, Mario, reitero el saludo para Mario y para Raúl. Sí, efectivamente, claro, ese fútbol envolvente, ese fútbol incluyente, ese fútbol que subyuga a todos, nos guste o no nos guste el balompié, le vayamos o no, estemos con España o con cualquier otro. Cuando ves ese tipo de fútbol, la verdad es que te atrae, te atrapa, y es lo que hizo la selección española, la selección roja a lo largo, no solamente de este mundial, que fue cuestionada al principio, en el primer encuentro, recordarán, porque pues dicen, ¿cómo no ganarle a Cabo Verde? ¿Cómo no poder hacerle 2-3 goles cuando parecía que en el papel era un rival débil o era el rival más cómodo? Y bueno, pero gradualmente esta selección de España fue creciendo, fue encontrándose y fue también amalgamando una serie de ideas futbolísticas muy bien detectadas y muy bien diseñadas y, por supuesto, transmitidas por De La Fuente. Bien. Y un mensaje muy claro sí. que nos deja la selección de España. Cuando se respetan los procesos, es este el resultado. Y ojalá, ojalá en México aprendamos también de ello y este proceso que va a iniciar ya Rafa Márquez se respete y que haya continuidad en el trabajo.
0: Ahora, un planteamiento a los tres antes de pasar a los malos perdedores, Marión, que no quiero dejarlo de lado, pero me parece que a la selección argentina le acompañó a lo largo del Mundial una mala conversación a nivel internacional sobre si fue o no favorecido en algunas ocasiones por el marcaje arbitral, por el trabajo de los árbitros. A mí, bueno, vamos, como un villamelón, pero si lo quieren ver así, me queda claro que España ganó ayer 2-0, ¿no? Ya el tercero, pon tú fuera de lugar, a lo mejor. Pero 2-0 sí. ¿Se quedan ustedes con esta impresión o es, digamos, una serie de decisiones coincidentes en favor de Argentina o a veces omisiones, ya no tanto las decisiones del árbitro, sino las omisiones? Marión.
1: Pues mira, Mario, salvo la mejor opinión de mis compañeros, que también me interesa mucho conocerla, independientemente de lo que sucede fuera del terreno de juego, que ha puesto al descubierto, pues sí, una vinculación política muy importante de la FIFA, no únicamente con Donald Trump, sino también con otros países en el pasado. Yo sí creo en la limpieza al interior del terreno de juego. Creo que es muy, muy, muy complicado, sobre todo con este altísimo nivel de competencia, amañar algo de esa forma. Quizás podrán decir que soy muy inocente, pero yo creo que más bien el amaño de partidos, y eso no nada más lo creo, tengo la certeza, sucede en divisiones muy inferiores, donde hay futbolistas muy mal pagados, donde hay pues poca rendición de cuentas y poca revisión en general de muchas cosas. Creo que tenemos que aprender a convivir con el error. Así como se equivocan los arqueros, se equivocan los delanteros, los defensas, los mediocampistas, los árbitros también se equivocan y los administrativos también se equivocan. Y claramente hay luego una serie de coincidencias, hay camisetas que pesan, pero yo creo que hay que dejar un poco al lado el tema del arbitraje, sobre todo entendiendo que los cambios en la reglamentación, la FIFA los comunicó un mes antes de que arrancara el torneo. Era una confusión para todo mundo y para los árbitros también. Lo que sí considero es que eso no justifica una falta de regulación emocional, porque ha existido, sí, una campaña muy negativa en contra de Argentina y no la justifico de ninguna forma, me parece pésimo, pero creo que Argentina ha hecho del fútbol una de sus grandes embajadas, al igual que para México puede ser la gastronomía o quizás algunas otras partes de la expresión de nuestro país. Y al ser embajadores de su país, creo que deberíamos también pedirle a los futbolistas, que tienen muchos privilegios al ser jugadores, pero eso también conlleva ciertas responsabilidades, tener un manejo emocional mucho más acorde al nivel en el que se desempeñan. Porque yo ya estoy harta de escuchar a hombres adultos que me justifican esto con la pasión del juego. Yo creo que pues ya tenemos que exigirles que se sepan controlar un poquito más, y si no, pues que no jueguen fútbol, porque claramente pues les está haciendo daño, ¿no?
0: A ver, ahora aprovechando que uniste los dos temas, Marión, vamos también a ello. Fue lamentable lo que ocurrió al término del partido, fue lamentable, y por ahí pues evidentemente resurgió la foto del portero de Argentina recibiendo el trofeo el Mundial pasado, ¿no? Lo que vuelve a ilustrar, ¿no? Esa pues poca educación ante el triunfo y ahora pues ante la derrota.
1: Sí, creo que eso es importante. Yo creo que, a ver, también no podemos juzgar a un país por lo que hacen 11 hombres en un contexto particular de un torneo particular. Yo creo que Argentina es mucho más que eso. A mí tampoco me gustaría que juzgaran a México necesariamente por lo que hacen sus futbolistas, pero es inevitable y en ese sentido yo insisto, creo que sí tenemos de repente que pedirle un poco más a los futbolistas porque gozan de muchas cosas. La gente los adora, la gente los sigue, el público los tiene como un marco de referencia, y no porque sean futbolistas, sino porque están en una posición de poder, Mario. Yo creo que eso hay que exigírselo bien también quizás a los empresarios, a los artistas, a los periodistas. O sea, todos tenemos una responsabilidad cuando también tenemos cosas muy bonitas que nos da nuestra profesión, ¿no?
0: Sí, Raúl, ¿qué opinión te merecen estos dos temas? Es decir, ¿coincides en esta conversación que pues orbitó en torno a la selección argentina y, bueno, después su comportamiento?
2: Sí, mira, estoy de acuerdo con Marion en casi todo. El asunto es que todo nace cuando le perdonan una tarjeta amarilla a Messi en el primer partido de la Copa del Mundo para Argentina, y esa amarilla hubiera significado la expulsión para Messi. Era una amarilla muy clara, y ahí empezó todo, ¿no? Y se juntaron varias cosas, algunos detallitos, pero si hubieran querido realmente ayudar a Argentina, sería campeón del mundo. O sea, Argentina hubiera ganado el mundial. Yo estoy de acuerdo con Mario, finalmente se cometen errores. Ese árbitro protegió a Messi, sí lo protegió, pero lo protegió porque él quiso, no porque se lo ordenó la FIFA, quizá por la jerarquía del futbolista, pero no creo que hubo mano negra a favor de Argentina. Sí, coincidencias, sí, errores, de acuerdo. Y algunos, bueno, sobre todo en entradas fuertes, que los argentinos tuvieron muchas, los árbitros les acababan perdonando tarjetas. Y en lo de aprender a ganar y perder, yo no generalizaría a toda la selección de Argentina, porque tenemos un futbolista argentino como Messi, que es un ejemplo para todo el mundo. Extraordinario futbolista, extraordinario ser humano, nunca en un problema se ha visto envuelto, no ha visto, nunca jamás humilla a un contrario como lo hacen otros compañeros de su selección. Y lo que hicieron ayer, por ejemplo, algunos, cuando terminó el partido, ir a buscar a los españoles para golpearlos. Eso no debe de ser. Tienes que aprender a ganar y tienes que aprender a perder. O sea, no confundir esto para algunos futbolistas argentinos y seguidores argentinos también. No confundir el deseo de ganar y tenemos un ADN ganador con esto. Esto es caer en marrullerías y acorrientar su fútbol.
0: Bien, vamos a hacer una pausa. Gracias, Raúl. Una pausa. No despido la mesa, sino hasta después de la misma. Y regresamos también con el comentario de Daniel Rentería. Es la 1 de la tarde con 56 minutos en el tiempo del centro de la República Mexicana. Laura.
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6: La unidad deportiva Cárcamo H Cerro Colorado registra un avance del 85% en su construcción y próximamente será entregada, informó el presidente municipal de Hermosillo, Antonio Astiazarán. El alcalde destacó que este proyecto beneficiará a más de 373 mil habitantes de 212 colonias al norte de Hermosillo y que esta obra se desarrolla con una inversión 100% municipal, cuya extensión es aproximadamente de 15 hectáreas, la cual contará con canchas de fútbol y básquetbol, skate park, zona lúdica, área infantil y foro acústico. Ismael El Mayo Zambada, cofundador y ex líder del Cártel de Sinaloa, fue condenado este lunes a cadena perpetua en Estados Unidos tras declararse culpable de diversos delitos relacionados con el narcotráfico como parte de un acuerdo alcanzado con la fiscalía. La sentencia fue dictada por el juez federal Brian Cogan durante una audiencia celebrada este lunes en el Tribunal Federal de Brooklyn, Nueva York. Para Radio Fórmula Sonora, informó Carolina Lucero.
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0: 2 de la tarde en el tiempo del centro de la República Mexicana. Dani Rentería, nos habíamos quedado en tu turno. Adelante, Daniel.
1: Gracias, gracias, Mario. Gracias. Pues mira, en relación a toda esta retórica que se ha generado respecto a la ayuda o no a la selección de Argentina, por supuesto que no. No soy de los que creen en el arbitraje. Por supuesto, creo en la integridad de los mismos, de los árbitros, de los que imparten justicia, pero también, sobre todo, creo en el futbolista, en el que está ahí en la cancha, porque todos quieren ganar un partido de fútbol, todos los que están ahí desean con vehemencia ganar. Sin embargo, hay muchos que se equivocan y que confunden esa garra, esa vehemencia, esa lucha, ese pundonor con violencia, y es el caso de lo que ocurrió con la selección de Argentina en determinados momentos, que lejos de construir, destruyó, mientras que España se dedicó a construir. Creo que más bien esa retórica se debe a la democratización que hay en el fútbol a través de las redes sociales, donde los que opinan, pues evidentemente es el espectador, es el público, es el aficionado, es el seguidor de tal o cual equipo, y eso te va generando una idea falsa, por cierto, de que se está ayudando, y desde luego vienen a complementar toda esta retórica, pues esto que llaman memes, ¿no?
0: Bien, donde sí. Vamos ahora contigo, Marión. Quiero, a nombre de Joaquín López Dóriga, agradecer a ustedes y a través de ustedes, Marión, Raúl, Daniel, a todos quienes han estado en este espacio, en esta idea de Somos Locales, a los señores Puente, a Arturo Bricio, a José Pablo, en fin, a todos los que han estado en este espacio, que sea a través de ustedes. Pero bueno, a nombre de Joaquín, muchísimas gracias. Un último comentario y despedida del Somos Locales, Marión.
2: Pues agradecerles, ha sido un privilegio poder formar parte de Grupo Fórmula con estos extraordinarios compañeros, por supuesto contigo también detrás de cámaras y micrófonos, Mario, junto al resto del equipo y también con Joaquín. Pues miren, el fútbol es lo que hagamos con él, el fútbol es una herramienta, pero también es un territorio que habitamos y nos permite interpretar el mundo de muchísimas formas. A mí me ha encantado poder hacerlo a su lado, cultivarme y aprender de extraordinarios compañeros y un maestro como lo ha sido Raúl en lo particular a lo largo de toda mi carrera. Y yo creo que tenemos todavía asignaturas pendientes. La primera, el 28 de noviembre, porque nuestras jugadoras se juegan la clasificación a la Copa del Mundo del próximo año, y yo espero que tengamos, aunque sea un poquito, si no es que el mismo apoyo que tuvo nuestra selección y que nos vuelvan a hacer soñar.
0: Bueno, pues ya estaremos platicándolo en los pasillos de Grupo Fórmula. Muchas gracias, Marión. Vamos ahora contigo, Raúl. Pues muchas gracias también, y escuchamos tu comentario final.
3: No, al contrario, Mario, un placer haber trabajado en esta Copa del Mundo aquí en Grupo Fórmula, y con un gran equipo y con toda la gente que no vemos y que también colabora para que salga todo esto muy bien como salió. Un placer haberlo hecho. Y yo lo voy a decir muy, muy rápido, Mario. Para mí hubo un ganador, que fue España, y hubo un perdedor, que fue Infantino.
0: Bien, Raúl, muchísimas gracias. Gracias, muy buenas tardes. Daniel Rentería.
1: Gracias, Mario. Pues antes que nada, agradecer al Grupo Fórmula, por supuesto, por permitirme regresar a casa, estar aquí con ustedes, aprender esos grandes maestros también que día a día, pues evidentemente estuvieron participando, y que un honor estar a su lado. Gracias, gracias de verdad a Joaquín, a todo el equipo de producción, y pues bueno, pues gracias, Mario, también por la invitación.
0: Bien, gracias a ustedes y gracias a todos quienes hicieron posible este proyecto de Somos Locales. Mi reconocimiento amplio, público, a Ricardo Muñoz, quien pues trazó esto hace más de un año, y usted no lo sabe, pero mire, hay un comité por aquí en Grupo Fórmula en el que participaron muchísimas personas para que esto fuera posible. Gracias a todos y gracias por estos días que nos han regalado de análisis, de información, de conocimiento, para pues vibrar y pasarla muy bien en esta Copa del Mundo. Hemos cruzado ya las 2 de la tarde, vamos con un resumen, un recuento con Laura Pérez Cisneros.
4: Gracias, Mario. Sentencian a cadena perpetua al narcotraficante Ismael El Mayo Zambada después de que se declarara culpable de delitos relacionados con narcotráfico y crimen organizado. La condena ordena decomisarle 15,000 millones de dólares. Su abogado aseguró que El Mayo Zambada asumió su responsabilidad y no repartió culpas ni declaró en contra de nadie. El ejército mexicano refuerza despliegue en Zacatecas tras el asesinato de 10 personas, entre ellas empresarios y el exalcalde de Sombrerete. Dictan prisión preventiva en el penal de Altiplano al exgobernador de Baja California, Ernesto Rufo Apple, acusado de delincuencia organizada y contrabando de combustible. Queda controlada la fuga en la refinería conocida como Dos Bocas en Tabasco. La presidenta Claudia Sheinbaum dice que desistió a asistir a la final del Mundial tras la invitación personal que le hizo el presidente Donald Trump. La presidenta de México, junto al rey, premió a todos los jugadores españoles. Mario, hasta aquí la información.
0: Muchas gracias, Laura. Y bueno, pues siguiendo en temas mundialistas, pero en otra cara del fútbol, me da mucho gusto recibir en el estudio a Astrid García. Ella es la directora de la Fundación Dr. Simi, porque, mire usted, se inició un proyecto, bueno, más que un proyecto, un compromiso, y ahora pues estarán en el cumplimiento, y con ella también saludo con mucho gusto a Shani Caspe, quien es embajadora del Dr. Simi. A ambas, muy buenas tardes, bienvenidas.
5: Gusto, Mario. Bienvenida. Muchas gracias, Mario. Gracias. Y es que, ¿sabes qué? Hay algo muy importante que justo estabas mencionando ahorita. Lo que nos hizo vibrar nuestra selección no se queda solamente en la cancha, está trascendiendo cada uno de los goles que la selección nos regaló con lo que soñamos, y por eso Astrid nos va a contar un poquito de esta iniciativa que está hermosísima.
0: A ver, Astrid, platícanos primero qué es la Fundación del Dr. Simi.
6: Pues es una organización civil con más de 30 años de trayectoria, preocupada y ocupada por ayudar a quien más lo necesita. Y bueno, pues ahora a través del deporte promover una de nuestras líneas de acción más fuerte, la salud física y emocional, Mario.
0: Ahora, ¿cuál fue el compromiso para esta Copa del Mundo?
6: El licenciado González Herrera, muy emocionado, decidió que por cada gol de la selección mexicana,
0: que fueron 10,
6: fueran 10 canchas. Él lo anunció en el segundo partido, y eran 8, sin embargo, ahora que terminó dijo, vamos por las 10 canchas.
0: Entonces, 10 por 10 son, ¿van a ser 100 canchas?
6: 10 canchas.
0: 10 canchas.
6: Así
0: que
6: es.
0: Se van a construir.
6: No, se van a rehabilitar.
0: Rehabilitación.
6: Así es, darle una segunda oportunidad a las canchas de barrio de la comunidad, pintura, porterías, tableros, estas canchas multifuncionales que son muchas veces de fútbol y de básquetbol, y promover en los niños y en los jóvenes el deporte, que es muy importante en nuestro país.
0: Ya había iniciado el gobierno federal y los gobiernos estatales con un proyecto similar. Pero, bueno, yo ahora sí que similar, ¿no? Con un proyecto parecido, vamos a decirlo así, para evitar confusiones.
5: No, ¿y sabes?
0: Con un proyecto parecido.
5: Mario,
0: vamos
5: perdón
0: ahorita
5: que te interrumpa.
0: En un momento, Shanique. Entonces, son 10 canchas que se van a rehabilitar, ¿y cómo se van a definir las ciudades o los estados?
6: Hay una convocatoria que se hizo en todo el país a las comunidades para que postulen su cancha, que nos hablen de cuáles son las necesidades. Tiene que tener ciertos requisitos para poder participar, más de 3,000 habitantes, que sea una comunidad organizada y que pueda darle también ellos un acompañamiento a esta remodelación.
0: Ahora sí, Shani, que estoy
5: sí,
0: contigo.
5: No te preocupes.
0: Sí,
5: te iba a comentar que justamente esto que estabas hablando de que se habían remodelado otras canchas anteriormente, Fundación Televisa, de la mano del Dr. Simi, se remodelaron 10 canchas. Esto acaba de terminar y justamente ahora el Dr. Simi dijo, va por mi cuenta y ahora van 10 más.
0: Ahora, entonces, la gente que nos sigue a través de la radio, la televisión y, bueno, todas las señales que tenemos, ¿cómo puede inscribir a su comunidad? Porque esto es un tema de comunidades.
5: Así es, ¿no? Sí, son comunidades vulnerables. Lo importante es que sean más de 3,000 habitantes, que realmente tengan el corazón para cuidar estas canchas. La invitación es por medio de la página oficial del Dr. Simi. Y lo más importante es que esto acaba el 31 de julio.
0: O sea, de aquí al 31 de julio, que es básicamente la semana que viene.
5: Así es.
0: Viernes de la semana que viene. Se cierra esta convocatoria, digámoslo así, y se definen. ¿Y cómo se va a definir ello?
5: Si quieres, Astrid nos comenta un poco de
6: la dinámica. Va a haber un comité dentro del Grupo por un País Mejor que va a revisar las canchas, las necesidades, el presupuesto, por supuesto, y determinar cuáles son las 10. El día 15 de agosto se darán a conocer en las redes oficiales de Dr. Simi.
0: Ahora, ¿se rehabilitan los espacios públicos? Este para quien quiera responder esta pregunta, pero ¿se rehabilitan los espacios públicos o las canchas? ¿Y después hay algún compromiso de mantenimiento o eso ya es responsabilidad de la comunidad?
6: Va de la mano con la comunidad, Mario, pero también vamos a promover el deporte. Ver que los niños a través de torneos relámpagos sigan participando, entonces vamos a ir muy en acompañamiento con ellos.
0: Ahora,
5: y algo que también quería agregar es que no solamente se va a llevar de la mano el cuidado de las canchas, sino que para la inauguración de cada una de ellas va a haber una celebridad, una figura del deporte importante, y eso está maravilloso porque pues vamos a ver gente realmente famosa como el Potro, Gutiérrez, Miguel España, ¿quién más?
6: Básicamente, bueno, ellos y leyendas del fútbol que van a poder compartir y que sea aspiracional para los niños.
0: Bueno, miren, Bueno, muchas gracias, gracias por haber venido.
5: No, por favor.
0: Pero quiero retomar el comentario que hizo Marion Reimers hace un momento antes de terminar, porque decía que a partir del 28 inician las clasificatorias a ver si llega la selección femenil. ¿Va a haber el mismo compromiso?
6: Totalmente, el mismo compromiso.
0: Así de plano.
6: Así de plano.
0: Ya no le preguntamos a Víctor.
6: No, él. Ya no. Estoy seguro que va a decir.
0: O sea,
6: que
0: los goles que meta las mujeres, la selección femenil, ¿van a arreglar canchas también?
6: Seguramente sí, yo sé que don Víctor y el licenciado González son muy comprometidos.
5: Pues, y ¿sabes qué? Está. Yo creo que sí, porque
0: lo
5: también...
0: Lo decirle a Marión.
5: No, y aparte, este mismo compromiso se hizo con Colombia, porque también hay farmacias en Colombia, entonces las canchas que se van a hacer en México también se van a hacer en Colombia de acuerdo a los goles que ellos hayan metido durante el Mundial. Entonces es un regalo redondo, y como el doctor Simi regala a todo el mundo también, quiero decirte, querido Mario, que tenemos un detalle
0: muchas
5: muy
0: gracias.
5: Especial.
0: Gracias.
5: Directo para ti, de
0: muchas
5: parte
0: gracias.
5: Del doctor Sim.
0: Gracias, de verdad. Gracias, Astrid. Gracias Shanique. Y, bueno, vamos a una pausa, pero ahí está, Marión, ya luego verán. Y para las comunidades que nos han escuchado, es la página de la fundación, que es Fundación DR, de Doctor Simi, obviamente, .org.mx. Si en su comunidad tienen interés en que se pueda rehabilitar sus canchas de fútbol, hay que inscribirse ahí, termina el 31 de julio. Gracias de nuevo a cuenta.
6: No, gracias, por favor, gracias. Por favor. Muchas gracias.
0: Gracias, buenas tardes. Un corte, volvemos.
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15: Y jóvenes en el país, el gobierno de México inicia un debate nacional sobre el uso de las redes sociales que, con las opiniones obtenidas en foros de consulta por todo el país, se genere una propuesta de regulación al Congreso, señaló la presidenta Sheinbaum.
16: Nosotros queremos que este no sea una idea del gobierno hacia la sociedad, sino que se construya un consenso para poder regular la inteligencia artificial. Entonces, que se traduzca algún esquema de regulación, pero sobre todo a la educación digital, que las y los papás, las mamás y los papás, sepan qué impactos tiene que su hijo vea 8 horas al día un dispositivo telefónico, cómo pierde relación con otras actividades sociales.
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0: 2:15 en el tiempo del centro de la República Mexicana. Bueno, vamos a atender la información que tiene que ver con el caso de Ernesto Ruffo Appel, quien fue electo gobernador en 1989, el primero de oposición cuando el PRI, digamos, tuvo esa hegemonía. Hoy el caso con él no es ese. Hoy el caso con él es que se le está señalando de presuntos vínculos de huachicol y de huachicol fiscal y de tráfico de combustible. A decir de la autoridad, evidentemente la defensa pues tiene sus puntos de vista al respecto. Y lo que ha ocurrido es que fue detenido, como quizá usted ya lo sepa, y vamos con este reporte que nos tiene Ulises Soriano para conocer lo último, insisto, en torno a este proceso. Adelante, Ulises.
1: Tras más de un día de audiencia, la Fiscalía General de la República obtuvo de un juez la medida cautelar de prisión preventiva para 8 personas, entre ellas Ernesto Ruffo Appel, exgobernador de Baja California, por su probable participación en los delitos de delincuencia organizada y contrabando de hidrocarburos. Durante la audiencia llevada a cabo vía remota entre el altiplano y la Fiscalía Especializada en Materia de Delincuencia Organizada en el Paseo de la Reforma, el Ministerio Público Federal presentó cerca de un centenar de datos de prueba para sustentar la imputación. Como medida cautelar, Ernesto Ruffo y 4 personas más fueron enviados al Centro Federal de Readaptación Social número 1, conocido como el Altiplano, en Almoloya de Juárez, Estado de México. En tanto, 2 personas por su edad permanecerán en prisión domiciliaria por motivos de salud, mientras que una mujer fue internada en el Centro Penitenciario Nezahualcóyotl Sur. La defensa de los imputados solicitó la duplicidad del término constitucional, por lo que será en los próximos días cuando un juez determine si son vinculados o no a proceso. La mañana de este domingo, Ernesto Ruffo Appel fue trasladado bajo un fuerte dispositivo de seguridad desde las instalaciones de la FEMDO sobre el Paseo de la Reforma hacia el altiplano en el Estado de México. El convoy, resguardado por elementos de la Secretaría de Marina y de la Secretaría de Seguridad y Protección Ciudadana, salió poco después de las 9 de la mañana con destino al penal federal, donde el exgobernador ya está cumpliendo la medida cautelar de prisión preventiva ordenada por un juez. Mario, mi reporte.
0: Bien, muchas gracias, Ulises. Vamos contigo, Juan Antonio Jiménez, tienes más sobre este caso.
2: Así es, gracias, Mario. La continuación de audiencia en contra del exgobernador de Baja California, Ernesto Ruffo Appel, se llevará a cabo a 1:00 p.m. de este martes, en donde se van a analizar cada uno de los casi 100 datos de prueba que presentó el Ministerio Público que hay en su contra.

0: los delitos de delincuencia organizada y contrabando de hidrocarburos. Ha trascendido hasta estos momentos que de nueva cuenta, igual que el viernes, esta diligencia se va a llevar a cabo a puerta cerrada a petición de la autoridad ministerial debido a los datos sensibles que se presentaron, lo cual, señalan, podría catalogarse como de seguridad nacional. Junto con el exgobernador, también fueron acusados 7 personas más, quienes también solicitaron la duplicidad del término constitucional, por lo que se espera que esta audiencia sea bastante larga, ya que entre todos los abogados de los 8 acusados, bien podrían formularse más de 1,000 respuestas a estas acusaciones, por lo cual sería la audiencia más larga desde que se instaló lo que son los juicios orales en nuestro país. Así que, Mario, a partir de mañana a la 1 de la tarde, pues estaremos a las expectativas, porque no vamos a saber absolutamente nada hasta que ya lo conozcamos el resultado de esta diligencia a través de un comunicado de la Fiscalía General de la República, en donde muy probablemente lo van a vincular a proceso, porque independientemente de que sean temas jurídicos, también se involucra un poco en la política. Mario, el reporte.
1: Así es, gracias Juan Antonio, gracias a Ulises y a Juan Antonio. Esos son los hechos, eso es lo que ha pasado hasta el momento y en el punto en el que se encuentra. Ahora, ¿en dónde está la conversación justamente política y social en el estado de Baja California? Rocío Galván, tú estás allá en Tijuana, cuéntanos por favor.
2: Mario, te saludo con gusto, igual que a tu audiencia y al equipo. Mira, está convocada una marcha protesta esta tarde a las 6, de todo el fin de semana circuló la convocatoria, se está invitando a ciudadanos, a organizaciones, a todos los que quieran participar para defender a el exgobernador Ernesto Rufo y pedir su liberación inmediata, así como protestar por la violación a sus derechos humanos en el proceso de detención. En esta convocatoria no hay una paternidad de una sola organización y lo que se pide es que sea respetuosa y pacífica. Esto te vuelvo a repetir, es a las 6 de la tarde, y también se está pidiendo a quienes van a asistir, Mario, que lleven un escrito sobre este caso, que será entregado en las oficinas de la delegación de la Fiscalía General de la República, de acuerdo a todo lo que lleven los ciudadanos. Convocatoria se espera que sea nutrida, porque sí, también están apoyando los colegios de abogados, la Federación de Abogados de Baja California y muchos panistas que trabajaron tanto con Ernesto Rufo como que son amigos o simpatizantes de él, Mario. Eso es lo que hay con respecto a esto. Esto se va a llevar a cabo a las 6 de la tarde, hora de Tijuana.
1: Bien, Rocío. Sí, adelante.
2: Y bueno, comentarte que en la discusión en redes sociales todo el fin de semana y también hoy lunes deriva de un comparativo entre lo que está pasando con Rufo y lo que pudiera haber pasado con la actual gobernadora y su esposo.
1: Es que es a lo que iba. Pues, eso es lo que me parece que deberá de estar confrontando en términos sociales y políticos a la entidad, ¿o no?
2: Sí, porque muchas personas se preguntan qué pasó con esa investigación que supuestamente involucraba tanto al esposo de la gobernadora María del Pilar Ávila como al hermano de él, que trabajó en aduanas. Entonces, bueno, pues no hay nada claro, Mario. Sí. Lo que sí, que muchos comentarios de ciudadanos que no tienen partido político y que están preguntándose eso, y sobre todo hacen la comparación entre ambos casos.
1: Hubo otro video de la gobernadora este fin de semana,
2: sí,
1: ¿verdad?
2: Sí, circuló ayer justo cuando se estaba llevando a cabo el Mundial, en donde ella reitera que nunca tuvo ninguna reunión en Panamá, que nunca ha pensado en traicionar al país. Ya no menciona a Jaime Bonilla, que eso es un dato interesante, ya no lo menciona, sino simplemente se desliga de cualquier entrevista fuera del país y el hecho de decir que ella no nunca va a traicionar a su país. Es más que nada en ese sentido, ya no en la acusación a Bonilla, que por cierto, Mario, se reunió con Dante Delgado acá en Baja California.
1: Ah, mira.
2: Y bueno, pues, todo parece indicar que todo es una cuestión, pues tú sabes, la política.
1: Pues sí.
2: ¿Verdad? La política y el Partido del Trabajo anda ahí reuniéndose con el líder moral de Movimiento Ciudadano.
1: Bien, pues muchas gracias, Rocío, gracias por este reporte.
2: Hasta luego, Mario.
1: Gracias, muy buenas tardes. Eso es algo de lo que dijo la gobernadora del estado de Baja California. Y mire, aquí ya uno no sabe, ¿no? A veces si lo que quieren es que se difunda o que no se difunda, porque liberar un video de este calado en las horas de la final de la Copa del Mundo, pues ya no sabemos cuál era el propósito, si dejar solo un testimonio por ahí que ahí quedó, o en realidad que tuviera algún alcance, pero esto es algo de lo que dijo.
3: Saludo a todas y todos. Hoy, una vez más, quiero hablarles de frente, como siempre lo he hecho, porque entiendo las dudas que han surgido a partir de versiones dolosas propiciadas por algunos audios manipulados y es mi obligación aclararlas. Los asuntos que hoy se comentan corresponden a un tema estrictamente personal, la cancelación y la posterior tramitación de mi visa de turista. Las conversaciones que se han difundido ocurrieron durante el 2025 y se dieron en ese contexto. Quiero decirlo con absoluta claridad. Como cualquier persona que enfrenta una decisión de carácter migratorio, busqué conocer sus motivos y explorar las vías legales e institucionales para atender ese procedimiento. Eso fue todo. En ese proceso,
1: bueno, esto es algo de lo que dijo la gobernadora del estado de Baja California el día de ayer. 2:24 p.m. y del otro lado del mundo, cambios importantes en el Reino Unido. Hay un primer, bueno, sale un primer ministro y hay un nuevo primer ministro, Laura.
4: Así es, Mario, pues ya se hizo realidad el llamado rey del norte, Andy Dornan, que fue alcalde de Manchester y que él tuvo una forma muy diferente en enfrentar la pandemia del COVID. Por eso se le llama el rey del norte, porque literal se le enfrentó al gobierno. Pero mira, Mario, aquí también estamos viendo una crisis política en Reino Unido. En los últimos 10 años ha habido 7 primeros ministros y tan solo el rey Carlos III, que como es la tradición, hoy le pidió formar gobierno en 4 años de reinado, pues ya ha visto pasar a 4 primeros ministros. Si lo vemos en consideración con su madre, que en 70 años vio pasar a 15 primeros ministros, el rey Carlos III, pues comenzó primero con Liz Truss, que duró 45 días, el gobierno más corto en la historia del Reino Unido. Después siguió Rishi Sunak, Keir Starmer, y ahora pues le da la bienvenida a Andy Dornan, y este es el reporte de nuestro corresponsal NF, Mario.
5: El nuevo líder laborista británico Andy Barnum asumió este lunes como primer ministro del Reino Unido tras recibir el encargo del rey Carlos III para formar gobierno. El nuevo primer ministro asumió el poder pocos minutos después de que Keir Starmer presentase formalmente su dimisión como jefe del gobierno en una audiencia privada con el rey Carlos III. Rodeado por los ministros de su gobierno y el personal que trabaja en Downing Street, Starmer dijo que fue el privilegio de su vida haber servido como primer ministro a lo largo de 2 años, al tiempo que resaltó sus logros y destacó que la reputación internacional del Reino Unido se ha visto enormemente reforzada. Por su parte, Barnum prometió en su primera comparecencia pública un nuevo modelo político y un nuevo modelo económico para el Reino Unido, y aseguró que su gobierno traerá los mayores cambios en los últimos 40 años.
6: Sé que la gente en casa está harta de la política, os entiendo, y quiero ser sincero con vosotros, no hemos estado a la altura y tenemos que mejorar, y lo haremos. Haremos de este momento un punto de inflexión para Gran Bretaña.
5: Así, sus primeros anuncios han sido para designar a John Healey como nuevo ministro de Economía, Ed Miliband como ministro de Exteriores y mantener a Shabana Mahmood como responsable de Interior. En las próximas horas y a lo largo del martes se espera el anuncio del resto de nombres del que será su primer gabinete.
4: Andy Dornan, el primer ministro laborista. Hay anuncios y tenemos más información aquí en Grupo Fórmula, porque recuérdelo, damos poder a tu voz.
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0: Mire, bueno, este fin de semana se dio, bueno, es que qué de cosas pasaron este fin de semana, ¿no? El Mundial, la confirmación de la presidencia, la asistencia de la presidencia, lo ocurrido en Zacatecas, que ahorita vamos a ir a ese tema. Y luego, además del caso Rufo, una detención muy importante en el estado de Yucatán, que es el asunto que nos convoca en estos momentos. Se detuvo una persona, de nombre Justo Aurelio Rivera. Poco se conoce de él porque, presuntamente, ¿no?, para, digamos, en atención al derecho de la presunción de inocencia, presuntamente era operador de algunos políticos y es el tipo de personas quienes les gusta tener un perfil bajo, aunque pues el dinero no se esconde, ¿no? No se esconde y ahorita ya verá por qué. Pero lo que le digo es, no es un hombre muy conocido, un nombre me refiero, y tampoco un hombre muy conocido, pero de toda trascendencia la detención. Vamos a conocer en voz de Jorge Herrera, de Fórmula Noticias, primero, algo sobre este personaje. Jorge, adelante.
1: Investigaciones de inteligencia permitieron documentar una presunta red patrimonial y financiera vinculada con operaciones de lavado de dinero y manejo de recursos ilícitos operada por Justo Aurelio Rivera Parrazales, por lo que un juez autorizó al Gabinete Nacional de Seguridad realizar cateos en inmuebles ubicados en Mérida, Yucatán, en su búsqueda. La organización con la que se le vincula tiene su principal base de operaciones en Tamaulipas y habría surgido como el grupo heredero de los Zetas. También lo relacionan con la organización criminal Abarredora, señalada por realizar narcotráfico, extorsión y robo de combustibles en el estado de Tabasco. Hace más de un año se habría informado que Rivera Parrazales presuntamente habría sido ejecutado junto a un líder de la familia michoacana. Sin embargo, no fue así, pues continuó realizando operaciones irregulares. En la acción de seguridad, se incautaron más de una decena de vehículos de lujo, armamento, droga, joyería, equipos de comunicación, computadoras, documentos y dispositivos para realizar operaciones bancarias, cuyo valor supera los 140 millones de pesos de acuerdo con reportes oficiales. Las autoridades dieron a conocer que la carpeta de investigación continúa en integración y se espera que un juez determine la situación jurídica del presunto generador de violencia. Para Grupo Fórmula, Jorge Herrera Bulnes.
0: Pues algo tendrá que explicar, porque más allá de la presunción de inocencia, claro que llama la atención un garage, bodega, como le quiera llamar, cochera, con este tipo de automóviles. Porque si eso es lo que está visible, como siempre se acude a esta metáfora del iceberg, ¿no? Pues ¿qué es lo que hay abajo? Si lo que se ve apenas suma 140 y tantos millones de pesos en automóviles, pues imagínese usted el resto. Vamos contigo, Leopoldo Espejel, y más de este caso. Adelante.
2: Así es, Mario. Efectivamente, el Gabinete de Seguridad Federal, en conjunto con la Fiscalía General de la República y la Secretaría de Seguridad del Yucatán, lograron la detención en Mérida de Justo Aurelio Rivera Parrazales. Ellos lo identifican como operador financiero vinculado a un grupo delictivo e involucrado en redes de corrupción y desvío de recursos públicos en el estado de Chiapas durante la administración del exgobernador Rutilio Escandón. El arresto, Mario, se derivó de esta orden de cateo librada por un juez de control el pasado 15 de julio para cuatro predios ubicados en la capital yucateca. Durante estos operativos, efectivamente, se aseguraron 15 vehículos de alta gama, diversos bienes patrimoniales que en conjunto suman un valor superior a los 145 millones de pesos. La investigación federal contra Justo podría estar relacionada con una carpeta iniciada en 2018 por presuntas operaciones con recursos de procedencia ilícita. Justo Aurelio Rivera Parrazales es un empresario tabasqueño vinculado a actividades comerciales y de inversión en el sureste del país. Mario, el reporte que tengo.
0: Muchas gracias, Leopoldo, y saludo con mucho gusto a David Saucedo, especialista en temas de seguridad. David, ¿cómo estás? Muy buenas tardes.
3: ¿Qué tal, Mario? Quiero saludarte a ti, la auditoría, a tus órdenes.
0: Gracias, David. Un primer comentario en torno a la figura de Justo Aurelio Rivera.
3: Se trata de uno de los empresarios ligados a la actividad criminal, no solo del grupo de la Barredora, sino también del cártel del noreste y en algún momento también del cártel del Bolso. su nombre se ha asociado con la obtención de contratos en varios gobiernos estatales, Hidalgo, Tabasco, y también en el caso de Chiapas. De hecho, por una información que dio a conocer la propia autoridad, se daba por un hecho que había sido asesinado en un enfrentamiento en donde también falleció un hijo del Chango Méndez y un alto jefe criminal de la familia Michoacán. Aparentemente, este personaje ha tejido una red político-empresarial al servicio de los grupos del narcotráfico de varias regiones del país y alcanzó a llegar a tener cierta notoriedad, incluso representación de algunas cámaras empresariales en los estados en donde tendía a actividad el equipo privado.
0: A ver, evidentemente, David, por razones políticas y de lo que se tiene en el ambiente, la primera referencia, ¿no?, que se está manejando, que se está conversando, es que sería ligado, presuntamente ligado a la barredora. Pero por lo que veo, los alcances eran mayores.
3: En efecto, y como muchos de estos grupos criminales establecen sinergia para su expansión y su protección, este personaje tuvo la habilidad de saltar entre varios grupos del crimen organizado y también para conectarse con varios estados, de acuerdo con algunos reportes de inteligencia. Incluso también participó en el financiamiento de algunos candidatos que a la postre ocuparon posiciones prominentes en la política. Había en su momento una orden de captura hacia este personaje, pero fue desechada una vez que se supo que había fallecido en un enfrentamiento. Hay en los radiopasillos del Gabinete de Seguridad la presunción de que quizá este personaje habría fingido su muerte e incluso habría sobornado a autoridades judiciales para que dejara de lado su orden de captura frente a la idea errónea de que había fallecido. Pero
0: Bien.
3: ahora que fue capturado, queda claro que él participó en un montaje para poder desaparecer de la escena pública.
0: David, pues muchas gracias por esta reflexión. Muy buenas tardes.
3: Gracias, Mario. Saludos.
0: Gracias, muy buenas tardes. Son las 2 de la tarde con 38 minutos en el tiempo del Centro de la República Mexicana. Bueno, pues como ya lo escuchó usted, si hay una referencia inmediata a una posible o presunta relación con el grupo de la barredora, pero la acción de esta persona, la que señala la autoridad, bueno, pues es mucho mayor a reducirlo nada más a ello. Ya, evidentemente, pues en el proceso que se le siga, se irá conociendo más al respecto. Vamos a ir a una pausa, Laura.
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10: Los elefantes son los únicos mamíferos terrestres que no pueden saltar. 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
10: La orina de los gatos brilla bajo la luz ultravioleta debido a que sus componentes químicos naturales la hacen fluorescente.
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13: La Secretaría de Seguridad Marina, FGR y Migración, con intercambio de información de la Administración para el Control de Drogas, DEA, detuvieron al estadounidense Janero Van N., quien estaría vinculado al cártel de Sinaloa, facción Chapitos. El capturado en Mazatlán, Sinaloa, es requerido por tráfico de estupefacientes en Michigan. Familiares, exalumnos y ciudadanos marcharon en Ciudad Madero, Tamaulipas, para exigir justicia para Dafne Zapata, menor fallecida durante un campamento de verano organizado por una academia militarizada. La movilización llegó a la presidencia municipal, donde realizaron un plantón. Hasta ahora no hay personas detenidas. La Administración de Alimentos y Medicamentos de Estados Unidos, FDA, descartó que el brote de ciclosporiasis en su país tuviera origen en la lechuga iceberg rayada, suministrada por una empresa ubicada en México, pues considera que el resultado inicial fue un falso positivo. Informó Amy Arriaga. 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

0: 2 de la tarde con 41 minutos en el tiempo del centro de la República Mexicana en este lunes 20 de julio. Ya ven que Laura Pérez Cisneros ya anda terminando con el año desde ahorita, ¿verdad? ¿Qué? Pero, oye, porque, pero ver, ¿de dónde? Pero a ver, ¿de dónde te nació el ya se va a acabar? O sea, ¿en qué momento?
1: Pues, mi Mario, faltan.
0: Sí, por eso. Y si hubieran sido 62 o 65.
1: No, mi Mario, ya estamos a la mitad del año. ¿Ya? Ahorita ya estamos planeando dónde vamos a pasar el grito. ¿Qué vas a cenar?
0: De repente,
1: oye, mi Mario,
0: me sentí en las posadas, ¿eh?
1: Vas a las tiendas comerciales y ya están con el grito, casi bueno, Halloween, pues sí, mi Mario.
0: Pues sí, pero eso es más estrategia de ventas que otra cosa. Pero bueno, sigue usted aquí todos los días, con Joaquín López Dóriga, la cuenta regresiva. No, oh, me encantó eso, la verdad. Ya, a Laura se le terminó el mundial y se le terminó el año, nada más. Bueno, 2 de la tarde con 42 minutos, pues terrible lo que se vio en Zacatecas, el hallazgo que se tuvo, como terrible es lo que está detrás. Es decir, la violencia, la impunidad hasta este momento con la que actúan algunos grupos criminales y la estridencia de estos mensajes que dejan, y que dejan, digámoslo así, pues con cuerpos, ¿no? Porque lo que buscan estos grupos es la visibilidad. Y claro que se obtiene porque es imposible no reportar un hallazgo de este tipo, ¿no? 10 cuerpos que fueron encontrados en las últimas horas, de lo cual, pues ya Omar Hernández nos narra con mayor puntualidad, porque Omar está allá, es corresponsal de Grupo Fórmula. Omar, ¿cómo te va? Muy buenas tardes.
2: Gracias, Mario. Buena tarde. Se ha abierto un poco de claridad en este asunto que ha tenido aristas diferentes, porque si bien en Zacatecas, en años anteriores, estamos hablando 2022, 2023, se habían tenido estos casos, las víctimas habían sido relacionadas con grupos delictivos y esta lucha entre narcomenudistas y otros integrantes de células delictivas. En esta ocasión no fue así. Estamos hablando de un expresidente municipal, de empresarios del sector de la construcción, también de un bombero, inclusive 8 personas del estado de Zacatecas y 2 personas del estado de Durango. 8 murieron por asfixia y 2 por impacto de arma de fuego. Las autoridades han señalado que en este momento se investiga. Las 2 líneas más fuertes es por extorsión y por colusión de funcionarios. No dijeron qué tipo de colusión, en qué tipo de delitos. Sin embargo, se advirtieron que pudiera solicitarse la intervención incluso de las cuentas de las víctimas. Participan en la investigación la Fiscalía del Estado de Zacatecas, pero también ya se encuentran fuerzas federales, incluyendo a la Fiscalía General de la República. En estas investigaciones todavía no se tiene un grupo definido como responsable del ataque. Se mencionaron 2 grupos delictivos, uno con sede en Jalisco y otro con sede en el Pacífico, como los probables autores materiales. En estos momentos se lleva a cabo un cateo en uno de los bares del municipio de Fresnillo, donde aparentemente algunas de las víctimas se reunieron. Ellos habían desaparecido desde el jueves pasado, pero no dieron aviso a las autoridades, lo que también el gobierno señaló fue un impedimento para conocer de estos casos y que finalmente se dio el sábado, pues, su deceso.
0: Omar, ahora coméntame una cosa, ¿qué dice el gobernador? Y te hago una pregunta como zacatecano, es decir, ¿se han tenido, como en otros estados del país, momentos de extrema violencia, momentos en donde la violencia cede? ¿En qué punto se encontraba Zacatecas hasta antes de este hallazgo?
2: De un año para acá habían existido índices de reducción verdaderamente notables, no así en la percepción. Los números sí hablan de una reducción que es evidente. Nosotros, platicando con los agentes forenses, sí, ya el trabajo no era el mismo que el del año anterior. Incluso el año anterior se habían tenido para julio 10 decesos. Ahora solamente se llevaba 1 hasta antes de este evento. Ya se tradujo en 12 eventos porque también hubo otro deceso el fin de semana. Entonces, sí había habido una reducción, pero evidentemente esto recuerda y remueve muchas situaciones de los zacatecanos.
0: Esto es brutal, Omar. Ahora, ¿qué dice el gobernador? Porque lo que veo es que quien habló fue el secretario general de gobierno, Rodrigo Reyes, pero ¿esto no motivó al gobernador a tener algún mensaje o sí?
2: Hasta el día de hoy, sí, el día de hoy ya se presentó, encabezó esta conferencia de prensa, aseguró que no va a haber impunidad. Son 480 elementos los que están en búsqueda de los responsables, pero lo cierto es que hasta el día de hoy, a esta hora, no se ha detenido a ninguna persona.
0: Mire, a ver, Omar, te pido que te quedes ahí en la línea. Mire, yo le voy a decir algo. El homicidio es un delito del fuero común, es decir, estaría en responsabilidad del orden municipal y en responsabilidad del orden estatal. Pero desde hace muchísimos años, los gobernadores claudicaron ante su responsabilidad, de atenderlo. Primero, y en otros sexenios, se resguardaban o se acogían a lo que hiciera la Policía Federal. Ahora la Guardia Nacional. Y ahora todo mundo quiere que Omar García Harfuch le resuelva el problema. Por eso preguntaba yo lo del gobernador, porque pues muy buenos para la política, ¿no? Entre los Monreal, muy buenos para todo ese rollo. ¿Y esto qué es su responsabilidad, gobernador? Porque, insisto, es un delito del fuero común. ¿O qué va a decir? Que si le mandan la Guardia Nacional, ya se la mandaron. Ahorita vamos a escuchar a David Galván. Vamos a escuchar algo de lo que dijo el gobernador, Omar, si quieres, y estamos en conversación. A ver, adelante con lo que dijo el gobernador.
3: Ordenado, quienes hayan ordenado y realizado esta barbarie, pagarán por ello. Habrá justicia, no impunidad, como lo hemos hecho ya en otros casos.
0: Es el gobernador David
3: Monreal. Lo sucedido no solo enlutó a las familias de las víctimas, se agravió al pueblo de Zacatecas y al gobierno mismo.
0: Pues ojalá que sea un poco más veloz la investigación que conocer de estos hechos y a las 72 horas pronunciarse sobre los mismos, porque fue terrible, ¿o no, Omar?
2: Sí, a final de cuentas, hay ahí dentro de las fuentes policíacas nos refieren que todo se está enfilando hacia los límites con Durango. Incluso el general Arturo Medina, secretario de Seguridad Pública de la entidad, no descartó que estos comandos ya hayan salido y los relacionan mucho con el cártel del Pacífico y particularmente el grupo de los Cabrera. Algunos de estos empresarios fueron a hablar con la presidenta Claudia Sheinbaum en su visita de la semana pasada, tanto a Durango como a Zacatecas. La alcanzaron a Durango y allá platicaron sobre este tema de las extorsiones. Algunos, pero no sabemos a ciencia cierta quiénes se reunieron precisamente con la mandataria federal para exponerle esta problemática.
0: Pues muchas gracias. Gracias, Omar Hernández, por este reporte. Muy buenas tardes.
2: Estamos al pendiente. Buena tarde.
0: Todo bajo la administración de este gobernador. Y luego, para que no digan, no voy a referir el partido, si lo quiere ver así. ¿No? Pero todo bajo la administración de un gobernador, todo pasa bajo la administración de un gobernador. Ah, no, pero todos acuden a la Secretaría de Seguridad Pública Federal y quieren que el gobierno federal les arregle todos sus problemas, todos, No hay que olvidar eso. El homicidio es un delito del fuero común. Resuélvanlo, atiéndanlo, prevénganlo. Pero pues no, ¿qué capacidades hay para esto? Si tardaron en reaccionar 72 horas, pues imagínense usted. Bueno, para declarar públicamente. Y a ver, ahí va el apoyo, David Galván.
4: ¿Qué tal, Mario? Buenas tardes, y como bien comentas, pues tardío el apoyo tras el hallazgo de estos 10 cuerpos de...
0: Se cortó la llamada con David Galván, a ver si lo vamos a... No, no fue tardío el apoyo, lo que fue tardío fue la reacción del gobernador, pero pues como siempre la Secretaría de Seguridad Pública Federal, pues sí salió al quite. Adelante, David.
4: Así es, pues a salvar la situación con la presencia de estos elementos en Zacatecas para coadyuvar en los operativos de seguridad con las autoridades de la entidad. Y como bien sabes, Mario, son al menos 400 elementos del Ejército y de la Guardia Nacional desplegados como parte de la estrategia de pacificación del Estado que gobierna David Monreal Ávila a partir de esta coordinación entre la Mesa de Construcción de Paz y Seguridad de Zacatecas y el Gabinete de Seguridad Federal, según el gobierno zacatecano.
0: Sí, David.
4: A este despliegue, la decisión se tomó en acuerdo de la administración estatal con el comandante de...
0: Hay problemas con la comunicación con David Galván. Vamos a ver si es posible mejorar esta comunicación, porque hay otros temas también en el manejo periodístico de David que quiero compartir con ustedes, una detención importante que anunció el Gabinete de Seguridad, y en el estado de Nayarit una serie de detenciones, más de 10 detenciones. Pero bueno, nada más para terminar con este caso de lo de Zacatecas. El hallazgo de estos 10 cuerpos, entre los que se encuentran un expresidente municipal y varios empresarios. Y lo que dijo Omar Hernández, nuestro corresponsal, ya los empresarios habían pedido la intervención de la presidenta de la República para el caso de las extorsiones, ¿no? Entonces, cuando llegan a ir con la presidenta de la República, es que en el orden estatal nadie les está resolviendo. No van como primera opción a buscar a una presidenta de la República o a un presidente de la República. Los empresarios van cuando ya en el estado está todo rebasado. Y así está el estado de Zacatecas. Rebasado. Pues si no, no van a buscar a la presidenta. ¿Para qué? Tendrían gobernador, ¿no? Pero no. Es que de veras es increíble esto. Pero bueno, ya llegó ahí a los refuerzos de la Guardia Nacional. Van a ver lo que puedan investigar. Es decir, van a suplir las labores de un gobierno estatal que hoy pues no se da abasto en el tema. Y a ver cómo lo resuelven. Vamos contigo, David. ¿Ya lo tenemos? Bueno, ya retomaremos el contacto con David Galván. En Puebla hubo otro asunto importante. Paulo, adelante.
5: Así es, Mario. ¿Qué tal? Muy buenas tardes. Este fin de semana, elementos de la Fiscalía General del Estado detuvieron a Javier Montalvo Juárez, presidente de la Junta Auxiliar de San Lucas Atoyatenco, presunto responsable del asesinato de Josué Martínez, profesor de educación física, abogado y director de una página de noticias de San Martín de Texmelucan, quien el pasado sábado fue sepultado o fue despedido por familiares y amigos. Él fue asesinado la mañana del jueves 16 de julio a unos metros de su domicilio. Estaba junto a su hijo de 13 años de edad, cuando fue interceptado por dos sujetos que viajaban en una moto y quienes accionaron sus armas de fuego. La fiscalía informó que el presidente auxiliar trató de sobornar a los policías ministeriales, a quienes les ofreció dinero en efectivo y su vehículo con tal de no ser detenido. Hace unas semanas, la víctima había difundido en redes sociales que recibió amenazas sí. del servidor público por defender a su comunidad, y hoy la fiscal general del estado, Mario Idamis Pastor, solo reveló que existen tres líneas de investigación, pero no aseguró si este sujeto detenido es el autor material o intelectual del asesinato del compañero periodista. Mario, este es el reporte.
0: Bien, muchas gracias, Paulo. Gracias por este reporte. Paulo Yolatl desde Puebla. Ahora sí, David, hay dos asuntos importantes también. Dejamos atrás Zacatecas, vamos con Nayarit y esta detención. Adelante.
6: ¿Qué tal, Mario? Supo por parte del secretario del Gabinete de Seguridad, Omar García Harfuch, de la detención de José Guadalupe Ahumada Villegas, alias el M4, presunto líder de la célula del cártel Jalisco Nueva Generación con actividades criminales en esa entidad, además de Puebla y Tlaxcala. Ahumada Villegas, señalado como operador del grupo criminal en la zona, tras la captura de Audías Flores Silva, el jardinero, es quien estaba relacionado en este grupo con delitos como secuestro, extorsión, homicidio, narcotráfico y robo a transporte de carga, además de robo de hidrocarburos. La otra detención importante realizada, también informada este fin de semana, es la detención de un hombre de nacionalidad estadounidense de la facción de los Chapitos, llamado Janero Van de Mario Garrett, quien fue arrestado en Mazatlán, Sinaloa, por elementos de la Marina, de la Secretaría de Seguridad y Protección Ciudadana y la Fiscalía General de la República, relacionado precisamente con el cártel de las cuatro letras. Es la información que tenemos para el auditorio.
0: Gracias, David. Don Pepe.
7: Buenas tardes, don Mario. Buenas tardes al auditorio de Radio Fórmula. Aunque el gobierno de México afirma que las cartas que enviaron reclaman los abusos de la patrulla fronteriza, Estados Unidos dice que las devuelve porque contienen reclamos sobre las operaciones de agentes de inteligencia. Fuentes diplomáticas sostienen que al hacer público que el gobierno de Estados Unidos le devolvió las cartas al embajador mexicano, intensifica la tensión entre los dos gobiernos, pues le advierte a México que las diferencias deben plantearse por los canales diplomáticos habituales. Se afirma que el objetivo de Michael Kozak, de la Oficina para Asuntos del Hemisferio Occidental, al devolver las cartas al embajador Roberto Lazzari, le dice que Estados Unidos rechaza, y abro comillas, que con ellas pretendan instruir acciones del personal del gobierno de Estados Unidos que opera bajo la soberanía estadounidense, y cierran con hoy. Buenas tardes, don Mario. Muchas gracias.
0: Buenas tardes a usted también, don Pepe Fonseca. Gracias por el favor de su atención. Quédese aquí en esta frecuencia con Marion Reimers y la cancha completa. Si no, también Javier Risco, también a continuación en la 104, ¿no? Con Noye Risco. En fin, pásela bien. Hasta mañana.
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0: 3 de la tarde con 5 minutos. De salud a Michelle Rivera. Gracias por acompañarnos en una edición más de Fórmula Noticias Sonora. Nos escuchas a través de la 91.5 FM en Hermosillo y 89.1 FM en Nogales, Sonora y Arizona. Bienvenidos. Te saluda Michelle Rivera. Esta es parte de la información que tenemos esta tarde. Advierten autoridades por las fuertes lluvias esta tarde en Sonora. Tome precauciones. Por lo del fin de semana hay afectaciones en al menos 6 municipios. El más afectado es Nogales. Reporta saldo de 3 personas muertas y destrozos por las grandes corrientes de agua tras las lluvias de fin de semana. Persisten las denuncias por presuntas revisiones ilegales en retenes de autoridad en trayectos carreteros de Sonora. Hoy, Mexicana de Aviación estrena vuelos. A partir de este día, usted podrá viajar a la Ciudad de México llegando al Aeropuerto Internacional Felipe Ángeles. Se reivindica el Maloro Acosta, al menos así lo han dicho las corcholatas hoy en conferencia de prensa. Las corcholatas de Morena le dan la bienvenida al nuevo dirigente del Verde, pese al deslinde de la dirigencia de Morena en Sonora. Cambios en el ISSSTE Sonora, finalmente cambios en el ISSSTE Sonora. Relevan a la subdelegada médica por fallas en el Hospital Fernando Carranza. Denuncian familiares de pilotos de Caborca detenidos en Venezuela que la Cancillería mexicana los ha abandonado.
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0: Y gracias de nueva cuenta por acompañarnos. De salud a Michelle Rivera. Le recuerdo que estamos, además de escucharnos en vivo a través de la FM en Hermosillo y en Nogales, en nuestras redes sociales. Encuéntranos como Radio Fórmula Sonora en YouTube, Radio Fórmula Sonora en Facebook, y también estamos en la red social X, @RF Sonora. Te recuerdo que además compartiendo los momentos más importantes de nuestros espacios informativos y espacios en vivo en la mañana con Omar Acuña, a media mañana con Soledad Durazo y con su servidora por la tarde en TikTok y también en Instagram. Búscanos como Radio Fórmula Sonora. A tu servidora la encuentras como Michelle Rivera, lista para dar poder a tu voz. Te recuerdo que puedes ponerte en contacto con nosotros enviándonos un mensaje de WhatsApp. Estamos en el 6624 134024. Repito, 6624 134024. También puedes enviarnos, pues hacernos una llamada, ponerte en contacto con nosotros a la línea directa de la cabina de operación. Está Mauro García, llámele al 1087449 y también puede dejar algún reporte, alguna denuncia. De allá pasa a cabina, acá Mauro me lo comenta y le hemos dado seguimiento. Ni imagina usted a cuántos casos que usted pues ha pedido el anonimato, pero que busca que se investigue, que busca se haga periodismo. Lo puede hacer, insisto, al 1087449. Mauro, te saludo con gusto, buen arranque de semana, muy buena tarde.
1: Igualmente para ti, Michelle, y para todo el auditorio en Nogales y también, por supuesto, aquí en la frontera, saludos a nuestros amigos también, en la frontera de Nogales, sí, claro. Que el fin de semana, pues tuvieron ahí algunos temas bastante complicados. Más adelante con Tony López van a ser pues todos los detalles, pero en este momento en la frontera, voy a empezar por allá porque hay pronósticos de lluvia todavía con nuestros amigos de Nogales, Sonora. En este momento la temperatura es de 28 grados centígrados, está nublado y ahorita aproximadamente eso de las 5 de la tarde hay 42% de probabilidades de lluvia. Nuestros amigos, acá también en la ciudad de Hermosillo está pues parcialmente nublado, muy baja las probabilidades de lluvia del 2% y son 43 grados centígrados la sensación térmica, Michelle.
0: Así es decir, hay un nublado, pero la sensación térmica sigue siendo de calor, ¿no? Y con la esperanza, algunos dirían, de que llueva, hay esas posibilidades de que por la noche, en la mañana, damos seguimiento al tema. También nos vamos a enlazar con la gente de Protección Civil Estatal para que nos cuenten. De hecho, están en Nogales porque ha sido uno de los municipios que ha tenido la mayor afectación por la acumulación de agua, más de 70 mililitros de agua en algunas zonas. Ya imaginará usted los grandes arroyos. Y bueno, sí lo imagina y sí lo vio, además, a través de redes sociales. Ayer nos lo contaba en Cadena Nacional nuestro compañero Omar Acuña, del saldo de 3 personas. Mire, para que tengamos una magnitud, lo decíamos ayer, cuando personas son arrastradas por las fuertes corrientes que se generan en Nogales, Sonora, algunas personas, lamentablemente ya cuerpos, son rescatados en Río Rico, son rescatados en Arizona por los cuerpos de emergencia estadounidense, y eso habla de la magnitud, de la fuerza, de las aguas que corren por las calles, debido, entre otras cosas, sí, claro, a la mala infraestructura, pero también a la estructura ya de las calles, de las avenidas en Nogales, porque no todo es la tecnológico. Hay otras avenidas, otras zonas en Nogales, no me dejarán mentir quienes me escuchan ahí, que provoca este grande caos. Además de vehículos arrastrados, de mascotas que fueron arrastradas, de perritos en situación de calle, que hemos visto a personas de gran corazón haciendo este lazo para poder rescatarlos de las fuertes corrientes. Y es dentro de lo malo, lindo ver también que hay personas con el gran corazón para rescatar a otras, advertir a otras, y que piensan y sienten que pues todas las vidas cuentan cuando hay una tragedia como esta. Así que pues seguimos monitoreando, sobre todo el municipio de Nogales, que las afectaciones, ya lo decía al inicio del espacio, han llegado pues a otros municipios, alrededor de 6 municipios donde se han reportado fuertes lluvias este fin de semana, y el fenómeno nos lo va a dejar más claro el titular de Protección Civil en unos minutos más. Y bueno, auditorio, comentarle además que puede usted ponerse en contacto, también escribirnos un mensaje ahí en Facebook, en la red social en la que se encuentra. A mí me encuentras como Michelle Rivera también, ahí estamos transmitiendo en vivo en nuestras redes sociales, así que no dejes de ponerte en contacto con nosotros. Estaba viendo, antes de entrar al aire, una nota de última hora, sobre todo las declaraciones, bueno, fue de hace horas, pero los medios de comunicación comienzan a retomarlo. Y es que Daniel Ortega, ustedes se preguntarán quién es Daniel Ortega. Daniel Ortega es el presidente de Nicaragua, y sus declaraciones, vaya que simbran en Latinoamérica. No todo es el Mundial de Fútbol, como que acaba y ya regresamos pues a la normalidad. Pero mire, Daniel Ortega hizo un anuncio este domingo que se replica hoy en los medios de comunicación internacionales. Y las declaraciones las hizo durante la conmemoración de la Revolución Sandinista, que terminó de sepultar los últimos vestigios de democracia en Nicaragua. Y las palabras del presidente Daniel Ortega cimbran, porque algunos en redes sociales, sobre todo a los que se les considera de derecha o se les considera de la oposición, ya adelantan qué es lo que podría pasar en México si se sigue impulsando a lo que consideran las izquierdas. A los políticos a veces se les olvida que a usted que va todos los días buscando el sustento de su casa, usted que conduce su carro y cae en un bache, usted que conduce a su casa y siente el calor todos los días, usted que batalla todos los días para pagar la colegiatura de su escuela. A los políticos, a los pensadores de nuestro país, se les olvida que a nosotros nos importa a veces un carajo qué es la izquierda y qué es la derecha. Nosotros queremos trabajo, queremos mejorar nuestra calidad de vida, que mejore la calidad del ambiente. Esta es lengua de los políticos, pero mire las narrativas en redes sociales. Y es que Daniel Ortega dijo, aquí en Nicaragua no volverá a haber elecciones. Así lo sentenció. Imagínese usted un presidente que se levanta una mañana y dice, en este país ya no habrá elecciones, cerrando completamente la democracia. Y con esta frase cerró así explícitamente la vía electoral como mecanismo de cambio político de cara a los comicios previstos para noviembre del 2027. Algunos dirán, bueno, el triunfo lo tiene asegurado. No es como si Nayib Bukele se sometiera también a una elección, pues la ganaría. En el caso de Daniel Ortega, creo que ha sido uno de los más radicales dentro de los radicales de izquierda en América Latina. Y hoy, a partir de hoy, comienza el trabajo de permear en la sociedad de ese país que no habrá elecciones este 2027. ¿Será que lo dijo por decir? ¿Será que será, obviamente, una realidad el 2027? El caso es que pues hay quien sobra quien ha comparado el gobierno de Daniel Ortega con otros representantes considerados de izquierda en Latinoamérica y que, ¿por qué no?, en algún momento dicen, podría ocurrir en nuestro país como una fuerte amenaza. Narrativas ahí en las redes sociales. ¿Usted qué opina? Importante saber su punto de vista. 6624-1340-24, nuestro WhatsApp. Mauro, es tiempo de ir a la primera pausa. Tiene parte de la información el despliegue esta tarde. Ya regreso, le saluda Michelle Rivera. Esto es Fórmula Noticias.
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10: La letra J es la única que no aparece en la tabla periódica de los elementos químicos del mundo.
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Tres de la tarde con 19 minutos. Les saluda Michelle Rivera. Gracias por acompañarnos en Fórmula Noticias. Permítame compartirle imágenes que vienen desde las redes sociales. ¿Usted recuerda a Marx Arriaga? Recientemente se hizo todo un escándalo cuando sale de la Secretaría de Educación Pública, encargado, director general de materiales educativos de la Secretaría Federal. Pues este jueves anunció en sus redes sociales que está malbaratando su casa y herramientas de trabajo debido a que la SEP no le ha dado su liquidación a 6 meses de su despido. ¿Y qué escribe? No puedo más, prefiero regalarlo todo que dejar que Santander lo remate. Pasaron más de 6 meses, dice Marx Arriaga en sus redes sociales, sin recibir mi liquidación de la SEP y no puedo más con los malditos intereses. Si alguien busca una casa en Juaritos, estoy malbaratando el patrimonio que construí como maestro, dice en sus redes sociales. Así le escribió Marx Arriaga en su cuenta social de X. En otra publicación dijo que también me

0: Vendrá herramientas de trabajo suyas como un horno. También escribió cuántos trabajadores despide la Secretaría de Educación Pública sin una indemnización, es lo que cuestiona, y también menciona que por su despido injustificado y carecer de una liquidación, se ve en la necesidad de rematar sus herramientas de trabajo, como este libro que utilizó su padre en su formación política en la prepa popular Tacuba. ¿Y será que no se puede buscar otro trabajo, Marx Arriaga, que no sea... a lo mejor algo relacionado al gobierno, este que le quedó muy mal, según él, o buscar otro empleo también digno para no tener que vender o pagar tantos intereses por su propiedad, una casa además bastante grande, o algo tan valioso como ese documento que perteneció a su padre? Pues esas son las publicaciones que ha hecho Marx Arriaga, ¿no? Y créanmelo, si usted todavía piensa que Marx Arriaga está en un momento de reflexión y por el hecho de que salió muy mal de la administración actual desde la Secretaría de Educación Pública y que se arrepiente de los materiales que creó para meterlos a los libros de texto de la Secretaría de Educación Pública, está usted muy equivocada. Con todo y todo, él se dice obradorista. Usted puede entrar a sus redes sociales y puede leer perfectamente que él se considera pues un discípulo de Andrés Manuel López Obrador, y como es parte del movimiento, él permanece en esta misma línea. Bueno, ahí está Marx Arriaga en sus redes sociales. 3:21 p.m, vamos a la información. Ya le adelantaba, al menos 6 municipios afectados por las lluvias de este fin de semana. La nota la tiene mi compañero Antonio López.
1: Al menos 6 municipios de Sonora registraron incidentes derivados de las lluvias recientes, de acuerdo con reportes de las autoridades locales. En Cajeme se reportaron 4 cortocircuitos, la caída de un poste, un derrumbe, una inundación y el cierre de una carretera. En Nogales, las afectaciones incluyeron un derrumbe y 2 inundaciones. En Navojoa, una persona y un vehículo quedaron varados en una vialidad inundada, situación que fue atendida sin mayores consecuencias. Por otra parte, en Soaqui Grande y Fronteras se presentó el cierre de una carretera tras el desbordamiento de un arroyo, mientras que en Cananea se reportó un derrumbe provocado por lluvias y viento. De acuerdo con el meteorólogo de la Comisión Nacional del Agua, Gilberto Lagarda, las condiciones de lluvia van a continuar durante el inicio de esta semana.
2: Con condiciones muy favorables para la presencia de lluvia, alrededor de un 60% para que se presenten lluvias de moderadas a fuertes para la zona norte, oriente y sur del estado.
1: Para los próximos días también se prevén vientos de entre 40 y 60 kilómetros por hora, así como la posible presencia de tormentas eléctricas.
3: Para Radio Fórmula Sonora, Antonio López Moreno.
0: Gracias, Antonio López. Me dicen a través de un mensaje en redes sociales que si sabía que ganaba más que Andrés Manuel López Obrador, Marx Arriaga, el que se dice obradorista. Y bueno, la situación financiera de Marx Arriaga lo devuelve obviamente en este debate, en el debate público, pero Jorge García Orozco, usted lo conoce, quien se ha convertido prácticamente en un referente de la información obtenida vía transparencia, sobre todo de los gastos también, ¿no? Y de los lujos de funcionarios o exfuncionarios, pero él aseguró que obtuvo ingresos por 1,643,881 pesos en un año mientras ocupó la Dirección General de Materiales Educativos. No se puede despreciar más de 1,500,000 de pesos en sueldo, ¿no? No creo que no le haya alcanzado para pagar los intereses a Santander, ¿no? 3:23 p.m. Es más, le hubiera alcanzado hasta para arreglar los aires acondicionados de ISSSTE. Pero como ni siquiera contribuyeron para eso, hoy le cuesta la cabeza a la subdelegada médica. Fue finalmente despedida después de casi 2 meses de batalla constante de los derechohabientes, de los trabajadores, sin energía eléctrica, con filtraciones de agua, con las altas temperaturas. La delegada médica y también la administradora del ISSSTE fueron despedidas en medio de los reclamos por las instalaciones del Hospital Fernando Carranza, aquí en Hermosillo.
1: Al menos 2 funcionarios del ISSSTE en el estado de Sonora se han separado de sus cargos en los últimos días y luego de los escándalos por malas condiciones y deterioro de los inmuebles, informó la presidenta de la Asociación de Jubilados, María Eugenia Rodarte. Detalló que se trata de la administradora de ISSSTE, Michelle Briceño, y la delegada médica, Ana Teresa Maldonado, quienes ya no pertenecen a la institución federal.
4: Sí, para nosotros es muy buena noticia, porque la gente que no trabaja, pues debe salir. La gente que no da resultados y que tiene tantos años en la silla, pues debe de salir, debe de irse y poner gente que realmente quiera trabajar, que dé resultados, pues es una esperanza para nosotros el hecho de que entre gente nueva.
1: Agregó que los retos que enfrentarán los nuevos funcionarios son bastantes, no obstante, criticó que aún no han oficializado las contrataciones ni los han presentado con el personal.
3: Para Radio Fórmula Sonora, Antonio López Moreno.
0: 3 de la tarde con 25 minutos. Les recuerdo, nuestro WhatsApp es el 6624-1340-24. Vamos a un poco de información política. Hoy se llevó a cabo, parece que ya será una tradición que los lunes las corcholatas de Sonora ofrezcan una conferencia de prensa. Y obviamente el tema fue la incorporación a la cuarta transformación de Manuel Ignacio Acosta Gutiérrez como dirigente del Partido Verde Ecologista de México en Sonora. Mi compañero Antonio López tiene los detalles de esta conferencia de prensa.
1: La incorporación de Manuel Ignacio Maloro Acosta a un partido aliado a Morena se trató de un acto de valentía y reivindicación. Sin embargo, no es el personaje central del Partido Verde, señaló la aspirante a la coordinación de los comités de defensa de la Cuarta Transformación, Celida López Cárdenas. En conferencia de prensa, junto con los demás aspirantes de Morena, PT y Partido Verde, señaló que todos tienen derecho a cambiar de opinión.
5: A mí lo más importante que ha hecho el Partido Verde en los últimos años es poner al frente a una persona tan talentosa. Yo, Omar, lo quiero muchísimo, le tengo mucha admiración, porque sé que es de las personas más capaces que están en el movimiento. Trabajé con él, conozco de su compromiso. Entonces, no hablemos de Manuel, hablemos de Omar del Valle como la figura pública que está al frente en este movimiento.
1: Este día, los seis aspirantes, Lorenia Valles, Javier Lamarque, Celida López, Omar del Valle, Froilán Gámez y María Dolores del Río, ofrecieron conferencia de prensa conjunta para informar sobre los avances del proceso interno de Morena. Allí coincidieron en que los tiempos pudieran reducirse.
3: Para Radio Fórmula Sonora, Antonio López Moreno.
0: Gracias, Tony. Estoy tratando de ubicar, malamente no guardé en su momento el video en el que declara la dirigente de Morena, Judith Armenta, sobre la incorporación a este partido aliado, Manuel Ignacio Maloro Acosta, donde, bueno, a mí me sonaba como una especie de deslinde, pero parece que, no sé, hubo algún operativo para desaparecer de la faz de la tierra esa declaración. Bueno, algunos dirán, pues hubiéramos hecho lo mismo, porque para qué mostrar que no hay unidad cuando pues realmente sí hay mucha unidad, y vamos así las corcholatas de la 4T de cara al 2027. Pero bueno, esperamos contar con esa declaración. Estaba justamente, lo recordé, que lo vi de flechazo la semana pasada, y sería interesante retomarlo porque esas fueron las declaraciones, ¿no? Y llama la atención que hoy le dan la bienvenida como se debe al Maloro Acosta. 3 de la tarde con 28 minutos. Recordándole nuestro WhatsApp 6624-1340-24. Ya leo los mensajes regresando de la pausa, y justo voy a un corte y vamos directo regresando hasta Nogales, porque hay que hablar de lo que pasó este fin de semana y lo que se viene con las lluvias. Así que alertas encendidas y escúchenos, no se mueva después de la pausa.
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0: Estamos de regreso. Le recuerdo, WhatsApp 6624-1340-24. Le adelantaba la posibilidad de ir hasta el municipio de Nogales, hasta nuestra frontera. Las lluvias han azotado todo este fin de semana y obviamente ha generado una intensa movilización por parte de cuerpos de emergencia, autoridades municipales, de hecho, las áreas de infraestructura, pero sobre todo, muy importante, la unidad de protección civil a nivel estatal, que ya concentra gran parte del trabajo en este lugar, uno de los más afectados por estas lluvias, por este fenómeno natural que pues azotó y seguirá azotando todavía nuestro estado. Le agradezco mucho a Daniel Gámez, el titular justamente de la Unidad Estatal de Protección Civil. Nos dé la oportunidad de platicar con él esta tarde. Daniel, le saludo. ¿Cómo está? Buena tarde.
1: ¿Qué tal, Michelle? Saludos a ti y a tu auditorio. Pues para servirte aquí en Nogales, en etapa de pues a la espera y alertas para hacerle frente en caso de que venga ya un efecto del monzón mexicano aquí para lo que es Nogales. Sí. Precisamente aquí estamos montando guardia en la estación de bomberos junto con el personal de la Brigada de Respuesta Inmediata por parte de esta Coordinación Estatal de Protección Civil y con bomberos también. Ya tuvimos más temprano una reunión de seguimiento encabezada por el secretario por el secretario Adolfo Salazar y por orden del gobernador Alfonso Durazo para hacerle frente en conjunto y como dirían por ahí, echarle montón, ¿no? Y pues sí, estamos en alerta ahorita, una alerta preventiva por efecto del monzón. Estamos haciendo bastante difusión, tanto presencial como por redes, para que evitemos en el momento en que empiecen las lluvias, evitemos la circulación por diferentes partes, bulevares, el Greco, Tecnológico, sí. Luis Donaldo Colosio, Avenida Plutarco Elías Calles y otras que ya hemos estado informando y pues insistir a la gente de ser prevenidos, de hacer esto, porque pues por más personal que tengamos en calle haciendo este tipo de labores preventivos, pues no falta alguien que por imprudencia pues intente cruzar, ¿no? Entonces el llamado aquí va dirigido a la población, que pues no vale la pena el arriesgarse por alguna prisa, si no es necesario andar en la calle durante las lluvias, pues hay que evitarlas, y si es necesario moverse, movilizarse, pues estar informados por dónde podrían hacerlo y por dónde no.
0: Así es. ¿Podemos hablar de algún saldo este fin de semana, Daniel?
1: Pues ahorita, pues lamentablemente tuvimos una pérdida por un colapso, pero fuera de ello estamos pues previniéndose dentro de estas mismas tareas de prevención. Pudimos retirar a personas en situación de calle de lugares de alto riesgo. Se retiraron 16 personas. Precisamente hubieron diversos rescates en este último evento que tuvimos y pues nada, siempre es lamentable estos sucesos, sin embargo no quitemos el dedo del renglón en que es prevención todo, el culminar a la gente, el enfocarnos a evitar estas tragedias y sí. Pues estar siempre coadyuvando con el municipio también y la federación que ha estado muy activa también aquí en Nogales.
0: Antes de pasar a otros municipios, preguntarte, ¿se espera, Daniel, lluvias esta tarde en Nogales? El día de mañana, ¿qué dice el Servicio Meteorológico que les surte a ustedes de información para tomar las medidas necesarias?
1: Sí, mira, por en cuestión de Nogales es una cuestión muy, muy, muy compleja, ya que el efecto del monzón mexicano nos alerta 2 o 3 horas antes de que sucede. Eso es lo complicado del monzón y es por eso que tanto el lado de Arizona como el lado de Sonora tuvimos ese evento tan tan repentino. El efecto del monzón mexicano precisamente converge de una forma muy diferente al resto de los que son pronósticos meteorológicos. Tan es así que pues se formó en cuestión de minutos en ese día y pues nos activamos inmediatamente y tuvimos el saldo que tuvimos, pero también es necesario decirlo que las lluvias todas estas lluvias son benéficas también para las tierras y todo ello y eso también lo necesitamos, ¿no?
0: Sí, así es. Y bueno, es difícil también a veces tener el control, sobre todo por la infraestructura de la ciudad. Y estamos en una ciudad de la infraestructura definida desde hace pues decenas de años, ¿no, Daniel? Y es el combate constante cuando cae un fenómeno natural como este, ahí en Nogales específicamente.
1: Es correcto, la infraestructura por la forma en que fue, pues se ha ido construyendo a través de los tópicos de planeación urbana, pues es la configuración que tiene está pues en partes altas con canales naturales y que estas mismas avenidas al no tener una al pues al ser calle básicamente pues agarran más velocidad de estas aguas y por eso es que el descenso es tan precipitado, ¿no? Pero pues sí ese es el mismo punto por lo mismo que nosotros anunciamos de manera puntual y somos muy pues muy necios como dicen por ahí en decir por cuáles calles hay que tratar de evitarlas y también pues la policía hará lo suyo, por lo tanto que nos tengan paciencia, que entienda la población que esto es por su bien, para evitar algún tipo de tragedia, y también, ¿por qué no?, decir también que es necesario también proteger la vida de los cuerpos de bomberos, el cuerpo de policías y todas aquellas personas que coadyuvan para realizar los rescates, ¿no? Sin embargo, los muchachos están listos en caso de ser necesario, pero pues tampoco lo vamos a poner en riesgo a nadie
0: Así es.
1: de manera innecesaria, ¿no? Si es necesario entrar, ingresamos sin problema alguno.
0: Pues ahí está la advertencia, la información para el municipio de Nogales, para la frontera. ¿Qué pasó en el resto de los municipios? Leímos en el WhatsApp de difusión de Protección Civil advertencias también de no cruzar en otras ciudades, director.
1: Correcto, mira, ahorita tenemos pues un potencial de lluvia más general hacia la zona montañosa de Sonora. Incluye también, obviamente, Nogales, Ahímuris, Magdalena, Santana, Tubutama, Trincheras, Atillo, Quiquitoa, Caborca, Agua Prieta, bueno, todo ese sector, gran parte de Sonora y para el sur también podemos decir que Bacanora, perdón, de Moctezuma, Álamos, Quiriego, Rosario, Dos Opaco y todos esos tipos de comunidades van a tener lluvias, pues bastante puntuales y bastante copiosas, ¿no? Sin embargo, pues ya estamos en contacto desde que inició la temporada de lluvias con los municipios, contacto constante, pues obviamente con C5, que es nuestra
0: Sí.
1: columna vertebral, y para poder hacerle frente a esto, y también tenemos personal en la zona sur y centro del estado para poder hacerle frente de la misma manera que estamos haciéndolo aquí en Nogales.
0: Bien, Daniel, pues yo le agradezco esta charla y si nos permite, Daniel, a través de su mensaje, de su comunicación, actualizar cualquier dato y sepa que cuenta con Radio Fórmula para difundir cualquier situación de emergencia o alerta a la población. Gracias por esta charla.
1: Claro que sí, a la orden, ya sabes.
0: Gracias, Daniel Gámez, titular de Protección Civil del Estado de Sonora. Así que encender las alertas, no confiarse, no cruzar ríos, no cruzar arroyos, no es el tiempo. Y ya ve usted que hay hasta algunas calles que se convierten en estos fenómenos, justamente por la infraestructura y más en el caso de Nogales, nuestras amigas y amigos que nos escuchan en la frontera. Con mucho cuidado esta tarde, sobre todo, haga las cosas temprano y diríjase a su casa a tratar de descansar y relajarse un poco por lo que se viene para esta tarde. Y estamos pendientes, cualquier cosa, comuníquese con nosotros al 6624-1340-24. Regreso a la capital del estado. Hoy, buenas noticias sin duda para aquellos que viajan constantemente a la Ciudad de México o que buscan otras alternativas más baratas, más económicas, sobre todo para viajar al centro del país. Y lo pueden hacer no llegando al Aeropuerto Internacional de la Ciudad de México, pero sí al Aeropuerto Internacional Felipe Ángeles, que fue construido recientemente. Hoy se dio el banderazo para que usted pueda utilizar la aerolínea estatal, que es Mexicana de Aviación, vuelos más económicos, al AIFA, al famoso AIFA en la Ciudad de México. Esta es la nota.
2: El secretario de Turismo de Sonora, Roberto Gradillas, informó sobre una nueva línea de Mexicana de Aviación de Hermosillo a Ciudad de México, mismo que aterrizará en el Aeropuerto Internacional Felipe Ángeles. La aerolínea operará a partir de hoy, de lunes a viernes y los domingos. Partirá del AIFA a las 8 de la mañana y de Hermosillo a las 10 horas.
3: Va a generar una competitividad económica muy importante para todo el mercado turístico económico. ¿Por qué? Porque viene a ser una tarifa mucho menor a la tarifa con la cual compiten las distintas aerolíneas. Esta tarifa inicia en 1.200 pesos más impuestos. Estamos hablando de 1.600 pesos un vuelo que te va a dejar en la Ciudad de México, un aeropuerto que ya tiene un tren suburbano que en 30 minutos tú estás en el centro de la Ciudad de México.
2: De acuerdo con el funcionario, la nueva línea será una oportunidad para las personas que realizan viajes de negocios o placer a la capital del país, como para quienes quieren conocer los destinos turísticos de Sonora.
4: Para Radio Fórmula Sonora, Antonio López Moreno.
0: Acabo de pensarlo, ¿por qué no hacer un vuelo utilizando Mexicana de Aviación? y ya le contaré. Uno de estos días voy a usarlo y ya le voy a contar la experiencia. 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Voy a una pausa. Esto es Fórmula Noticias y ya vuelvo.

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4: El hámster. Estos pequeños roedores son perfectos para espacios reducidos. Son animales nocturnos que disfrutan haciendo ejercicio en su rueda y almacenando comida en sus mejillas. Aunque su vida es corta, ofrecen una gran oportunidad para enseñar a los menores la responsabilidad sobre el cuidado animal.
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5: La presidenta Claudia Sheinbaum anunció que se abrirá un debate nacional en torno al uso de inteligencia artificial, redes sociales y dispositivos eléctricos entre niños, adolescentes y jóvenes, a fin de presentar ante el Congreso de la Unión una iniciativa de regulación en la materia. Pemex informó que la fuga de una bomba de carga de crudo en la refinería Olmeca en Tabasco se encuentra controlada y la refinería opera de manera normal. Descartó que exista alguna situación de riesgo para el personal, la comunidad o el medio ambiente. El gobierno de Estados Unidos revocó la ciudadanía de 6 personas de origen mexicano tras descubrir que mintieron bajo juramento durante su entrevista de naturalización. Detallaron que los implicados ocultaron antecedentes penales graves para obtener la ciudadanía estadounidense. Informó Itzel Vanegas. 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

0: 3:47 PM, nos dicen a través del mensaje. Gracias, gracias por continuar en Fórmula Noticias. Betty López nos envía imágenes por acá. Nos dice, Michelle, buenas tardes. Te informo que este viernes 17 asistí a mi visita mensual al médico familiar. Me encontré con la novedad que no hay Celecoxib 200 miligramos, el cual cuento con orden médico especialista. Cuestioné y me comentaron que el administrador ya no contaba con dinero para adquirir y además no me pudo imprimir una receta. Restringirá, me imagino, me dicen por acá. Es en la clínica 2, Colonia Valderrama, C. Alberto Gutiérrez y 14 de abril. La necesito. Si estamos a casi medio mes, ¿cómo se agotó efectivo? Dice, presupuesto. ¿Cómo es que se agotó el presupuesto? Te envío el comprobante. Gracias, Betty López. Betty, qué vergüenza tener que escuchar esto, sobre todo las personas que son derechohabientes, que han trabajado toda su vida para tener servicios médicos y medicinas sin este tipo de desgaste, y que vayas y lo único que necesitas y que te han surtido todo el tiempo es el Celecoxib 200 miligramos, y que resulta que porque no hay dinero, tú no te puedes mantener tu proceso de curación o proceso médico. Es increíble, repito, es la médico familiar, es la clínica 2, Colonia Valderrama, C. Alberto Gutiérrez y 14 de abril. La necesito, me dice Betty López. Si alguien tiene de momento y me está escuchando, auditorio de corazón, y le solicitamos de corazón también apoyar a nuestra radioescucha Betty López para conseguir la Celecoxib 200 miligramos. Si usted tiene y quisiera donar a Betty, le vamos a agradecer. Es increíble que las clínicas públicas no cuenten, pero sobre todo que abiertamente digan, es que no tenemos dinero. No hay dinero. Como aquella vez que me dijeron que no había dinero, que le dijeron a pacientes que no había dinero para sus quimioterapias, las quimioterapias de sus niños de 9 años. Y cuando acá lo comenté al aire, resulta que al día siguiente sí había dinero para las quimioterapias. Entonces, ¿hay o no hay? ¿Hay o no hay? Así de claro. 3:49 PM. Me enlazo ahora mismo, regreso al tema, si me permite, auditorio. Voy a regresar a Nogales, me paso de Hermosillo a Nogales. Y le agradezco mucho al alcalde, al presidente municipal de la frontera, sin duda unas más movidas de nuestro país, Juan Jim Nogales, nos dio la oportunidad de platicar con él esta tarde. Alcalde, ¿cómo está? Buena tarde.
1: Muy buenas tardes, estimada Michelle. Un gusto saludarte y tener la oportunidad de compartir contigo aquí desde la frontera sobre los acontecimientos que sea de interés para tu auditorio y para mí también. Gracias.
0: No, al contrario, gracias a usted por la disposición. Como sabe, nos escuchamos también en Nogales ampliamente y sin duda hay una preocupación, sobre todo, nos decía hace unos minutos el titular de Protección Civil, lloverá. ¿Cuál es la advertencia que lanza usted como presidente municipal?
1: Bueno, la advertencia después de los acontecimientos que nos dieron, dejamos instalada la mesa de Protección Civil para cualquier acontecimiento. El Estado asignó aquí a Protección Civil, dado las condiciones y los pronósticos que hay de lluvia y derivado de la que tuvimos, ahorita estamos preparados, Protección Civil, todas las autoridades, SEDENA, mediante el programa de N3, para estar alertas ante una eventualidad de una lluvia por arriba de los 25, 30 milímetros en menos de una hora, que son las que afectan y se presentan aquí atípicamente en Nogales.
0: Sí, qué imágenes tan fuertes nos tocó ver y al mismo tiempo qué gran demostración de resistencia de los ciudadanos, alcalde, y también ver que están conscientes de que cualquier vida importa, rescate de perritos, otras mascotas, este apoyo a la ciudadanía, una ciudad preparada por su infraestructura a este tipo de desastres por las lluvias.
1: Es correcto, fíjese que la ciudadanía y los clubes han respondido muy generosamente ante esta situación. Uh-huh. Ahorita tenemos y estamos resolviendo la situación de las inundaciones que se dieron en 2-3 colonias y aprendiendo también, por supuesto, de estos fenómenos meteorológicos que se presentan para estarlo resolviendo, pero creo que cada día estamos más preparados ante estas eventualidades que se presentan aquí en Nogales. El gobernador ha estado muy vino y estuvo previamente muy coordinado con nosotros, conmigo, para cualquier eventualidad que se presenta, y pues Nogales así es. Yo creo que me decía el de la CNA y de la CEA que Nogales es una ciudad única en el país donde se presenta ese tipo de eventualidades con este tipo de lluvias. Entonces hay que tener y hacer actividades extraordinarias para estar atentos y poner a la ciudadanía en alerta. Pero creo que cada vez cobra más conciencia de los ciudadanos en no cruzar arroyos, y específicamente ahorita el plan es que, como ya sabemos en qué parte estadísticamente de la ciudad, en qué colonia se presenta eso, es donde estamos más atentos ahorita ante una eventualidad de una lluvia monzónica.
0: Así es, hemos visto la presencia de elementos del ejército mexicano. Sin embargo, no sabemos, usted nos confirmará, alcalde, si esto significa que se va a activar el plan del ejército, el plan federal, para tener también acceso a recursos en caso de, pues, haya que invertirle al desastre que se genera por las lluvias.
1: Sí, efectivamente, ahorita está activado el DN3, el que activa Sedena junto con todos los con el municipio y las otras autoridades. Ese lo tenemos ahorita vigente, está activado, pero ante una eventualidad mayor, por supuesto que yo se lo comenté al secretario y al gobernador, que en dado caso, pues lo activamos, y para eso estamos preparándonos. Ojalá y no tengamos esa necesidad. Ahorita, con la voluntad del gobernador y la disposición que ha mostrado la presidenta a través de la Secretaría de Gobernación, creo que todas las cuestiones del apoyo que vamos a brindar en recuperar a las personas damnificadas en sus equipos domésticos, en su mueblería, todo lo que perdieron, lo estamos recuperando a través del Estado y a través parte de la Federación. El embovedado, que tenía 50 años, también va a correr con costos de la SIDUR, que es del Estado, el que se colapsó aquí en Nogales. Entonces, ahorita no ha habido necesidad de activar ese plan emergente, uh-huh, y esperemos que tampoco lo tengamos que hacer.
0: Y sobre la avenida Tecnológico y la obra también del embovedado en esta zona, presidente, preguntarle, porque hay algunas versiones en redes sociales, usted nos va a confirmar si sufrió o no afectaciones la infraestructura de ahí y si habrá que integrarle otro recurso para la reparación.
1: No, fíjese, qué bueno que me hace esa pregunta. El embovedado ha cumplido su función desde su primera etapa. Uh-huh. Esta segunda etapa estaba contemplada. La que no estaba contemplada era desde el puente Tecnológico. Yo se lo solicité al gobernador que, después de muchos años, se fuera parte de ese proyecto, y lo cual está haciéndose ahorita junto con la etapa o la segunda etapa, que es el proyecto de captación de aguas. Pero también en de ese proyecto hay una tercera etapa que ahorita se está diseñando, o se empezó a diseñar hace tiempo, que es hacer una presa aguas arriba, donde le quite la velocidad y las aguas bravas, para que no bajen con la velocidad ni la agresividad con que bajan esas aguas. Aún así, en esta pasada lluvia, donde tuvimos más de 73 milímetros en menos de una hora, el embovedado fue suficiente para que el agua se condujera por el embovedado y hacia el túnel que va para Estados Unidos. No sufrió ninguna afectación, ni hay que inyectarle más recursos para infraestructura, porque no tuvo ningún problema. Es suficiente. Obviamente, la etapa está ahorita en proceso, lleva el 20% de avance, sí, la que va a captar el agua.
0: Ah, pues ahí está aclarado, y qué bueno que lo menciona, presidente municipal Juan Jim. Otra pregunta que tiene que ver con las lluvias. Sabemos que del lado de Estados Unidos, siempre pues también las afectaciones desde nuestra frontera llega hasta allá. Se habla de, obviamente, el descubrimiento de algunos cuerpos. ¿Se trata de connacionales, son mexicanos que fueron arrastrados por las corrientes hasta Arizona, o son ciudadanos estadounidenses?
1: No, hasta ahorita, de los tres que se tienen identificados que aparecieron allá como derivados de las corrientes del arroyo, el hombre ya está identificado, es un nacional mexicano. Uh-huh. La mujer todavía no está identificado, y apareció un tercer cuerpo que ya tenía tiempo que por alguna ocasión resultó en el arroyo de Estados Unidos. Uh-huh. El primero sí tiene identidad, el otro, que le digo, el último, y la mujer, todavía, hasta donde yo tengo en este momento, todavía no tenemos la identidad de ellos.
0: Bien, por último, preguntarle y agradecerle, presidente municipal Juan Jim Nogales, esta charla. La advertencia a la población, ya lo decía al inicio, lo retomo, las lluvias continuarán por el fenómeno natural que está pues presente en nuestro estado, en la mayoría de los municipios, pero con afectaciones más fuertes, un golpe más fuerte a Nogales.
1: Sí, la advertencia, como siempre, reiterar que estamos ya muy coordinados, Protección Civil, sí. Sedena, el Estado, la Guardia Nacional, todos los que convergemos en la mesa de seguridad, el Estado, por supuesto, Protección Civil, estamos ya alertados ante cualquier eventualidad, pero también le pedimos a la ciudadanía que haga su parte. Nosotros tenemos aquí un sistema de alertas tempranas. Creo que somos los segundos o los únicos en el país que tenemos un sistema de alertas tempranas que estamos vinculados con el sistema meteorológico de Estados Unidos y podemos advertir con tiempo suficiente para que la gente se entere a través de las alertas tempranas, medio de voz, medio de sonido, para que en cualquier momento que sean activadas sean alertados que en algún lugar de Nogales hay una alerta, en algún lugar de Nogales, y eso nos permite a nosotros estar en un sistema de modo preventivo, que la ciudadanía nos ayude, y si no fuera que les escuchen, pues que sea muy evidente que entre la situación de un arroyo, que no lo crucen, que no lo pasen, uh-huh. y que estén atentos, y que la misma ciudadanía sea parte de la solución. Esa parte y esa conciencia que nos ayude la gente para que no tengamos pérdidas fatales como la que tuvimos, que sí. No necesariamente se deriva de un arrastre o de una persona que lo arrastró el arroyo, sino que por un derrumbe de un cerro cayó en su barda, y la barda era parte de la habitación del muchacho, del joven de 27 años que ahorita estamos velando aquí, desgraciadamente.
0: Y le agradezco en momentos difíciles, sin duda. Alcalde Juan Jim Nogales, gracias por esta charla y permítanos estar en contacto, si así nos permite, para seguir informando a la población, sobre sí. todo de su municipio.
1: Claro que sí, muchas gracias, gusto saludarle.
0: Gracias, gracias, alcalde.
1: Bye, bye.
0: Muy buena tarde, gracias. Juan Jim Nogales, presidente municipal de Nogales. Vamos a una pausa, 3:58 p.m. Ya regreso en una charla con Gildardo Real, dirigente estatal del PAN, pero también ya lo dijo recientemente, que busca la alcaldía de Hermosillo. Ya vuelvo.
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3: La unidad deportiva Cárcamo H Cerro Colorado registra un avance del 85% en su construcción y próximamente será entregada, informó el presidente municipal de Hermosillo, Antonio Astiazarán. El alcalde destacó que este proyecto beneficiará a más de 373,000 habitantes de 212 colonias al norte de Hermosillo y que esta obra se desarrolla con una inversión 100% municipal, cuya extensión es aproximadamente de 15 hectáreas, la cual contará con canchas de fútbol y básquetbol, skatepark, zona lúdica, área infantil y foro acústico. Ismael El Mayo Zambada, cofundador y ex líder del Cártel de Sinaloa, fue condenado este lunes a cadena perpetua en Estados Unidos tras declararse culpable de diversos delitos relacionados con el narcotráfico como parte de un acuerdo alcanzado con la Fiscalía. La sentencia fue dictada por el juez federal Brian Cogan durante una audiencia celebrada este lunes en el Tribunal Federal de Brooklyn, Nueva York. Para Radio Fórmula Sonora, informó Carolina Lucero.
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0: 4 de la tarde con 3 minutos. Le adelantaba la posibilidad de platicar esta tarde con Gildardo Real, presidente estatal del Partido de Acción Nacional, con licencia. Gildardo.
1: Con licencia presentada, muy buenas tardes.
0: Buenas tardes, gusto saludarte.
1: A todos y a todas. Con licencia presentada va a ser efectiva en unos días, una semana a lo máximo, ya ves que tiene que pasar por un proceso ahí de los órganos del PAN, pero ya con la decisión tomada, ya con la rúbrica presentada, ya todo listo, está reenfocado aquí en Hermosillo. Estamos pasando por un proceso para la selección de lo que le llamamos defensores de la patria, familia y libertad. A mí me gusta llamarle defensor de la H, defensor de Hermosillo. Uh-huh. Con el buen gobierno de Toño Esteazarán, con los buenos resultados de Toño Esteazarán, pues salir a las colonias a defender a Hermosillo del riesgo que toca la puerta. Es decir, ve lo que está sucediendo con Morena a nivel nacional, uh-huh, con el tema de violencia, con el tema de la falta de medicamentos, con el tema de lo caro de la vida, con la falta de apoyo a los diferentes sectores económicos, que eso le pega directamente a los bolsillos de las familias y lo palpamos todos los días cuando salimos a alguna colonia o a otra. La gente está pues molesta, está irritada y viendo qué es lo que le quita el sueño a los hermosillenses, viendo el buen gobierno de Toño Esteazarán, que a pesar de la falta de apoyo del gobierno del estado y del gobierno federal, es decir, Toño se ha rascado con sus propias uñas, pero no se puso a llorar. Lo que hizo Toño es generar ahorros, generar recaudación y con dinero propio, con recursos propios, por darte algunas cifras. Antes, un alcalde con recursos propios solamente podía disponer de 200, 250 millones de pesos para obra pública y Toño ha aplicado este año 1.600 millones de pesos y el año que ha invertido menos en obra ha sido 900 o 1.000 millones de pesos. Por eso ves el paso a desnivel, por eso ves 300 patrullas eléctricas, por eso ves los carros, por eso ve los corredores de Camina Segura que le dan seguridad a las mujeres hoy en día. En fin, es un buen gobierno, está bien, bien aprobado el gobierno en los diferentes temas.
0: Sí.
1: Lo que queremos es generar una continuidad de la H. Una continuidad tomando todo lo bueno, consolidando todo lo bueno y obviamente pues hay que mejorar y hay que darle celeridad a lo que haga falta, ¿no?
0: Y eso es lo que me lleva a preguntarte, sobre todo por el anuncio que hiciste y lo retransmitimos acá en nuestro espacio.
1: Gracias.
0: De buscar, ¿por qué no Hermosillo? Pero sobre todo con esto, Gildardo, que representa, porque no sabemos si es seguro un triunfo de Antonio Esteazarán, es decir, no sabemos todavía qué viene, vienen las elecciones, viene todo un proceso, pero lo difícil que es gobernar con oposición en Hermosillo, pues, ¿no? En la capital del estado, y sobre todo los grandes retos como es esto, conseguir tu dinero, el dinero para los gastos del municipio, porque pues no hay apoyo ni en la federación, o como dicen, ni el estado como le gustaría. ¿No es como que la rifa del tigre en todo caso?
1: Siempre lo es, siempre hay riesgos, siempre hay desafíos, particularmente con tema de las calles, por ejemplo, que se necesita una buena inversión en obra pública y infraestructura de nuestras calles. Toño le ha avanzado muchísimo, ha invertido muchísimo, pero todavía hay un largo trecho por avanzar con lo de nuestras calles. Siempre será el gran reto de una ciudad como esta el tema del agua. Por una parte, el abasto de agua. Por otra parte, las redes de distribución de agua que son obsoletas, que tienen 50, 60 años, que hay un exceso de fugas, que los técnicos dicen que el 50% del agua que se le inyecta a la red se tira. Entonces, pues son miles de millones de pesos que se tendrá que invertir en un proyecto de muy largo plazo de resolver profunda y seriamente en materia del agua y en el tema de las calles, y no podemos dar por descontado el tema de seguridad. Si es una ciudad bastante segura, dice el INEGI, que con el liderazgo de Toño se ha reducido los índices de percepción de inseguridad, siendo el segundo lugar a nivel nacional. Es decir, Toño lo está haciendo bien, pero no hay que darla por garantizada, hay que cuidar nuestras familias, la paz de nuestras familias. Entonces, serán como los retos que se le tienen que entrar, sí serán como rifa del tigre, por eso es súper importante ganar la gubernatura del estado. Ojalá que con Toño Esteazarán, cuando él decida, pues hay que entrarle con él, porque se tiene que lograr proyectos de muy largo plazo en Hermosillo con la ayuda del estado y de la federación.
0: Gildardo, ¿quién se queda en la dirigencia una vez que, de lograrlo, vayas por Hermosillo.
1: Celina Aldana es lo que marca el estatuto, las reglas del Partido Acción Nacional.
0: O sea, no se llevaría a cabo un proceso.
1: No se lleva a cabo un proceso. Lo que somos electos ella y yo, uh-huh. es como fórmula. Uh-huh. Entonces ella sube en automático y será el comité directivo, es un órgano del partido, que a sugerencia de ella le aprueben quién sea el secretario o la secretaria general del PAN. Pero ella sube en automático. De hecho, ella ya está despachando. Ella ya está tomando las riendas, okay. Lo está haciendo muy bien, lo va a hacer mucho mejor que yo. Es una persona, es una buena ser humano, ella tiene muy buena mano izquierda, tiene muy buenas formas, es una persona que quiere mucho al Partido Acción Nacional y además es una persona muy sensata, es decir, es una constructora también de acuerdos. Está muy al lado de Toño Esteazarán, seguramente con la prioridad del proyecto de la gubernatura, armaremos un buen equipo.
0: Gildardo, en su visita a Sonora, Jorge Meade, secretario de Organización del PRI Nacional, dijo que si ustedes no concretaban o no perfilaban la alianza con el PRI era porque querían que ganara Morena. ¿Qué respondes a esto que dijo?
1: No tiene caso emitir juicios de valor al respecto. Yo creo que lo más importante es ahorita es el hermosillense. Lo que le preocupa al hermosillense, los niños hermosillenses, las mujeres y las colonias de los hermosillenses. Es lo que tenemos que priorizar, qué es lo que quiere, qué es lo que desea y qué es lo que le preocupa. Evidentemente, lo que está pasando en Ciudad Obregón, Guaymas y el caso de Caborca o Nogales, como la nota que acabas de dar tú, lo que evidencia es que gobierna muy mal Morena, tienen 3 años con una obra que no le pueden dar resultados a la ciudadanía, donde ya hubo gente que falleció, y bueno, ves decenas de obras que las dejaron empezadas y no las pueden concretar. Tú ves el caso de Hermosillo, Sonora, donde Toño Esteazarán, una obra magna como la del Colosio, comparada con esto, 3 años con lo que llevan ahí Juan Jim, el gobernador del estado y el gobierno federal, que no pueden darle un resultado a la gente de Nogales, compárala que con Toño Esteazarán, con recursos propios, dijo voy a terminar en 1 año la obra del Colosio y lo terminó en 1 año. Ahí están las garantías, ya llovió, no se inundó absolutamente nadie, nomás para que contrastes una obra con otra, un estilo de gobernar con otro. Aquí lo más importante es eso, ya visualizando las potenciales alianza será en mesas nacionales y será en el momento adecuado. Cuando se construya aquí. Y que vale la pena decir que fue Taboada nomás en tu lugar a quien dio una entrevista, nomás a ti te dio una entrevista. Es correcto y me dijo. Obviamente él es el que trae el mando de estos temas. Santiago, siendo amigo de nosotros, nos dijo en su momento lo evaluaremos. A ver, yo soy un aliancista, yo soy un constructor de alianzas. Desde antes del Borrego Gándara, nosotros empezamos con la construcción por la pertinencia de ese momento de que no gane Morena, entonces emprendemos ese tipo de acciones. Soy aliancista antes de Toño Esteazarán, pues no, lo más importante es ver aquí que no gane Morena por el daño que le está haciendo al país, cómo defendemos la H, cómo defendemos Hermosillo, cómo defendemos Sonora, y si en un momento adecuado, que tendrá que ser este año, se ve con encuestas que hay una diferencia entre ganar o perder, hacer o no una alianza, creo que a nivel nacional sí tenemos que haber estos casos como especiales, sería mi opinión.
0: Y bueno, también falta definir el proceso de los partidos políticos aquí en Sonora, creo que todavía no hay fecha, es decir, Morena es quien se ha adelantado. ¿Consideras que es un acto anticipado de campaña todo este proceso?
1: Mira, pues no es un acto anticipado de campaña en tanto en que no empiezan las campañas ni los procesos electorales. A nivel nacional empiezan en septiembre, a nivel local en octubre. Aquí nosotros sí estamos ya empezando con los registros de la defensa, de los coordinadores de la defensa, y estamos esperando que a nivel de alcaldías, por lo menos las alcaldías más relevantes, arriba de 100,000 habitantes, por decirte un dato, pues espero que a principios de octubre, a finales de septiembre, ahí tendríamos que ponernos de acuerdo nosotros, siempre poniéndonos del lado de la ley, en el marco de la ley, siempre encuadrándonos en eso. Esas son las fechas que a nosotros nos han dicho. Ya la metodología, pues es algo muy parecido a encuestas en la sociedad, hacia la sociedad civil, una serie de auscultaciones ahí como grupos de enfoque, otro tipo de mediciones cualitativas, obviamente siempre poniendo como filtro que no tengas algún muertito ahí, pues en el closet, temas legales, temas de, obviamente, relación con el narcotráfico, eso ya ni hablamos, aunque la mayoría están cercanos a Morena, pues obviamente, pero nosotros todos esos filtros se pondrán ahí.
0: Oye, Gildardo, ¿crees que los corcholatas de Morena y del Verde pasen los filtros versus el crimen organizado?
1: Pues mira, pues tienen
0: los
1: ellos...
0: Los que están ahí sentados, es que hoy ofrecieron conferencia de prensa.
1: Pues tienen muchas, hay muchas sorpresas hoy en día, ojalá que pase por el tamiz de las embajadas y los de los consulados, del FBI.
0: ¿Ese sería el mejor filtro?
1: Ese sería el mejor filtro. Ese es el mejor filtro, aunque parece ser... Lo que puede es que puedes presentar el plástico, pero...
0: Que crucen, pues.
1: Que crucen, esa es otra cosa. A ver, ante eso, lo que tenemos que también ver es que le resta bastante relevancia Morena, porque ya hay gobernadores y políticos señalados por Estados Unidos, por jueces de Estados Unidos, y de todas maneras no emprenden ninguna acción. Y si hay vendetas como la de Rufo, ¿verdad? Que es socio de una empresa, que esa empresa fue señalada, pero no tiene una participación activa, pero no hace nada con Marina del Pilar, no hace nada con Rocha Moya, ni con el otro senador, ni con el otro gobernador, ni con las decenas de alcaldes que no pueden pasar a Estados Unidos, como es el caso de Juan Jim, que te dio una entrevista, que es el primer y único alcalde de una frontera tan relevante como Nogales, que no puede pasar a Estados Unidos. Lo mismo le pasa a San Luis, y lo mismo le pasa a Puerto Peñasco, y a esos no les pasa nada, pues hay justicia selectiva, ¿no?
0: Gildardo, ahora permíteme regresar, bueno, ¿te puedes quedar un par de minutos más?
1: Claro.
0: Voy a una pausa, regreso con Gildardo para que me platiques del proceso.

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9: Explorando la naturaleza. Borneo alberga una de las selvas más ricas y antiguas del sudeste asiático. Es el único lugar del mundo donde conviven orangutanes y rinocerontes de Sumatra en libertad. Sus bosques de dipterocarpáceas son gigantescos y sostienen una red compleja de vida. Lamentablemente, la expansión de las plantaciones de aceite de palma ha reducido drásticamente su superficie, convirtiendo la protección de sus áreas restantes en una emergencia ambiental global.
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0: 4:19 PM, estamos de regreso y continúa esta charla con Gildardo Real, ya lo decía, dirigente estatal del PAN con licencia, y va a haber, y bueno, se llega Celina, perdón, a la dirigencia, lo mencionabas, Gildardo. Vamos a hablar un poco, Hermosillo, si me lo permites, claro. Te preguntaba ahorita si iba, si cómo estaban los procesos que faltan por definirse, aunque me decías tú, bueno, es que está el proyecto este que nosotros compartimos, el del registro a nivel nacional, y ese va avanzando, pero ahora sobre las candidaturas, por ejemplo, aquí en Hermosillo, porque sabemos que también a través de este registro, pues buscan que sociedad civil se convierta también en candidato y candidatas, ¿no? Pero en el caso de Hermosillo, abiertamente por el PAN, Gildardo Real, tú eres el más reciente, levanta la mano con una fuerza, lo vimos ahí, con personas importantes del PAN te estuvieron apoyando, pero también lo ha hecho Alejandro López Caballero, quien inició con esto, y también Agustín Rodríguez, ¿no? Que se ha sumado, bueno, al menos ha levantado la mano, que es también correcto, lo quiere. ¿Cómo se va a definir esto entre ustedes? O sea, ¿cómo va a ser el proceso para Hermosillo y saber quién va a representar al PAN o a la Alianza en todo caso?
1: Es correcto. Mira, no hay una métrica específica porque tiene que pasar por el órgano nacional que se llama Comisión Permanente y será en las próximas semanas que diga, ¿no? Tenemos ahorita para registrarnos hasta el día 27 de julio para registrarnos. No tiene que ser militante del PAN para la persona que se vaya a registrar. Okay. Te puede registrar en cualquier proceso, es decir...
0: O sea que además de Gildardo, Agustín y Alejandro López Caballero, puede registrarse más personas para
1: entiendo
0: la...
1: Entiendo que ya se registró, creo que Ramón Corral, creo que ya se registró Pichón Pavlovich, entiendo que ya se registró, no sé si se ha registrado Dani, o Flor, pero tienen la intención de registrarse y los demás y las demás que se quieran registrar, van a pasar va a haber una serie de filtros que tiene que ver con algunas firmas, con un posicionamiento mínimo para pasar a la siguiente etapa. Posicionamiento es que la gente te conozca. Okay.

0: Luego también va a haber traían la idea de hacer algunos debates, ¿no? De algún exposición pública reunidos todos y
1: Oye,
0: luego
1: pues los invitamos aquí a
0: encantado
1: Fórmula, que lo
0: yo.
1: hagamos aquí, ¿cómo ves?
0: Encantadísimo.
1: ¿Te carería, te harías un careo con
0: No,
1: ellos
0: hombre,
1: aquí?
0: es de lo que pido mi limosna, claro
1: Ah,
0: que sí,
1: bueno,
0: yo le entro,
1: ok.
0: claro, claro que sí. Y luego, por otro lado, hacer una serie de encuestas y estudios cualitativos. Ahora, ¿qué le dije yo a Toño y qué le dije a Taboada ahora que vino y que tú tuviste el tiempo de entrevistarlo? Que ojalá pudiéramos resolver todo de las principales ciudades, es decir, diputaciones locales, distritos, todo ese
1: Porque
0: tipo de
1: pareciera que no hay
0: temas.
1: figuras de repente, o será por eso te decía que si están muy avanzados en la izquierda, en Morena, los partidos aliados, porque si lo comparamos con el PAN,
0: No,
1: el PRI
0: sí.
1: y MC, pues no hay
0: No,
1: figuras
0: sí.
1: todavía definidas 100%, o al menos así lo hemos visto.
0: 100% no, tú tienes razón. Pero sí hay figuras. Ya sacamos cuando menos 8 nombres tú y yo ahorita.
1: Sí.
0: También te puedo sumar a Luis Estebanet, te puedo sumar a Dulce Robles, a Toño Contreras, te puedo sumar a otros regidores como Casandra, que anda por ahí, que es muy capaz, esta muchacha. Es decir, sí hay Oscar Gastelum,
1: Sí.
0: sí, sí hay muchos perfiles alrededor del Partido Acción Nacional o de la alianza que formamos por el momento. A final del día, yo lo que propongo a Toño y le propuse a Taboada, que ojalá que a niveles de octubre pudiéramos definir también distritos, locales y
1: Okay.
0: federales, ¿verdad? Puede haber algunos cambios, sin duda, puede haber algunos cambios este mismo año, pero que ya se vayan perfilando. En el tiempo está el peligro y en el tiempo está el éxito también, porque no pierdas de vista que Morena no tienen el mayor empacho de utilizar los recursos públicos, utilizar las oficinas de gobierno, los entes electorales, pues para poder ganar, entonces eso es trampa, pero como ellos controlan todo, el bat, las pelotas, los guantes, el campo, el silbato y el umpire, pues entonces eso no es muy justo, pero nosotros no podemos estar llorando si es justo o no, pues tenemos que avanzar ya, es lo menos que puede hacer la oposición, avanzar ya, caminar las calles, como lo estoy haciendo yo desde hace meses, con un grupo de personas, ¿cómo me ha ido? Me ha ido bastante, bastante bien, estoy muy contento, se va a llevar muchas sorpresas Morena, la gente está molesta, la gente está irritada, puede incluso contestarle a la gente que está con Morena por un apoyo o por otro para que no la estén molestando, pero te prometo que hay un despertar, a lo mejor es gradual, pero si sí hay una irritación social, la gente sabe que están coludidos con el narcotráfico, sabe que asesinaron a un alcalde que les pidió ayuda como Carlos Manso y acaban de asesinar a otro, saben que hay gobernadores señalados por el tema del narcotráfico, saben que el excesivo costo de la vida se debe a actos de corrupción de ellos mismos o porque ellos están aplastando a los sectores económicos como a la minería, la agricultura, la ganadería y podemos hablar mucho de eso. Entonces, saben que no ha avanzado en muchos temas el ayuntamiento de Hermosillo porque no hay apoyo por parte del gobierno del estado de Morena. Entonces, la gente va a votar en un gran porcentaje por el cambio y en este momento el cambio lo representa Toño y el PAN y estoy tratando de ser el más competitivo, el defensor de la H más competitivo, eso es lo que yo quiero hacer con un grupo de personas y en algún momento, obviamente, pues generando mucha unidad con los compañeros que ya mencionamos, saliendo unidos, no se puede llegar a cumplir un reto como el que estamos hablando sin unidad, divididos no se va a poder, así que tiene que haber mucha tolerancia, ¿no?
1: Permíteme hacerte esta pregunta directa, Gildardo. ¿Tu perfil o Gildardo Real sería mejor candidato, por ejemplo, que Alejandro López Caballero o que Agustín Rodríguez?
0: Yo pienso, el caso de Agustín Rodríguez es un gran, gran amigo y Alejandro, en algún momento tuve algunas coincidencias. No es personal este tema. Yo creo que los números son los que tienen que hablar. Yo creo que la sociedad y el hermosillense es el que debe dictar quién es el mejor perfil, el más competitivo, el que le aporte más a Toño Astiazarán para la gubernatura. Ese debe de ser. Yo siento que soy competitivo. Yo siento que soy una persona que va a dar los números, que puedo ser.
1: ¿Pero mejor que ellos?
0: Bueno, eso lo decidirán las encuestas. Hasta este momento yo creo que sí, soy una persona muy competitiva. ¿Qué quiero ser? El más competitivo. ¿Lo decido yo? No, no lo decido yo. ¿Lo decide el dirigente estatal del PAN? No. ¿Lo deciden los panistas? No. Serán los hermosillenses quienes lo definan con alguna métrica y yo me voy a ajustar. Y si no soy, le voy a aportar al colectivo, le voy a aportar a Toño. Si no soy, voy a tomar otra trinchera, y si no hay otra trinchera, pues me voy a agarrar la pala o el pico a hacer trinchera.
1: Gildardo, el filtro este anticrimen organizado, o antinarco, o como le quieran llamar, no solo va para Morena ahorita, porque pues obviamente están ellos ya haciendo más público los perfiles, o dirigiéndose más, o siendo más claros en esto, pero también va para el PAN y también va para los otros partidos. Y te hago la pregunta, ¿estás cómo vas a salir si te pasan por este filtro?
0: ¿Qué me pasa?
1: ¿Estás libre de crimen organizado, de corrupción, en fin?
0: Sí, claro que sí. No tengo ningún amigo relacionado con ese tema. No tengo ninguna relación con ese tema. Yo participo en empresas familiares muy al público. Aparece mi nombre ahí con mi hermano. Pagamos impuestos, pagamos nóminas. No hay ninguna relación. Puedo pasar a Estados Unidos cada vez que puedo. Fui al béisbol hace poco, precisamente con mi hijo y mi familia. No hay ni un solo milímetro de alguna posibilidad. A lo que veo de mis amigos que estamos hablando de los nombres que te acabo de decir, tampoco creo que tengan ni un señalamiento con sinceridad ninguno de ellos. Como dirigente del PAN con licencia, pues es de en lo que más nos debemos de preocupar. A ver, vivimos en una sociedad donde casi todos nos conocemos, hombre. Los sanluisinos saben quién anda metido en eso, saben que el hijo de quién está metido en eso, en Nogales lo saben y en Agua Prieta también. No podemos ocultarnos. Casi te digo que ni siquiera tendríamos que pasar por los filtros del FBI, pero tenemos que pasarlos, ¿verdad? Y por la DEA y por todo lo que tiene que pasar el mexicano hoy en día, gracias a que Morena está coludido con el crimen organizado, es un narcopartido, es un cártel, ya lo hemos dicho, los sobreprotegen con el manto protector de la ley, y eso nos da bastante tristeza en qué clase de país viven nuestros hijos, pero en fin, eso no lo deberíamos de tolerar, eso no deberíamos ni siquiera acomodarnos, debería de generarnos mucha irritación, deberíamos salir todos a votar en contra de ellos, y de ese despertar pues estamos siendo parte, tratando de ser parte de un cambio que se merece muy bien Sonora. ¿Verdad que sí nos merecemos tener un gobernador como Toño, como no lo tienen en Navojoa o en Guaymas o en Guatabampo? Sí nos merecemos tener un alcalde con esa capacidad de gestión y dirección como la que tiene Toño. Pues yo vengo a abonarle a Toño, pues yo voy a ser un soldado del equipo de Toño, y donde yo le pueda aportar, ahí estaré.
1: Gildardo Real, gracias por la charla. Vamos a estar en contacto si nos permites, y compromiso de este careo con el resto de los aspirantes.
0: Encantadísimo de la vida.
1: Órale, claro, sí. Ya está, gracias Gildardo.
0: Gracias.
1: Gildardo Real en entrevista. Vamos a una pausa y regresamos a Fórmula Noticias.
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0: 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Cuatro de la tarde con 32 minutos, la Fiscalía de Justicia del Estado de Sonora dio a conocer que Jesús Adrián N., alias El Bomba, de 20 años, identificado como objetivo prioritario en Cajeme, usted, aquí se lo comunicamos, fue detenido y presumido así también como un objetivo prioritario, enfrenta tres imputaciones por desaparición cometida por particulares y asociación delictuosa ante la justicia del Estado de Sonora por la desaparición de estas personas en la colonia Isabeles, en Ciudad Obregón, el pasado 16 de marzo. La Fiscalía de Justicia del Estado formuló los cargos dentro de tres causas penales distintas vinculadas a las desapariciones de Ileana Guadalupe N., de 27 años, Gilberto N., de 29 años, y Carlos Alberto N., de 28 años de edad. De hecho, la información se compartió también a nivel nacional, la detención de ese sujeto, y jamás algunos imaginaron que estábamos hablando de alguien tan joven como este sujeto que le estoy comentando, y que ya fue pues vinculado obviamente a proceso y que lleva tres procedimientos ante la fiscalía. Pero bueno, la institución formuló los cargos dentro de estas tres causas penales, y bueno, los hechos que originaron las causas penales ocurrieron el 16 de marzo en la colonia Isabeles, en una zona de Ciudad Obregón, cabecera del municipio de Cajeme, y las tres víctimas, dos hombres y una mujer de entre 27 y 29 años de edad. La investigación de gabinete y campo desarrolladas por la fiscalía permitieron vincular a Jesús Adrián con cada uno de los tres casos de manera individual, lo que derivó en la apertura de causas penales separadas para cada víctima. Bueno, regreso acá a Hermosillo. A ver, a través de redes sociales, yo platiqué con él hace unos días, platiqué con el abogado Norberto, Andrés Ortega, perdón, y nos mencionaba, Andrés, que él, además de hacer la invitación a derechohabientes a obviamente ampararse por no recibir una atención como se debe en el ISSSTE de Hermosillo, estaba llevando un procedimiento para su abuela, para que fuera atendida en otro hospital. Y hoy leí en sus redes sociales, las redes sociales de Andrés, que algunas personas del ISSSTE, dice, escuche usted, las han canalizado a Culiacán para que vayan a atenderse a este hospital que ya nos dijo acá un exdirector del ISSSTE, le quitaron a Sonora hace unos años el ser un hospital regional para enviarle este tag a Sinaloa. Así de la nada. Entonces ahora el hospital regional está en Culiacán, y por este motivo muchos derechohabientes que no van a ser atendidos o que no pueden ser atendidos en este hospital, que es un verdadero desastre, el Fernando Carranza, pues son enviados hasta Culiacán. Pero los envían sin acompañamiento médico, sin supervisión y obviamente sin recursos necesarios para ser trasladados a este lugar. Te agradezco de nueva cuenta, Andrés Ortega, abogado. Gracias por atender esta charla a Radio Fórmula. ¿Cómo estás? Buena tarde.
1: ¿Qué tal, Michelle? Un gusto saludarte. Puesto para platicar respecto al tema.
0: Gracias, y bueno, no me gustó para nada leer eso de que están canalizando, y no porque no sea un hospital regional. De hecho, qué bueno que al menos contamos con un hospital regional. El tema es este: no deberíamos, porque se supone que deberíamos contar con un hospital digno para los derechohabientes en Sonora, pero sobre todo, entonces, si van a ser enviados para allá, debería ser bajo una supervisión. Pero tú has hecho hallazgos importantes. ¿Puedes compartirlos con el auditorio de Fórmula, Andrés?
1: Sí, justo lo que comentas, Michelle. Al final de cuentas, estamos viendo que las excepciones se han convertido en la regla general, Esto no es nuevo, el trasladar pacientes de hacia Culiacán o Ciudad de México. Es un protocolo que ya se sigue y se ha seguido desde hace décadas. Sin embargo, lo veíamos y esto se trataba respecto a excepciones que no se podían brindar aquí en el Hospital Ocaranza. Sin embargo, derivado de la infraestructura y de las condiciones críticas que atraviesa el nosocomio, estamos viendo que no tienen otra alternativa más que trasladar a todos los pacientes que se encuentran internados y que requieren de cirugía o de procedimientos médicos que tengan algún grado de complejidad. Los están refiriendo a Culiacán o a Ciudad de México, como bien lo comentas, sin las condiciones adecuadas, sin el acompañamiento de personal médico y enfermería que les esté dando seguimiento, y desde luego a costa del bolsillo de los familiares que tienen que pagar viáticos, hospedaje, traslado, y pues vemos que los viáticos no llegan sino hasta meses después de que se libera la solicitud.
0: ¿De cuántas personas estamos hablando que has detectado que han sido enviadas hasta Sinaloa, Andrés?
1: Bueno, esto fue un hecho reciente a raíz de que las subrogaciones que ha estado haciendo el hospital, pues ya vemos que les resulta costoso erogar tantas subrogaciones. Y de un tiempo para acá, una red de pacientes me ha informado aproximadamente, no me consta que sea la cita final, pero sí mínimo unas 10 personas me han comentado de dicha situación, y también a través de personas del personal médico que me han informado de dicha situación, es que podemos inferir que es una regla general ahora dentro de la administración del hospital.
0: Y lo podemos entender también, Andrés, cuando vemos esta indiferencia o a lo mejor la falta de respuesta, ¿no?, del director Martí Batres a través de redes sociales, no da la cara a los medios de comunicación, no atiende entrevistas, queda mal, aquí solicitamos y quedaron firmes en una entrevista y al final se negó, no contestó, pero entendemos cuando vemos la arrogancia y la forma en la que echa la culpa a lo que él llama la ultraderecha, de todo lo que es evidente en el ISSSTE Fernando Carranza de Hermosillo.
1: Totalmente, eso no es un tema ideológico, eso es un tema de hechos, y los hechos son que el Hospital Ocaranza está en condiciones críticas. Estamos hablando de riesgos serios, inclusive de protección civil, y si me permites darte un dato, Michelle, en análisis del dictamen de protección civil que hizo Protección Civil del Estado al caso Waldos, podemos ver que hubo 14 observaciones. Imagínate cuántos nos vamos a encontrar cuando podamos tener acceso al documento de protección civil del Estado que se realizó el 16 de junio para Ocaranza. Imagínate cuántas observaciones nos vamos a encontrar y lo grave que esto implicaría, pues, que las autoridades no hayan hecho nada para poder salvaguardar la situación de los pacientes que se encuentran ahí internados, así como el personal médico y de enfermería de la institución.
0: Y dando seguimiento, Andrés, al caso de tu abuela, cuéntanos cómo va. Y por otro lado, preguntarte si te han llegado más casos luego de que tú comenzaras a hacer público que podías apoyar con un asesoramiento para amparos y que puedan ser atendidos aquellos a los que les cancelaron cirugías cuando comenzaron las complicaciones en este hospital.
1: Pues te agradezco mucho el interés por mi abuela. Ella afortunadamente ya se encuentra bien, estable ahí en casa. Y sí, desde luego, desde el momento en el que se hizo público, muchas personas me han contactado para casos similares donde se encuentran, no solo en el ISSSTE, sino también a nivel y demás instituciones médicas que tienen el servicio público, respecto a casos de cómo acceder a través del amparo el acceso a la atención médica. Yo reiterando que existe la Defensoría Pública como alternativa gratuita para que se pueda acceder a este derecho, Y sí han sido varias las personas que me han contactado en esta materia, y aprovecho tu espacio para hacer un llamado ahora reciente con los hechos de que quieren trasladarlos a otra ciudad, que esto sí implica una transgresión a los derechos humanos de los derechohabientes, porque implica salir fuera de la ciudad con gastos, con el tener que pedir días de trabajo para poder cuidar al familiar. Todo esto es una transgresión a un derecho humano como lo es la salud, que se puede evitar a través de una medida cautelar que proporciona el amparo, como lo es la suspensión provisional, y a raíz de ello detener todo lo que está causando esta problemática.
0: Podemos resumir, tú como abogado nos puedes confirmar, Andrés, que con este procedimiento de simplemente hacer esto, se van a Culiacán para que te atiendan allá, aquí no hay nada que hacer, ¿es una violación al derecho a la salud de los mexicanos, de los sonorenses?
1: Cuando no se agotan las instancias previas que se deben de agotar, sí lo es, porque la autoridad tiene la facultad de si es un procedimiento que se puede realizar en el Hospital San José o en algún otro donde tengan convenio. Si lo pueden hacer de manera inmediata, el simple hecho de que tengan que postergar la atención médica a otra fecha determinada y luego trasladarlos para allá, constituye una violación flagrante al derecho humano a la salud, porque teniendo otras alternativas por cuestiones presupuestarias está acudiendo a esta decisión, eso sí es una forma de vulnerar este derecho.
0: Y bueno, se sabe, o imagino que vas conociendo los casos, si hay algún número estimado, si alguna fuente te ha informado de cuántos casos han canalizado a Sinaloa para que vayan a atenderse allá, ¿a aquel estado?
1: No, han sido muchos, me comprometo a darle seguimiento y a tratar de conseguir una cifra, pero han sido varios. Sí. Lo que sí te puedo afirmar es que me han concedido suspensiones recientemente, donde específicamente el tema del traslado a Culiacán o alguna otra instancia fuera de esta circunscripción, me las han detenido a través de la suspensión, y es justo lo que quiero aprovechar en tu espacio, que sí. El amparo lo que hace es obligar a la autoridad a que se detenga de esta presión que ejerce para que sean trasladados y poder conseguir la atención médica aquí en la ciudad, siempre y cuando se pueda proporcionar.
0: O sea que, vamos a decirlo así, perdón que lo diga tan fríamente, ellos lo ven desde esta óptica. Ya no quiero estar pagando San José, ya no quiero estar pagando CIMAS, ya no quiero estar pagando Clínicas del Noroeste, ni Liconas, todos los hospitales particulares. Ya no quiero que me cueste. Así que vete a Culiacán. A ver cómo le haces, vete a Sinaloa, a nuestro hospital regional. ¿Así podemos llamar esto, hacer en resumen?
1: Sí, mejor no lo pudiste haber dicho.
0: Es que no puedes, sí.
1: Deshacerse de los pacientes.
0: Se están deshaciendo de los pacientes. Qué falta de respeto, Andrés. Es una falta de respeto. Ellos, los mismos directivos, no sé si ya escuchaste la nota, pero ya rodaron dos cabezas, la administradora y también la directora médica, que jamás dio la cara. Y bueno, la administradora, que tampoco dio la cara, supongo, pero no sé si ella pasaba la tarjetita para al menos decirle a sus directores, oye, pues no, necesitamos más dinero, necesitamos hacer un cambio importante, porque la verdad aquí no se puede. Pero pues son dos, algunos sugieren que deberían ser más personas, pero sobre todo instalar a alguien capaz, ¿no? Y que tome una decisión, no como esta, porque incluso puede salir muy cara. ¿Qué tal si alguien muere en el trayecto, abogado?
1: Totalmente, hay una responsabilidad patrimonial del Estado de no generar las condiciones para que todos los pacientes estén seguros. Y bien lo comentas, al final si es un tema presupuestario, la Federación tiene que bajar los recursos de manera extraordinaria para que se aplique de manera integral la atención médica, y una forma de ejercer presión como ciudadanos es a través del amparo, porque si llueven amparos y la autoridad no tiene otra alternativa más que subrogar, pues tendría que evaluar si realmente le conviene estar pagando subrogación tras subrogación, o bien construir un hospital regional que abarque de manera integral todos los aspectos en materia de salud. ¿Sí? Y que a raíz de eso se pueda proporcionar ahí directamente.
0: Bien, Andrés, te agradezco mucho, abogado, como siempre, la disposición, y celebramos y te reconocemos esta labor de asesoría para muchas personas, pero sobre todo que no has quitado el dedo de renglón de seguir exhibiendo lo que pasa ahí, y esto también es muy grave. ¿Hasta dónde llega la responsabilidad del ISSSTE en esta canalización de derechohabiencia de pacientes a Sinaloa para ya no estar pagando hospitales privados en algo que pudieron evitar desde hace muchos años? Pero ha sido muchas cosas, cobardía, la censura propia, el miedo, o simplemente de muchas personas ahí, o simplemente ir por el hueso, tener una dirección, ser directivo, director médico, esto y lo otro, y no hacer absolutamente nada por la institución, no hacer absolutamente nada por la gente. Qué triste que así ha terminado esta situación. Gracias como siempre, Andrés, y reconocemos tu labor.
1: Te agradezco mucho el espacio, Michelle, aquí a la hora.
0: Gracias, un abrazo. Gracias, abogado Andrés Ortega. Vamos a una pausa, auditorio. Esto es Fórmula Noticias. Ya regreso.
2: El índice de precios y cotizaciones de la Bolsa Mexicana de Valores cerró la jornada con pérdidas de 0.75% para ubicarse en las 66.132.16 unidades. El precio de la mezcla mexicana de petróleo se ubicó en $77.67 por barril.
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1: 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Y Travis trae la lectura de algunos mensajes que nos haces llegar al 6624-1340-24. Buenas tardes, nos dice por acá Guadalupe Llanes. Saludos, si como cuando votamos por el cambio por Fox, le pregunta y cuestiona a la entrevista con Gildardo Real, nos dicen por acá, y nos dice Araceli, buenas tardes, estoy escuchando Radio Fórmula, una persona está solicitando un medicamento, si nos estás escuchando, Araceli, aquí te va, te voy a repetir el medicamento que nos, no le solicitó, yo hice la labor de solicitar y disculpo, pero yo no dejaría pasar que una radioescucha que necesita ya desde inicio de mes, ¿quiere el número? Bueno, ahorita vemos, pero el medicamento se llama Celecoxib de 200 miligramos. Cuenta con una orden médico especialista, Celecoxib. Ahorita pueden buscar aquí a Betty López en el WhatsApp para proporcionar. No sé si la persona que llamó dejó su número. Ay, pues así como, muchachos. Ok, perfecto. Siempre hay que pedir el número de quien habla, muchachos. ¿No quiso? Ok. Bueno, nos dicen por acá, no alcancé Celecoxib, ahorita le voy a repetir a esta persona, Araceli, gracias Araceli. Marco Antonio Villa nos dice por acá, a través también de un mensaje de WhatsApp, renovación o reciclaje, Michelle Político rumbo al 2027, sobre todo por la designación de Manuel Ignacio Acosta, nos comparte pues una columna, ahorita la vamos a leer. Me dice Juan por acá, buenas tardes Michelle, ese rollo mareador y repetitivo no tiene nada que hacer Gildardo Real, buenas tardes. Pregúntale, por favor, nos dicen por acá, si me puedes hacer favor a este señor, ¿cómo va con la deuda del municipio de Hermosillo y qué va a pasar con la seguridad el día que él se vaya? Porque todas las unidades son rentadas y muchos de ellos ya no sirven y siguen pagando renta. Yo creo que la persona pensó que estaba a Toño Estiazarán. No, no era Toño Estiazarán, era Gildardo Real. 4:49 PM, auditorio, gracias a Travis de Nueva Cuenta. Permítame ir hasta Caborca. Aquí, hace algunos meses, en este espacio, tuvimos en entrevista a la hermana de uno de los dos ciudadanos sonorenses que fueron detenidos en Venezuela. Dos pilotos mexicanos, hablo de Rafael Guadalupe Rocha Benítez y Francisco Javier Denis Dueñas, originarios de Caborca, y que en ese entonces cumplían ya más de 6 años detenidos en Venezuela en un proceso judicial que sus familiares califican como irregular e injusto, sin una sentencia firme ni un juicio concluyente. Así lo al menos nos lo dijo en entrevista Anet Rocha, hermana de uno de los detenidos. Y en ese entonces era enero. ¿Qué ha pasado a la fecha? 6 meses más, es decir, casi un año desde que comienza esta batalla pública también. Anet, te saludo y gracias por atender esta charla para Radio Fórmula para actualizar la información. Buena tarde, ¿cómo estás?
2: Hola Michelle, ¿qué tal? Pues aquí, seguimos igual en las mismas. Estos muchachos cumplieron 7 años en abril. En marzo yo tuve una llamada con la embajada. Uh-huh. Esa llamada, uh-huh, pues me pintaron todo de color de rosa, me dijeron que le daban 3 meses para meter la ley amnistía, que pues en el foro penal de ellos no entraba, ¿no? Por lo que está. Pero la iban a meter porque ha habido muchas violaciones en el caso, son muchísimos años donde ellos siguen en un, como si fueran en una comandancia, por así decirlo. Uh-huh. Y pues no hemos tenido, o sea, de ahí ya nunca me volvieron a contestar, yo he mandado correos, pues hablo con el abogado de ellos y les digo, oiga, ¿con usted se han comunicado? No, tampoco. Sí están teniendo audiencias, pero pues de nada nos sirve que tengan, sí, audiencias si no tiene un fin.
1: Así es. Anet, a ver, y luego, entonces, en resumen, lo que nos dices, Anet, es que sí hubo reacción de la embajada, sí hubo reacción de la autoridad mexicana, pero después desplazaron el tema, es decir, de repente pues desaparecieron, como que no le dieron seguimiento. Y lo que tú nos decías en entrevista en enero pasado es que fueron detenidos y acusados de, ya nos vas a reconfirmar si se ha movido, pues no sé, el proceso, si ha habido audiencias, por ser pilotos, posiblemente una acusación de narcotráfico, de traficar con drogas hacia Venezuela, pero tampoco han presentado pruebas en contra. Es decir, no hay pruebas en contra, están como una especie de prisión preventiva, no hay una sentencia, y tienen 7 años en esta condición en Venezuela.
2: Sí. Sí, ha habido, pues ya tienen eso, los 7 años, ya han ido personas a declarar. De hecho, hace poquito fue uno de los policías que los agarró y sí, confirmó que no había nada de drogas. Uh-huh. De hecho, pues en el, ¿cómo se dice? En el expediente de ellos tenían eso y dicen, pues mi hermano platicó conmigo y me dice que ya lo descartaron, o sea, quitaron eso. Pero pues igual, o sea, la ayuda de nosotros es que el gobierno de México nos ayude, porque sin ellos no va a pasar nada, pues. O sea, ellos nos mandan a la embajada de Venezuela, pero ahí quedamos estancados. O sea, Claudia sí me, pues sí recibió mi carta, porque yo me fui a Guaymas y todo eso, a entregarle la carta a ella, de pues platicándole acerca del tema. Uh-huh. Sí, tuve respuesta del Palacio Nacional.
1: En su última visita a Guaymas, ¿tú pudiste abordar a la presidenta, te refieres?
2: Ajá, sí. Tuve pues respuesta del Palacio Nacional, pero pues como le digo, o sea, me pasaron a embajada a Venezuela y ahí quedé estancada. Yo con mis contactos les he pasado correos para que ellos manden, o sea, allá a la embajada, pues sí, o sea, siempre en el correo les pongo mi nombre y mi número de teléfono para que se comuniquen otra vez directamente conmigo. Uh-huh. Es cosa que no tengo respuesta desde marzo que se comunicaron conmigo, ya no se volvieron a comunicar.
1: No ha habido respuesta y entonces desde marzo, ok.
2: Ajá, no tengo respuesta desde marzo, me habían dado los 3 meses que le comenté y, o sea, esos 3 meses se cumplieron en junio. O sea, mandé otro correo para, pues, para ver qué iba a pasar. No, pues no me contestaron. Y ahora que pasó esto del sismo, yo no tuve comunicación con mi hermano. Obviamente, yo desesperada porque fue la primera noticia que miré al abrir el celular.
1: Sí.
2: Y sin saber nada de ellos, yo preocupadísima porque sí se dio en el lugar donde ellos viven. Ya que él se comunica conmigo, me dice, no, estamos bien, hermana, no te preocupes. Pero ¿cómo no me voy a preocupar? O sea, es una angustia horrible. Sentía que el mundo se me venía encima, no saber qué estaba pasando. Él allá en México, allá en Venezuela, dos mexicanos sin saber nada de perdida. Y pues hay venezolanos ahí, pero tienen a su familia cerca, ellos no tienen a nadie.
1: Y bueno, sin una sentencia, obviamente, la familia Ajá. lejos, no tienes próxima visita a Venezuela, te gustaría solicitar el apoyo para visitarlos allá, ¿qué es lo que pueden hacer como familia?
2: Pues más que nada me gustaría saber si alguien, no sé, de aquí de los oyentes pueda ayudarme, cómo puedo hacer para que México, pues me los traiga más que nada, ¿por qué? Porque ahí en Venezuela es como... El que te dé el monto más grande es al que vamos a ayudar, pues.
1: ¿Les han solicitado como familia dinero para la su liberación?
2: Ajá.
1: ¿Cuándo fue la última vez que les solicitaron dinero para liberarlos?
2: El año pasado, creo. Ajá.
1: ¿Y de cuánto estamos hablando, Anet?
2: Pues es que ellos lo piden en dólares, o sea, siempre nos piden en dólares, cantidades extremas.
1: ¿Cuánto les pidieron a ustedes?
2: La última vez que nos pidieron como $8,000.
1: $8,000 para liberar a tu hermano, solamente Ajá. para liberarlos a los dos.
2: Para liberar a mi hermano nada más.
1: Y
2: pero, o sea, mi justicia, yo pido justicia por los dos. Sí, yo claro. quiero a los dos de regreso.
1: Están en la misma situación, así es. Dime sí, algo, Anet, repítenos en la zona donde están específicamente y bajo el resguardo, por así decirlo, la detención, ¿de qué autoridad están allá en Venezuela?
2: Ellos están en Coro Falcón.
1: Coro Falcón.
2: Están en Coro Falcón, ajá. Coro Falcón está muy pegado a Colombia, por así decirlo, está como más a la orilla de Venezuela. Están en, pues, aquí tengo, ¿verdad? ¿Cómo se llama el lugar donde ellos están? Le dicen Polifalcón, ahí donde están ellos, ahí en la Comandancia General de Polifalcón.
1: Muy bien. Anet, entonces Ajá. son $8,000 lo que te pidieron la última vez para liberar sí. a tu hermano, y eso habla de que no hay una sentencia, que puede salir libre, no hay una acusación, no hay nada que lo mantenga. Anet, le vamos a dar seguimiento a este caso. Yo te agradezco mucho que nos des esta entrevista. Vamos a consultar obviamente a las autoridades y permítenos estar en contacto, en comunicación constante, para saber si hay una reacción a esta solicitud, pero sobre todo esta importante acusación que tú haces, $8,000 para liberar a tu hermano en Venezuela.
2: Anet, sí, ajá, y muchas veces, bueno, una vez anterior también nos pidieron dinero, pero era una cantidad más grande. Y, o sea, para liberar a los dos, pero, o sea, nos dijeron, ¿para qué van a dar dinero? Obviamente era dinero que no teníamos, o sea, era pedir prestado o algo así. Dicen que muchas veces no los sueltan,
1: no los,
2: pues,
1: no los liberarían. O sea, no,
2: nosotros
1: no
2: ocupamos más que nada que el gobierno de México se meta ahí y los pida a ellos.
1: Bien, Anet, o sea, bien, Anet, pues te agradezco mucho, debemos cortar, pero vamos a estar en comunicación. Anet, gracias por esta charla.
2: Claro que sí, muchas gracias, Michelle.
1: Muy buena tarde, Anet, gracias.
2: Hasta
1: Anet,
2: luego.
1: Hermana de uno de los detenidos allá en Venezuela, hace 7 años ya en abril. Nos despedimos, que pase un excelente día. Mañana regreso en punto de las 3 en Fórmula Noticias.
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0: Llegó la hora, llegó el momento, el acuático de la verdad, el mojado de la información, Julián Massoy, el lluvioso, más bien yo como soy indígena, soy indio, me discriminan, la gente me ve con guarache montado en burro, me discriminan, Tlaloc de la información, el Tlaloc de la verdad, se llama, ¿no? El dios de los aztecas, de la lluvia, eso soy, soy un hombre azteca. Ya no soy el Tlaloc de la radio, el Tlaloc de Radio Fórmula Sonora. ¿Saben qué necesita en este momento Sonora? Al bagre. El bagre, el Rodolfo, ¿cómo se llama? Rodolfo, el de ahí de la Conagua. Un pillo el Rodolfo, ¿no? Un raterillo. Ahí se robó todos los pesos que pudo. Unos centavitos nada más en el gobierno del Rata Mayor.
1: Eres un estúpido. Jefe,
0: ¿cómo se llama este? El Bonilla en Baja California. El bagre es un pescado de agua dulce. Ahí debería estar solucionando en Nogales el señor Pescados, licenciado Bagre, con mucho gusto que se vaya para allá. Un abrazo a todos, bienvenidos a Radio Fórmula Sonora, bienvenidos al cierre con Julián Massoy, el mejor programa de información en el estado de Sonora, en el mundo, señoras y señores, no existe otro con más rating, con una audiencia más bondadosa, no se puede tener una mejor audiencia que la que